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Creeré aunque no te vea, aunque no vea todavía esa respuesta, aunque algunas puertas sigan cerradas, creeré aunque haya batallas que aún no comprendo. Creeré porque a lo largo de mi vida Dios me ha demostrado una vez y otra vez y otra vez que jamás abandonas a quienes ponen su confianza en ti, Señor. Padre amado, gracias. Gracias, Padre. Iniciamos una semana y lo primero que queremos hacer es darte gracias por la vida, por este amanecer, por la oportunidad de volver a empezar, por todo aquello que salió bien durante el mes pasado y por todo aquello que no salió como esperábamos, porque incluso en esos momentos tú estabas obrando de manera que no podíamos ver. Hoy te queremos dar gracias por nuestra familia, por nuestro hogar, por el alimento que cada día hay en la mesa y por las pruebas que nos hicieron más fuertes, más sensibles, más conscientes de lo mucho que necesitamos en todo momento de ti, Señor. Al comenzar esta semana, queremos hacer una pausa, empezando este mes, porque muchas veces vivimos preocupados por lo que viene y no valoramos lo que ya estamos superando. Y nos enfocamos en los problemas pendientes y nos olvidamos de los milagros que ya hemos vivido. Y nos desgastamos pensando en el mañana y dejamos escapar la bendición que está hoy en nuestra vida. Y por eso hoy queremos, Padre, respirar profundo. Y reconocer que este momento también es un regalo. Que estar aquí es una bendición. Que seguir de pie es una victoria, que tener una nueva oportunidad es una muestra de tu amor, Padre. Y por eso esta semana la ponemos delante tuyo, Señor. Nuestros proyectos, nuestras preocupaciones y aquellas situaciones que solo tú conoces. Te pedimos sabiduría, Padre, para decidir correctamente. Paciencia para esperar, fortaleza para perseverar. Sabiduría, discernimiento para poder decidir y sobre todo un corazón sereno para no perder la paz cuando aparezcan las dificultades. Bendice, Señor, a quienes hoy comienzan esta semana con entusiasmo, pero también a los que comienzan con cansancio, con incertidumbre, con tristeza. Abraza a los que hoy están luchando en silencio, a los que se levantan aún sin fuerzas. Y recuérdales que ninguna noche es eterna cuando tú estás allí, Señor. Porque sabemos que los milagros no siempre llegan como los imaginamos, pero siempre llegan en el tiempo perfecto. Y por eso hoy te decimos, creeré. Creeré en las promesas de Dios. Creeré en los nuevos comienzos. Creeré en que aún hay cosas hermosas preparadas para mi vida. Amiga, amigo, no empiece la semana pensando en que todo va a salir mal, no. Empiécele recordándole a Dios, o recordando mejor con Dios, todo lo que ya ha podido superar. Porque aquel que nos ha sostenido hasta aquí también nos va a acompañar en lo que viene. ¿Vale? Así sea en el nombre del Señor. Amén, amén y amén. Buen día para todos. Gracias por escuchar Tropicana.

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0: las 4 de la mañana, 12 minutos, 4 de la mañana, 12 minutos. Tropicana. Bienvenidas, bienvenidos una vez más a Cómo Amaneció Cali, edición del mes de junio, la primera edición del mes de junio. Señoras y señores, son las 4 de la mañana, 12 minutos. Tropicana. Bienvenidas, bienvenidos. Tropicana. Iniciamos con la ronda de titulares de las noticias más importantes de las últimas 24, 48 y 72 horas. Todo lo que ha pasado el domingo, el sábado y el viernes después de las 10 de la mañana, Tropicana, se los contaremos aquí en este lunes, lunes primero de junio, lunes Tropicana, primero de junio. Saludo para todos los que cumplen años en junio. Sí, señor. Bienvenidas y bienvenidos a esta ronda de titulares que iniciamos ahora mismo por Tropicana, 4 de la mañana, 13 minutos. Tropicana. Oído, atención, Colombia habló en las urnas, pero nadie duerme tranquilo. El país entra en una segunda vuelta marcada por la polémica, la incertidumbre y un resultado que ya genera controversia. Tropicana. Una niña indígena de 4 años fue víctima de abuso sexual y secuestro en Cali.
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0: Conmoción en Cali por los asesinatos de dos mujeres en hechos aislados. Tropicana. Retrasos en los pagos de EPS tienen sin salario a trabajadores del hospital de Candelaria. Tropicana. Un hombre fue capturado mientras se movilizaba en un carro robado en el norte de Cali. Tropicana. Ahí, atención, por favor, devuélvame la platica. Adulta mayor transfirió por error 700 mil pesos a una cuenta en Nequi, en Pereira. Tropicana. Una insólita escena se vivió en las calles de Cali el día sábado. Un taxista bloqueó un bus del Mío en el carril exclusivo. Habría que verle la cara al sujeto. Habría que verlo, su modo de actuar. ¿Qué fue lo que pasó y por qué estaba así? Aquí le vamos a contar por Tropicana, la más bacana. ¡Tropicana! Las 4 de la mañana, 14 minutos, 4:14 minutos en Cómo Amaneció Cali de Tropicana. ¿Qué fue lo que pasó en el Peñol? Allá, en el lago del Peñol. ¿Qué fue lo que pasó con un joven de 21 años? Aquí le vamos a contar por Tropicana, la más bacana. ¡Tropicana! Y fue capturado un hombre que habría abusado de una niña de tan solo 6 meses. ¡Tropicana! Esto y mucho más se lo vamos a contar por aquí por Tropicana, la más bacana. Bienvenidas, bienvenidos. El dólar hoy se está cotizando, atención. El dólar hoy se cotiza en 3,636 pesos. El euro se está cotizando hoy en 4,238. El peso chileno 4,6. 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Bienvenidas, bienvenidos a Cómo Amaneció Cali.
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4 de la mañana, 15 minutos, 4:15 minutos en Tropicana. El país amaneció hoy con una mezcla de sorpresa, tensión, expectativa y miles de conversaciones encendidas en cada esquina, en cada casa, en cada grupo de WhatsApp, en cada cafetería. ¿La razón? Pues no es nada más y nada menos que las elecciones presidenciales que dejaron un resultado que pocos se atrevían a dar por seguro hace algunos meses. Porque luego de una intensa jornada democrática, millones de colombianos que acudieron a las urnas para decidir el rumbo de la nación esperaban con expectativa las 4 de la tarde para saber los resultados. Sin embargo, ninguno de los candidatos logró superar el 50% de los votos, por lo que el país tendrá que regresar a las urnas el próximo 21 de junio para elegir su próximo presidente. Así de claro. Ya, ahora quedan dos nombres de la lista de los que estaban allí. Dos nombres, ustedes ya los conocen, Iván Cepeda, Abelardo de la Espriella, Abelardo de la Espriella, Iván Cepeda. Y de acuerdo con los resultados preliminares, de la Espriella obtuvo cerca del 44% de la votación nacional, mientras que Cepeda alcanzó poco más del 41%, consolidándose pues una de las contiendas más polarizadas de los últimos años. Pero más allá de los números, lo que realmente llama la atención es el ambiente que deja esta elección, porque Colombia ahora queda más dividida que nunca en dos grandes corrientes políticas. Por un lado, quienes defienden la continuidad de varios de los cambios impulsados durante el actual gobierno, y por el otro, quienes reclaman un giro radical en temas como seguridad, economía y manejo institucional. Las redes sociales explotaron después de las 5 o 6 de la tarde. Celebraciones, críticas, denuncias, debates, análisis, cadenas de mensajes, opiniones encontradas que reflejan un país apasionado pero también profundamente dividido. Es más, incluso las primeras horas posteriores al cierre de las urnas estuvieron marcadas por cuestionamientos sobre el proceso electoral y llamados a revisar algunas situaciones reportadas durante el escrutinio. Lo cierto es que mientras algunos celebran el resultado como una victoria política, otros lo ven como una advertencia de lo que podría ocurrir en la segunda vuelta. Y esto, aquí es donde los analistas coinciden en algo. Las próximas 3 semanas serán decisivas, porque cada voto va a contar, cada alianza va a contar, cada debate va a contar. Hoy millones de colombianos que apoyaron a otros candidatos tendrán que decidir hasta dónde dirigir su respaldo. Y es precisamente ahí donde comienza la verdadera batalla electoral, ¿no? Mientras tanto, mire, organismos electorales destacaron que la jornada se desarrolló en relativa tranquilidad y con amplia participación ciudadana, algo que muchos consideran una señal positiva para la democracia colombiana. Y hoy el país no tiene un presidente electo, tiene una pregunta gigante sobre la mesa. ¿Qué Colombia quieren los ciudadanos para los próximos 4 años? La respuesta todavía no la tenemos. Va a ser hasta el 21 de junio. Pero hay una cosa que es clara. Ayer Colombia habló a través de las urnas. El capítulo final todavía no se ha escrito. Y después de las votaciones, le puedo asegurar que si anteriormente estábamos divididos como país, con lo que ocurrió ayer, quedamos todavía mucho más divididos. Ténganlo por seguro. Buenos días para todos. 4 de la mañana, 19 minutos. Así quería iniciar esta mañana de cómo amaneció Cali, hablándoles un poquito de la jornada electoral, de cómo se vivió ayer. Ayer tuve la oportunidad de estar en las sedes de los 3 candidatos, de Paloma Valencia, de Abelardo de la Espriella e Iván Cepeda. En el de Paloma Valencia encontré una calma completa. Un montón de personas allí también con las esperanzas puestas en su candidato. En el de Abelardo lo mismo y en el de Cepeda igual. Cuando pasaron las 4 de la tarde que iniciaron los conteos, la cosa cambió un poquito. Fui a la sede de Iván Cepeda, estando ahí cuando ya eran las 4, una cosa así aproximadamente, para hablar con las personas que estaban allí. Lo cierto es que me encontré un ambiente totalmente hostil, tengo que confesarlo, pues para el medio de comunicación al que trabajo, ¿no? Entonces, en todo momento lanzándome ofensas, en todo momento intentando intimidar, tanto así que la gente del Pacto Histórico tuvo que salir a acompañarnos para poder hacer la nota periodística que le hicimos a Alejandro Campo, a Mauricio,
Mauricio Zamora y a Ana Erazo. Y queríamos escuchar a las personas que estaban afuera alrededor, pero fue casi que imposible. Personas diciéndonos de todo. Tuve la oportunidad, sí, de entrevistar a un chico de 19 años de nombre Jacobo, muy amable, muy educado, que me entregó su percepción de lo que había vivido ahí en ese momento y de lo que estaba viviendo y de por qué razón. Primero, pues era seguidor del pacto histórico, y segundo, por qué la pinta con la que iba, ¿sí? Porque incluso usted lo veía y para mí fue como recordar aquellas imágenes de cuando yo estudiaba y en ese entonces también escuchaba a uno hablar del Che Guevara, pero el pelado estaba la pinta tal cual del Che Guevara, la gorrita con la estrellita,

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1: Allí también estuve conversando con un par de personas. El ambiente era de alegría, igual que en las tres campañas, ¿para qué lo voy a decir? En la de Abelardo me atendieron dos personas también. Una de ellas es Estefanía y la otra fue, se me olvidó el nombre de la chica. Bueno, las dos chicas que me atendieron ahí súper bien y dos señores también. Bien, sí, chévere, o sea. Donde Paloma me atendió Juan Pablo, que era el jefe de campaña en la ciudad de Cali. Y a mí me gustó mucho el trabajo que hice ayer porque me dio la oportunidad de entender más cómo siente el colombiano que tiene afín a cada uno de estos partidos políticos. Pero sí me pareció muy triste el haber estado en la sede de campaña de Iván Cepeda y que 4 o 5 personas no tuvieran como la capacidad de entender que lo que estábamos haciendo ayer era un trabajo periodístico. Había otros medios. Estaba El País, estaba Miguel Ángel Palta, estaba Telepacífico Noticias. Pero no sé, las 3 o 4 personas que nos cruzamos, volví y te digo, no eran todas las que estaban allí. Pero las 3 o 4 personas que estaban allí se ensañaron conmigo. Pero pues como yo y todo buena vibra para todo lado, ya se imaginarán quién les puso cuidado. Lo único que hice fue pedir asistencia y apoyo de parte de los organizadores del Pacto Histórico para que me acompañaran y listo. Pero me gustó mucho el trabajo que hicimos ayer. Me gustó mucho.
2: Este picán en nuestro país, en manos de Dios, amaneció encendido con muchas amenazas de los que no ganaron. Con mucho miedo. Quieren encender. 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
1: Muestra de todo esto que les acabo de contar, la he dejado reseñada en las redes sociales. En @mitropicana93, en @djrafico en Facebook, si lo quieren ver, @djrafico, ahí está. Cómo se vivió la experiencia en la casa de Iván Cepeda y en la casa de Abelardo de la Espricha. Vayan y verás que ahí lo van a encontrar. Y vayan a los comentarios y se van a dar cuenta. Buenas, ¿quién más se reporta por aquí a esta hora antes de contarles la primera noticia?
3: Dimo, niño, pura pereza. Tropicana. La democracia debe ser libre de expresión de voto, pero las elecciones me huele muy feo. ¿A qué le digo? Que yo creería que hubo fraude ahí. Hoy los colombianos nos movilizó por ese ateo.
4: Tropicana. Hola, Grafico, buenos días. Grafico, algo que yo amo mi país, amo mi gente, todo, pero algo que yo no soporto es que la gente no puede hacerse un debate político sin gritar, sin agredirse, sin tratarse mal, sin decirse ignorante, sin decirse todo eso.
1: Vamos a mirar a ver quién está llamando para decirle que no me llame. Se llama Olga Ur, del 1028. +39 351 6 algo más. Por favor, no nos llames, ¿vale? Gracias.
4: Malos calificativos que no se tienen que decir. He visto familias peleándose, he visto familia, gente quitándose la amistad por ese mismo tipo de situaciones. Creo que nosotros ese impasse lo tenemos que quitar porque nos estamos haciendo daño y más que haciendo daño nos estamos agrediendo entre hermanos por cosas que, bueno, yo llevo fuera del país desde mucho tiempo, ya de 20 años y no he visto mucho cambio. Y además, lo único que he visto es la radicalización, que eso viene desde los antaños, porque hay que saber la historia. Había un partido conservador y un liberal que se mataban igual,

0: y hubo la violencia, y siento que eso todavía sigue y persiste. Y la gente sigue tratando y sigue mirando cosas, o sea, de ese tipo, y seguimos dándonos y dándonos y dándonos y dándonos y dándonos y dándonos. Ya es hora de que paremos, somos hermanos. La política no nos hace y nos quita apellidos, no nos sube ni nos baja a puestos. La política, cada uno tiene su forma de ser y ya está. Hay que respetarlo como su hermana, como su hermana, como su hermano. Que usted a veces no se lleva bien con su hermano, pero pues es mi hermano, es mi hermana. Somos familia y eso es lo que tenemos que pensar. Familia, que Dios los bendiga.
1: No. Amén, mi hermano. Bobadas.
0: Quiera a su familia, quiera a su papá, quiera a su hermano, quiera a todo el mundo.
1: Amén, mi hermanito.
0: Porque
1: muchas gracias.
0: Que se va, nunca más los voy a encontrar. Un abrazo. Que Dios los bendiga.
1: Que Dios los bendiga, mi hermano. Gracias por estar ahí en sintonía en Tropicana, la más bacana. Ya tenemos las 4 de la mañana, 28 minutos. 4:28, buenas.
2: Francisco, con los muy buenos días.
1: Buenos días, mi hermano.
2: Lástima que ese tipo de personas, que son de pronto pocas, hacen manchar el nombre de pronto de muchos que quieren cosas buenas. ¿Sí? Y ahí está marcado lo que toca de decir, la ignorancia, las personas marginales que de pronto no leen, no se instruyen, no tienen conocimiento del cual por qué se está luchando o el cual por qué quieren aspirar a ser presidente o bueno, qué opinión diferente de la otra persona. Esas son las personas que salen a protestar y salen a vandalizar. Ese tipo de personas que te cruzaste ayer, esos son ese tipo de personas. Porque personas con argumentos, con conocimiento, te atiende como te atendió la persona que dijiste, Juan Pablo. Una pinta que cualquier irá, uy, este man puede ser difícil para tratar. Y mira lo que tú dices, que te atendió una maravilla, de una maravilla. Entonces, hermano, ahí está marcado la ignorancia de la gente. Dios te bendiga, Rafico.
1: Un abrazo, mi rey.
2: Y hermano, pues con lo que dijo ayer Paloma Valencia, que se le une a la Esprilla, con ese millón de votos, si todos los que votaron por ella le aportan a la Esprilla, él es el presidente.
1: Tenemos ya las 4 de la mañana, 29 minutos, en Tropicana, la más bacana.
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1: Préstenle mucha atención a esta noticia porque esto ocurrió aquí, en la ciudad de Santiago de Cali, durante este fin de semana. Una niña indígena de tan solo 4 años fue secuestrada y abusada. El modus operandi del sujeto: engañar a su señora madre. Oído, atención. ¡Tropicana! La policía capturó al presunto responsable gracias a la alerta de la comunidad y la rápida intervención de los organismos de emergencia. La menor recibió atención médica y permaneció bajo protección mientras la fiscalía adelantó la investigación del caso. Una niña indígena de 4 años fue secuestrada y abusada sexualmente en Cali por un hombre que la engañó y engañó a su señora madre con la promesa de entregarle un mercado. El hecho ocurrió el 28 de mayo cuando la familia, desplazada y en condición de alta vulnerabilidad, se encontraba en la plazoleta de San Francisco, en el centro de la ciudad. El presunto agresor se acercó a la madre de la menor y a sus 2 hijos, ofreciéndoles ayuda económica y productos básicos. La mujer, con la intención de conseguir alimentos, aceptó la propuesta y se trasladó junto al hombre y sus hijos en motocicleta hasta el barrio El Calvario, donde dejaron al hijo mayor en la vivienda, donde residían de manera temporal. El recorrido continuó hasta una tienda en el barrio Aranjuez. Allí, el hombre entregó dinero a la madre y le pidió que ingresara al establecimiento para realizar las compras, mientras él permanecía afuera con la niña. En ese momento, el sujeto escapó con la menor hacia el sector de la ladera de la ciudad de Cali, exactamente en el barrio Los Chorros. De acuerdo con el reporte policial, la niña fue llevada a una vivienda del sector, donde el captor la mantuvo retenida y cometió el abuso sexual. El caso fue identificado gracias al llanto persistente de la menor, que alertó a los habitantes de la zona. Y una llamada a la línea de emergencias 123 permitió la intervención inmediata de las autoridades, que ya adelantaban la búsqueda tras la denuncia de la madre. Una llamada a la línea de emergencia alertó sobre el llanto de una menor. Las unidades priorizaron el caso, llegaron de inmediato al lugar, hicieron efectiva la captura del sospechoso y pusieron a salvo a la niña, quien se encontraba en absoluto estado de vulnerabilidad. La menor fue trasladada de manera inmediata a la clínica Valle del Lili, donde un equipo médico especializado activó la ruta de atención integral para el establecimiento de sus derechos. Desafortunadamente, su pronóstico de salud es reservado, en lo que ha dicho el general Herbert Benavides, comandante de la policía de Cali. Las autoridades confirmaron que el detenido de 28 años ya tenía antecedentes judiciales por delitos como acto sexual violento, lesiones personales e injuria por vías de hecho. La rápida intervención policial permitió rescatar a la menor y capturar al presunto responsable, quien ahora enfrenta cargos por secuestro y abuso sexual agravado. El caso generó una reacción inmediata de la administración municipal. El alcalde de Cali, Alejandro Eder, solicitó a la justicia que el proceso avance de manera expedita y que la sanción sea ejemplar. Abro comillas. Nuestros niños y niñas son sagrados. Por eso, en Cali no vamos a tolerar ningún acto que atente contra su integridad y vulnere sus derechos. Desde la alcaldía de Cali rechazamos con absoluta contundencia el aberrante caso de abuso al que fue víctima una menor de edad indígena, quien, gracias a la rápida acción de la policía y la fiscalía, fue capturada el presunto responsable por este crimen. Ninguna niña, ningún niño debería sufrir una atrocidad semejante. Estos hechos nos indignan, nos duelen y exigen una respuesta ejemplar. Por eso hago un llamado a la rama judicial para que este caso avance con celeridad y para que sobre este violador recarga todo el peso de la ley colombiana, cierro comillas, dijo el alcalde. La menor permanece bajo observación médica y pronóstico reservado, mientras la Fiscalía General de la Nación continúa con la investigación. Organizaciones defensoras de derechos humanos solicitaron protección para la familia y una mayor atención estatal a la población desplazada por violencia. El proceso judicial sigue en curso y la ciudad permanece atenta a los avances en el caso y al restablecimiento de los derechos de la víctima. 4 de la mañana, 35 minutos en Cómo Amaneció Cali de Tropicana a esta hora. Presentándole las noticias, la primera con la que hemos arrancado de esta tripleta es lo que ha pasado con una niña de tan solo 4 años en la ciudad de Santiago de Cali.
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4: Tropicana, buenos días. Es que hay que reconocer es que el que empezó este debate o esta guerra, entre comillas, es el señor presidente, que está saliendo y que no debería estar calentando el país. Pero ¿quién es el que empezando está desconociendo los resultados? ¿Quién es el que está diciendo que sí o sí tiene que ganar Cepeda? O sea, de ahí para abajo ya la gente se pega. Es que como el presidente. Hombre, si para mí gana Cepeda, pues yo respeto. Pero es que empezando el presidente es el que no está respetando y el que está incendiando. ¿Cuándo es que van a entender eso?
5: Rafico, yo digo esto, hermano, vea, no hay necesidad de polarizar tanto y de que estemos peleando, hermano, que sea lo que Dios quiera, ¿sí? Que gane Abelardo, que pierda Cepeda y ya, hermano.
6: Tropicana, la más bacana. Bueno, un saludo desde Deni Alicante. Bueno, pues ayer yo estuve votando en Alicante a una hora aproximadamente de acá, y me pareció muy curioso. Yo no sé qué pasa con los de Petro, los socialistas, si viven resentidos o qué es lo que pasa, qué tienen contra la sociedad, porque había un ambiente muy calmado, todo el mundo en lo suyo, y llegó una persona a querer organizar, mire, allá está la mesa tal, por aquí, la uno, lo otro, no estaba nombrando ni a uno ni al otro, y empezaron los de Petro, que sí, que vos sos de los del Tigre, que no sé qué, y el hombre de una se asombró, y yo lo digo, yo aquí estoy, no estoy nombrando a nadie, solamente le estoy indicando dónde es la fila, cuáles son las mesas, pero yo aquí no estoy nombrando a nadie, ni me interesa decir nada. Entonces no sé qué es lo que pasa, muchos piensan en todo momento que los están robando, que los están... Ay, cuando Petro quedó presidente, ahí sí no dijeron nada, que les habían robado las elecciones. Se cumplió la democracia y que se cumpla. Eso esperamos. Tropicana, la más bacana. ¡Tropicana!
7: Buenos días, Tropicana. No cuento fuera del país. No voté porque pues no escribí la cédula ni nada de eso, pero veo preocupado. Ningún candidato me llenaba, ningún candidato me convencía, pero me preocupa las dos extremas, porque son caminos muy diferentes y todos los gobiernos han sido buenos y han tenido cosas malas, pero ser tan polarizado, se siente un ambiente demasiado hostil,
8: y en Colombia y por fuera también del país.
9: Tropicana, buenos días, feliz día para usted, pana, ahí en la cabina. Pues la verdad, si el man fue capaz de falsificar 5 millones de firmas, pues qué más puede ser capaz el hombre, ¿no? Pero también yo creería que ahí hay mucha ignorancia en el tema del man de Abelardo, porque pues la verdad el man presenta un proyecto presidencial de 3 páginas, no, pana, ni una tesis de un colegio es tan poquita, pues, para algo tan importante como una presidencia de un país. Sí, pienso que ahí hay fraude, ahí hay algo. Este man de Abelardo toda la vida defendiendo bandidos y ahora dice que es el que los va a acabar. Como no, hay mucha incoherencia en el plan del man, la verdad. No entiendo cómo la gente cayó en eso, y pues sí creo que hay fraude, pero también sé que hay gente que cayó en las promesas del man.
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1: Oído, atención, a las 4 de la mañana, 40 minutos. Tropicana. Hay conmoción en la ciudad por los asesinatos de 2 mujeres en hechos aislados. Una de las víctimas fue identificada como Marcela Gómez Sepúlveda, cuyo cuerpo fue hallado dentro de un costal en el nororiente de Cali, mientras que la otra mujer permanece aún sin identificar, que fue la del barrio El Lido. Las autoridades adelantan las investigaciones para esclarecer los asesinatos de 2 mujeres ocurridos en hechos aislados en Cali y que han generado preocupación entre la ciudadanía. De acuerdo con las autoridades, una de las víctimas tenía aproximadamente 35 años y habría sido atacada con arma blanca. Los investigadores adelantan las labores de establecer su identidad, de esclarecer el crimen y dar con los responsables. El otro caso corresponde al de Marcela Gómez Sepúlveda, quien había sido reportada como desaparecida desde el pasado 21 de mayo y cuyo cuerpo fue hallado dentro de un costal en el separador de la calle 70 a la altura del barrio La Ribera, en el nororiente de Cali. Las autoridades indicaron que dentro de las investigaciones también se busca establecer si las víctimas habrían reportado amenazas, antecedentes de violencia de género o situación de riesgo. 4 de la mañana, 41 minutos en Cómo Amaneció Cali de Tropicana. 4 de la mañana, 41. Conéctate ya mismo, porque a las 5 prendemos cámaras y vamos a irles mostrando poco a poco más de las noticias y más de la información por Tropicana, la más bacana.
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10: Tropicana, muy buenos días. Es muy triste que hemos llegado a este punto de hacernos daño. todavía sabemos que si gana un candidato o pierda, tenemos que trabajar, y pase lo que pase, los que llevamos somos los ciudadanos de a pie. Tú por mi número debes saber dónde vivo. El sábado que fui a votar, un señor, porque se dio, se enteró que cierta persona iban a votar por Abelardo, las insultó de una manera que da tristeza. O sea, no todos podemos tener los mismos gustos. Así que debíamos de tener un poco de empatía, respeto con nosotros mismos, y que gane el que Dios quiera. Es el único. Bueno, Tropicana, buenos días.
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11: Hola, mi Tropicana, la más bacana. Buenos días para todos. Mi Rafico, buenos días. No, Rafico, yo sí estoy preocupada porque, o sea, yo digo, de pronto frauden 200.000 votos, de pronto 300.000, pero tanta diferencia y mucha diferencia entre ellos dos, creo que casi 1.000.000 de votos. Y salir a decir que hay fraude, o sea, yo no sé, pero eso ya me suena raro. Para mí eso no es normal ya. Con esa seguridad que ese señor habla de que hay fraude, viendo que fue lo mismo que lo eligió, la misma democracia que lo eligió hace 4 años atrás, y salir a decir que hay fraude con tanta seguridad, eso no es normal. La verdad, eso está difícil, y que Dios nos ampare y nos favorezca, y que ojalá se respete la democracia en mi país.
12: Tropicana. Bueno, buenos días Rafico, buenos días desde Lérida, España. Yo quería mandar un mensaje y decir, no sé si a muchos colombianos les pasa que no son ni de izquierda ni de derecha, sino que piensan en votar por el candidato que más les guste, les llame la atención, o sus propuestas les llamen más la atención, pero al final terminas votando por el que te parece menos malo o el que haría menos daño al país. No sé si eso le pasa a muchos. Yo creo que eso de ser tan de izquierdas o tan de derechas hace que nos dividamos tanto, que es una división de opinión, sí, pero no podemos ser como enemigos, ¿no? Digo yo. Un saludo, Tropicana.
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0: 4 de la mañana, 45, 15 para las 5. Tropicana lidera una campaña hace un buen tiempo ya y que puedo contar la historia de cómo nació el nombre de este proyecto llamado Amor y Control. En una reunión en la que nos encontrábamos como equipo de trabajo y empezamos a discutir sobre el nombre. Rompiendo las cadenas, recuerdo que algunos dijeron de la muerte a la vida, de la oscuridad a la luz, pero había algo que no estaba todavía en el nombre, que uno dijera este va a ser el nombre llamativo. Estábamos sentados en esa mesa y de pronto se vino a la cabeza el nombre de una canción, Date un Chance, queríamos también que fuera en ese momento, lo recuerdo. Pero definitivamente había una canción que representaba lo que era esta labor social y es precisamente esta canción. Escuchen. Cuando dijimos el nombre Amor y Control, todos nos miramos y dijimos, ese es Amor y Control. Y ese día, entre café y empanada, definimos el nombre, y una pizza creo que también comimos ese día, si no estoy mal. Definimos el nombre de este proyecto llamado Amor y Control. Y ahorita en el 2026, en el mes de junio, tendremos la oportunidad de realizar nuevamente una campaña de Amor y Control. ¿Esta campaña para qué, Rafico? Bueno, déjeme le cuento rápidamente, porque es una campaña que va destinada a salvar personas de la oscuridad, del camino, del fango, de la muerte a la vida, a través de la fe, de la voluntad y sobre todo del apoyo que les ofrece Tropicana, porque nosotros damos el primer paso, se la ponemos ahí. Venga, deme la mano, vamos para adelante, camine, métase aquí y avance con nosotros. Y hemos tenido la oportunidad de rescatar personas, bueno, de rescatar, de llevar, de enviar personas para que se rehabiliten y tengan una nueva historia de vida. Es muy gratificante saber que durante los, por lo menos personalmente, los 6 años que llevo, ya para 7 este año, esos 7 años he tenido la oportunidad de estar ya en varias jornadas de Amor y Control, desde que nació este proyecto de Amor y Control, que muchos de ellos estuvo nuestro compañero y colega y amigo Mari Consuelo, que contaba su historia de vida, y eso de verdad es muy gratificante, saber que una persona ya lleva tantos años fuera de todo este mundo. Y lo que queremos hacer este próximo domingo 7 de junio será una labor muy, pero muy bonita y bendecida en la ciudad de Santiago de Cali, que se llama precisamente Amor y Control. Pero como ustedes bien lo saben, estas labores de Amor y Control, para poderlas realizar se necesitan de un engranaje muy robusto, muy poderoso. Y ese engranaje robusto y poderoso significa el apoyo de todos los caleños, vallecaucanos, colombianos en el extranjero y, ¿por qué no, latinos que nos están escuchando? ¿Sí? Claro que sí. Todos tienen una oportunidad. Y nosotros queremos ayudarles a esas personas a tener esa oportunidad. Y la manera de hacerlos es realizar una campaña este domingo 7 de junio, en donde tendremos jornada de peluquería, alimentación, ropa, ducha, mensaje positivo, reflexión, médicos. Y también la oportunidad y el cupo para aproximadamente 50 muchachos que puedan o que quieran y que tengan la voluntad de dejar este mundo. Pero para cumplir todo este objetivo necesitamos tener una logística, como les digo, muy robusta. Transporte, alimentación, la logística. A cada fundación donde vaya un muchacho de estos, o a las fundaciones donde vayan estos muchachos, es necesario que para iniciar y durante lo que dura el proceso, que va más o menos como unos 10 meses... se les lleve al menos alimento, ¿sí? Entonces queremos invitarlas e invitarlos a que se hagan y que se unan con nosotros en esta bonita labor de amor y control que será este domingo 7 de junio. Ya les estaremos contando el lugar exacto. Pero para que te vayas organizando de una vez, ¿cuál es la idea? Necesitamos alimentos no perecederos. Arroz, lentejas, aceite, azúcar, sal, etcétera, etcétera, etcétera, etcétera. Alimentos no perecederos para armar un mercado así grandote y podérselo llevar a una fundación de estas donde hay muchas personas que están rehabilitándose y donde van a llegar estos muchachos sin recursos a rehabilitarse, pero contando con el apoyo de Tropicana, la más bacana. Entonces, mi amiga, mi amigo, usted que nos quiera apoyar, alimentos no perecederos. Alimentos no perecederos. Y si nos quiere, usted está fuera del país, por ejemplo, y nos quiere apoyar, usted me escribe aquí ya mismo al 311-2222-931. Quiero apoyar en amor y control. Y listo. Ya más ratico les vamos a contar qué más vamos a estar necesitando, porque seguramente vamos a necesitar de un equipo de peluqueros, de médicos y demás, para que ese domingo sea un domingo lleno de muchas, pero muchas, pero muchas cosas bonitas, y ayudar a rescatar a estas personas, darles la oportunidad, porque primero que nada tienen que tener voluntad de hacerlo, y ahí en adelante todo viene sumando, ¿sí? Y si conoces a una persona también, pues que esté pendiente para que ese día se acerque hasta donde vayamos a estar, viva todo este proceso y se pueda ir a una fundación a rehabilitarse. ¿Listo? Hoy por ti, mañana por mí, de este mes de junio. Arrancamos el mes de junio fuertemente con esta labor de amor y control. Alimentos no perecederos. Todo lo que tengan alimentos no perecederos. Una libra de arroz cuenta. Una libra de sal cuenta. Una panela cuenta. Y es una bendición también. ¿Listo? Hoy por ti, mañana por mí, amor y control en Tropicana, la más bacana.
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0: Ánimo, niño, fuera pereza, ánimo, niño, fuera pereza, Rafico, Rafico, buenos días. Gracias a Dios por un nuevo mes que se fue, y a la Santísima Virgen y a nuestro Señor Jesucristo, y por este nuevo mes que nos va a regalar, que sea lleno de muchas bendiciones, de mucha paz, de mucha fortaleza, de mucha concordia, y que lo que ha pasado ayer, pues que no sea para odios, porque la verdad, como dijo el otro oyente, no sé por qué la gente, que el mandatario actual, actúan tan mal, tanta odio, tantas cosas que se dicen, que se concienticen, y que si el pueblo ya se cansó es por algo, pero que no haya tanto odio entre todos, porque somos hermanos. Tropicana, ahora más bacana.
1: Hola, Tropicana, buenos días. Les deseo muchas bendiciones para ti, Rafico, y para toda la mesa. Lo que pasa es que los de izquierda y los de derecha, o mejor dicho, nosotros los colombianos no entendemos, o no hemos querido entender, que cuando la izquierda toma posesión de un país, les duele soltarlo. Un ejemplo, miren a Cuba, miren a Venezuela, ahí tienen. Por eso Petro así diga que hubo fraude, no hubo fraude. Ya Colombia se dio cuenta, y los que estamos fuera del país, votamos por el tigre, a ver si hay un cambio, una mejora en Colombia, porque realmente le da miedo ir uno a Colombia.
2: Buenos días, Tropicana, Díez, Rafico, ¿cómo ha estado? Bendiciones, bonita oración. Siempre cada 4 años pasa lo mismo, que fraude, que la registraduría, o sea, no sabemos ganar, no sabemos perder. O sea, el candidato de nosotros no, pero siempre dice que hubo fraude, la otra persona siempre repite la repetidera de lo que pone cualquier persona en redes, cualquier cosa. Pero si hubiera ganado el que ellos quieren, entonces, transparencia. Pero como se pierde, entonces hay su fraude. Tropicana, Tropicana. Bye, bye.
3: Rafico, ánimo, niño, pero felicidad. Hace rato que no venía por aquí, de verdad, los extraño, me hace muchísima falta. Pero bueno, pronto volveré a madrugar con ustedes. Y la verdad, el triunfo de ayer de Colombia tiene que verse reflejado en las próximas elecciones. La primera vuelta demostró que los buenos somos más, definitivamente. Entonces vamos adelante y sigue por la puerta.
4: Tropicana, la más bacana. Rafico, buenos días. Hombre, hay gente muy ignorante todavía en este mundo. Que en Colombia, la señora que dice que a Colombia no se puede ni venir. El que está en el extranjero es el que peor opina de Colombia. Y vienen aquí y no saben para dónde pegar. Yo estuve en el extranjero y gloria a Dios, gracias a Dios, me ha ido mejor acá que donde estaba. Tropicana, la más bacana.
5: Tropicana, Tropicana, buenos días. Para el viejo Rafico. Yo siempre estoy firme por la coherencia y firme por la patria.
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1: Tenemos ahora las 4:57. 4:57. Retrasos en pagos de EPS tienen sin salario a trabajadores del Hospital de Candelaria Valle. El centro hospitalario aseguró que las deudas de Ensanar y Nueva EPS dificultan cumplimiento de sus obligaciones laborales y ponen en riesgo la continuidad de algunos servicios. Cerca de 150 trabajadores del Hospital de Candelaria Valle del Cauca enfrentan retrasos de hasta 2 meses en el pago de sus salarios debido a las dificultades financieras que atraviesa la institución por falta de giros oportunos de las EPS. El gerente del centro asistencial, Jorge Luis Bedoya, explicó que el hospital depende en gran medida de los recursos que recibe de Ensanar y Nueva EPS, entidades que actualmente le adeudan más de 3.400 millones de pesos. El directivo advirtió que la falta de liquidez también dificulta la compra de medicamentos, insumos y material médico quirúrgico, además de generar incertidumbre entre el personal de salud que depende de estos ingresos para su sostenimiento. Si estos ingresos no nos llegan con la oportunidad debida por el pago de la cartera correspondiente, ponen en riesgo que nosotros podamos adquirir insumos, medicamentos y material médico quirúrgico, y principalmente empieza a generar un retraso en la oportunidad de pago al personal, que es el insumo más importante de los hospitales. Si las personas empiezan a tener dificultades con sus ingresos, empiezan a generar un malestar y ponen en riesgo que se reiteren en la institución. El gerente señaló que de persistir los retrasos de los pagos podría verse afectada la capacidad de atención al hospital, que presta servicios a cerca de 35 mil usuarios afiliados principalmente a las dos EPS con mayores deudas. 4:59 en Cómo Amaneció Cali de Tropicana. 4:59 en Cómo Amaneció Cali de Tropicana. Vamos a conectarnos ya mismo a través de YouTube para conocer más de las noticias en esta mañana.
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2: Buenos días, Rafico. Excelente reflexión sobre amor y control. Amor y control es una hermandad. Primero que todo, es una hermandad que la manda solamente Dios. Todos los que hemos sido voluntarios de amor y control, encontramos la hermandad. Todos nos unimos por una causa en las diferentes carpas. Y recoger todos estos pelados que se quieren ir para fundaciones, ver la alegría y a la misma ver el dolor de las familias, cuando se van y dan ese abrazo a su familiar porque tienen la esperanza de poderlo rescatar. Es algo que muchos voluntarios, aún con tanto tiempo que llevamos en esta labor, nos hace llorar todavía. Y lloramos de alegría de saber que las fundaciones lo reciben, como también nos da tristeza ver esas mamitas desprenderse de los muchachos. Y todas las personas que ayudan son ángeles, y se conforma un ejército muy bonito para poder rescatar a los muchachos. Ojalá en este amor y control la gente concientice y colabore bastante, bastante, para que se rescaten muchos muchachos de la calle. Gracias, Rafico, que Dios te bendiga y me consta todo lo que la ayuda que usted también hace por los micrófonos y todo el equipo de Tropicana.
3: Rafico, muy buenos días, bendiciones en este inicio de semana, inicio de día, inicio de mes. Habemos personas que somos tan incoherentes que no tenemos ni razón ni fundamento. Personas que de pronto, con lo que sucedió ayer, hablan por hablar, diciendo de que de pronto hubo fraude. Si hubo fraude, ¿por qué no denunciaron? Sino que la gente se sueña y los sueños los creen. Y más cuando se sueñan despiertos. Recuerden que el presidente Petro, el día pasado en Caracol, anunció con las siguientes palabras, donde dijo que si ganaba la derecha había fraude, pero que si ganaba la izquierda no había fraude. ¿Y ahí qué? Entonces, lo que pasa es que cuando alguien dijo por ahí, cuando la izquierda toma el poder, no lo quiere largar ni por las buenas ni por las malas. Entonces, qué bueno es de que pronto la izquierda sea coherente en esa parte también. Dios los bendiga a todos.
4: Hola, Tropicana. Un saludo desde Valencia, España. Tropicana, Rafico. El tema de la política es muy difícil. Es un tema demasiado difícil en nuestro país. Yo llevo ya cierto tiempo por acá y de verdad que quisiera que mi país fuera un poco más equitativo, más, punto que tiran más razón la gente, más conciencia, por decirlo así. Pero desde mi punto de vista, ninguno de los dos que está me convence un 100%, pero solo queda decir que Dios actúe en nosotros y que pues, nos proteja, porque igual gane el que gane, derecha o izquierda, nos toca levantarnos a trabajar, a seguir luchando, a pagar impuestos, a pagar recibo. Entonces, todo es un fanatismo.
5: Hola, buenos días, mi Rafico. Bendiciones para toda la mesa de trabajo, Tropicana la más bacana. Yo opino que gane el mejor, que Dios ponga su santa mano en el que gane y que haga muchas cosas lindas por nuestra patria. Amo mi país, no vivo en Colombia hace muchos años, pero jamás me han robado en mi país. Y amo mi patria, la amo. Y que roban en el mundo entero, roban. En el mundo entero hay de todo malo. Así que amo mi país. Jamás me han robado siquiera un pedazo de pan en mi país. Lo amo. No lo desacredito. Lo amo y sigo amando a mi país. Desde Holanda, Olga. Bendiciones para todos.
6: Tropicana, Tropicana, la más bacana. Yo entiendo que la gente tenga pensamientos diferentes, ¿sí? Pero sí hubo fraude, hubo fraude. Todos saben que hubo fraude. Hubo más de 615 denuncias porque no pudieron votar, porque ya aparecían votados. Hubieron muchas irregularidades, demasiadas irregularidades en el conteo, todo, todo. Y eso también tienen que manifestarlo. Un candidato que habla tan mal del propio país donde vive, que es grosero, que no quiere su pueblo, que no quiere su tierra ni su patria, solamente un ignorante quiere votar por ese tipo. Y es de entender que la registraduría siempre ha sido fraudulenta, que la registraduría no entrega el software. Eso es de entender y eso tienen que aclararlo. De igual forma, vamos a segunda vuelta.
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1: Tropicana. Tenemos las 5 de la mañana, 6 minutos, 5 de la mañana, 6 minutos. Ustedes están escuchando ahí a los oyentes de Tropicana, la más bacana, entregando sus opiniones. Aquí las escuchamos a todas y gracias a la señora que nos entregó su bonita opinión y su bonita experiencia sobre lo vivido con amor y control. Gracias a ella, de verdad, porque se siente muy bonito saber. Doña Janet Rodríguez se llama ella, que siempre ha estado allí pues pendiente de la emisora y de este tipo de ayudas sociales y demás. Esta semana vamos a darle muy fuerte a ese tema, de verdad que sí, a que nos apoyen al tema de amor y control, después de incluso de escuchar a la señora con todo lo que nos acaba de contar y todas las experiencias que se han vivido con amor y control. Pues creo que se hace muy necesario y pertinente que hagamos una vez más esta labor social este año. Mi querido Kevin, buenos días, ¿cómo amaneciste, hombre?
7: Buenos días, Rafico, buenos días para nuestra audiencia que desde muy temprano está conectada, desde antes de las 4 de la mañana están conectados.
1: Es verdad.
7: En este programa que se llama ¿Cómo amaneció Cali de Tropicana? Después de toda la información que se entregó en el día de ayer, los resultados, los boletines, los avances, la información desde los puntos, desde las sedes de campaña, aquí estamos, mi querido Rafa, para seguirles entregando todo lo que tiene que ver con noticias. Y también las declaraciones de Quilcué, de Iván Cepeda, de Roy Barreras.
1: De todos.
7: De Paloma, de Las Priella. No, pues tenemos de todo a esta hora en Tropicana.
1: Sí, señor, esa es verdad. A través de la más bacana Tropicana, bacana, bacanísima, pues les contamos toda esta información. El dólar hoy se cotiza en 3,637 pesos. El euro se está cotizando hoy en 4,238 pesos. El peso chileno en 4.6 pesos colombiano es lo que nos dice, pues, precisamente el valor de la moneda internacional al cambio con Colombia. Así que buenos días para todos, gracias por estar ahí en sintonía. Los escuchamos rápidamente ¡Tropicana! Antes de ir a contarles la primera noticia en cómo amaneció Cali de Tropicana.
8: Tropicana, Tropicana, buenos días para todos. Pues la verdad, como se dijo ayer, lo que pasa es que los ricos salen a votar, porque los ricos cuidan su plata, cuidan sus intereses. Los pobres somos los que nos quedamos en la casa, un día votaciones, le dice que unos tomando, otros disfrutando, el otro día en Guayabos que van a ir a votar. ¿Ah? Porque no cogen la esto en serio. Cree que esto lo tienen que escoger son los demás por ellos. Y después cuando se ven afectados es que comienzan las excusas de las votaciones. Tenemos que poner la mano en el considero, hermano. Yo acá en el barrio vi a más de uno tomando el sábado de aquí para allá, enfarrados, habían comprado cerveza y todo eso. Y claro, no salen más de uno y los pobres no salen a tomar, a votar, perdón. Ya, porque los ricos son los que salen a votar porque a ellos les conviene cuidar su plata, cuidar sus intereses. Cambia a nosotros si nos dan bien y si no tan bien. Así estamos.
9: Buenos días, Tropicana. Para lo siguiente, la gente tiene que leer muy bien las propuestas de Abelardo. Entre esas, si estamos mal con la salud, ¿saben qué proponen? Que la gente, según su condición financiera, pague la entrada de urgencias. O sea, nos retrocedemos más de lo mal que estamos. Si una persona no tiene con qué pagar urgencias, pues está fregada. El tema del Franklin, lo ha dicho, que lo va a dar con toda. ¿Y qué hace eso? Un daño a la naturaleza ni el terrible. Un tipo que ha sido abogado de los narcotraficantes, un tipo que ha sido abogado de los paramilitares. Entonces, pues no es que los dos sean buenos, excelentes, pero hay que escoger el menos peor.
10: Todo cotiza, el peso chileno, el euro, el dólar, la única que no cotiza soy yo.
11: Buenos días, Tropicana. Esas personas que dicen que la izquierda coge el poder y no lo quiere soltar, les recuerdo, la derecha lleva 136 años en el poder. Creo que tampoco lo han querido soltar, no sé.
12: Rafico, oiga esa burra que habló ahí, ¿qué? Dice que la registraduría ha sido fraudulenta. Ya tan huevona, ve.
13: Tropicana, una réplica para lo que se está abordando en el tema. Sí hay denuncias, incluso hay capturados de personas que están comprando votos. De pronto, así mismo como un oyente dijo que para las personas de izquierda no les gusta perder o no les gusta ver cuando algo, digamos, le coge ventaja o ganan, digamos, otras personas que no son de su ideología, los de derecha también pasa lo mismo, porque si hay denuncias, si hay capturados, incluso ya los E14 ya salieron, donde se ven un poco inconsistencias a la hora de diligenciarlos. Y no precisamente con el candidato del gobierno, sino con el candidato que mal habla de este país, habla cosas misógeno, o sea, machista, se atribuye cosas con el que no ha trabajado o casos con los que no ha hecho nada, y básicamente ahí está.
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1: Seguimos en la información de Cómo Amaneció Cali de Tropicana. Es momento de conocer la primer noticia de esta hora. Y nos habla precisamente de un hombre que fue capturado mientras se movilizaba en un carro robado en el norte, Kevin.
7: Atención, a las 5 de la mañana, 12 minutos en Tropicana. Las autoridades de la ciudad dieron a conocer la captura de un individuo que estaría manejando un vehículo robado en la zona norte de Cali. Según aseguraron las autoridades, el hombre era buscado por varios delitos. En este hecho se da como resultado el plan cazador, con el que se han tomado algunas vías más importantes de la ciudad, el asocio entre la policía y la Secretaría de Movilidad de Santiago de Cali. El caso del hombre que fue descubierto en el día de ayer, andando en este vehículo, un carro que sería robado, no fue el único hallazgo que permitió esta jornada de control por parte de las autoridades. En inmediaciones del centro comercial Palmetto, al sur de la ciudad, también fue requerido un ciudadano en una motocicleta y se demostró que tenía anotaciones judiciales, por lo que la Policía Metropolitana de Cali lo capturó. Ese video lo vimos en la Secretaría de Movilidad.
1: Sí.
7: Pero el man se voló, ¿no? El man se voló y más adelante lo detenieron, lo detuvieron.
1: Se supone que este es otro, ¿no?
7: Sí, este es otro. Son dos casos que nos quieren entregar en esta noticia. Según cifras entregadas por la cartera de movilidad, se realizaron más de 400 comparendos durante la noche del 28 de mayo y la madrugada del 29 de mayo. Los esfuerzos de las autoridades se conocieron y también se concentraron en zonas gastronómicas de la ciudad, situadas principalmente en el sur y en el oeste de Cali. De igual manera, se realizaron controles en la vía kilómetro 18 para sorprender a los conductores que practican piques ilegales. Luis Fernando Escobar Nieto, subsecretario de Movilidad de Cali, se refirió a las jornadas, abro comillas, ellos creen que es un juego, que la vida es una película, pero no es así. Estamos acá para prevenir que tengan accidentes y que pierdan su vida, cierro comillas, afirmó el subsecretario de Movilidad de Santiago de Cali. Algunos de los conductores más sancionados fueron los que iban a bordo de una motocicleta. Las conductas más comunes en este tipo de personas son no portar casco ni los documentos de vehículo en regla. El balance oficial que entregamos en Cómo Amaneció Cali de Tropicana. Según la noticia, estas jornadas se realizan con propósito de llegada a las elecciones presidenciales en el país y entregan un balance que es el siguiente. Oficial, 426 comparendos a conductores y 29 inmovilizaciones. La dependencia informó que habrá más de 300 agentes de tránsito en varios puntos de la ciudad para garantizar la movilidad en la capital del Valle durante el desarrollo de los comicios. Esto fue en el día de ayer, más de 426 comparendos a conductores y 29 inmovilizaciones. Bueno, pues esperemos de que sigan los controles de movilidad de la mano de la Policía Nacional. Por eso aquí en Tropicana, cuando damos los operativos, que puestos de control y todo eso, tratamos de que no sean puestos de control con policía. O sea, si usted me dice que hay un puesto de control de policía, de una le cortamos la nota de voz, porque no se puede. Recordamos siempre a la gente andar con los papeles al día y con sus documentos, con su casco y todo, en regla, por favor. Y ayer, más de 400 personas, mi querido Rafa, inmovilizadas 29 vehículos.
1: Muy bien, 5 de la mañana, 15 minutos, 5-15 minutos en Cómo Amaneció Cali de Tropicana. Estamos presentando a esta hora la información de los hechos más importantes que han ocurrido en la ciudad de Santiago de Cali. Y uno de esos es precisamente este. Y se dieron cuenta que,
7: señor,
1: fue capturado un sujeto después de que habría secuestrado y violado a una niña de 4 años indígena. De los niños que suelen, sí, estar ahí en el Calvario.
7: Sí, yo pillé ese video. Ese es el que lo cogen como en una fiesta, ¿no? ¿Que lo agarran? ¿O ese era el de la niña de 3 meses?
1: Porque no,
7: ese
1: es el de la niña de 6 meses.
7: Eso, de 6 meses. Ese es otro terrible caso que enluta nuestro país, porque la niña y también la otra niña, que es la de la comunidad indígena que menciona Rafico. Tenemos esos videos en Mi Tropicana TV y yo sé que pues en esta jornada electoral todo se centra en esa jornada, ¿sí o no? Noticias de lo que dijeron los candidatos y nos estamos olvidando de esos casos tan horribles. Por ejemplo, el de la niña de 6 meses que ha sido noticia durante este fin de semana y que sigue afectando nuestra nuestra región, el tema del abuso a los menores de edad, 6 meses. Y la niña en Vera, que usted está hablando, Rafico, sí. ¿Qué edad tenía la niña?
1: 4 años.
7: 4 años, imagínense. Veremos con los videos, porque el man lo capturaron, ¿no? Como en una fiesta, estaba como vestido camiseta blanca. Para que se vayan conectando a nuestro canal de YouTube, por aquí por Tropicana, La Más Bacana, en el informativo de Cómo Amaneció Cali.
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0: Buenos días, con los buenos días para el biográfico y el biotombe. Que tengan un excelente día. Y voy a dar mi humilde opinión referente al tema Petro, presidencia, elecciones. Hay gente que dice que cuando la izquierda coge el poder no lo quiere soltar. Pero si ustedes no analizaron, la gente de derecha estuvo en una carrera por recuperar el poder. Se supone que hay una democracia, el poder no es de nadie. El poder es del que mejor propuestas tenga y el que dé mejores beneficios a un pueblo colombiano. La realidad, los de derecha, y sin ser izquierdista, estaban en una persecución por el poder y que teníamos que recuperar el poder, y siempre en todas sus intervenciones eran las mismas frases. Hay que recuperar el poder, hay que quitarle el poder a la izquierda. No dejaron en 4 años, ni apoyaron en 4 años como gobernantes, como derecha, no dejaron que un presidente de pronto tuviera y expusiera su plan de trabajo, porque a todo le dijeron que no. A todo le ocultaron las opciones y se oponían y se oponían y se oponían. Entonces son una persecución y a ellos lo único que les interesa es estar allí y ya.
1: Con los muy buenos días, mi Tropicana Rafiquín, ¿no? Pues yo no sé si sea fraude o no sea fraude, pero Rafiquín, mi mamá hace 4 años murió y ella es del 12 de octubre y apareció votando Quique en Caquetá en la mesa 8, no joda.
2: 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Buen día, Rafito, buen día, Tombi. Una pregunta, si una persona en una moto me estrella a mí, va sin placa o placa levantada, mejor dicho, no tiene SOA, no tiene nada, yo tengo que pagar con mi carro el SOA a ese muchacho. Lo digo porque una persona de esas, ¿con qué le va a responder a uno? Y yo, ¿por qué tengo que darle el SOA mío si más adelante me puedo accidentar y no me queda el cupo a mí para el SOA? 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
3: Tropicana, buenos días, tengan un bendecido día a todos los oyentes. Yo creo que aquí a las personas se les olvidan los casos como los de Juliana Guerrero con títulos falsos, los del hijo de Petro, Benedetti amenazando a todo el gobierno, y entonces ahorita como si nada.
4: Saluditos, Rafico desde Nueva York. Saludos para Rafico, para el viejo Poncho, para Tito, para Mauro, para Tombe, para Vanesita, mamacita, Vanesita. No, estamos contentos por acá, que ganó el Tigre la primera y esperamos que el 21 de junio vuelva a ganar el Tigre, que estamos firmes con la patria. Y esperemos que todo salga bien y que no vayan a haber tropeles y que no vayan a haber trampa y que ya, viejo Petro, suerte es que le digo, ya se va. 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
5: Tropicana. Hola, Tropicana, buenos días. Escuchando tantas opiniones, bueno, cada persona piensa su manera y cada quien puede opinar lo que quiera. Pero la verdad sea dicha, cuando Uribe estuvo en el poder, el país estuvo seguro. Uno podía viajar y había fuerza militar y los

0: los ancianos. La seguridad de Colombia está por el piso. ¿Y la salud? ¿Cuántas personas están haciendo filas esperando medicinas que no les entregan? En este momento el país está patas arriba, por más que no lo quieran ver o no lo queramos ver. Esa es la realidad. Y sí, los de la derecha, como todo el mundo tiene que estar encima para poder coger el poder y poder volverle a poner orden al país, porque con Petro el país no tiene orden. El país no tiene orden, entonces ¿para dónde vamos? ¿Hasta dónde vamos a llegar? ¿Hasta dónde se va a permitir tanto abuso de los ladrones, de la gente drogadita? No respetan los parques que están supuestos para que los niños vayan a disfrutar, las familias vayan a disfrutar. Entonces la delincuencia está al borde. Bueno, feliz día, Dios los bendiga. Esa es mi forma de pensar y yo voy firme por Abelardo de la Espriella.
1: 5 de la mañana, 23 minutos. 5:23 minutos son las opiniones de los oyentes a través de cómo amaneció Cali de Tropicana. Bueno, Kevin, ¿qué fue lo que pasó con una niña de 6 meses?
2: Sí, señor. Rafa, pues estaba por acá chequeando lo que eran las redes sociales, todo lo que tiene que ver con información, noticias. Y es muy triste lo que pasó con la niña. Tenemos la versión del alcalde del Espinal. Para que los
1: primero conocer un poquitico escuchen. la información,
2: sí,
1: para ver qué es lo que dice un periodista o una persona que se apersonó, pues, digamos, del caso en este caso. Escuchemos y luego tendremos la versión del alcalde y la captura también de este sujeto. 5:24.
3: Así descubrieron que Mía, bebé de 6 meses fallecida, había sido maltratada. El caso de Mía Cataleya Ramírez tiene conmocionado al Tolima luego de conocerse los detalles revelados por los médicos que atendieron a la bebé en el Hospital San Rafael de El Espinal. La pequeña, de apenas 6 meses, llegó inicialmente al centro médico luego de que su mamá informara que había presentado una convulsión. Sin embargo, mientras avanzaban los exámenes, los especialistas encontraron señales mucho más delicadas. Según explicó la directora del hospital, Paula Saavedra, los médicos detectaron múltiples lesiones físicas en el cuerpo de la menor. Radiografías y tomografías revelaron fracturas en los miembros inferiores y afectaciones en la cabeza, situación que encendió las alarmas del personal médico. Tras los hallazgos, el hospital activó inmediatamente la ruta institucional correspondiente y dio aviso a las autoridades competentes para avanzar con las investigaciones. Debido a la complejidad de su estado de salud, Mía Cataleya Ramírez fue trasladada posteriormente hacia un centro médico en Ibagué, donde permaneció bajo atención especializada. Horas después, se confirmó la noticia que generó todavía más tristeza e indignación entre habitantes del Tolima. La bebé falleció mientras recibía atención médica. El caso también abrió cuestionamientos relacionados con la atención institucional. Según el alcalde de El Espinal, existieron demoras relacionadas con la presencia de un defensor de familia tras activarse la ruta de protección. Actualmente, las autoridades ofrecen una recompensa de 10 millones de pesos para obtener información que permita ubicar al responsable o los responsables de lo ocurrido con la menor.
1: Eso, en principio, es lo que se conocía de la noticia de cómo habían transcurrido los hechos. Se habla de, según pude entender, la mamá estaría drogada. También se habla de la presencia de un padrastro.
2: Había mentido.
1: Un montón de informaciones más. ¿Qué dice el alcalde precisamente del Espinal? Escuchemos.
4: Ciudad de El Espinal, quiero entregarles a todos ustedes una noticia lamentable. Lo que veníamos adelantando como investigación, el presunto acceso carnal violento con una menor de edad, exactamente 6 meses de nacida, sucedió ayer en nuestra ciudad de El Espinal. Acabo de obtener un reporte oficial por parte de la clínica Clinaltec, de la secretaria de salud del departamento del Tolima, de mi secretario de salud de la ciudad de El Espinal, donde dicen que la niña Mía Cataleya falleció a las 12 del día de hoy, miércoles 27 de mayo del año 2026. Como alcalde, sigo repudiando, rechazando este acto de barbarie. Definitivamente fue un monstruo el que perpetró este hecho, y vamos a trabajar articuladamente con nuestra policía Ya he hablado con el comandante del Departamento de Policía Tolima, con el coronel

0: Vargas, estoy haciéndole un llamado a la Dirección General de la Policía, a la señora Fiscal General de la Nación, al Instituto Colombiano de Bienestar Familiar, para que tengamos un despliegue operativo importante para dar con la captura del responsable o de los responsables del asesinato, porque esto hoy es un asesinato de una bebé de 6 meses de nacida, que como consecuencia del hecho presentado el día de ayer de una presunta violación, hoy pierde la vida en una clínica de la ciudad de Ibagué.
1: ¿La mamá sigue bajo custodia de la SIJÍN?
0: Bueno, nosotros lo que teníamos entendido es que efectivamente en horas de la mañana la SIJÍN, nuestra policía, iba a tener una ampliación de la entrevista con la señora madre, con la abuela, con algunos familiares, para que efectivamente podamos activar un control importante para dar con el paradero de esta persona que cometió este hecho. Me sigo sosteniendo, como alcalde de la ciudad de El Espinal, ofrecemos 10 millones de pesos de recompensa, hoy no solamente por una persona que accedió presuntamente carnalmente a esta menor de edad, sino a esta niña que fallece producto, diría yo, de lo que sucedió el día de ayer.
2: Alcalde, ¿se conocen las causas del deceso de la menor?
0: No, no tenemos información. Vamos a esperar. Solamente me llamó la secretaria de Salud del Departamento del Tolima, el secretario de Salud de nuestra ciudad del Espinal, para informarme que a las 12 del día la menor había fallecido.
3: Esta es la información que se conoce desde el caso de la niña El Espinal, Tolima. También hay otro caso aquí en la ciudad de Santiago de Cali, video que le estaremos mostrando más adelante si Dios nos la presta, con referencia también a un caso en donde un sujeto de 28 años secuestra a una niña de 4 años de la comunidad Embera en el centro de Cali, por los lados de la plazoleta de San Francisco, y donde lleva a la mamá y al niño mayor al Calvario para dejarlos allí. Finalmente irse con la mamá y con la niña, le da un dinero llegando a un supermercado en Aranjuez, le dice que se baje, que vaya a comprar, que ya la espera con la niña, y se da a la fuga. Lo impresionante del caso es que el man se va, se vuela con la niña, pues obviamente la secuestra, la viola, pero cabe resaltar que esta vez las autoridades primero le prestaron atención a una persona y no le dijeron, ay, espere las 72 horas, como siempre. Y segundo, pues que hay que decir que las cámaras de videovigilancia fueron las que hicieron literalmente el trabajo del recorrido y el seguimiento para saber dónde estaba el man, ¿no? Y eso sumado al llanto de la niña allá en el barrio Los Chorros, que dio con la captura de este sujeto de 28 años que ya tenía anotaciones por violencia carnal, por injuria, mejor dicho, una joyita, 28 años, que ahora pasa pues a formar parte de la investigación y de las acusaciones que va a tener que enfrentar frente a un juez este sujeto de tan solo 28 años. Dos casos que han conmocionado, uno a nivel nacional, como es el de la niña mía.
4: Y el de la niña mía, el señor también tenía, dice que 24 años, según lo que veo aquí con el tema de la captura de una persona.
3: Sí, 24 años tan solo tenía este muchacho.
4: Y el de la niña en Vera, 28.
3: 28. No, vamos a ver, el rango de los 30. Nos falta mirar el video del momento de la captura, porque al parecer el man estaba como en una fiesta, ¿sí o no?
4: Sí, el man estaba en una fiesta, según lo que menciona la noticia, y es que se trata de un joven de 24 años que se encuentra bajo protección de la policía, y que la mamá era madre soltera, quien posiblemente sería una consumidora de alucinógenos. Pues la investigación pues no ha entregado los nombres de las personas, pero pues el man se ha vuelto, bueno, la noticia se ha vuelto viral, que ha sido muy importante pues para poder llegar con la captura de esta gente y poder pues poder coger a esta gente, ¿no? Y llevarla ante la justicia. El video se puede observar, Rafa, mientras están en una fiesta y el man lo capturan. Vayan a YouTube mi Tropicana TV, porque esta noticia, el momento de la captura fue hace 3 días.
3: Sí.
4: Hace 3 días cuando lo cogen. Hasta el momento las autoridades no han divulgado la identidad del responsable de la muerte de la menor. El alcalde del Espinal entrega pues los detalles sobre el avance que ustedes acaban de escuchar hace un momento aquí en Tropicana, la más bacana. El man se hace como que no fuera con él, ¿no? Como que de qué están hablando, qué es lo que están queriendo decir. Pero el man lo sacan esposado y ese momento es cuando lo encienden a piedra y comienzan a darle duro y pura pata.
3: Exactamente. Vamos a ver qué nos muestra el video por aquí. por Tropicana, la más bacana, en cuanto a esta información que nos estamos contando, pues precisamente allí, de la captura de esta persona que al parecer pues estaría o era el padre de la bebé de 6 meses del Espinal, que fue detenido por la policía ante el asedio de la ciudadanía y que estuvo a punto de ser linchado incluso, ¿no?
4: Le decían dizque el flaco, ¿eh?
3: Imagínate.
4: Ese man, ¿ves? Tenía hasta un alias. Uy, no. Imágenes de momento de atención, sí, cuando la gente llega. La idea es que ustedes se conecten.
3: Vayan ahí a Tropicana TV, que ya les vamos a mostrar para que estén enterados de la noticia, para que puedan observar qué fue lo que pasó y cómo se vivió esa situación allá en el Espinal Tolima, precisamente en esta noticia nacional también, que entristece mucho pues el conocer esta noticia precisamente sobre este tema que ha afectado, mucho, y que pues debido a que este fin de semana se presentaron pues las diferentes cosas, ¿no? De lo de las votaciones y demás, pues estaba como pasando de agáchese, como quien dice, de largo. Pero la situación ha sido real y se la vamos a mostrar por aquí por Tropicana, la más bacana.
4: Y es que, Rafa, mientras colocamos ese video ahí, las cifras son alarmantes. Es un en un solo año, en lo que va del 2026, uno de cada 5 adolescentes en Colombia, por ejemplo, esta estadística nos entrega de adolescentes, sufrió abusos y explotación sexual facilitados por la tecnología. Imagínense, en esta estadística, por la tecnología, uno de cada 5 menores. Y es una noticia pues que alarma, porque también más de 3.700 menores de edad han sido víctimas de violencia sexual en el año 2026, en estos primeros meses del año. Es una estadística que revela el ICBF en un reciente informe que estableció que aquel delito en el que más se denuncia y atiende en Colombia es el segundo más negligente en nuestro país. ¿Ah?
3: Increíble.
4: El más negligente.
3: Increíble esta situación. 5 de la mañana, 35 minutos en Cómo Amaneció Cali de Tropicana. 5 de la mañana, 35 minutos. A esta hora le estamos contando esta noticia precisamente de lo que ha ocurrido en el Espinal Tolima con referencia a la captura de alias El Flaco, el padrastro de la bebé principal señalado en este caso aterrador de lo que ha ocurrido precisamente pues con el abuso de una niña de tan solo... de una bebé, ¿no? Una es que ni siquiera... angelito de 6 meses. Uf, es bastante fuerte, es bastante fuerte, y en el momento pues de la captura, como con esa tranquilidad que está el sujeto allí, y escuchemos a ver qué fue lo que pasó ahí en ese momento. 5:35 minutos en Cómo Amaneció Cali de Tropicana. Buenos días para todos. Escuchemos a ver qué dice.
0: Actualmente y en este momento está circulando una noticia donde presuntamente se captura al papá biológico de Mía Cataleya por parte de la Policía Nacional. Quiero decirles que efectivamente el papá biológico de Mía Cataleya se encontraba cerca a una universidad de nuestra ciudad de El Espinal cuando es agredido por un grupo de personas. Automáticamente las autoridades, conociendo de este caso, asistieron al lugar de los hechos y para proteger efectivamente que no se llegara a presentar una instancia mayor, lo que se hizo fue sacarlo de la institución. Yo quiero invitarlos a todos ustedes para que no hagamos justicia por mano propia. La muerte de Mía Cataleya nos duele, nos ha dolido y nos seguirá doliendo. Pero ya la policía, la Fiscalía General de la Nación están actuando y con prontitud ustedes van a tener resultados de todas estas labores de investigación que estamos desarrollando para que efectivamente podamos dar con el paradero, la captura del responsable o los responsables de este hecho que nos entristece. Repito, es una información que está circulando en las diferentes redes sociales. No hay ningún capturado hasta este momento y lo que queremos decirles a todos ustedes es que por favor no hagamos justicia con mano propia. Dejemos que las autoridades avancen con el curso correspondiente de la investigación para que podamos entregarles resultados en los próximos días o, por qué no, en las próximas horas.
3: Es bien fuerte el video porque incluso la gente de la misma indignación atacan a los policías, ¿no?
4: Sí, comienzan a pegarles patadas, a tirar de todo. Y ahí se puede escuchar en el video. Y ahí ustedes lo pudieron ver en @mitropicanaTV, nuestro canal de videos.
3: Muy bien, 5 de la mañana, 38 minutos en Cómo Amaneció Cali de Tropicana. 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

0: mi Rafico, mi Kevin. La verdad que rompe el alma escuchar estas noticias. En cuanto a la niña en Vera, Rafico, lo de la clique es en sí. O sea, yo miro que esta gente de esa parte, o sea, ese pueblo indígena recibe muchos beneficios del gobierno. Los en Vera pertenecen a Colombia, pertenecen al Cauca. O sea, no, es que en eso lo que no, nunca he entendido yo por qué hay indígenas con mendigando en Cali. No entiendo esa parte y pues ojalá alguien lo pudiera explicar. ¿Quiénes son ellos? ¿De dónde vienen? ¿Por qué no tienen una protección de los cabildos? No entiendo esa parte, la verdad, mi Rafico. Mi Tropicana, la más bacana.
1: Tropicana, buenos días. Que Dios quiera, o sea, lo que tenga que pasar, que pase. Si gana el tigre, pues si gana el tigre, gana el tigre, pero si gana el tigre, que Dios quiera que no le vaya a salir con un chorro a todo lo que hay.
2: El caso también ha sido cuestionamiento relacionado con la atención institucional.
1: No puedo entender cómo la gente vota por un tipo de dice que los colombianos son unos cafres, unos malagradecidos, que no les gusta Colombia.
2: 10 millones de pesos.
1: Tiene su vida resuelta en Italia.
2: No.
1: Claramente. Yo no creo que entienda la verdad. Es que se mando y pase a su vida.
3: Mi Tropicana, buenos días, buenos días. ¿Sabes qué, pana? Tiene que ese man estar una mente muy retorcida para hacerle eso a un angelito de esos y estar por ahí tan tranquilo, pana. Y la hija, o sea, uy, no. No, no, no. Eso, ese tipo tienen que se pudre en la cárcel, por desgraciado. Ve, Rafico y Kevin.
4: ¿Cómo así? ¿Cómo así? Aquí estamos, mi querido viejo. Yo llegué hace como, ¿qué? Hace como 40 minutos.
5: Hace rato, ya está aquí. 5:42 en Tropicana, la más bacana. 5:42 minutos. Kevin, vamos con la segunda noticia.
4: Sí, segunda.
5: ¿Usted alguna vez se ha equivocado mandando un Nequi?
4: Sí, pero mira que fueron como 5 mil pesos.
5: Fue bueno, poquito. Fue poquito, por lo menos.
4: Fue muy poquito. Me recuerdo tanto que fueron como 5 mil. Pero este valor que viene a continuación nunca me ha pasado. Pues uno siempre trata como de rectificar para dónde uno va a pagar las cosas, o va a consignar a su cuenta de ahorros, o como usted sea con su tema de su billete. Pero qué pecado con la señora, ¿no?
5: ¿Qué fue que le pasó a la señora, hombre, por Dios bendito?
4: Pues cuéntame. Atención, porque una adulta mayor en Pereira vive momentos de angustia luego de realizar una transferencia por error de 700 mil pesos.
5: Uy,
4: a una cuenta de Nequi.
5: 700 mil.
4: 700 lucas, dinero que estaba destinado a su hijo privado de la libertad.
5: Ay, qué pecado.
4: Y que debía ser entregado con urgencia para cubrir necesidades básicas. Cuando fuimos a la cárcel el 28 de mayo, me explicaron cómo era esto, ¿no? Para ellos poder comprar allá cosas, tienen que ir directamente a una cuenta, o sea, no le pueden dar el efectivo. Según relató de un testigo, el relato de un testigo que difundió el caso, pues la mujer realizó en la jornada del mediodía su recarga electrónica a través de una plataforma llamada Nequi, pero el dinero fue enviado a un número equivocado, lo que dejó a la familia en una difícil situación económica. El hecho ha generado un llamado público para intentar recuperar el dinero, ya que la mujer es de escasos recursos, pidió ayuda para pues desesperadamente para que el valor sea devuelto por quien lo recibió por error. Abro comillas, el señor Joshua Cuba, tenemos a esta señora que hizo al mediodía una recarga por error a este Nequi de valor de 700 mil pesos para su hijo que se encuentra preso. Necesita ese dinero con urgencia, cierro comillas, indicó la persona que dio a conocer el caso. De acuerdo con la misma versión, la mujer se encontraba visiblemente afectada al momento de solicitar la ayuda, insistiendo que el dinero era fundamental para apoyar a su hijo. El número es 300-774-7116-5 a nombre de Joshua Cuba. La señora está desesperada porque son personas de bajos recursos y necesitan el dinero, cierro comillas, agregó la señorita que estaba grabando. Hasta el momento no se conoce una respuesta oficial de la parte del titular de la cuenta ni de la plataforma de pagos digitales, mientras el caso circula en redes sociales como un llamado de solidaridad para intentar devolver este dinero y resolver la situación. En medio de la difícil situación del caso de la señora Mariela Alzate, quien transfirió por error 700 mil pesos a una cuenta de Nequi equivocada en Pereira, reapareció pero en un video, Rafico, en el que reiteró su llamado a recuperar el dinero y solicitó apoyo ciudadano. La mujer compartió además su número de cuenta Nequi, que es el 323-414-7734, invitando a quienes deseen realizar donaciones voluntarias para ayudar a que la situación pues se calme, que es una situación que ella está enfrentando, que obviamente se siente muy mal, y es un video en el que ella se ve muy triste, que fue el video que conocimos la semana pasada. Lo que dice Nequi para evitar errores en transferencias, Rafico, confirmar siempre los datos antes de enviar plata y pues revisar que estén correctos. Al ingresar los datos de envío, la aplicación muestra las tres primeras letras del nombre y apellido del destinatario como medida de verificación. Usa códigos QR personalizados que permitan realizar transferencias más rápidas y reducen el riesgo de errores. También la sección de notificaciones o una campanita, los usuarios pueden revisar a quienes han solicitado el dinero, cuánto se pidió y quién realizó los pagos. Pues es la noticia que entregamos en esta mañana, que es la segunda en cómo amaneció Cali de Tropicana. Pues la señora demasiado triste, luego ella sale en otro video, Rafico, que es donde ella ya está pidiendo una ayuda solidaria. El 323-414-7734.
5: Yo imagino que desde que se conoce la noticia hasta la fecha ya la señora tiene que tener ya hace rato el dinerito recogido. Bueno, gracias a Dios.
4: Sí, porque cuando vi la noticia, vi los comentarios y mucha gente decía, yo pongo 100, yo pongo 50, sí, yo pongo 100, yo pongo 100. Manden el Nequi. Entonces, no sé si sea el mismo Nequi de la señora, porque ella salió fue en otro video ahí en una cuenta de X.
5: Ajá.
4: Pero yo creo que a la fecha ya la señora tiene que haberle llegado más de 700 mil pesos.
5: Bueno, Dios quiera que sea así, pero que la verdad es que ahí es un tema bien complejo. Por la situación en la que está la señora. ¿Qué has escuchado en el video? Vamos a ver.
6: El señor Josué Cuba. Tenemos a esta señora que hizo al mediodía una recarga por error a este Nequi de valor de 700 mil pesos para su hijo que se encuentra preso. Se encuentra preso y necesitaba ese dinero con urgencia. El número es 307-774-7165 a nombre de Josué Cuba. La señora está desesperada llamado, ¿no? Porque la verdad son personas de bajos recursos y necesitan ese dinero. Como la pueden escuchar, para ver si le hacen el favor y le devuelven el dinero que es para su hijo que está preso.
4: No. ¿Cómo habrán llamado, Gemán? Porque la joven denunció y divulgó el número. ¿Cómo lo habrán llamado para decirle, vea, que le vuelva la plata a la señora? ¿Quién sabe también qué necesidad esté pasando el señor y que le llegue el billete, no? También. Pero bueno, yo digo que lo importante aquí es que él debería devolver el billete.
5: Pues ahí al parecer no lo ha devuelto entonces, porque debería. Se ha conocido esta información y hasta ahora no se ha hablado de ningún otro tema más que no sea pues que la señora haya recuperado su dinerito. Qué tristeza, porque de todas maneras es una mamá que está sufriendo independientemente por lo que haya pasado o por la situación de su hijo. Pues con qué esfuerzo no habrá reunido a esa señora de dinero, porque uno ve los comentarios y uff, pana, le digo que la sociedad está muy jodida, yo, está muy mal con el tipo de comentarios que ha hecho. Pero pues obviamente vuelvo y les digo, cada quien con su cada cual. 5 de la mañana, 48 minutos en Cómo Amaneció Cali de Tropicana.
4: Ojalá.
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0: Bueno, Kevin, ¿qué fue lo que pasó ayer por la mañana? Una situación con un muchacho, al parecer taxista, ¿no? ¿Qué fue lo que ocurrió con el hombre? Dijo, Kevin, una noticia que tenemos ahí para contarles acerca de un taxista.
1: Y que queremos que ustedes vean el video, porque fue el video que se hizo viral y que ustedes puedan sacar sus propias conclusiones. Atención, 5 de la mañana, 49 minutos, pico y placa para el día de hoy, que es lunes 1 y 2. 1 y 2, no vaya a sacar su vehículo. Atención, porque por medio de un video que se ha hecho viral en redes sociales, quedó registrada la insólita escena sucedida en la ciudad de Cali durante las primeras horas de la mañana del sábado 30 de mayo del 2026, en la que se vio involucrado un bus del masivo Mío, integrado del occidente, o sea, Mío, que cubría la ruta T62. En ese sentido, un taxista se coló por la vía exclusiva del Mío con el objetivo de bloquear con su vehículo el paso de uno de los buses del sistema. Este sujeto descendió de su taxi y en medio de la lluvia se acercó hasta la ventana del conductor del articulado. Una vez allí, se dedicó a escribir y dibujar sobre los vidrios empañados del bus, haciendo que el conductor y sus pasajeros miraran al taxista con desacierto y obviamente con desconfianza de lo que estaba pasando. En el video se puede observar que cuando se baja el taxista, pues la pasajera al mismo tiempo también descendió del taxi, lo que indica que recién finaliza, pues, su servicio, aunque no creo, ¿no? Yo creo que la señora se asustó y dijo, no, yo mejor me bajo y me voy de aquí. Abro comillas, este man, ¿qué es lo que le pasa? Ve, mira el taxi, ve, estamos en la ruta T62 y este man está muy loco. Cierro comillas, expresó el conductor del Mío. Ya lo van a escuchar, ya lo van a escuchar. Mientras grababa la insólita escena con su teléfono celular para evidenciar la afectación que tuvo el servicio público de transporte caleño. El chofer decidió interrogar al taxista sobre las razones por las que hacía, pues, aquella cosita. Este respondió que no estaba loco y que solamente estaba expresando su alegría porque hoy es el día de su cumpleaños. Abro comillas, no estoy loco, estoy de cumpleaños, feliz día para ti también. Cierro comillas, respondió el taxista, quien estaba vestido completamente de rojo con un buzo y una pantaloneta. Tras aclarar que estaba de celebración por su cumpleaños, el sujeto se aleja de la dirección hacia su taxi y por la parte de atrás empieza a posar como si le estuvieran tomando una fotografía. Aunque todo parecía indicar que iba a tomar nuevamente el volante para levantar el bloqueo, se devolvió hacia la ventana del conductor del masivo. En esta ocasión se devolvió para decir palabras soeces y amenazar al bus con romper los vidrios y uno de los espejos, pues posteriormente él extendió la mano al conductor del Mío para que se la diera, pero este se la negó. Escuchemos, escuchemos.
2: Mira, ve. Ve, ¿qué te pasa? ¿Estás loco o qué? Velo, ve. ¿Qué te pasa, ey? ¿Qué te pasa, ey? ¿Estás loco o qué?
3: No, estoy de cumpleaños. Feliz día para ti también.
2: ¿Qué
3: haces
2: eso, mano?
3: Es una clienta que quiere servicio.
2: Sí, pero mira lo que estás haciendo, ve, mano, ve. ¿Qué te pasa? ¿Estás loco, qué?
3: No, estoy de cumpleaños, ya te estoy respondiendo.
2: ¡Feliz cumpleaños!
3: ¡Gracias!
2: ¡Ay, ay, ay! ¡Que te vaya bien! ¡Chao! ¡Ay, ay, ay! GTA Cali, Dios mío, esa gente.
0: Es que GTA
2: esa
0: Cali.
2: Gente, ¿qué es lo que le pasa, ve?
1: ¿Ah? ¿Y llevan por qué salta así?
2: Pero mira, ve. ¿Ah?
0: Pasa no, posando.
2: Que sí está muy tostado, de verdad.
3: $33 millones para apretármelo y lo compré el martes de la semana pasada, zapa y hueputa.
2: Ay, ay, ay.
4: Este man está,
2: mira, este man está muy tostado, Ay, ese marica sí está muy tostado, ¿Qué? ¿Qué querés? ¿Qué querés? No, ¿estás loco o qué?
0: Ah.
2: No, que no te da ninguna mano, no va a ver.
3: No va, papi, que ya le estoy respondiendo.
2: Por eso.
3: Yo no estoy loco.
2: Por eso.
3: Feliz cumpleaños, ya le estoy respondiendo.
2: ¡Feliz cumpleaños!
3: Y si paré ahí, es porque una pasajera me necesita.
2: Y yo te estoy diciendo, ¿verdad? ¡Feliz cumpleaños!
3: Entonces, si la pasajera me necesita y yo quiero parar allí, porque estoy asado y quiero plata, usted debería de simplemente darle 10 segundos de espera a aquella.
2: No, pero es que tu carril es el de allá, esto es un carril exclusivo, el mío. Por eso.
3: El semáforo tomé tu carril, lo sé. Pero si ella paró y yo quiero la plata de
1: la señora,
3: ella
1: se bajó, ¿no? Del taxi.
2: Hacele, hacele.
0: Sí, hay una señora que
2: por
0: bajó
2: eso,
0: ahí.
2: Hacele, que necesito irme, hombre. Mira a toda la gente, mira. 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
0: Es lo que se ve en el video, el taxista en la vía del mío.
2: ¿Qué es lo que va a hacer, hombre? Ese man, no me puedo ir de aquí, vivir a veces en el solo U. Atrás tengo carro. ¿Qué es lo que te pasa,
3: Ahora pasa que me quedé sin batería, weón. No. Necesito perder mucho tiempo y me quedé sin batería. Voy a tener que empujar el taxi.
1: Sí, se quedó sin batería y se ve que le está empujando.
2: Escenas que presentan aquí mi gente en el solo 1, ruta T62. Vamos sentido para la terminal. Y este man está muy loco. ¿Ah? Esto es un peligro para la sociedad. Hay que quitarle la licencia a este man. Este man no puede seguir operando de esta manera. De verdad, miren la placa. Este señor no puede seguir operando las calles. ¿Ah? Este man está loco,
1: ¿Será que ese se quedó sin batería?
2: No, yo no le puedo tirar el carro, manito. Yo no se lo puedo tirar.
1: ¿Él hablaba?
2: Esa gente está muy loca, ya. No, parce, va a hacer un daño, mano, porque eso está muy alto, está resbaloso, ¿sí me entiendes?
1: Ah, le están diciendo que salga del carril.
0: Que salga del carril.
1: No.
0: Bueno, es lo que se conoce del video, que es lo que ha emitido precisamente el mismo conductor del bus del mío, mostrando lo que tuvo que vivir, mostrando lo que pasó pues precisamente en ese carril. Hay una persona a través de YouTube que se identifica como Elizabeth Muñoz 2497 que dice lo siguiente: él no es el motorista del carro, el motorista está en la clínica, él no es el taxista. Por favor, averigüen bien, señores Tropicana. Elizabeth Muñoz, esta información que estamos entregando está en todos los medios de comunicación habidos y por haber. En todos los medios digitales está la misma noticia con la misma redacción. Una persona que está siendo ahorita señalado como un loco al volante.
1: Entonces, ¿él por qué andaba en ese taxi?
0: Entonces, si tú tienes otra versión o tienes cómo contactarnos con él, te lo agradeceríamos para poder conocer más de la versión. Y la gente podrá señalar que las drogas, que todo lo que usted pueda imaginar. Pero a mí me gustaría también saber qué pasó con el muchacho.
1: ¿Sabe? ¿Con el taxista?
0: Sí, con el conductor. ¿Qué pasó con él? ¿Por qué está reaccionando así? ¿Qué le pasó antes de? Es el día de su cumpleaños. ¿Con qué viene arrastrando ese muchacho también? ¿Sí?
1: Sí, porque la reacción del man es como si estuviera
0: desesperado. Está buscando atención.
1: Y llega y se la dan. Y claro, esa es su forma de reaccionar.
0: Está buscando atención. Algo pasó antes de. Y me gustaría saberlo. Y si alguien tiene el teléfono del muchacho, si alguien conoce la versión. Aquí no se trata de que ahora va a salir a pedir disculpas. Pues sí, seguramente tendrá que salir a pedir las disculpas. Sí, claro, ¿por qué no? ¿Quiénes somos nosotros para no decir que salga a pedir disculpas? ¿Que tiene que pagar una multa o lo que sea? También, sí, nadie dice que no. ¿Tiene que ser un castigo ejemplar? También. Pero a mí me gustaría saber por qué la reacción de ese muchacho. ¿Por qué? O sea, es que es muy contundente lo que él dice. Estoy de cumpleaños. Y cuando le dicen feliz cumpleaños, dice gracias y se pone contento. ¿Qué pasó antes de eso? ¿Sí me entendés?
1: Sí.
0: Algo tiene que haber pasado para que el muchacho reaccionara así de esa manera. Ojalá la señora Elizabeth, si tiene el teléfono...
1: Yo no lo comparto.
0: Que nos comparta el número de teléfono o que nos cuente su versión y no simplemente que nos diga averigüen bien, se están mal informando o no, porque aquí se trata de que conozcamos el lado A y el lado B. Tenemos la versión solamente del conductor del bus del mío que está dentro del bus mostrando lo que él está viviendo. Ahora vamos a la otra parte. ¿Listo? 5 de la mañana, 58 minutos en Cómo Amaneció Cali de Tropicana. Buen día para todos. Vamos a hacer una oración bien bonita. ¿Listo? ¿Me acompañan? Vengan.
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Amado Padre, buenos días. Estamos iniciando un nuevo día, una nueva jornada, un nuevo amanecer, una nueva oportunidad. Y queremos agradecerte por el regalo de la vida. El sol hoy vuelve a levantarse sobre el horizonte, las aves anuncian la llegada de la mañana, los pajaritos cantando. La brisa de la mañana nos hace sentir que estamos vivos. Y te queremos dar las gracias por eso, Padre, por este nuevo regalo que tenemos. Darte las gracias por la noche que pasamos, por el descanso, por el techo que nos cubre, por el alimento en nuestra mesa, por cada persona que hace parte de nuestra vida, por las bendiciones que vemos y que también a veces hay algunas que ocurren en silencio y que muchas veces ni siquiera alcanzamos a notar. Hoy queremos poner en tus manos, Señor, este día que comienza. Y queremos entregarte todas las preocupaciones, esos sueños, esos proyectos, esas cargas que nos cuesta llevar. Danos sabiduría, Señor, para tomar buenas decisiones. Danos serenidad para enfrentar las dificultades. Danos fortaleza para no rendirnos cuando las cosas no salgan como esperamos. Protege a nuestra familia, Señor, a nuestros amigos, a todos aquellos que amamos. Guárdanos de todo mal y de todo peligro. De la maldad, de la mentira, de las personas que se acercan con intenciones equivocadas. Que sea tu luz la que nos permita distinguir siempre el camino correcto. Y también queremos pedirte por quienes hoy despiertan con tristezas, con enfermedades, con angustias, con incertidumbres, que sea tu mano poderosa la que les brinde consuelo, esperanza, nuevas razones para seguir adelante. Y si en algún momento sentimos miedo, recuérdanos que tú siempre vas ahí delante de nosotros. Todo lo puedo en Cristo que me fortalece. Si sentimos cansancio, recuérdanos que tú eres nuestra fuerza. Y si sentimos que las puertas se cierran, ayúdanos a confiar en que tus planes siempre son mejores que los nuestros. Padre, hoy creemos, Señor, que este será un día de oportunidades, de aprendizaje, de bendición, de propósito. Y te damos gracias, Señor, por escucharnos. Gracias por acompañarnos. Y gracias porque sabemos que tu amor nunca nos abandona. Amén, amén y amén. Que tengan un excelente mes. Una excelente semana, un maravilloso día.

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7: 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Oiga, ¿cómo le parece, Kevin?
8: Señor.
7: 6 de la mañana, 3 minutos, que se conoce una versión, al parecer, que el hombre no sería el taxista, ¿no?
8: Ajá.
7: Al parecer el taxi era robado.
8: Ay, no te puedo creer.
7: Por eso la señora Elizabeth Muñoz, le agradecemos mucho por su educación y la forma en que nos ha enviado la información. No. Muchas gracias. Dice, gracias, señores Tropicana. Yo creería que antes de salir a decir una noticia de los taxis, deberían averiguar primero. No todos son los del gremio. No todos los del gremio somos malos. Bueno, son en malos. Esa parte ya... Digamos que hay una imprecisión en lo que expresa la señora. Nunca hemos hablado de ningún gremio de taxistas. Hablamos de una persona, de una situación, sí, como tal, y de la redacción de la noticia, que lo que hemos vivido, de lo que se vivió allí en ese asunto. Pero luego se conoció la versión ya del líder de los taxistas, en el que expresa que al parecer el conductor del vehículo estaría herido en una clínica, que el taxi era robado y que el ladrón sería este sujeto.
8: Entonces, por eso la reacción del MAM.
7: Por eso las reacciones y por eso tantas cosas más. Eso es lo que se conoce hasta el momento. Esperemos a ver qué más nos da el dato. En un ratico les contamos con toda la información. Voy a comunicarme con el líder de los taxistas para hablar con él, a ver si me entrega alguna otra información más de la familia, el dueño del taxi y todo lo demás. Pero vuelvo y le repito, la información inicial que se conoció fue esa, redactada en todos los medios de comunicación hasta que lo ha dicho pues el líder de los taxistas. 6 de la mañana, 7 minutos.
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4: Buenos días, Tropicana, Tropicana. Yo rasgo, hermano, definitivamente hay mucho, mucho irresponsable al volante. Ayer me pasó con un taxista pirata y es venezolano. Eso está invadido de puros piratas venezolanos, ya ve. Yo ando por toda la autopista y estaba yo pasando con el semáforo en verde, pues para el peatón. Y este desgraciado, hermano, me tiró el taxi, no paró. Y fuera de eso me insultó, por eso me di cuenta que era venezolano. Esa gente va trabada, va drogada, manejando dos carros en pura berraca, ya ves, casi me coge, ya ves, en la autopista por ahí por San Luis. Qué peligro con esa gente, hay que ponerlo en cintura a esa gente, mano.
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0: Atención, el resumen de noticias en Tropicana, la más bacana, recordándoles a todos ustedes el pico y placa para el día de hoy, lunes 1 de junio del 2026. Llegamos al mes 6 del año 2026 y esto es el resumen de las dos primeras horas en cómo amaneció Cali. Tropicana. Atención, niña indígena de 4 años fue víctima de abuso sexual y secuestro en Cali. Su agresor fue capturado.
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0: Atención, conmoción en Cali por asesinato de dos mujeres en hechos aislados. Tropicana. Resumen de noticias en cómo amaneció Cali de Tropicana. Retraso en pagos de la EPS tiene sin salario a trabajadores del hospital de Candelaria Valle. Tropicana. Resumen de noticias en Tropicana. Hombre fue capturado mientras se movilizaba en un carro robado en el norte de Cali. Tropicana. Pico y placa para el día de hoy, 1 y 2. Hoy es lunes. El pico y placa. No vaya a sacar su vehículo porque ya arrancó. Tropicana. Atención, por favor, devuélvanle la platica a la señora adulta mayor que transfirió por error 700 lucas. Tropicana. Atención, cerramos las dos primeras horas en cómo amaneció Cali con el insólito video de taxista que bloqueó un bus en el carril exclusivo del mío. El man no estaba loco, sino que al parecer andaba en un taxi que no era de él. Resumen de noticias, ya venimos con el tema, todo lo que tiene que ver con jornada electoral.
2: 6 de la mañana, 12 minutos, quedan al día con todas las noticias. 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
6: Tropicana, muy buenos días, ¿cómo están? Con todo el respeto que ustedes se merecen, ¿no? Yo sé que algunos de ustedes son simpatizantes del pacto histórico. Pero yo no logro entender cómo hay personas que dicen que Cepeda es el candidato presidencial más favorable para Colombia. Una persona que se ha dedicado a defender a Timochenko, a la guerrilla, que exige respeto para esa gente que secuestró, violó, torturó tantos niños. ¿Ah? Que lo sometió a una guerra. ¿Cómo pueden decir que es lo mejor para Colombia cuando no piensan sino en apoyar a los grupos ilegales, a la guerrilla? Porque él mismo lo ha dicho. Sinceramente, uno tiene que estar muy fumado, me disculpan, muy mal de la cabeza, para pensar que una persona que apoya a la guerrilla es la que necesita el país. Que tengan muy buen día y bendiciones a todos.
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19: 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En Tropicana son las
0: 6 de la mañana, 16 minutos.
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26: Cierra el telón del mes de mayo, el día de ayer, 31, fin de semana, cerramos con ley seca en la ciudad de Cali, pero nosotros como marca Tropicana fue una semana larguita, martes de misericordia, estoy hablando de la semana pasada, jueves de visita a la cárcel de los kits de la misericordia, viernes jornada de esterilización, el día de ayer elecciones, estuvimos por antena, por radio y después de las 3 de la tarde conectados en nuestro canal de YouTube Mi Tropicana TV. Cerramos ese telón para darle paso a otro mes más, otro mes de este 2026, hoy lunes, primero de junio. Buenos días para todos los oyentes de este noticiero que es de ustedes, este noticiero que es tan popular que se llama el Cómo Amaneció Cali de Tropicana. Buenos días para todos, que Dios y Todopoderoso los guíe, los guíe, los guíe, los guíe, que sea lo mejor después de esa decisión del día de ayer en elecciones, la primera jornada, el señor Abelardo de la Espriella e Iván Cepeda se van a enfrentar en una segunda vuelta presidencial el próximo domingo 21 de junio. Eso está allá, ahí cerquita. Man. 20 días exactamente a partir de este preciso momento, pero lo vivido el día de ayer en redes sociales, comentarios, reacciones, vamos a tener todo, todo, como se dice, el inventario, qué fue lo que pasó exactamente en esa tremenda jornada electoral. Porque después de la primera vuelta, ahora sí les puedo decir que esto prácticamente se acabó, oyentes de Tropicana. Por favor, después de las elecciones el día de ayer hay que bañarse, peinarse y cepillarse todos los días. Así se vaya el agua, con coca, llene el tanque, saque la olla pitadora, el tibungo, lo que sea. Pero lo más importante en la vida es que hay que bañarse, peinarse y cepillarse. Buenos días para todos los oyentes, los que están conectados desde las 5 de la mañana cuando prendemos nuestro canal oficial de YouTube, Mi Tropicana TV. Mi Tropicana TV gratis, gratis, gratis para leerlos en esta mañana, escuchar también a través del Tropic WhatsApp 311-2222-931. Eso sí, con respeto, porque aquí cada uno va a tener una postura de todo lo que pasó el día de ayer. ¿Quién ganó? ¿Quién perdió? ¿Será que el uribismo ha llegado al final del uribismo en Colombia? Porque se decía así en las redes sociales el día de ayer. ¿Será que el uribismo ha perdido mucho camino? Dicen que hace 4 años exactamente la gente del Pacto Histórico sacó casi 8 millones de votos, que esta fue 9 y pico, que todavía sigue sumando, pero eso lo sabremos exactamente el próximo domingo 21 de junio, que será la segunda vuelta presidencial en Colombia. Buenos días para todos, que me les vaya muy bien este mes, que sea ganador, que sea positivo, que sea diferente, con la bendición de Dios. Eso sí les puedo decir que tenemos un camino largo, pero vienen 3 festivos en este mes de junio.
2: Sí.
26: Y eso lo acaba. Ya empezamos con uno este fin de semana, el primerito que vamos a tener completo del mes de junio. Buenos días, porque ya el equipo... Estamos aquí con ganas de hablar, con ganas de sacar palabras, mirar reacciones, la cara de Juan Daniel Oviedo, qué dijo Paloma Valencia, la reacción de Sergio Fajardo e Iván Cepeda, Abelardo de la Espriella, el presidente Gustavo Petro, qué pasó con Mauricio Liscano, qué pasó con Claudia López, mejor dicho, todo el petate y el resumen aquí en Tropicana. 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Se suscriben a nuestro canal gratis de YouTube, Mi Tropicana TV. Vanessa Narváez,

0: Sí, escuché hasta pólvora y todo, pero no había como...
1: ¿Pólvora?
0: Como esa aglomeración, por ejemplo, por acá, por la zona del oeste, en la zona de Granada, donde vimos que estaban las diferentes como casas donde estaban los seguidores de estos grupos políticos. Sí se vio, pues, obviamente, la reacción del pueblo, no solamente de la gente de Candelaria, sino que de Santiago, de Cali, de Colombia como tal y del exterior, que masivamente dio su representación de votos más altas. Es decir, los colombianos estamos teniendo más responsabilidad con nuestro país y más compromiso con el momento de las votaciones. Algo curioso y de lo que hay que hablar en esta época electoral o esta jornada electoral es, por ejemplo, lo que sucedió y registró exactamente la fiscalía. ¿Cómo así que 28 personas que están reportadas como desaparecidas fueron a votar? Cosas que todavía no entendemos, que hacen falta en este país de la democracia, pero sí creo que podemos dar un resultado como positivo al ver cómo las masas lograron movilizarse este domingo a realizar su voto y pues asimismo cómo se empieza a ver reflejado en la hora del escrutinio. Como se lo mencionaba, pues las reacciones de todos los que eran candidatos, los que se quemaron, los que siguen vigentes, qué dijo, qué no dijo, porque si antes estaba tensionante, estos días que se vienen de aquí en adelante van a ser mucho más fuertes. Prepárense para las cadenas falsas, prepárense para que se estén tirando duro los políticos, y no hablo solamente de los que están en esa contienda ya para la segunda vuelta, sino los que van a quedar alrededor diciendo, a ver, yo tengo tantos votos, ¿cuánto me da por eso? Entonces sí que está complicado y esperemos a ver ahorita que la mesa desarrolle su posición, cómo lo toman los oyentes, ¿no?
2: Bueno, vamos a escucharlos muy atentos porque vamos a tener el resumen todo lo que pasó el día de ayer. Buenos días, Rafico, ¿cómo amanece Cali, que estuvo ruleteando después de las 2 de la tarde más o menos? Estuvimos en la sede en la ciudad de Cali de Abelardo de la Espriella, estuvimos en la sede también de Paloma Valencia, Las Caras Largas, en la sede del Pacto Histórico. Buenos días, Rafico, ¿cómo amanece Cali? ¿Cómo me le va, hombre?
3: Buenos días, jefe. Buenos días para usted, para todo el equipo de trabajo, para los oyentes nuevamente. ¿Cómo amanece Cali? Muy sorprendida con los resultados del día de ayer. ¿Cuántas sedes de Abelardo hay en la ciudad?
4: Yo vi dos. Es que te acercaste a la que estaba ahí en la octava norte y yo había visto una sobre la avenida sexta norte, diagonal, donde está como el antiguo Diners, ¿te acuerdas de ese edificio azul? Ahí había visto una en toda una esquina. Ahí vi una. Y yo pensé que era esa porque la vi más empapelada.
3: Entonces, no sé, te lo pregunto porque ¿cuántas tiene de Cepeda?
4: Creo que tiene una.
1: Una nomás.
3: Ah, ok, a eso voy. Porque entonces eso me da una radiografía más o menos muy cercana a lo que quiero expresar, y es que ni siquiera los mismos simpatizantes de Cepeda se llevan bien, ¿o qué?
4: No sé.
3: Así, porque para tener dos sedes, cuando debería estar la fuerza en una sola, a mí me sorprendió mucho porque yo dije...
4: ¿De Cepeda o de Abelardo?
3: Perdón, de Abelardo. Yo, pero ¿por qué dos sedes? Cuando ya terminé de hacer los informes y empiezo a mirar redes y yo... Pero yo no estuve allí. ¿Esto qué fue? Dije yo, o sea, ¿por qué? ¿Cómo así que otra sede? Qué raro esto. O sea, ¿por qué existen dos sedes? No lo sé, no lo he investigado todavía. Me gustaría saberlo. Agradecerle... De verdad, a Alejandro Campo, a Mauricio Zamora y a Ana Erazo y a Jacobo, que son las personas que pude entrevistar en la sede de Iván Cepeda, agradecerles por su... y a Lina también.
4: A Lina, que de verdad se ha portado muy bien con nosotros.
3: Agradecerles a ellos y se lo expresé a Alejandro. Le dije, ojalá que la gente que los sigue a ustedes... tuviera el mismo comportamiento y o educación que tienen ustedes a la hora de atender los medios.
0: ¿Por qué? ¿Qué pasó?
3: Porque no es posible que porque pertenezcamos a una marca como esta, que lo único que estamos buscando es informar, que lo único que estamos buscando es ir a buscar la noticia, porque allí estaba Miguel Ángel Palta, estaba el muchacho de Telepacífico, que no lo recuerdo el nombre, habían otros medios también allí, El País, dentro de la sede estaba la gente del País. Y yo no vi que a ellos, o por lo menos así no lo vi yo, les tiraran de la forma en la que me tiraron los que estaban ahí afuera.
2: En la sede de
3: Iván Cepeda.
2: De Iván Cepeda.

0: ¿sí? Lanzando cualquier cantidad de improperios, diciéndome cualquier cantidad de cosas. Lo viví yo como experiencia, así que nadie puede quitarme esa versión de mi,
1: claro,
0: de
1: mis, porque usted de mis, el que estuvo ahí,
0: de mi vivencia. Lo tengo guardado incluso en mi teléfono, de una señora gritándome un montón de cosas.
2: ¿Qué subilo, Rafa?
0: No merece la pena, Kevin. La verdad, no merece la pena. Lo cierto era que su tufa hablaba por ella sola.
1: No, yo me imagino.
0: Sí. Un señor que me dijo, ¿para qué querés mi entrevista? Para luego ir y sacarla y decir y tergiversar la información. Y su tufo también era bastante fuerte. Lo que nos decían los vendedores de las banderas, que como le dije yo al cámara, le dije, vamos a ver si cuando salgamos en vivo nos dicen algo. Gracias a Dios no lo hicieron. Estaba esperando a ver qué iba a pasar.
1: Se quedaron callados.
0: Se quedaron callados, dejaron que pasáramos. Eso fue lo que pude vivir allí en esa sede, pero vuelvo y te digo, le agradezco a la gente del Pacto Histórico que me atendió allí amablemente y que pudimos dejar documentada esa información de cómo se vivió esa experiencia en un pequeño resumen, porque estuve tres veces en la sede mientras iba a una y volvía a la otra, pero me pareció muy pintoresco el muchacho Jacobo con 19 años, seguidor del Pacto Histórico y muy afín a la ideología del Che Guevara.
1: El que le hicimos la entrevista.
0: Alejandro Campo también creando su información tal como lo debía hacer. Ana Erazo, como les dije, Mauricio. Pero me sorprendió mucho una persona. El otro señor, también es Alejandro, ¿cierto? ¿Mondragón? Sí.
3: Alfredo.
1: Alfredo Mondragón.
0: En ningún momento quiso
1: hablar.
0: ¿No? Y me vio, porque estando yo entrevistando a Mauricio Zamorano, él le quitó la bandera a Mauricio Zamorano y se fue a ondearla. Y las veces que estuve cerca de él buscando la forma de pronto decirle, venga, hablemos un ratico, aquí está. Me sorprendió
3: pues
0: mucho
3: no
0: la
3: grabamos,
0: actitud.
3: ¿Seguro?
0: Me sorprendió mucho la actitud. Y cuando recién llegué, él estaba con megáfono en mano expresándole pues a las personas que estaban allí. Muy similar a lo que vi el contenido del país. Uh-huh. En el país vi el contenido que estando dentro Alfredo estaba diciéndole pues acerca de que había comprado que Abelardo no sé qué, que Paloma ese millón se lo iban a sumar luego a Abelardo en la siguiente vuelta, pero que ni eso les iba a alcanzar. Bueno, un montón de cosas.
1: Sí, sí.
0: Y era lo mismo que estaba diciendo afuera. Eso fue lo que viví allí. En la otra sede, como te digo, no sabía que habían dos sedes.
1: No, pues.
0: Entonces yo me fui a esa. Sí, allí sí. Me encontré a Estefanía y me encontré a la otra muchacha que ella habla ahí, que es parte de una, como de una, de un grupo de personas, de jóvenes. Pero cuando llegué, me encuentro que había otra sede y yo dije, yo nunca estuve en esa sede. Y la verdad, lo siento, pero no estuve nunca en esa sede, porque de pronto allí podía haber encontrado otro tipo de opiniones. Lo cierto es que después de salir de allí, irme para el barrio y todo eso. Uy, se sentía mucha tensión en los barrios, le digo.
1: Demasiada.
0: Mucha. Y en las redes sociales, mira, hace rato no subía una publicación yo que superara las visualizaciones, los me gustas y los comentarios en tanto tiempo, de las mías. Puede ser que haya un famoso que suba una publicación y en dos minutos le estallan sus redes.
1: Un Huescol por aquí en la ciudad.
0: Por ejemplo.
1: Que aparezca por ahí.
0: Pero una publicación de las de Rafico con... creo que fue en un tiempo muy, muy, muy cortico, con más de 450 me gustas, con más de 20.000 reproducciones, con muchos compartidos. Y yo dije, este tema de la política, y ver los comentarios, ¿no? Uy, hermano, se queda uno sorprendido de cómo la gente...
1: Por eso,
0: impresionante.
1: Por eso, y me han dicho ya, desde hace más o menos tres meses, cinco meses, como seis personas que hacen parte fuerte de la política, que yo por qué no subo hablando cosas de política. Primero que todo porque me reservo mi pensamiento y la verdad, para leer ese tipo de comentarios, Rafico, me quedo mejor quieto.
0: Ahora, te voy a decir una cosa. Subimos en Tropicana 93 el contenido... Y decía, ¿cómo decía el de Abelardo? ¿O los dos decían igual? El gran reto, no sé qué, no sé cuánto. Pero ya le va a mostrar.
1: Sí, el gran reto.
2: El de Pacto Histórico dice, así vivieron simpatizantes del Pacto Histórico en Cali, el cierre de la jornada electoral y la confirmación de su paso a la segunda vuelta presidencial.
0: Eso. Y en el otro decía, entre aplausos, celebración, expectativa, así recibieron en Cali los simpatizantes de Abelardo. Pues en el video de Abelardo...
4: El que usted subió, en el, bueno, el que usted aparece, ¿no?
0: Sí, nos tiraron porque solamente habíamos estado donde Abelardo. Y en el de Iván Cepeda... Que éramos unos izquierdosos. Entonces imagínese cómo divide este tema. Imagínese cómo hace que la gente entregue sus opiniones sin tan siquiera conocer los dos lados. Y es muy fuerte. Ahora, hablemos de los ganadores. Pero no Iván Cepeda, sino ni Iván Cepeda ni Abelardo, sino de cuánto billete le van a devolver o con cuánto billete se va, por ejemplo, Sergio Fajardo.
4: Sí, señor. Estamos hablando de... Y eso venía yo también ahorita a contarlo aquí en Tropicana. Y es el tema del billete que se va a embolsillar el señor Fajardo. Estamos hablando de 8.600 millones de pesos.
1: Un billete largo.
4: Y ahí nos damos cuenta de que es un negocio perder.
0: Ya está. Yo me lanzo, pierdo, pero si alcanzo el umbral...
1: Recupero ese billete.
0: Y chao.
1: Y entonces...
0: Así es la política. Mientras tanto usted me está tirando, diciéndome izquierdoso, derechoso, uribista, petrista. Mientras ellos están... Clean, clean, facturando, clean, facturando, facturando, facturando, facturando. Chao.
1: Bueno.
0: Pero así amanecemos. Ah, bueno, eso y un montón de cosas judiciales que han pasado en las últimas 72 horas que estoy aquí en ese trabajo investigativo ahora mismo.
1: Ya ahorita me entrega todo el informe judicial
0: sí,
1: de lo vivido
0: fuerte,
1: este fin de semana.
0: Fuerte, fuerte, le digo.
1: Desde el día viernes hasta el día de ayer, porque mucho licor, escuché pólvora también en Montebello. No sé qué estaban celebrando, pero me imagino que de pronto por ahí seguidores de Abelardo de la Espriella o de Iván Cepeda. Sigo saludando. Buenos días a mi muchacho Kevin Tombe. ¿Cómo amaneció? ¿Cómo le ha ido Cali? Muchas gracias, gracias por esa changuita de huesito de cogote que me trajo para el día de hoy.
4: Qué rico changua, ¿ah?
1: Ese huevito, mira ese huevo como flota.
0: Son huevos de codorniz.
2: No, gracias.
1: Mira ese huevo como flota. Buenos días,
4: y del
1: Kevin
4: caro,
1: Tombe.
4: ¿No? Y del
1: ¿cómo
4: caro?
1: Amanece Cali, hombre?
4: Buenos días, para Mauro, buenos días para Rafico, buenos días para Vanessa, para todos. Bienvenidos a Tropicana, la más bacana. Esta ya es la tercera hora de cómo amaneció Cali. Y aquí estamos para entregarles toda la información, todo lo que ha pasado en el tema electoral. Por eso venimos con los videos de los candidatos, sus respuestas, qué va a pasar con los votos de Fajardo, qué va a pasar con los votos de Paloma, hacia dónde se van a ir dirigidos, qué va a ser de la vida de Oviedo, a qué se va a dedicar, qué va a hacer Liscano, porque Liscano dijo que iba a mandar una hoja de vida aquí a Tropicana. ¿Te acuerdas cuando lo entrevistamos?
2: Ay, no, jefe.
4: Entonces,
1: viene para acá Mauricio Liscano.
4: A Tropicana, locutor, ¿no? Locutor.
1: Sí, locutor.
2: Ay,
1: va a ser el programa de la noche.
0: Ah, vea.
4: Sí,
0: ah,
4: bueno, ahí tiene.
1: Ya le tenemos.
0: ¿Cómo se llama el programa de la noche?
4: A que no me duermo.
0: Ya ese programa es muy bueno.
1: Ya le tenemos el rol.
4: Ahí va a estar nuestro querido amigo Liscano. Bueno, pues más adelante venimos a hablar de todo eso aquí en Tropicana. Buenos días para todos. Estamos en cómo amaneció Cali, el mes más bonito y el más esperado porque es el cumpleaños de Mauro.
1: Gracias
4: y
1: a Dios.
4: Mi cumpleaños.
2: Ay, mucho
4: también.
2: Sapo, lambón
1: gracias,
2: regalado.
1: El 11 de junio, mi
4: 11
1: muchacho.
4: De junio, yo cumplo unos días después.
2: Ah, ese ya tengo una cita médica. Ah,
1: celebremos los dos, mi muchacho.
0: Yo 30 voy, yo voy. Me cuentan ahí a mí.
4: Hágale, pues, hágale.
1: Celebremos los dos.
0: Yo invito a la montada en bicicleta.
2: Ah, sí, ya tengo cita médica.
4: Bueno, bueno, entonces vamos todos bueno, a montar bicicleta.
0: Parche de hombres.
4: Pero sí,
0: parche
4: de hombres.
0: Ustedes dos, ¿cómo cogen para el balneario la brisa un lunes?
2: Yo llamo a Doña Yeri también, que Doña Yeri.
0: ¿Y ustedes dos, cómo cogen para el balneario el brazo el lunes?
2: Solteras.
0: El martes, ¿para dónde es que van los martes? Según ella, de hacer contenido. ¡Según!
2: Solteras.
4: Pero bueno, aquí estamos. Y el mes más esperado, mes 6. También el mes de la prima y tan rápido como se pasa
0: ya
4: esto.
0: La debo.
2: No, eso iba a decir, ya la debo.
4: Como se pasa, hace poquito estábamos aquí diciendo en Tropicana feliz año y es que mitad de
1: ya,
4: año.
1: Ah, es que esto prácticamente se acabó.
2: Ay, no,
1: sí,
2: jefe.
1: Señor,
2: ya,
4: aquí estamos, jefe.
1: Muchas gracias todo el equipo de cómo amaneció Cali de Tropicana desde las 4 de la mañana. Vanessa Narváez, Kevin Tombe, Rafico, el DJ Juli, que vamos a estar en un sitio. Queremos escuchar la reacción de los caleños. Un sitio estratégico en la ciudad de Cali porque queremos escucharlos. Y mi nombre es Mauro Tallo. Buenos días a todos los oyentes. Desde muy temprano, Rafico, a las 4 de la mañana. Se le une Kevin Tombe. Ya el miércoles deja de madrugar porque llega el señor Alberto Varela, conocida como Tito Varela, que va a llegar por estos lados. Y todo el equipo desde las 6 de la mañana. Buenos días, reacciones todas. Pero antes de ir con toda la información política, ¿qué fue lo que pasó en el Valle del Cauca? ¿Qué fue lo que pasó en Bogotá? En Barranquilla me quedé aterrado. porque uno de los candidatos hizo un cierre, mejor dicho, con Silvestre Dangond. Decían que estaba, mejor dicho, entregando boletería. Yo pensé, igual la diferencia no es mucha, pero yo pensé que iba a ganar allá. Y pues el resultado fue totalmente diferente. Se van conectando en nuestro canal de YouTube mientras Rafico va conociendo el informe judicial y lo va redactando para entregar todo, toda la rellena este fin de semana. Usted no sabe que cuando uno está preparando la rellena, ¿qué le sale a la rellena? Sangre, ¿no?
0: Sí.
1: La sangre.
2: ¿Qué? ¿Qué?
1: Claro. Sí, ¿qué sí, fue sí. lo que pasó? ¿Qué fue lo que pasó este fin de semana en el informe judicial? A todos los que se van conectando, pero les vamos a mostrar el video, el tremendo atraco a esta estación de gasolina de la ciudad de Cali, del barrio Santa Fe. ¿Cómo cogen a esta mujer, una islera, porque así se les llaman, isleras, las que tienden ahí y llenan las motos de gasolina, sí, los señor. Vehículos, los furgones? Vayan a nuestro canal de YouTube. Se suscriben gratis porque ya les vamos a mostrar ese video, qué fue lo que pasó en el barrio Santa Fe de la ciudad de Cali. ¿Tiene lo impepinable?
4: Sí, señor, impepinable. 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
5: 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En Tropicana son las
4: 6 de la mañana, 39 minutos, 6:39 minutos en Tropicana.
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1: 6 de la mañana, 40 minutos. Mostremos de una vez el video, Vanessa, qué fue lo que pasó en el barrio Santa Fe de la ciudad de Cali. Los robos en cada esquina, en cada punta, en cada barrio. Porque la gente sigue criticando mucho en las redes sociales la seguridad, ¿para cuándo? ¿Será que está esperando desde la alcaldía el cambio de gobierno para meterle mucho más mano a la seguridad? Vayan a nuestro canal de YouTube y Tropicana TV y vean el video. Vean el video, qué fue lo que pasó en el barrio Santa Fe. Increíble, pero cierto. Dios, pobre mujer, hermano, trasnochando, me imagino, ganándose ahí algunos pesos, y resulta que estos manes no les importa nada, y vean lo que pasó. Vayan allá a nuestro canal de YouTube, Mi Tropicana TV. Se suscriben gratis en esta mañana.
4: Escúchenlo, se escucha todo. Ahí llega y empuja la islera.
1: Mire.
4: Y en el piso, ¿ah? ¿Eh?
1: Mire eso, vea. ¿Ah? Vea, mire cómo la tiran y
4: como, uy, Dios. Como quita el palo de la escoba y llega otro man con un palo al encima, ¿eh?
1: Mire eso,
2: uy, es Dios. Es que cómo la va a tirar hacia el piso.
4: Sí.
1: Mire, y Emma le mete ahí unos palazos.
2: Sí, bien hecho. Tenga.
1: Mire, y Emma sale ahí como cojeando, porque Emma como que se tronchó ahí un pie.
2: Sí, es más, hasta casi se cae.
1: Sí, claro.
4: Oye, no haber nadie más para cogerlo, uy, tumbarlo,
2: si
4: ¿no?
2: No, y es que mira.
4: ¿Por qué ese man no andaba armado?
1: No. Y ella forcejeando también ahí a no dejarse
2: ¿pero
1: llevar.
2: ¿Pero sí se alcanzó a llevar algo?
4: Sí, se le llevó el canguro.
2: Es que mira que en el forcejeo.
4: Sí, sí, no sí, mire. El canguro se le cae, lo coge. Y llega el man a pegarle escobazos en la cabeza.
2: No, mira que ella queda con el canguro. Él se va sin nada.
4: Ah, no alcanzó a robarse.
1: Vayan ahí
4: no
1: a YouTube.
4: No alcanzó a robar.
1: Se suscriben en nuestro canal oficial. Esto fue en el barrio Santa Fe, ¿no?
4: Santa Fe. Ahí, bueno, ahí cerquita, ¿dónde?
1: Ahí muy cerquita.
4: El Tropicomedor.
1: Ahí a Chapinero también, ¿no? Uh-huh. Bueno, ahí se puede ver, mire.
2: Qué pasó. Valiente ese compañero que con palo en mano dijo.
4: Ese man que le suban el sueldo a ese mano, yo.
2: Venga, con ella no.
4: No, es que es una mujer.
1: Claro, es una mujer, hermano. No. ¿Ah? Pero es que miren la forma, él se le va de frente y ella se cae ahí. No, es que vayan a nuestro canal de YouTube, Mi Tropicana TV. se suscriben en esta mañana del lunes, el primero de junio.
2: Qué fuerte el tema de la seguridad de
1: nuestra ciudad. Sí, claro. Y usted sabe que esta gente mantiene sola, ¿no? Hay estaciones que cierran también después de las 10 de la noche por este tema de seguridad, porque se ve poco.
2: Y ahí uno se ve afectado porque muchas veces de pronto uno necesita en la noche tanquear, pero ya en muchas no le prestan a uno el servicio en la noche.
4: Hay una estación de servicio que atiende en la madrugada y es la estación de La Roja, que queda ahí sobre toda la 10, pasando el barrio obrero.
1: Ya.
4: Bueno, pasando el barrio obrero no, en el otro sentido, pues viniendo hacia Caracol, a mano izquierda. Esa estación de servicio atiende en la madrugada porque es que ahí siempre llegan esa gente a vender flores y llegan muchos camiones. Entonces ellos abren muy temprano, abren como a las 2 de la mañana. Pero mire algo positivo, tienen protección de la policía. Hay mucha presencia de la Policía Nacional en ese lugar a esa hora y protegiendo a la señorita que atiende en esa estación de servicio. Pero de resto, ni la de Juanchito, ni la de La Nubia, ni la que queda sobre la carrera octava, ninguna de esas estaciones de gasolina atiende de noche. Es más, las motos como hasta las 9 de la noche, ¿no, Rafico? ¿Hasta las 9 o antesito? La atención de gasolina, venta de gasolina.
0: Hasta las 9. Hasta las 9 de la noche. Incluso hay estaciones de servicio que están... No sé si la mayoría son las Terpel o así, le están poniendo rejas.
2: Las Primax.
0: Uh-huh. Las Primax. Porque, conos. Por ejemplo, yo recuerdo, después de las 9 de la noche, recuerdo la que está ubicada en la calle 14 con 34 con rejas. Uh-huh. La de la carrera 15 con calle 11 con rejas. La de aquí de La Portada no, pero tampoco no te atiende en moto, ¿no?
1: Las dos.
0: La Primax, la primerita.
1: Después
0: de la 9 de la noche ya no te atiende
1: mucho. Y la segunda sí, la que está ahí arriba. Sí. Bueno, 6 de la mañana, 44 minutos. Escuchan el cómo amaneció Cali de Tropicana. ¿Hay algún otro video también como para subir de una vez? Porque nos estamos preparando para lo que se viene.
4: Sí, señor. Pues en esa mañana colocamos muchos videos.
1: Esta mañana usted estaba mostrando el video del loco del mío.
4: También, del loco, ¿no?, del mío,
0: sí. Sí, señor. Pero hay, ¿hay otra versión? Tiene otra versión, ¿no? Tiene otra versión que... Wow. ¿Cómo te parece que nos la envió un oyente? Estaba conversando ahorita con el líder de los taxistas y al parecer presuntamente el taxi había sido robado y el conductor sería el ladrón. Es decir, el que aparece en el video como tal sería un sujeto que se habría robado el taxi, y según lo que pude entender de la versión del señor... no sé si la puedes encontrar allí rápidamente.
4: ¿El de la versión del taxista?
0: Del líder de la Mancha Amarilla.
4: ¿Ese estaba en un grupo, cierto? ¿O estaba también?
0: Está por ahí, es que no recuerdo el número. O si doña Elizabeth no lo puede enviar nuevamente. Mauro, pues ¿cómo te parece que al parecer el señor está... El dueño del taxi está en una clínica.
1: ¿El dueño del taxi, en serio?
0: Sí, al parecer al señor le robaron el taxi. Lo que yo según le entendía a Rangel ahí es que... al parecer hasta iba a secuestrar en el mismo taxi.
2: ¿Qué?
0: Según le entendí yo en el video.
4: ¿Será este, no?
1: ¿En serio?
4: Sí, mira, esta es la herida del taxista y tiene la cabeza abierta, ve. Yo creo que es este, Rafa, el que vos estás hablando.
7: ¿La placa 808?
4: 808, sí.
0: Sí, ese es.
4: Dice que, mano, le metieron una golpiza al chino, o sea, al conductor del carro. Dice Rafa, esa noticia le falta otra parte. El taxista el amigo mío. Sí, me imagino que es este.
0: Sí, esa es.
1: Pero la persona que estaba usted leyendo esa mañana, ¿quiso hablar o no?
0: Sí. La persona nos envió porque hace parte del gremio de los taxistas. Uh-huh. Y nos dijo, venga, Tropicana, lo que pasa es que están dando la información mal. Entonces yo le dije, no la estamos dando mal. Entienda que nosotros nos tenemos que fijar en la información que nos llega a través de los diferentes medios de comunicación. Ajá. Y antes de emitirla, por lo menos en mi caso, junto al equipo lo revisamos así. Antes de emitirla, lo único que encontramos fue esta noticia. Casualmente, y pues puede pasar, en otros portales se suben otras versiones. No llegamos de pronto a ver esa versión. Y Rangel, al parecer, habría informado como líder de los taxistas lo que había sucedido. Se lo decía yo a Kevin ahora, Mauro. ¿Qué le habría pasado a ese muchacho? Porque a mí me parecía que su comportamiento no era para nada normal.
2: No.
1: ¿Sí? No, es que se puede ver ahí, como el man...
0: O estaba trabado, o el mismo susto lo llevó a actuar así, pero entonces ahora si ya empezamos a hilar la historia y hay un taxista secuestrado o golpeado o que le habían robado su taxi, pues ahora entendemos por qué el comportamiento del sujeto. Sí, sí,
4: y vamos a ver el video y mire cómo le abrió la cabeza al taxista. Ese es el dueño del taxi.
0: Ese es el dueño del taxi.
4: Ese es el que la maneja. Y le golpea la cara. No sé si se pueda mostrar, Vanessa. De igual forma no muestra sangre, ¿no?
2: No, pero ay, qué pecado.
4: Como le abre la cabeza. O sea, es una
0: tiene
4: una
0: que haber sido con pequeña. Un cachazo,
9: seguramente. Claro, claro, sí. Claro.
0: Y mira, está en el mismo taxi subido. Está en el mismo taxi subido.
9: En nuestro canal de YouTube se suscriben, estamos mostrando esta. Es man como raro, ¿no?
4: No, y gracias a Dios la muchacha de baja. La señora, la
0: iba. Pero lo raro es eso. O sea, a mí hay varias cosas ahí que me llevan a pensar a ver cómo fue la película. Porque si hay una señora que se baja, ¿cómo así que este man estaba subido en el taxi? ¿Era que estaba en la bodega?
9: Tropicana. Es que mire ahí, mire, sí, mire, mire. Raro.
4: ¿Cómo así? ¿Cómo así? ¿Cómo
0: se
4: así?
0: Se supone que lo que. Busca el de Rangel, que él tiene que estar
4: el aquí. Rangel, la versión. Va a buscarlo porque es que ella no lo mandó.
9: Tiene la cabeza abierta ahí, ¿ves?
0: Préstame el celular.
4: Sí, sí, sí. A ver, yo creo que es este.
9: Uy, no, esa historia tiene otra.
0: Tiene otra parte.
9: Lo que estamos viendo ahí en nuestro canal de YouTube. Se suscriben, buenos días. En nuestro canal oficial de noticias, ¿Cómo amaneció Cali de Tropicana? Se suscriben a nuestro canal.
4: Creo que es este, Rafa.
9: Mi Tropicana TV en YouTube.
0: Sí. Uy. Esa es la versión que da él. Y pues hay que apoyarnos en la versión, porque es la versión oficial del líder de los taxistas, se supone, ¿no?
4: Ahí se lo mando, Vanessa, para que lo podamos descargar y podamos verlo y también escucharlo. Vayan a YouTube Mi Tropicana TV en nuestra transmisión especial que tenemos del 1 de junio del 2026.
10: Hola, hoy es sábado 30 de mayo del 2026. Nos han hecho llegar a la mancha amarilla y al frente de seguridad un video donde un sujeto que se ha metido por el carril del exclusivo, del masivo, del mío, se baja y en una forma, pues, en un estado mental que no debe tener una persona, pues, que va en sus cinco sentidos. Tropicana. Dice que está cumpliendo años y después muestra unos comportamientos agresivos.
4: Sí, extraños, sí.
10: Nosotros, obviamente, rechazamos estos hechos de intolerancia, de violencia, de agresiones, de infracciones de tránsito, de hasta delitos, delincuentes que se disfrazan de taxistas. Pero cabe resaltar aquí algo que después nos llega aquí a la mancha amarilla, que al parecer ya apareció el vehículo con el conductor adentro, con otra persona, decir que el conductor golpeado y herido en la cabeza. La persona se encuentra en este momento en la clínica Cali, que me parece que queda ahí en la tercera con 32 Norte. Y al parecer, ese sujeto que aparece en el buzo, con el buzo rojo en ese video, no es el conductor. No es el conductor. Y muchas veces nos ha pasado donde los delincuentes atracan al taxista, por eso es el plan taxi doble vía. Y por eso, si ustedes no sabían, con la policía requisa las bodegas de los taxis. Porque los delincuentes atracan al taxista y nos ha pasado en casos en años anteriores donde meten al taxista, al conductor verdadero, en la bodega y se van a recorrer la ciudad a hacer embarradas y a cometer delitos. Y después que ya aparece el verdadero conductor en la bodega. Entonces, este sujeto, al parecer, según lo que nos ha llegado aquí a la mancha amarilla, nos ha llegado que el sujeto se había robado ese taxi. Ese taxi se lo robó y estaba cometiendo, pues, fechoría en ese taxi. No sabemos qué fue lo que pasó allí bien. Esperamos que las autoridades puedan aclarar este caso. Y también decirles algo, para que quede claro. Esta es la demostración de que la industria del taxi no es un monopolio. El sujeto hasta dice allí que la mamá le mandó 33 millones de pesos y que con eso compró el taxi. Cualquier persona aquí puede comprar un vehículo de esto. ¿Y quién tiene el poder para controlar eso? Nadie, solamente el Estado y la autoridad municipal. Los alcaldes y la Secretaría de Tránsito Municipal tienen toda la obligación de los controles.
9: Es verdad, muchas gracias ahí a Johnny y Rangel, bueno, por esa información. Yo quiero primero, antes, discúlpame ahí, Rafico, yo quiero primero mostrar nuevamente ese video. ¿Qué palabras utiliza esa persona que está de buzo rojo? ¿Sí me entendés? Porque el man de un momento a otro dice, estoy cumpliendo años, y después se porta de forma agresiva. Ese es el video que yo quiero ahí mostrar, y las palabras que dice para ahora sí continuar, Rafico.
10: Ey, este marica ahí está muy tostado.
9: A ver.
10: Mira, ve, estamos en la ruta 3, velo, ve. Velo, ve. Conózcalo, mi gente, ve. Bolsado, ve. Mira, ve. Ese man, ¿qué es lo que le pasa, ve? ¿Ah? Mira, taxi, ve. ¿Ah? Estamos en la ruta 362, mi gente, velo, ve.
4: La señora ya se había bajado hace rato ya.
9: Sí.
10: Ese man está muy loco, ¿qué es lo que le pasa?
9: Mira, mira. Vayan ahí a YouTube, a mi Tropicana TV.
11: ¿Qué te pasa? ¿Estás loco qué? Velo, ¿qué te pasa, ey?
9: Uy.
11: ¿Qué te pasa, ey? ¿Estás loco qué?
12: No, estoy de cumpleaños. Feliz día para ti también.
11: ¿Pero por qué haces eso, mano? Tropicana. Sí, pero mira lo que estás haciendo, mano, ey. ¿Qué te pasa?
9: Ey.
11: ¿Estás loco qué?
12: No, estoy de cumpleaños. Ya te estoy respondiendo.
11: ¡Feliz cumpleaños!
12: Gracias.
11: ¡Ay, ay, ay! ¡Que te vaya bien! ¡Chao! ¡Ay, ay, ay!
9: Uy, Dios, el man está...
11: ¡Gente
9: uy.
11: A Cali, Dios mío! Esa gente, ¿qué es lo que le pasa, ¿eh? ¿Ah? ¡Mira, pero mira, ¿eh? ¿Ah? No, esa marca sí está muy tostado, de verdad.
12: Mi cucha me mandó 33 millones de pesos para prestármelo y lo compré el martes de la semana pasada, zapa, hijo de puta.
9: ¿Ahí?
11: Uy. ¡Ay, ay, ay! ¡Este man está... ¡Este es tostado, eh! Mira,
9: uy,
11: ese man
9: estaba...
11: está muy tostado, eh. Ay, ese marica sí está muy tostado, eh.
9: Uy, mira eso, ese man está llevado.
11: ¿Qué? ¿Qué querés? ¿Qué querés?
13: Tropica.
11: No, no, no, ¿estás loco o qué? No, que no te da ninguna mano, no, eh.
12: No, papi, que ya le estoy respondiendo.
11: Por eso.
12: Yo estoy loco.
11: Por eso.
12: Feliz cumpleaños, ya le estoy respondiendo.
11: ¡Feliz cumpleaños!
12: Y si paré ahí, es porque una pasajera me necesita.
11: Y yo te estoy diciendo... Y yo te estoy diciendo feliz cumpleaños.
12: Entonces, si la pasajera me necesita y yo quiero parar allí porque estoy asado y quiero plata, usted debería de simplemente darle 10 segundos de espera a que ella...
11: No, pero es que tu carril es de allá. Esto es un carril exclusivo, el mío. Por eso.
12: El semáforo come tu carril, no sé. Pero si ella paró y yo quiero la plata de ella...
11: Por eso.
9: Uy, vaya, se me hace muy loco.
11: Por
9: uy,
11: eso,
9: ¿en serio?
11: Que necesito irme, hombre. Mira a toda la gente, mira.
9: Vayan allá a YouTube, se suscriben. Mi Tropicana TV. Mi Tropicana TV en YouTube. Buenos días.
11: Vea, vea, este man, ¿qué es lo que va a hacer? Hombre,
9: mira, mira, mira. Uy, es que en serio.
11: Mira, es en el solo U. Atrás tengo carro.
9: Ay, mira, uy, uy.
11: ¿Qué pasa,
9: Mira eso,
12: Ahora ¿Ah? Pasa que me quedé sin batería, weón. Me hiciste perder mucho tiempo y me quedé sin batería.
4: No, además, pobre hombre, ¿va? Pobre hombre.
9: ¿Qué man qué, vi?
2: Muy rara esta.
9: Uy, ese man qué.
11: Escenas que presentan aquí, mi gente, en el Solo U, ruta T62. Vamos
9: mira, mira.
11: Sentido para.
9: Y saca la llave.
11: Y este man está muy loco. ¿Ah? Esto es un peligro para la sociedad. Hay que quitarle la licencia a este man. Este man no puede seguir operando de esta manera.
9: Uy, Dios.
11: De verdad, miren la placa. Este señor no puede seguir operando las calles. ¿Ah? Este man está loco.
9: Mira, y se devuelve. Mira, pide perdón. Dice que ya. Mira eso. Vayan allá a nuestro canal de YouTube, Mi Tropicana TV. Y man, ¿qué es lo que saca ahí después?
11: No, yo no me lo puedo tirar.
9: Claro, no le puede tirar el vehículo. Y llegan los demás compañeros. Mira, mira, mira. Y dice perdón después.
11: Vete a Cali, esa gente está muy loca, ya.
12: Para
11: otro. No, parce, voy a hacer un daño, mano, porque eso está muy alto, está repaloso, ¿sí me entiendes?
4: Sí, él no se puede pasar para allá.
9: Claro, él no se puede pasar.
4: Pronto hace caer a alguien, qué problema me mete, ¿no?
0: Mira que he estado indagando un buen rato por las redes sociales y me encontré varios comentarios y entre esos uno de una persona que dice que el muchacho, eso dice la versión de ella, que el muchacho ni es mala gente ni es un bandido, que según lo que ella conoce porque él transporta a su familia... El carro se había quedado sin gasolina, es lo que dice la versión de ella. Y que debido a que el otro man estaba pítele y pítele y pítele, el man le entró el desespero y terminó reaccionando así. Un día, en esos días estábamos hablando y te acordás que Mauro dijo, a mí no me estén arriando, que a mí no me gusta que me estén arriando, coja que me saque a mí la piedra es que me estén arriando.
9: Sí.
0: Y hay personas que reaccionamos así, cuando uno lo empiezan a arriar, a mí, coja que me desespere, es que usted me empiece a arriar como si yo fuera un burro, un caballo, que ¿qué hubo que? Papi, eso me saca el desespero, la cosa más tremenda.
9: ¿A usted bien?
0: A mí que sí, que. O cuando empiezan a sacar, ¿cómo es que dice? Conclusiones de cosas sin siquiera preguntar, sí, ¿estás bien o qué? ¿O cómo es la vuelta? Eso, coja que me emberraca a mí eso. Pero... Obviamente en esta situación no sabemos. Estuve hablando con el líder de la Mancha Amarilla,
9: sí.
0: Del asunto, No me pudo entregar más datos, pero hay varias cosas que a mí me ponen a pensar sobre esta situación. Primera, yo no sé. Mire, dice aquí, dice así, póngale cuidado. Luego, a ver, yo vuelvo hasta el principio para poder mirar toda la información y le leo un poquitico. El carro aparecía ahí, luego lo movieron, no alcancé a llegar hasta el punto. Cuando llegué, el man estaba atrás, todo golpeado, el conductor. Luego se sentía mal, no podía mover la quijada porque le pegaron, no podía escupir, la cabeza la tenía rajada. El man le metieron una golpiza porque, no sé, estaba mojado, le robaron la plata, el celular y el reloj. Lloraba, me contaba que se sentía triste, que tenía miedo. Estaba muy inquieto el man. Ahí le pedí la ambulancia y actualmente está ya en la clínica Cali. El dueño del carro. El dueño del carro está con él. Es decir, que el carro no es ni siquiera el man que golpearon. ¿Vamos entendiendo?
2: Eso está muy raro.
4: Entonces, ¿de quién era? O sea, que
0: o sea man, al que cogieron golpeó, y golpearon, que supuestamente metieron en la bodega, era el conductor del taxi. Pero el taxi era de otra persona. Lo robaron, le metieron una golpiza al chino. Yo estuve con él y si él tiene problema, pensé que estaba drogado, pero no. Me tocó pedirle una móvil, está en la clínica Cali, se llama Damián. Dice aquí. Y me manda un par de audios. Ok, ¿estoy escuchando?
4: Ajá.
0: Listo. Entonces, no sé qué tan ciertas sean todas las versiones de lo que hemos recogido hasta el momento. Lo cierto es que desde que yo empecé a ver el video, yo dije, ese man tiene una actitud muy rara. Primero, Mauro, si el taxi hubiese sido robado, tiene que haber sido que estaba muy empepado para uno robarse un taxi y quedarse ahí dando tanta lora y tanta papaya. ¿Sí? Porque sabes que lo van a estar grabando, que tarde que temprano lo van a encontrar. Bueno, en fin, todo lo que usted se puede imaginar. Segundo, que llevaba una pasajera. ¿Qué pasó con esa pasajera que se bajó ahí? Si iba una pasajera, entonces el señor taxista que aparece como golpeado no iba en el taxi. O iba en la bodega. Y si la bodega tenía pipa de gas, no cabe.
4: No cabe, sí.
0: Y menos en ese carro tan pequeño. Entonces, a esta historia le falta un pedazo y largo. Cosas que nos vamos a encargar de averiguar, porque la verdad es que nos dejó sin palabras el video, porque yo desde el primer momento en que lo vi, que el man empezó con su actitud de escribirle al vidrio así del bus del mío y poner que estaba cumpliendo años y todo eso, yo dije, a este man algo le pasa, este comportamiento de ese man no es de un ladrón cualquiera, ni es del comportamiento de un bandido cualquiera. No sé si me esté equivocando, pero algo he medio analizado de ese asunto y para mí algo le pasaba a ese sujeto para que actuara de esa manera.
9: Sí, es que se ve raro porque primero él se baja, empieza a decir una cantidad de cosas. Se ve primero formal, empieza a decir estoy cumpliendo años y ya después de ahí como que se le sale el Freddy Krueger que lleva adentro todo el mundo. Y ese Freddy Krueger también le hace pasar una mala jugada. Pero es que como el video es largo y el que está relatando ahí es el que está manejando el mío, el chofer del mío,
0: del mío.
9: ¿Sí?
0: No se supone que los buses del mío tienen cámaras conectadas incluso a la policía. ¿Dónde está la policía? Ese video dura 5 minutos. En 5 minutos no llegó una patrulla, nada, ¿en serio?
4: No apareció nadie. Y lo que se escuchaba de fondo era una ambulancia.
0: Pero esa es lo que pasaba por ahí. Es bien compleja la situación. Y como te digo, estoy leyendo varios comentarios. La versión más cercana es que el man se habría robado el taxi, que el dueño del taxi estaba... Bueno, el dueño no, en este caso el conductor estaría en el hospital. Pero, ¿por qué la versión de los 33 millones? Muy raro, ¿no?
9: Sí, es que el video... Y si la persona que estaba escribiendo esta mañana nos está escuchando y quiere hablar, con mucho gusto también nosotros la atendemos, le abrimos los micrófonos de Tropicana. Porque está muy raro el video, hermano. Muy raro. 7:12 a.m. Escuchan el Cómo Amaneció Cali de Tropicana.
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9: 7 de la mañana, 13 minutos. Vanessa Narváez, Kevin Tomber, Rafico, Maure Tallo, en el Cómo Amaneció Cali de Tropicana. Bueno, el día de ayer fueron las elecciones hacia la presidencia de la República. Los candidatos que estaban en ese tarjetón eran varios. Estaba Sergio Fajardo, Claudia López, Mauricio Liscano. Había un señor ahí que jamás lo había escuchado en mi vida, que tenía como 13 votos.
4: ¿Matamoros?
9: Ese, Matamoros. La que, o sea, llegó,
0: el cantante.
9: La que llegó en moto a la entrevista.
4: Sondra.
9: Sondra McCollins, la que llegó en moto. Estaba también Paloma Valencia. Estaba Murillo, que aparecía en el tarjetón, pero él hace rato ya había dicho, no voy. Mi aspiración hacia la presidencia, eso fue hace más o menos casi un mes exactamente. Y estaba Abelardo de la Espriella e Iván Cepeda. Y ayer fueron las elecciones. Nosotros, en una transmisión, desde las 6 de la mañana hasta las 3 de la tarde, estuvimos aquí en la frecuencia 93.1, que es de Tropicana. Pero había una conexión nacional, todos los sistemas, Tropicana, Bésame, Radioactiva, 40, estábamos enlazados con Julio Sánchez Cristo y nos quedamos en transmisión en nuestro canal de YouTube, Mi Tropicana TV. Esto para el día de ayer, porque estábamos en vivo, hasta bono de 500 lucas de Surtifamiliar regalamos, pero ya está jugado, como se dice, el panorama electoral. De toda esa tracamanada de candidatos que había, porque al principio eran como 70 y ya empezaron a reducir mucho más, quedaron unos pocos y ya solamente dos están en la contienda electoral. ¿Quién tiene mayor probabilidad de ganar la presidencia? ¿Quién? Para los oyentes de Tropicana. Ayer, las declaraciones de Iván Cepeda, el trino que escribió el presidente de la República, Gustavo Petro, lo que dijo Abelardo de la Espriella después de las 7 de la noche.
4: Lo que dijo Uribe.
9: Lo que dijo Uribe, lo que dijo Paloma, qué dijo Juan Daniel Oviedo, porque usted habla de política y esto se vuelve bello. Y ahí le saca todo el mundo el Freddy Krueger que tiene dentro y más de uno empieza a opinar, a decir una cantidad de cosas. Que cómo es posible que Tropicana estuviera ya metido, que somos esto, que vamos por este lado, que somos de allá, que somos de acá. No. Nosotros ayer, el día de ayer, estábamos haciendo, era un cubrimiento en toda la ciudad de Cali. En los puntos de votación, Kevin Tombe estaba muy temprano, se fue para la Camacho. Él estaba ahí contando también al aire algo que estaba pasando en ese preciso momento cuando se abrieron las urnas. No sé si eso se corrigió, sí o no.
4: Sí, se corrigió como a la hora.
9: A la hora, más o menos.
4: Tardísimo.
9: Se fue para el Coliseo del Pueblo. Muchas filas, porque nos hacían llegar los videos, muchas filas de gente corriendo a votar. Y en los puestos de votación de la ciudad de Cali. Ya después, sobre las 2:30, 3 de la tarde, ya vimos algunos muy vacíos que yo estaba diciendo, mira, que poca gente está saliendo a votar, me imagino que la gente lo hizo temprano. También les vamos a hacer el resumen por departamento, cómo quedó, quién ganó, a quién le fue mejor. Pensé que Antioquia iba a apoyar mucho más a Paloma Valencia, pero los resultados fueron otros. Resultaron apoyando fuertemente a Abelardo de la Espriella. Y de aquí para allá empieza la guerra, el show mediático qué es lo que va a hacer el uno, para dónde se va a pegar, cómo va a reaccionar Iván Cepeda, será que se va a quedar con los brazos cruzados. Ayer hablábamos también, Vanessa, ¿será que va a ir a debates?
2: Pues le tengo noticia.
9: Bueno.
2: De último minuto, y es que el candidato ya a esa segunda vuelta, Iván Cepeda, se levantó muy temprano porque a las 6 y 12 de la mañana publicó en su cuenta de X: emplazo al candidato Abelardo de la Espriella a debate. Wow. Anuncio a la opinión pública que emplazo a debate político y electoral al candidato Abelardo de la Espriella. Las condiciones para efectuarlo serán acordadas por las personas que he designado para ese fin y cuyo nombre daré a conocer. Así que empezó este lunes potente, porque ya Iván Cepeda, lo que se estaba pidiendo desde meses atrás, que era el tema de los debates, al parecer hoy está más que decidido. Nuevamente sí, lo que da a opinar es que bajo sus condiciones, esperemos a ver cuáles van a ser los nombres que va a dar a conocer, quienes van a estar aparentemente encargados de organizar este debate al cual emplaza en ese momento Abelardo de la Espriella.
9: Bueno, ahí está lo que acaba de escribir el candidato Iván Cepeda en nuestro canal de YouTube Mi Tropicana TV. Ahí lo estamos mostrando. Dice que las condiciones para efectuarlo serán acordadas por las personas que he designado para ese fin y cuyo nombre daré a conocer. ¿Será que será un debate público en una plaza o en
4: algún probable
9: set encerrado los dos?
0: Pues ahora ya no puede decir que no. Lo primero que se sabe
9: será
0: es que no puede decir que no.
9: ¿O será que estaba esperando este preciso momento también,
0: sí,
9: para
0: claro.
9: eso?
2: Pues muchos decían que sí. Es más, hasta el mismo, si no estoy mal, hasta el mismo Iván Cepeda lo había mencionado, que él se estaba preparando para debates ya. ¿Quién? En el momento de la segunda
4: Iván
2: vuelta.
4: Iván Cepeda.
0: ¿Y qué pasaría si Abelardo ahora le dice, usted no quiso debatir conmigo, yo no quiero debatir con usted en esta vuelta, vámonos, es de un lado de espaldas?
9: Porque también le puede responder de la manera.
0: Claro, Abelardo ya dijo todo lo que tenía que decir, incluso con las declaraciones, digamos que, porque fueron fuertes ayer, porque ambos, cada quien por su lado, se tiró lo suyo, desde su punto donde estaban haciendo, pues, hablando de los resultados y demás, porque las declaraciones de Abelardo fueron fuertes y las de Iván Cepeda también.
9: Los dos.
0: Un tira y encoge, pero durísimo, a cada quien a su estilo, cada quien de su manera. Me sorprendió, no miré mucho a Iván Cepeda, pero me sorprendió a Abelardo con un in-ears todo el tiempo.
4: ¿A que le estuvieran diciendo algo?
0: Pareciera.
9: Ese apuntador que mantiene.
0: Pareciera. Sí. Pareciera porque. Listo, él es muy bueno. Él es muy buen orador. Pero yo me imagino que para llegar hasta ese punto donde estaba allí dentro de esa vitrina y para decir todo lo que estaba diciendo, el hombre tiene que haber estado muy bien dateado para decir todo como lo dijo, de la manera como lo expresó. Además, porque, hombre, no nos digamos mentiras. Sea como sea, libreteado y como sea. Pienso yo que lo que él buscaba era, en su forma de hacerlo, entregar ese mensaje así a sus mismos seguidores. Pero parecía, o sea, digamos que las pequeñas pausas que hacía de pronto eran para tomar aire y de pronto era para coger para ver la reacción del mismo público. Sí. Pero también puede haber sido la reacción de, en mi gobierno vamos a entregar universidades, más universidades y menos cárceles. Y por acá le están diciendo, ahora diga que vamos a capturar a los narcotraficantes. Y los narcotraficantes serán capturados con las manos en la masa. Ahora diga que Iván Cepeda es una rata. ¡Iván Cepeda! ¿Sí me entendés?
9: Sí, puede pasar.
0: Puede ser.
2: O puede ser por temas también de seguridad.
0: De
2: ¿no?
0: seguridad, yo también pensé lo mismo. También. Puede ser que le estén diciendo, que le estén avisando ahí, porque en medio del tumulto, la olla y todo lo que usted se pueda imaginar, puede ser que sea la forma de decirle, Abelardo, hay que protegerse, o no sé, o en el caso eventual de una cosa, puede pasar, todo puede pasar.
9: En una charla que se conoció hace rato, ¿ustedes saben qué papel juegan los asesores políticos en cada
0: campaña? Yo creo que si fuese por eso, ellos serían los presidentes.
9: Total, total.
0: Sí, o sea, si fuese por eso, es que, ¿cómo se llama la serie? ¿Vos te la viste?
9: ¿Cuál de todas?
0: La donde aparece Juan Piz.
9: Ay, sí, yo me vi las dos.
2: ¿La que hizo Juanpi?
9: Sí.
0: Claro, donde aparece Santiago Moure, que él es el asesor y se hace como un venezolano. Tal cual. Haga de cuenta. Tal cual. Ustedes vean esa serie y se van a dar cuenta. Y es tal cual. Y es verdad, porque es que detrás de un líder de estos, detrás de una. Si lo tiene Gustavo Petro, ¿cómo se llama la muchacha, la indiecita esta? Que le tiene tanta confianza a él y es su asesora política. que además ayer salió en un informe, en, no sé si fue en Los Informantes o Séptimo Día, sino no sé, contando pues cómo trabaja ella con el presidente. Pero siempre hay detrás de una persona de estas que tiene o que ejerce un liderazgo, siempre hay una persona que le está dando todos los puntos de vista diferentes.
9: Conocí de muy buena fuente para contarles una persona que estuvo haciéndole el seguimiento a la campaña de Abelardo de la Espriella aquí en la ciudad de Cali, en sus reuniones cuando él vino. Y Abelardo de la Espriella, ¿hace cuánto fue que se lanzó a la candidatura presidencial?
0: ¿Desde el año pasado?
4: Hace como un año.
9: Hace un año más o menos, ¿no? Hace un año viene moviendo. Estuvo aquí antes del baile con Giselle y Vanessa. Él ya había estado aquí la primera vez que usted alcanzó. La primera vez bailó usted con él, ¿no?
2: Sí,
9: aquí.
2: Señor.
9: ¿Hace cuánto fue eso?
4: Eso fue para mis vacaciones.
9: Hace un año y pico,
4: sí,
9: ¿cierto?
4: Sí, yo me fui en abril.
2: Sí, porque eso fue.
9: Corrobóreme ahí la fecha.
4: O febrero.
2: Nosotros bailamos con él, con Giselle, el 13 de marzo.
4: Pero la primera vez que bailó con usted, que no estaba Giselle.
2: La primera vez, espéreme que
9: estaba. A ver, usted que tiene ahí la fecha de la primera vez que estuvo aquí Abelardo de la Espriella, que Vanessa bailó con él y le dijo: no, venga, yo voy a bailar, pero muy al estilo costeño, nada de salsa así alborotada.
2: Eso fue el 10 de septiembre del 2025.
9: El 10 de septiembre. Y él ya se venía, él ya había hecho de 25, estamos en el 26, sí.
2: Un año y pico, sí.
9: Un año más o menos. No, eso fue el año pasado, Vanessa.
2: 10 de septiembre, sí, el 10 de septiembre.
9: Fue el año pasado. Hace más o menos, fue ahí, ponele 7, 8 meses, que él ya se había lanzado hace un año más o menos.
2: Vamos a cumplir, sí, porque yo ahí estaba recién con la cirugía.
9: Sí, y resulta que hay una persona que me dijo: Mauro, Abelardo venía ya con unos asesores políticos muy fuertes en la ciudad de Cali.
0: ¿Ahí tiene que ver algo Salvación Nacional?
9: No.
0: ¿Eso va después o qué?
9: Eso va después. Sí, porque ya él empieza, él ya sabe. Los asesores políticos dicen: mi hermano, nos vamos a enfocar por esto, por esto y por esto y por esto. Y ese man tiene un man muy teso detrás, un asesor político que conoce todo lo que pasa en Colombia. Y venían haciéndole seguimiento a un personaje político, sino que no lo quiero nombrar, porque era tan querido en ciertos estratos. Usted no vio que Abelardo empezó a comer en vitrinas. No, es que hágale el seguimiento.
17: Es que yo estaba en Italia sentado con la mujer mía comiéndome una copita de vino.
9: Empezó a tomar chicha.
17: Y yo dije:
9: chicha,
17: yo tengo que ir a comer chunchulo.
9: Porque es que los videos están ahí. Cuando el señor Polo Polo, una vez en un evento, yo no sé dónde estaban, le ofrece un guarito y él dice: ¿cuál es la cara de Abelardo? La hace así.
4: Claro, no es que va a tomar guaro, él toma lo suyo, su whisky.
9: Y él empezó a moverse en unos estratos donde él sabía que él podía perder. Pero empezó a trabajar fuertemente, que todo el mundo diciendo: uy, este man, pues, que se ve que es de élite, comiendo en una vitrina arepa y yo no sé qué, carimañola y esto, lo otro. Es que ahí están los videos y empiezan a dar ese giro, que según la persona que me contó, me dice, empezaron a mirar cuáles eran las posiciones de un político fuerte en Colombia. Y de ahí para allá los cambios, y de ahí para allá todo lo que se viene en la estructura, porque hay muchísimo más en esa conversación que tuve ahí con un buen café, porque me gusta hablar con este tipo de personas, porque primero analizan la política de una forma diferente como lo ven de pronto las otras personas, que es como mucho más pasional. O sea, que y que como le escribían a Rafico el día de ayer, que lo trataban de guerrillero, que lo trataban de esto, que lo trataban de izquierdista, que los trataban de abelardista. A mí me dijeron que yo era esto, después que yo era abelardista, después de esto, después de lo otro, que esto, que lo otro. Yo creo que cuando uno se sienta con ese tipo de personas y conocen los papeles que juegan los asesores políticos. Porque muchos dicen: no, que es que yo me voy por ese man. ¿Usted conoce todo lo que hay detrás de un asesor político? Yo creo que yo tampoco lo conozco. No sé si Rafico, aquí alguien y esto o lo otro.
2: Ellos finalmente son las mentes maestras, claro, de cada
0: Claro. Pero no, normalmente no se dejan ver.
9: No se dejan ver.
2: No, para nada.
0: Porque es que ellos... Es más, te voy a decir una cosa. Estos personajes se codean con la derecha, con la izquierda, toman whisky con Petro, con la gente de Petro, y al mismo tiempo toman whisky con la gente de Uribe, etcétera, etcétera, etcétera. Y ellos van así con agendita en mano, como buen estudiante, apuntando los pros y los contras, y ahí es donde arman sus estrategias. ¿Y por qué Abelardo? ¿Y por qué Iván Cepeda? pues por lo que representa cada quien para su lado, ¿no? Pues Iván, pues ya todo el mundo sabe lo que hay, la historia que hay detrás. Y este señor, porque pues digamos que en cierta manera, por su forma tan jocosa de ver la situación. ¿Qué fue lo más polémico de este man? Que con lo que empezamos a conocerlo, digamos así, entre comillas, más de lo que ya se conocía. ¿Con qué se conoció a Abelardo? Bueno, con lo de Saal, lo de Murcia, etcétera, etcétera. Pero Abelardo empezó a ser más nombrado y más mentado en todo después de lo de la serie, ¿se acuerda?
9: Sí. Juanpi González, la serie.
0: No, en la otra, la que salió en Netflix.
4: ¿Cuál se llamaba?
9: La que está con...
4: ¿Cuál? ¿La de los narcos? No.
9: La que está con Carolina Gaitán y
0: esto. Sí, esa como llamaba.
2: ¿La de Juanpis?
0: No, esa no era de Juanpis. No, esa serie... había una serie que hablaban también que era temas de política y todo eso.
9: Claro. Que era la estrategia de todo lo que iba a pasar, el caos político, de todo lo que se iba a venir. Sí, ¿cómo es que llamaba serie, hombre? Vete,
0: ah, si alguien se acuerda.
9: A ver...
2: ¿Y habla de la política colombiana?
0: Pero por Dios, si eso fue una polémica tremenda para esos días, que hubo hasta pancarta y todo por las ciudades y todo, que le tiraban durísimo a eso.
9: Que estaba ahí también esa persona haciendo el papel de Iván.
4: Dicen que Distrito Salvaje.
0: No.
2: Esa habla de política, pero no es la que dice Rafa.
9: Dice acá... Juanpi González, la serie.
2: Sí, pues es que la que yo sé que... la que recuerdo pues en ese momento, Rafa, que causó polémica fue la de Juanpis. Porque pues ustedes saben, Juanpis no tiene filtro. Es más, él ayer también...
0: No.
2: Batió récord en
0: Medusa.
2: En sus cuentas.
9: Ah, ¿Medusa?
4: La de la barranquillera.
0: La de la barranquillera.
9: Pero esa es la de Manolo Cardona.
0: Sí, Manolo Cardona. Porque ahí es donde empieza... él empieza a mostrarse o la gente empieza como a ver más hacia el lado de Abelardo, porque Abelardo contó...
4: ¿Él sale ahí o...?
0: No, él
4: lo personifican.
0: Él criticaba la forma de hablar de los costeños.
2: Lo que pasa es que muchos dicen que esa historia era finalmente la historia de unos personajes muy activos en la política de esa zona del país, que aunque no dijeran los nombres, pues lo que hacían era retratarlos como ya a la hora de los personajes
9: de la familia
2: allá
9: arriba.
0: Ajá. Y desde allí, desde esa época, bueno, también con lo de Juanpis, pero también con Medusa. Para mí Medusa fue como el detonante de quién es de las Prillas, quién es de las Prillas, y todo el mundo empezó a mirarlo. Sí, me parece que más desde ahí. Porque aparecían en todos los medios de comunicación, y cuando salieron los carteles de Medusa por aquí y por allá, todo el mundo habla de eso, y que era Abelardo el que estaba diciendo y esto y lo otro, porque estaba él defendiendo a una familia barranquillera y todo.
2: Ah, sí, recuerdo. Él estaba con la polémica de bajar la serie de
0: Exactamente,
2: Netflix.
0: Exactamente, que fue finalmente estrategia.
2: Sí, eso era una estrategia, porque él después salió diciendo que sí, que era una estrategia, pero él también fue una imagen y fue también como partícipe de esa parte publicitaria, que está justamente hablando del tema de las estrategias. Una de las estrategias para hacer como más viral esta serie fue hablar mal y generar una polémica con tema de demandas y todo eso. Imagínense, hoy por hoy hablar mal de algo le resulta a favor.
9: Bueno, 7 de la mañana, 21 minutos. Todo lo que pasó el día de ayer, las reacciones, queremos escucharlos también con respeto. 311-2222-931. Esta mañana Rafico, desde las 4 de la mañana, lo estaba haciendo, escuchando a los oyentes muy atentos, porque cada uno hay que tener una posición en lo que pasó el día de ayer.
0: Y yo creo que para 20 días que nos faltan nuevamente votaciones...
9: Esto va rapidito, esto acaba los dos fines de semana y chao, se va.
0: ¿Sabes qué me preocupa, Mauro? Y eso sí que me entristece, y se lo voy a decir de todo corazón. Si ya de por sí el Día del Padre no le paraba a nadie bolas, ¿qué va a hacer de nosotros los papás ese fin de semana, por amor a Dios?
9: Y dejen de estar echando tanto cuento, pues, de que porque el trino sí, también del presidente, mejor dicho, que es que vamos a salir a comprar esto. Ayer me decían, dizque, venga, desde la semana pasada me estaban diciendo, dizque, usted ya tanqueó. Y yo le dije, ¿por qué tengo que ir a tanquear?
2: Es que ayer todo el mundo estaba en la casa. Cuando llegué, que salimos de aquí de la transmisión, estaba relativamente temprano y ya no había cupo en el parqueadero porque nadie salió. Normalmente un domingo usted puede encontrar cupo porque la gente se va de paseo, que a comer, que aquí, que allá, pero todo el mundo estaba encerrado en la casa. casa. Los restaurantes usted pasaba y solo. Toda esa parte de aquí, el Peñón, cuando pasé de aquí para allá, solo. Sí, la librería estaba, estaba muy sola. Casero.
0: De hecho, cuando yo llegué al barrio, le dije yo a los niños... uy, ¿qué están regalando en la heladería? Estaba teta esa heladería, pero estaban en familia.
2: O sea, la gente en familia. Quedó en el barrio,
0: yo dije, tan raro, esto lleno. O sea, la heladería, gracias a Dios, es una bendición para esa cuadra. Pero te quiero decir, es que estaba muy llena. Muy llena. Y yo, esto tan raro. Y la gente estaba muy en plan familiar. Estaba muy así.
2: Muy casita, plan. Muy barrio.
9: Ve, yo sí noté que desde muy temprano la gente empezó a salir a votar en muchos puntos de la. O sea, muy temprano. Sí noté gente aquí, gente allá, gente esto, moviéndose por toda la ciudad de Cali, porque vi mucho carro. Desde muy temprano.
0: Sí.
9: Me imagino que estaban esperando abrir las urnas para salir a votar.
2: Es que le tengo datos porque son datos y hay que darlos. En primera vuelta es una cifra histórica la suma de los votos por estos candidatos. Por primera vez en Colombia se registra esa cantidad de votantes en una primera vuelta. Normalmente estas cifras habían dado a conocerse solo hasta la segunda vuelta. Entonces eso quiere decir que sí movió masas en esta ocasión esa jornada electoral. Además que también hablando del tema del candidato por la izquierda, Iván Cepeda, es el candidato de izquierda más votado también de la historia. En esa jornada electoral
4: más
2: se lograron justamente esos récords que en otras ocasiones no.

0: 33%.
1: Sí, solo fueron a votar 23 millones.
2: Pero imagínese, así todo todavía quedó gente por votar.
0: Imagínate dónde hubieran salido a votar los 41 millones de colombianos.
3: El dato que usted entregó, como a las 2 y pedazo en el CAM, que ¿cuántas personas estaban para...?
0: Hasta la hora que yo estaba ahí, 7 mil había.
3: ¿Y cuántas podían ir? 7
0: mil de 18 mil que podían votar. Y ya iban a ser las 3 de la tarde.
3: Estamos hablando mucho menos de
0: acá, me contaron que acá en Terrón, Colorado, que llegó una señora a las 4 de la tarde a la reja de un colegio. ¡Vea, falto yo!
3: Y le cerraron la puerta en la cara.
0: Aquí ya no podía votar.
3: 7 de la mañana, 25 minutos, bueno.
1: Y la gente que deja los votos nulos, ¿qué?
0: Y otra cosa, hubo un poco de gente, ¿no?
1: Sí, 245 mil.
0: Mucho adulto mayor.
3: ¿Votando?
0: No, al contrario.
1: ¿Desorientado o qué?
0: Diciendo lo siguiente.
4: Ah, yo en primera vuelta no voy a votar, yo espero a ver cuál de los dos es que van a quedar y en segunda sí salimos.
2: Lastimosamente sí, por eso hoy por hoy los jóvenes sienten que están en manos de ellos la responsabilidad, porque finalmente muchas cosas que hemos hablado que hoy nos quejamos, los dejaron nuestros antepasados, por decirlo así, imponer. Antes comían callados, simplemente lo que decían, o como que salían a votar, era por el tema de... Mire que ayer nomás en la casa hablaban en su entonces cuando se votaba, y creo que les quedaba el dedo marcado de rojo.
0: Sí.
2: O sea que su voto no era
0: secreto,
2: todo el mundo sabía. Y mi abuela hizo un comentario que, por ejemplo, la mamá de ella salía a votar obligada por su esposo, y obviamente por el partido que fuera el esposo la elección. Entonces como que el papá en ese entonces sacaba a votar a toda la familia, y si el papá era del azul, pues toda la familia tenía que salir con ese dedo azul. Si era de rojo, tenía todo que salir con ese dedo de rojo. Pero nunca se daba la posibilidad de que la persona dijera: no, papá, pero es que si yo no estoy de acuerdo con el rojo o con el azul, yo voy a votar es por el que yo quiera. Era por el que el líder de la casa decía, y punto. No había esa como opinión o ese libre albedrío como lo hay hoy actualmente. Y por esa década como de ignorancia, por decirlo así, democrática que hubo en su momento en Colombia, muchas cosas que hoy padece el pueblo colombiano fue por eso. Por eso hoy los jóvenes dicen: ya fue su tiempo, ya tuvieron su turno, ya dañaron a Colombia todo lo que quisieron, pero ahora llegó el momento de nosotros, de hacernos escuchar. Y por eso es que también, por ese dialecto o por esa forma de pensar, es que hoy por hoy se ve tanta fuerza hacia la izquierda.
3: 7 de la mañana, 27 minutos. Empiezan las preguntas, los interrogantes. ¿Quién fue el gran ganador? ¿Quién fue el gran perdedor? Y entre los comentarios que estaba leyendo anoche, decían en redes sociales: el gran perdedor es Álvaro Uribe Vélez. Es que eso era lo que se decía. Y también, ahí en el artículo, muy aparte, ¿será que el uribismo está llegando a su fin?
2: ¿El qué?
0: ¿Lo dijo el mismo?
3: Uribismo.
0: ¿El mismo lo dijo? Uribe mismo lo dijo. Sí,
3: ¿En el trino?
0: En video.
3: En las palabras.
0: Él mismo lo dijo.
3: El video, sino yo
0: leí. Tenemos que
3: trino.
0: Aceptar que el gran perdedor en estas elecciones es el uribismo. Acepto mi error, lo dice él en el video. Y habla, pues, de lo que se viene, pues, a partir de ahora y hasta el 21 de junio, con el apoyo que podría ser para velar.
2: Pero les digo una cosa, y si vemos esta historia desde otra parte, con que...
3: ¿Era una estrategia?
2: Paloma siempre fue como...
1: Un distractor.
2: Exactamente, ese distractor. Y siempre el candidato de Uribe fue Abelardo.
3: Abelardo.
2: ¿Qué tal si haya sido así? Porque para que Paloma ayer tan rápidamente haya salido a decir que iba a apoyar a Abelardo...
0: ¿Cómo dijo? Firme con el uribismo.
2: Estuvo directamente ella dispuesta a decir que sus votos se los iba a dar a Abelardo. Entonces, ¿no será que Uribe nuevamente nos hace una buena jugada con una carta que tenía bajo la manga y diciendo:
1: es probable,
2: ¿no? Ustedes sigan creyendo que la mía era Paloma, pero realmente
3: Vanessa,
2: la mía
3: mira que
2: es
3: yo también viendo eso, el panorama 2022. ¿Qué pasó con Fico Gutiérrez? ¿Cuánto sacó Fico y que de eso se lo iban a apostar a quién?
2: En esos momentos
3: ¿A quién se los iban a dar?
2: En esos momentos
3: a Rodolfo. ¿Y qué pasó?
0: Sí, la gente no, ya en la segunda no...
3: ¿Qué pasó?
0: No apoyó la vuelta.
3: Claro, ¿qué pasó? No, es que ayer, es más, me dio por irme a un cuadrito del 2022 y me sacan a Gustavo Petro, que sacó 8 millones de ahí para allá, Fico, que sacó 5, Rodolfo un poquitico más, no recuerdo exactamente la cifra, y yo dije, volteo ese panorama y todo el mundo estaba haciendo cuentas.

0: ¿Se acuerdan que pensaban que si yo subo aquí, uno acá, que los de Fico se van para de Rodolfo, entonces Petro no tiene cómo ganar la presidencia de la República? Y al final, ¿quién termina ganando? Gustavo Petro.
1: Gustavo Petro.
0: Y todo el mundo pensaba rayado, que... ¿no? Claro, no, claro, fue rayado. Pero todo el mundo pensaba que esos votos de Fico se iban a ir ¿para dónde? Para Rodolfo Hernández. Y no terminó siendo así. Estoy trasladándome en el 2022. ¿Sí me entienden lo que les estoy diciendo? Igual lo de Vanessa también es muy válido, porque uno no sabe que... Por eso estaba hablando de los asesores políticos. Ustedes no saben, de pronto en reuniones clandestinas han dicho, vea...
2: y no Paloma, es la primera vez que claro, a los colombianos
0: vamos a,
2: no ven la cara.
0: Vamos a lanzar a Paloma Valencia, la vamos a hacer como para que sea un distractor y que nos vamos por este lado y al final Abelardo. Porque en Antioquia uno creía que iba a ganar el uribismo, sí. Paloma Valencia. Y
2: fue todo lo contrario. Y
0: fue
2: en ese
0: todo
2: momento
0: lo contrario. Abelardo terminó ganando casi como con un 50% contra Iván Cepeda. Creo que fue como el 24-25%, casi la mitad en Antioquia.
2: Sí, y en Antioquia, que siempre se ha demostrado por ser una zona, un territorio de la derecha. Sino que también lo que hablaban las personas, todos estos analistas políticos, es que Abelardo siempre ha sido ese representante de la derecha, siempre ha defendido lo que es la religión, siempre ha defendido la familia, siempre ha defendido las autoridades. La única diferencia aquí es que yo creo que la gente ya venía muy cansada como de esa pasividad de la derecha, porque entre comillas, como hablan muchas personas que siguen esta parte política, es que digamos se dejó quitar al país de una manera muy fácil, por decirlo así, de la izquierda. En cambio llega pues Abelardo con esa tenacidad, con esos comentarios tan fuera de lugar, pero que no le importaba, además que el espectáculo que montó, porque él realmente hizo un espectáculo, y ver como que él decía, no, yo no sigo las reglas o las normas de un político normal aquí en el país, yo voy a implementar las mías y yo hago lo que yo quiera. Y quizás también ese digamos vocabulario que empezó a usar Abelardo empezó a llamar la atención de esa derecha. Y si quieren también ponemos otro factor, el hecho de que Paloma es mujer, aunque también marca una tendencia muy histórica de las mujeres que se han lanzado a esta presidencia. Yo creo que hasta cierto punto también se puede mirar que la derecha que tanto confía en que una mujer pueda demostrar sus ideales ante todo un país, y es que todavía, a mi parecer, seguimos siendo un país muy machista, que no apoyan a las mujeres. Mire también en el caso de Claudia, pocos votos sacó más Fajardo en ese momento.
3: Un millón y pico, ¿no?
2: En ese momento, el que está... yo te puedo decir, recibiendo todos los mensajes, las llamadas que le tocan la puerta, es Fajardo, porque ese millón de votos de Fajardo sorprende, pero a la vez es el que está a la espera o más asediado para ver a quién se le une, si a la derecha o a la izquierda, porque podría ser un detonante muy importante para la segunda vuelta.
1: Exactamente. Mire, si lo comparamos con las elecciones de la vez pasada con Rodolfo, hay que tener en cuenta algo, y es que Petro ganó en la primera vuelta, gana ocho, Petro. Sí. ¿Sí?
4: Y en la segunda.
1: Es decir, y gana, y ya en la segunda, es presidente. Pero él gana en primera vuelta. Sin embargo, lo que hay que analizar en este punto, con referencia a Rodolfo y a Abelardo, es lo siguiente. En ese momento la gente no quería que Petro ganara. O sea, no tenían candidato. Usted le podía preguntar en ese momentico a la gente y le decían, por cualquiera menos por Petro. En ese momento.
0: No, y lo que pasa actualmente, cualquiera
1: sí,
0: menos se pierde.
1: Pero con una gran diferencia. ¿Y cuál es esa gran diferencia? En este caso, por ejemplo, ya Abelardo se convierte en un contrincante fuerte, lo que no fue Rodolfo. Rodolfo fue disparatero y dicharachero y tiró sus cuantas frases por ahí. Y yo decía algo, y estábamos analizando el tema, hubiera sido hasta mejor presidente la vicepresidenta de Rodolfo. De pronto tenía más camino por ese lado. ¿Sí o no? Pero en este caso, el pacto histórico, Iván Cepeda se enfrenta a un Abelardo que se fortaleció en tan poco tiempo y que realiza una campaña como la que ha hecho hasta el momento, a diferencia de lo que hizo en su momento Rodolfo, que no fue una campaña tan fuerte, así que uno diga, uy, la está rompiendo. Le abrió un camino, sí, a cómo mostrar cómo mostrarse a otras nuevas generaciones con las redes sociales, porque ahí fue donde empezamos a ver a un Rodolfo en redes sociales haciendo video y
3: cuando le pegó al
1: y todo persona, eso ¿no? Le, y todo eso le sumó y la gente en ese momento terminó votando por Rodolfo porque no le gustaba, sino porque quería ganarle a Petro. Podría que ni siquiera lo que estaba proponiendo Rodolfo en ese momento, sino porque no quería que ganara Gustavo Petro. Gana Gustavo Petro y he escuchado a mucha gente decir que si voté por Santos, sí. Que si voté por Duque, sí. Que si voté por Petro, sí. Ah, que si voté, pero es hora de cambiar nuevamente. Así he escuchado gente. No sé a qué se deba con el tema, porque me imagino que la gente dirá, no, vamos a darle la oportunidad al uno al otro.
3: Yo creo que son las redes
1: y otra
3: sociales.
1: Cosa, y con referencia a lo vivido el día de ayer. En este momentico, si usted se pone a analizar la cuestión de las votaciones, los porcentajes y demás, hablo por lo que yo vivía ya en esa sede. La gente de Iván Cepeda está como cuando el Cali del América va para la final, sumando puntos. A ver quién pierde, a ver quién gana, para ver si yo subo un escalón o no bajo el otro escalón. ¿Qué tiene de más? Y discúlpeme el atrevimiento y la ignorancia. ¿Qué tiene de más en este momentico la gente de Pacto Histórico y Iván Cepeda para sumarle, para que él sea la diferencia en el 21 de junio con respecto a Velarde? ¿Qué tiene de más? O sea, ¿quiénes serían las sumas que le ayuden a pasar ese umbral con diferencia a lo que está pasando en este momentico con Abelardo? Porque Abelardo, estamos hablando de que el uribismo se lo va a poder unir. Yo le voy a decir, se lo digo con todo cariño y mirando las cuestiones, para mí el millón de palomas no suman. Porque de haber sido así, la estrategia puede haber sido, uno puede decir, no, la estrategia fue buena porque distrajo un poquito y ahora sí vamos a segunda vuelta. No, si hubieran querido la montan desde primera, sabían que en el primer viaje lo bajaban. ¿Sí? Entonces, para mí el 1.600.000 o 1.400.000 que fue el de Paloma no sumaban. ¿Qué va a pasar con los otros? Porque Claudia dijo que ya no se le iba a unir a nadie, ¿no?
3: Uh-huh. Dijo no, que estaba.
2: Hasta el momento no, pero ustedes saben cómo es la política.
3: Y al igual
2: la
3: que Oviedo.
2: Es muy cíclica. Ahí está en juego lo de Paloma, porque también la otra es que si realmente ese millón que tuvo Paloma se va a ir directamente a lo que ella diga, o sea, que voten por Abelardo, hay que ver si todos sí votan por Abelardo, o Iván Cepeda, por ejemplo, en un caso de un debate logre convencerlos. El de Sergio también, y Claudia, es poco, pero también sumaría.
0: Y pero les hago una pregunta a todos aquí. ¿Será que los de Paloma son de Paloma? O seguidores de Juan Daniel Oviedo.
2: O son de Oviedo.
0: Y recordemos que Oviedo
2: son de, no estuvo de acuerdo.
0: No, es que vamos a empezar por ahí. Cuando Paloma Valencia, en la rueda de prensa, ¿tenemos el video, Vanessa, de Paloma? Busquemos el video de Paloma. Cuando ella habla que muchas gracias a todas las personas que estuvieron detrás. Pero, dice, mi apoyo será hacia Abelardo de la Estrella, además hubo bulla en la parte de atrás y todo eso, pero los ojos y la mirada de Juan Daniel Oviedo, vayan a nuestro canal.
1: Y Juan Daniel
0: de YouTube
1: ya dio sus declaraciones,
0: claro,
1: también, ¿no?
0: Claro,
1: con referencia a eso.
0: Que él no, dijo que con una persona misoginia,
2: homofóbica,
0: esto, sí, homofóbica, sí, y esto, lo otro, que él no se iba a ir, porque cuando Paloma estaba hablando, él como que con los ojos decía, no, este no es el camino. ¿Será que Juan Daniel Oviedo se apresuró hacer la fórmula vicepresidencial de Paloma Valencia? Aquí lo preguntamos. ¿Usted no cree que se apresuró? Él dijo que no. Pero no, yo me imagino.
1: Mi mamá periodicazo. Me dijo que estoy en el periodicazo para los que van a votar por ellos.
0: ¿Qué va a hacer usted, periodicazo, ahora?
1: Voy a montar una empresa de estadísticas de cuántas veces son infieles los colombianos al día.
0: ¿Y va a mandar a imprimir más ese periodicazo?
1: Y darle periodicazos a los infieles.
0: Bueno, ¿o será que esos votos eran de Juan Daniel Oviedo o parte de lo que sacó Paloma Valencia eran 100% del uribismo?
1: Ahora,
0: porque ahí tampoco habemos.
1: Claro, ahora otra cosa, y que la gente también mire un poquitico más allá y dejen de replicar cosas que no son, porque yo no lo estoy defendiendo. Simplemente que también a Abelardo.
0: Ya.
1: Pero cogieron un cuentico desde ayer a decir que Abelardo solamente tiene 3 hojas en la propuesta y que uno es la portada. El man tiene un montón. Lo que pasa es que, a ver.
3: Solo sacó las 13 ahí.
1: A ver. Eso, milagros, es como, ¿no? Si, eso es como si ahorita mismo a mí me llamaran de una empresa X y me dijeran, venga, queremos que usted sea el nuevo director de esta empresa. ¿Qué me propone? Yo le puedo mostrar dos cosas y decirle así podemos arrancar, pero yo no le voy a mostrar toda mi cartilla. Porque ya me pasó. En algún momento pasó algo así parecido, me hicieron hacer un análisis, no sé qué, presenté toda mi propuesta y luego me dijeron, no nos llame, nosotros te llamamos.
3: Y luego trabajando con la suya.
1: Exactamente, así fue.
0: Bueno,
3: ¿escuchamos a Paloma Oviedo?
0: Vamos, no, primero escuchemos a Paloma.
4: Hombre, por Dios.
0: Porque dicen los resultados que fue la gran perdedora en el día de ayer. Vamos a nuestro canal de YouTube, Mi Tropicana TV, pero la expresión de Juan Daniel Oviedo en esta parte de aquí... Que los ojos son ¿qué? El espejo del
1: alma.
0: El espejo del alma. No le gustó para nada porque cuando habla, le da los agradecimientos, después dice, y mi apoyo será para Abelardo de la Espina.
1: ¿Pero quiere que le diga una cosa?
0: Sí.
1: Me huele a alcaldía de Bogotá.
0: ¿Juan Daniel? Sí, claro, claro, claro. Pero él sabe que para conseguir la alcaldía... Yo creo que él ya debe estar pensando a quién se le va a unir para, es que, para hacer estrategia.
1: Es que miren, mientras el que está ahí comentando a través de YouTube nos dice mamertos, uribistas...
0: ¿Y sabe
1: qué? Esa gente hace rato ya la tiene montada.
0: ¿Y usted se acuerda que se volvió viral la entrevista de Abelardo de la Espriella ya hace más o menos 4 meses? Que un periodista le que le dice que Juan Daniel de las medias y le responde... yo sé cosas de Juan Daniel que yo tampoco quiero decir y esto, lo otro. Que a Juan Daniel, por eso se volvió tendencia en su momento, que eso fue antes de las elecciones legislativas, que se volvió tendencia y por eso también esos votos ganados para Juan Daniel Oviedo. ¿Qué fue lo que pasó? Ahí está. Dele audio a nuestro canal de YouTube, Mi Tropicana TV.
5: Mujer que quería ser su presidenta, anuncio mi apoyo al doctor Abelardo de la Espriella. Te invito.
0: En la cara de Oviedo.
5: A que el neocomunismo que impera en este país.
0: En la cara de Oviedo.
5: No continúe. A que estemos firmes.
3: Como la mira, ¿no?
5: Hey. Al lado de las ideas, de la libertad.
3: Esta vieja está loca,
5: del progreso, de la iniciativa privada y, por supuesto, del cuidado de los más pobres. Siempre se ha dicho que los colombianos no caemos, y es cierto. Yo, como Paloma, la de siempre, la que siempre está en la batalla por Colombia, seguiré en esta batalla para derrotar a Iván Cepeda y a su proyecto destructivo, aliado con la criminalidad, con la corrupción y con lo peor para Colombia. ¡Que viva la Colombia y que viva Colombia en libertad! Mujer que quería ser.
0: Bueno, estaba ese pedacito cuando le da el apoyo a Abelardo de la Espriella. Volvemos otra vez y lo mostramos, los ojos de Juan Daniel Oviedo. Ustedes saben que cuando una persona, si una persona de pronto está ahí en plena conferencia y está hablando y está diciendo todo lo que va a hacer, sus propuestas, ¿qué hace una persona a veces que puede estar al lado? Hace un gesto como así. ¿Cierto?
2: Como que
3: sí, como que sí,
2: ¿qué
3: afirmando?
2: Lo que están diciendo, claro. Escuincle,
0: pero cuando una persona está como a favor, usted sabe que usted puede estar hablando
1: una, sí.
0: Y usted está haciendo así. Tan, tan, tan, tan.
2: El lenguaje corporal.
0: Eso,
2: habla.
0: Pero en ningún momento Juan Daniel Oviedo ni movió cabeza. Lo único que hizo fue girar los ojos y voltear a mirar como que. ¿Qué estás diciendo?
1: Te voy a dar periodicazo, Paloma.
0: Repitamos ese pedacito, hombre, que ese pedacito es el que está bueno. Y después escuchamos las declaraciones de Juan Daniel Oviedo, porque empezamos por ahí, por Paloma, ¿vale?
1: ¿Se dieron cuenta?
0: ¿De qué?
1: Que no ganó Cepeda.
3: Ah, eso es viejo, viejo.
0: Eso ya
3: es
0: viejo, eso ya es viejo.
5: Su presidenta, anuncio mi apoyo al doctor Abelardo de la Espriella. Invito.
0: Dios.
5: A que derrote. Firmes al lado de las ideas, de la libertad, del progreso, de la iniciativa privada y, por supuesto, del cuidado de los más pobres. Siempre se ha dicho que los colombianos no caemos, y es cierto.
0: Yo, mira la sonrisa de Oviedo falsa.
5: Siempre
0: vayan a YouTube.
5: En la batalla por Colombia, seguiré en esta batalla para derrotar a Iván Cepeda y a su proyecto destructivo, aliado con la criminalidad, con la corrupción y con lo peor para Colombia. Que viva la Colombia y que viva Colombia en libertad.
0: Bueno,
5: mujer cuando que
0: usted dice algo y que usted esa sonrisa que uno dice,
1: No, es que ni sonrisa hay.
0: Por eso le digo.
1: Olvídate, o sea.
0: Mírele.
1: Yo creo que el portero está diciendo, ojalá no la vaya a embarrar. Ojalá no me toque darle un periodicazo.
0: La expresión de Juan Daniel Oviedo lo dijo todo. ¿Pero qué le respondió Oviedo cuando le preguntaron si iba a apoyar a Abelardo de la Espriella?
3: 7:44 minutos. Digo.
0: Que esos votos de los seguidores de Eman pueden pesar.
2: No, y que hasta el momento ni para la derecha ni para la izquierda, ¿no?
0: Claro.
2: Él dijo cosas negativas de ambos.
4: Y hasta aquí los...
3: Vamos a ver.
6: Cruzaron el 8 de marzo a esta suma entre distintos que desaparecieron, que por el fenómeno del voto útil, una campaña sucia, machista, homofóbica. Es increíble que Colombia se debata su futuro alrededor de la homofobia, el machismo y la irresponsabilidad a la hora de gobernar. Por consiguiente, esta es una decisión seria que debo asumir como líder político de centro que quiero ser de forma responsable y la estaremos hablando y comunicando al país el próximo 3 de junio a las 10 de la mañana. Lo más importante que quiero dejar en este mensaje es que yo, como proyecto político, me debo a Bogotá y a los bogotanos, y aquí seguiremos.
0: Muchas gracias. Escuché esa palabra tan estratégica que dijo Juan Daniel Oviedo. Yo, que estoy por el centro, y usted sabe que esos votos van a jugar un papel fundamental en un candidato.
2: Otro punto importante que menciona
0: ¿Sí lo vio? Oviedo. ¿Sí escuchó?
2: Y es que dice que él le debe a los bogotanos.
0: Total.
2: Es decir, que su campaña o su estrategia, para él quizás, en su momento lo vio como llegar más rápido al tema de la alcaldía de Bogotá, unirse con Paloma. Si eso no funcionaba, de cierta forma él iba a seguir con eso. Pero ahí se pegó una lavada de manos buenísima, porque hasta se definió nuevamente partido político. Dijo, no, yo voy es por el centro. Recuerden que yo voy es por el centro, ninguna derecha.
3: Y hay otra parte donde
0: ¿qué va a pasar con el centro en las votaciones?
3: Pues hace 4 años no se unió a nadie, Fajardo.
0: No, pero ¿qué puede pasar por el centro?
1: Pero es que, venga, es que volvemos a lo mismo. Hace 4 años no se unió nadie a Fajardo.
3: Bueno, o los de Fajardo no se unió a nadie.
2: Pero Fajardo ese año se unió un poco más.
1: En ese momentico, la intención era votar por cualquiera menos por él, por Gustavo Petro.
3: Okay.
1: En esta ocasión ya hay una fuerza que es Abelardo. Entonces, ojo. Y más todavía teniendo en cuenta el historial de los últimos 4 años del gobierno, que ha tenido pues tantos detractores, tantos opositores, tanta gente en contra de todas las cosas que han hecho. Ve, hablando de todo un poco, ya que estamos aquí como los locos, no le falta esto sino un cafecito.
0: Es que está buena la charla.
1: Está buena.
0: Y mira que no estamos ni peleando.
1: ¿Qué hay de la vida del Fondo Monetario Internacional? ¿Te acordás que eso fue una deuda que se adquirió en la época de Duque?
0: Ole, ¿qué más de la vida de Julito también? Ole, lo mandé pues, para un sitio y yo no sé para dónde pegó Julián.
1: Pues te cuento.
0: Ole, ¿qué más de la vida de Porras?
7: ¡Me voy a desayunar! No, no.
1: Me quedo dormido en el carro. Pues, ¿cómo te parece, Mauro y muchachos, que la deuda con el Fondo Monetario Internacional se pagó el mes pasado?
0: ¿Ya?
1: En abril. Que era una deuda como de 5.400 palos, algo así, no me acuerdo si era más o menos por ese lado. 5.400 millones de dólares. Una deuda que había adquirido en diciembre del 2020 durante la pandemia el gobierno del entonces Iván Duque. Mi pregunta es, si del 2020 al 2026 logramos pagar 5.400 millones de dólares en este país, ¿a qué precio pagamos esa plata? ¿Me explico? Porque es que yo puedo, y es lo común y normal, y eso no lo tomen a mal, analícenlo antes de... Porque es muy común entre los colombianos tapar un hueco y destapar el otro. ¿Sí o no? Gente que tiene deudas, y eso lo vemos todos los días con los bancos y con los gota gotas, que para pagar una deuda se adquiere otra. ¿A qué precio el gobierno actual saldó esa deuda? Porque él en ese momentico lo dijo, ¿no? Que era para recuperar el tema de la economía nacional, esto y lo otro. ¿A qué precio el gobierno actual pagó esa deuda? Porque estamos hablando de 5.400 millones de dólares,
0: mucho
1: papá.
0: Billete.
1: ¿A qué precio pagamos esa deuda? Eso no fue nomás así como que de la noche a la mañana entre los impuestos de los colombianos. No, paguemos la deuda para poder tener control. No. ¿A qué precio? ¿Quién o qué o cómo o para qué terminaron haciendo esa inversión de decirle, tranquilo, Gustavo, venga, paguemos eso, que ahora vamos a coger a Colombia y... Monga y sin vaselina. Échale ojo y verás.
0: Y también aparte de lo que está comentando Rafico, oyente de Tropicana, ¿qué pasó con Abelardo entre viernes y sábado? ¿Qué pasó con Ecuador? Que supuestamente a él se le estaba atribuyendo ¿qué?
2: La bajada de los aranceles, que fue gracias a De la Estrella. Y es que mire que también eso es un punto muy importante que hay que tener en cuenta, y es el apoyo internacional que tiene Abelardo De la Estrella, porque justamente personajes como Javier Milei felicitó a Abelardo De la Estrella, lo hizo a través de su cuenta de X. La libertad avanza. Quiero felicitar a, y etiqueta a Abelardo De la Estrella, por su triunfo en la primera vuelta de las elecciones de Colombia, y a los colombianos por esta ejemplar jornada electoral. Ese resultado refleja el anhelo de libertad y progreso del pueblo colombiano y una voluntad expresa de decirle basta al fracasado modelo socialista que tanto daño le ha hecho a nuestra región y a Colombia en especial en los últimos 4 años. También Daniel Noboa le dijo felicidades a Abelardo por una gran victoria. Lamentablemente, ser mal perdedor es algo contagioso. Correa logró contagiar a otros de la región. Éxitos en la segunda vuelta. El pueblo colombiano necesita un cambio real. La mismísima María Corina Machado también lo felicitó. Dice así: mis felicitaciones al pueblo colombiano por una ejemplar jornada electoral y al ganador de la misma, Abelardo De la Estrella, a quien deseo mucho éxito en la próxima etapa. Confío en que este proceso fortalecerá las instituciones democráticas de Colombia e impulsará su crecimiento económico y su seguridad.
3: Y la nota que le hizo la BBC Mundo también.
0: ¿A quién?
3: A la contienda electoral de este fin de semana, donde también se ve como su leve apoyo a Abelardo De la Estrella también. Ahí se alcanza a ver un poquito de ese apoyo. La BBC Mundo.
0: Esto lo que escribió Javier Milei y también María Corina Machado, pero aparte de los aranceles por parte de Ecuador, haya sido por reunión entre Abelardo De la Estrella y Daniel Noboa. La Cancillería colombiana sostuvo por medio de un comunicado que la eliminación de las medidas ecuatorianas es resultado de un mandato normativo de la comunidad andina. Porque también estaban diciendo, y los seguidores de Abelardo, que por una reunión que estuvo con Noboa, eso ya prácticamente los aranceles, a partir de hoy creo que era, ¿o no? A partir de hoy, primero de junio.
1: Sí.
0: Pero dicen por acá que eso fue falso. Y aparte de eso, es el resultado de un mandato normativo de la comunidad andina. Oyentes de Tropicana, todos los que están conectados en esta mañana en nuestro canal de YouTube, Mi Tropicana TV, porque ya mostramos las palabras de Paloma Valencia, ya la escuchamos. Y también las de Juan Daniel Oviedo. Y ya vamos a mostrar las del expresidente Álvaro Uribe Vélez. ¿Tiene algo ahí para vender?
3: Sí, señor. Vamos a vender un poquito de alguito, alguna cosita que tenga por aquí. 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
0: 7:53 a.m. Y cómo amaneció Cali de Tropicana. Vanessa Narváez, Kevin Tomber, Rafico. No sabemos dónde está el DJ Juli, pero ya casi va a salir. Está durmiendo. Y Mauro Etayo, aquí estamos, oyentes de Tropicana. Y el tropicomedor de Mercatodo y Mercamío. Hoy lunes, 1 de junio. ¿Qué animal echaron a destrozar a la olla, por favor, Vanessa?
2: Que no diga así, porque somos la emisora que ayuda a los peluditos y que pero eso suena muy fuerte.
0: No, un gato, ni un perro, ni nada por el estilo.
1: ¿Y es que acaso entonces qué es lo que echaron a la olla?
0: Por lo le digo. ¿Ah?
2: ¿Sabe qué me gusta?
1: Un ave de corto vuelo, seguro.
2: Hoy una tenemos madura, viejo. Lentejas con cabra.
3: Tráeme café más bien.
1: Ay, entonces.
2: Qué rico.
1: Lentejas con vaca.
3: Mm. ¿Ah?
1: Sí, ¿con vaca? El cábano, ¿de dónde lo saca?
3: Sí, claro, de la vaca.
1: Además,
3: sí, sí, sí,
1: usted diga cábano varias veces y verá que dice vaca, ¿no?
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2: Claro, las lentejitas con cábano, carne asada con chimichurri, arroz, ensaladita, maduro cocinado y fuguito de tomate de árbol.
3: De árbol.
2: Si usted quiere confirmar que sí estamos entregando ese menú el día de hoy, puede ir a cualquier hora. Desde las 6 de la mañana estamos en el Tropicomedor. 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
3: Ay, qué rico,
2: ahí pueden ver la carne, como ya la han empezado a adobar Sandrita, como ya se montó la olla de las lentejas, como también ya se montaron las ollas del arroz. El arroz hoy tiene papita picadita y bien rico. Entonces, muchas gracias, de verdad que sí, porque eso no podría hacerse realidad sin su ayuda, sin esa libra de arroz que usted lleva al Tropicomedor, sin esa libra de lentejas, sin esa libra de frijoles.
3: Qué rico eso, ¿eh?
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3: La hora en Tropicana, 7 de la mañana, 55 minutos.
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3: La hora en Tropicana, 7 de la mañana, 58 minutos, 7:58.
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0: Siete de la mañana, 59 minutos. Panorama electoral en Tropicana. Sí, Vanessa Narváez, Rafico, Kevin Tombe. Ya vamos con el DJ Juli.
1: ¡Ya la vi a Julito, hombre!
0: Ahí ya lo tenemos en nuestra cámara, el Tropi Reportero y Mauro Etayo. Aquí estamos en este noticiero hasta las 10 de la mañana. ¿Ya tenemos a Juli?
3: Sí, señor, ya tenemos a Juli.
0: ¿Para dónde se fue Porritas, hombre? Que queremos escuchar la reacción de las personas en un sitio estratégico de la ciudad de Cali. Queremos escucharlos, queremos saber qué piensan, si quedaron conformes, sí o no, con esta segunda vuelta presidencial entre Abelardo de la Espriella
1: e Iván Cepeda. ¿Dónde lo mandaste?
0: Ahí en la plazoleta San Francisco.
1: Ah, yo pensé que para la mano de allá. De la...
3: para la mano de la resistencia.
1: Sí que lo habían mandado para Potrero Grande.
0: Decirle que nos traiga juguito de sábila de ahí.
1: No, hombre, no trae una arepa a las 5 de la mañana, va a traer un jugo de sábila.
2: Julián, trae arepa.
0: No, o chicharrón no, ya.
3: Uy, qué rico chicharrón.
0: No, yo no creo que ya han tenido que pagar a Julián y chicharroncito de ahí. ¿Cómo es que llama?
1: Ah, Julián le pagan. Yo no sabía que a Julián le pagaban.
2: Julián,
0: hace de la
1: Santafereña.
0: Santafereña.
3: Donde Rafico no. Fue la otra vez.
0: ¿A quién vas a entrevistar? ¿A las palomas?
3: Julián. Buenos días. ¿Cómo va todo por allá?
0: DJ Juli, buenos días. Hora, ¿cómo pues, parece, está... Cali? Preguntale a las palomas qué piensa. Ah, mira la paloma caída. A ver si
2: viene la paloma.
3: En su paloma.
0: Oye, Julián, pero está vacío.
1: Hay una canción que va a empezar a sonar mucho esos días.
0: ¿Cuál?
1: Bueno, Mauro, tú lo que quieres que te coma el tigre, que te coma el tigre.
24: Gobernación del Valle del Cauca, pues vemos un panorama, la verdad ya la gente está comenzando a ingresar a trabajar, ya hemos estado pues en diferentes puntos de la ciudad donde la gente, la verdad, hoy como que no madrugó.
0: No.
2: Los únicos que madrugamos somos nosotros.
3: Sí, los únicos que madrugamos somos nosotros. Sí,
1: es que la gente aprovechó las cuatro horas que les da.
0: No, y a muchas personas del LAN libre también hoy, en vez de los colegios públicos también y todo, profesores tienen libre el día de hoy.
2: Sí, porque
3: y además, el toque, esa vaina va hasta las 12 el mediodía de hoy, ¿no?
1: Ah, el toque queda así.
3: Sí, señor.
0: No, ya después de las 12 puede beber.
1: Perdón, ley seca.
0: Después de las 12 sí puede tomar birra.
1: No, pero... Yo me quedé aterrado. ¿Cómo hay que ley seca? Yo ayer a más de uno tomándose la cervecita, más de uno lo pillé.
2: ¿No vieron esa denuncia en el barrio
0: Ciudad Modelo? Es donde más se bebe.
1: Además, ayer varias personas que se me acercaron tenían un tufo tremendo.
0: Ahí están las palomas caídas, Julián.
3: Siga, Julián.
0: Julián está corriendo, mira, ¿para dónde va?
2: Juli, trae tarepa.
24: Buenos días, caballero. ¿Qué opinas sobre las elecciones del día de ayer? ¿Cómo le parecieron?
25: ¿Las elecciones?
3: Sí, señor.
25: No quieren andar. Complacido, ya que ha ganado Petro las elecciones.
0: Que ganaba no Petro.
25: Y todo. Ya.
0: ¿Se fue Julián?
24: Bueno, tenemos más oyentes.
2: Julián está corriendo.
24: Muy buenos días. Está, bienvenida a Tropicana. ¿Qué le parecieron las elecciones del día de ayer?
2: No opina
3: la señora. Ahí, está no molesta.
24: Días, ¿qué le parecieron las elecciones en el día de ayer?
26: Excelentes.
24: ¿Excelente? ¿Satisfecho?
0: Ve, sí. Esa no es la palabra, ese no es Tito Foster.
3: Hay gente que
24: vamos
3: gente
24: a esta hora molesta. Pues obteniendo las opiniones de la comunidad a esta hora desde
0: no opina.
24: El centro de Cali.
2: Tan serios,
3: tan serios.
24: Buenos días.
0: Ah, es que de pronto son de gobernación.
24: ¿Qué le parece la selección?
1: También puede ser.
3: Ahí.
24: Buenos días, caballero. O sea, ¿qué le parecieron las elecciones de el domingo? Al momento las personas no me dicen.
0: Ay, no quieren, de pronto les tienen prohibido o qué.
3: No quieren hablar.
0: No quieren hablar.
2: Es que lo que dijo Rafa, pero son trabajadores de la
24: gobernación. ¿Se van las elecciones del domingo?
0: No, no quieren hablar.
3: Nada, ve.
0: Ahí, ahí está Tropicana.
2: ¿Qué te echaste, Juli? ¿Qué te echaste? ¿Qué lo sabes más?
0: Mira, mira. Ay, ahí le pegan a Juli, mira.
24: Bienvenida. ¿Qué le parecieron las elecciones del domingo? ¿Estás satisfecha con las elecciones del domingo?
4: Sí, excelente. Una buena opción.
24: Bueno, buenos días, caballero. Bueno, el señor me dice que no.
2: Bueno. A los vendedores que hay por ahí, de pronto.
0: Eso, a los vendedores, Julián, ahí sobre donde está. Ahí donde está el man que vende juguito, la persona, la mujer que vende ahí juguito de sábila.
24: Buenos días, caballero. ¿Qué le parecieron las elecciones del domingo?
0: ¿Nadie
24: satisfecho?
5: Sí, claro, cómo no.
2: ¿Por quién va a votar? ¿Por quién va a votar?
24: ¿Por quién votó?
5: Asprilla.
24: ¿Por Asprilla?
0: Asprilla, okay. El Tino.
3: Bueno, el Tino, vaya, el Tino.
1: ¡Ah, pues qué agonía!
5: Elegante, muy buena.
24: ¿Muy buena?
5: Sí, porque se unió toda la gente para sacar la guerrilla del poder.
0: Uy, uy.
5: Eso es lo bueno, porque nos tienen jodidos.
0: Oiga, eso.
24: ¿Quién votó?
5: Yo voté por Paloma.
0: Pero las palomas están caídas allá, mira.
2: No, y se cayó también.
0: Sí, se cayó también.
3: Se cayó también allá. No, es que es aterrado. No, la gente no quiere hablar. La gente no quiere hablar.
0: Claro,
3: es,
0: la gente todavía.
5: Es entendible, ¿no? Otra gente que no debía.
0: Ahí.
5: Ella debió haber quedado.
0: Paloma.
24: Quiero buenos días. ¿Qué le parecieron las elecciones del domingo? ¿Satisfecho?
5: Excelente, señor.
24: ¿Por quién votó?
5: Por Asprilla.
24: Por Asprilla.
1: Ah, pues qué.
0: Oye, Asprilla va a ganar.
1: Asprilla va a ganar. El partido del Parma.
24: Las elecciones del domingo.
5: Excelentes.
24: Excelente. ¿Muy satisfecho?
5: Sí.
24: ¿En su sector cómo vio la influencia de gente? ¿Salieron a votar bastantes?
5: Y demasiada gente.
24: ¿Qué barrio es usted?
5: Yo soy.
0: No. Se le está cortando
2: ese, mucho. Ese señor que hará por la vida que a las 8 de la mañana se ha sentado ahí y se llenando sopa de letras.
0: Pensionado.
2: Yo quiero ser.
0: Y creo que le tira maíz a las palomas de ahí,
1: claro,
0: ¿viste?
1: Pensionado.
2: Claro, ya quiero ser.
0: Se van para allá. ¿Estar así?
2: Uy, sí.
0: A las 8 de la mañana.
2: Qué rico ya en esa vida.
0: Bueno.
2: Ay, mira la del juguito allá atrás. Esa es la del juguito. La del
1: el otro lado, sobre la 10.
0: Y venden ahí, paqueticos de papitas, de platanitos y de chicharrones.
2: Y pues sí, bueno, callejías, ¿no?
0: Es bueno ahí.
2: Sí, no, hay que conocer todos los metederos.
1: Yo también.
0: Hay que salir, porque solamente con el almuerzo del tropicomedor es muy chico.
2: Bueno, yo el apunto.
0: Hay que salir, Vanessa, no, pero solamente con los blanquillos de Alcira no puedes estar viviendo.
2: Yo se la apunto. Hágale, Mauro. Talle, usted cumple el 11 de junio, es que, ¿no?
3: Sí, el 11 de junio, el 11 de junio.
0: Hágale, pues. Andate ahí a la señora, le juguito, a ver.
2: Es que Juli está corriendo.
3: Julián está, va para allá.
2: Juli, trae ahorita chicharrón, pues.
3: Uy, qué rico.
1: ¡Corre, corre!
2: Ahí.
3: ¿Qué? Ahí está, ahí lo escuchamos. ¿Aló?
0: Julián está peleando, vayan
1: no,
0: a YouTube.
1: Yo, para mí que hubo fraude en las votaciones.
0: ¿Por qué?
1: Porque si el ganador era Asprilla, ahí no ganó ninguno de los dos.
0: Claro.
24: Moro,
0: dígame. ¡Juli!
6: Yo, mi papacho, ¿eh? ¿Cómo sería?
0: ¿Qué hizo Juli?
6: Háblame.
3: Habla, Carepalo.
0: Vea, ya está la carpita de la persona que vive ahí juguito de Sabela. ¿Qué pasó, Julián? Vayan a YouTube, Julián. Tropicana TV.
2: No, pobre Juli.
0: ¿A dónde va?
1: ¡Corre, Joe! ¡Corre!
0: ¿Ve? ¿Se va para el carro? Ah, ya, mira, está corriendo, mira. Vayan a YouTube, a mi Tropicana TV, ahí está Porritas.
1: Está haciendo
0: el DJ Juli.
1: 500 metros plano.
0: Esa arepita de ahí son buenas también, ¿oíste?
1: ¡Hubo fraude!
3: ¿Por qué? ¿Qué pasó?
0: Dice que compra arepita, Vanessa, ve, de ahí, ve.
1: ¡Hubo fraude!
0: ¿Para dónde va Julián? ¿Para allá, para acá? No entiendo.
2: Yo no sé qué le pasa.
1: ¡Hubo fraude!
0: ¿Por qué?
1: Porque el tamal mío salió sin presa.
3: Ah, sí.
0: ¿Quién se la comió?
1: No sé, pero me le sacaron la presa.
3: Por ahí viene la historia de Vanessa.
1: Por ahí haciendo tamales.
3: Sí.
1: Una muchacha por ahí. ¿Ahí viene qué?
0: ¿Qué?
1: Envolviéndolos en hojas, pero de blog.
3: Yo también vi a alguien con un poco de tamales en Instagram.
1: Y hablando de todo un poquito.
2: Mi abuela hizo tamales.
1: Como está de acabada Vanessa en comparación de Tarsila, ¿no?
0: Tarsila.
1: La abuela.
0: Está mejor la abuela.
1: Está mejor la abuela.
0: Claro, hombre.
2: Porque mi abuela nunca ha trabajado. En cambio, mira, aquí.
1: ¡Ah, es una mantenida!
2: El trabajo me absorbe la vida.
0: Julián, ¿qué está haciendo? ¿Para dónde va?
3: Se va a desayunar. Ese va a hacer un trámite ahí en Movistar. Se va a hacer la portabilidad.
0: Oye, Juli, ¿para dónde te fuiste, oye?
2: Juli, pero bueno, vayan de la gente.
0: No, ahora que volvemos, porque esa, eso como que le cayó el chiribistoque, sí, ahí la fiquitrilla estaba dañada.
3: Va a ser una portabilidad.
0: ¿Qué dijo el expresidente?
2: ¿No es la de quién más corre, si Pablo o Julián?
7: Hombre, por Dios.
0: ¿Qué dijo el expresidente Álvaro Uribe Vélez? Ya vamos con usted nuevamente.
3: Vamos a hablar de Uribe.
0: Busque más gente, vaya a la plaza de Caicedo, mire a ver qué es lo que dice. Si la gente quedó conforme, sí o no. Eso, si la gente quedó conforme. ¿Verdad? ¿Quién está manejando la cámara?
2: Pablo, no te digo que no sabe quién corre más, si Pablo o Julián.
0: Bueno, vayan a nuestro canal de YouTube, Mi Tropicana TV. ¿Qué dijo?
3: Es lo que dice un oyente, vea. Volví a Tropicana, pero porque ustedes también son muy izquierdosos. Ahora vamos a hablar de derecha, pues vamos
1: siquiera,
3: a hablar de derecha.
1: Siquiera
3: vamos.
1: Lo dijo.
0: ¿Qué dijo, vamos a hablar de derecho, ¿qué de dijo derecha? El expresidente Álvaro Uribe Vélez. Vayan a nuestro canal de YouTube, Mi Tropicana TV.
3: ¿Cómo
0: el video?
3: Y hablemos del territorio. Hablemos del territorio. ¿Cómo le fue a Abelardo en Medellín? Porque
0: ya,
3: es que.
0: Ah, ya vamos para allá.
3: Cepeda gana en todo el Cauca. Pero en Medellín también ganó Cepeda, en Antioquia.
1: Sí, pero venga, le digo una cosa. Ganó, si está Cepeda hablando de territorios que ganaron, ¿qué pasó con Abelardo en la Barranquilla?
3: Ah, sí, también.
0: Por eso la pregunta la hice ahora. Y ayer que Vanessa estaba entregando los datos, porque él cierra con un evento gigante. Sí. Dicen que el malecón estaba fuleado.
1: Estaba teteado el cubo.
0: Se presentó Silvestre Dangond y estaba... ¿Pero qué pasó en Barranquilla?
2: ¿A vos quién dijo que se presentó Silvestre?
3: No se presentó Silvestre.
2: Sí. No, Ana del Castillo.
3: Ana del Castillo.
0: Pero también
3: pero Silvestre. Embustero. Lo que pasa es que... Ya sé por qué Mauro dice eso. Porque Silvestre subió una foto con Abelardo.
0: Pero estaba ya.
3: Dándole su apoyo.
0: Él estaba... ¿cómo es que llama?
3: Él no estuvo en Tarima.
2: Llegó el poder.
0: Me gusta.
3: Escuchemos a Uribito,
0: Bueno.
8: Colombianos, hemos perdido.
25: Señor Uribe, se dice.
8: Asumo humildemente mis responsabilidades. Colombia ha descubierto a una gran líder con toda la vigencia hacia el futuro, Paloma Valencia. Ganó el doctor Abelardo de la Espriella. Cumplimos la palabra. Votaremos por él y pedimos que se vote por él y por Colombia.
0: ¿Qué pasó?
1: Y no, un buen perdedor. ¿Qué le pone a la canción?
0: ¿Qué le pone a un buen perdedor?
9: Lo que tú quieras. Sin embargo, recuerdo que yo no estaba en el mismo.
3: Ahora van a decir que son muy izquierdosos.
0: Ahora te van a insultar en redes sociales. Las palabras del expresidente Álvaro Uribe Vélez. Él dijo, lo prometido es deuda, pero la verdad, hoy en día que estamos como tan expertos en la expresión corporal, la verdad, tampoco lo sentí bajo de
1: down, nota. Down, sí, claro.
0: Está down.
1: Claro, sí, yo pienso que el Uribe...
2: No, yo lo noté muy actorcito.
0: ¿A él? ¿Lo notaste?
1: Pero es que mira que
2: fingiendo,
1: yo...
2: fingiendo, como que, pero, ay, sí, ya nos perdimos.
1: ¿Sabes qué pienso yo? Para mí, ellos tenían la seguridad también de que el uribismo iba a ganar en primera. Pana.
0: Ellos tenían también.
1: Viendo los porcentajes y demás. Porque yo te digo la verdad, estamos muy aquí habladores y charachosos y todo lo que usted puede imaginar. ¿Cuánto le cuesta al país la bobadita de volver a hacer unas elecciones?
2: Claro.
1: ¿Cuánto?
2: Yo, por ejemplo, la partida era que en la primera vuelta se supiera, pero por el tema de los costos.
3: Porque todo es que se ahorra mucho billete, claro.
2: Todo eso que le implica de gastos a Colombia es increíble. Ya en la primera lo que fue liso.
0: Bueno, tenemos el panorama electoral en Antioquia, Vanessa.
7: ¿Ya canción qué?
2: Sí, señor. Aquí se lo tengo. Es que...
3: A ver. Protagonista, me dijo Vanessa.
1: Y que no me rendiré.
9: No me rendiré.
0: Y la otra, la de...
2: Y una luz. Ay, no sé, burlen de Uribe.
0: En algún lugar. Búscala.
7: Hombre, por Dios. Me voy a dedicar a escribir canciones, mijitos.
2: ¿Cómo van a llamar?
7: Ya ahorita les paso el listado de las canciones. Es un nuevo CD.
0: Ponerle ahí y todos despedimos.
3: Se llama El Poder de los Sueños, ¿no?
0: Eso, el poder y abrimos la puerta y despedimos al expresidente Uribe, ¿verdad? Que firme el tablero.
1: Que está saliendo ahí también.
0: Gracias.
7: Vaya saliendo.
0: Expresidente, ya.
7: Hombre, por Dios.
0: Hagámosle algo así que se despida al expresidente Uribe. Hagámosle algo así.
2: Y a mí ya suélteme con el ICETES, que al final que paga eso soy yo. ¿Por qué
10: me no, señora, usted no está eso? Pagando eso, son mentiras.
2: Entonces, ¿quién lo paga?
10: Lo está pagando el caballista.
0: Así votaron los departamentos del país. Antioquia se inclinó por delante.
3: Uy, vamos con ese dato.
0: Y el Valle respaldó a Iván Cepeda. Vanessa Narváez, que anoche se acostó casi a las 2 de la mañana y me dijo, Mauretayo, tengo de una vez qué pasó por departamentos, quién ganó, quién perdió.
3: Sí, ¿Cuál puedo hacer yo para irlo buscando? ¿Cuál puedo hacer
2: otra yo? Antioquia, iniciamos por Antioquia.
7: Ay, María,
3: yo me quedo con Cauca,
10: Dicen vamos que es el principal... a las votaciones de lo que dijo el Cauca. ¿Cómo están los resultados? Venga, pues, y me los dice.
2: Antioquia se convirtió en uno de los mayores respaldos para el candidato del Movimiento Defensores de la Patria, Abelardo de la Espriella. En el departamento participaron 3 millones de más de 3 millones de votantes, y de la Espriella tuvo bastantes sufragios equivalentes al 54,36% de la votación. Asimismo, en Santander, de la Espriella alcanzó el 57,09% del total de departamento. Uno de, sus mejores desempeños porcentuales en las principales regiones fue el Santander. También Cundinamarca, aquí Abelardo obtuvo el 45,22% de los sufragios depositados y de los ciudadanos que participaron en la jornada. Si hablamos de Bogotá, Iván Cepeda obtuvo el 41,67%, mientras que Abelardo alcanzó el 37,69%. Ahí el tema de Bogotá fue un gran debate porque sorprendió que Iván Cepeda al inicio estaba por delante de la Espriella, pero Iván Cepeda llegó y logró posicionarse con ese 41,67%. Y recordemos que Bogotá sigue siendo una plaza muy apetecida por los candidatos para la suma de votos. Por su parte, hablando del Valle del Cauca, Iván Cepeda consolidó su ventaja en ese territorio históricamente favorable para la candidatura de la izquierda. Y en este caso, en el departamento, el pacto histórico tuvo un 53,17%. La tendencia también se refleja en Cali, en la capital del Valle, donde Cepeda alcanza un 51,4%, solamente hablando de Santiago de Cali. Y si en esa parte, Mauro, me permite, no estábamos tan lejos con la encuesta que hicimos justamente con nuestra familia aliada.
0: Eso fue, esa encuesta fue en la ciudad de Cali. Solamente aquí, porque estaba leyendo comentarios anoche, es que, uy, las encuestadoras perdieron el año. Nosotros hicimos solamente una, que fue aquí en Cali.
2: Sí, con analizar. Y justamente en la encuesta que hicimos solamente en Cali, recordemos, en todas las comunas de la ciudad, la encuesta quiso analizar con Tropicana. Iván, en ese entonces, recordemos que esto fue... ¿La fecha, se acuerdan?
0: Eso fue después de
2: el 13 de mayo.
0: El
2: 13 de mayo lo hicimos ya pública. Iván, en este caso, para la encuesta que hizo analizar con Tropicana, sacó un 41,8%. Y en Cali finalmente quedó con un 51,4%. No estábamos tan alejados de la realidad en el caso de Iván Cepeda. Mientras que Abelardo sacó un 35,3%. Subió. Y eso quiere decir que lo último que pasó en las semanas previas al tema de las elecciones sí le favoreció a Abelardo, porque mire que Abelardo, en la encuesta que hicimos nosotros con analizar, sacó un 17,0%. Imagínese, finalmente ayer quedó con un 35,3%. Es decir, que todo lo que hizo en los últimos días Abelardo le sirvió para convencer a los caleños.
0: Entonces, estamos hablando que Antioquia, el principal fortín de la Espriella, se convirtió, pues, en uno de los mayores respaldos para el candidato del Movimiento Defensores de la Patria.
2: Sí. Y el Santander también fue fuerte para
0: en
2: él.
0: En el departamento, donde participaron 13.209.520 votantes, de la Espriella obtuvo 1.723.406 sufragios, equivalente al 54.36% de la votación. Grande.
2: Sí, señor.
0: Gigante. Gigante lo que en Antioquia, Abelardo de la Espriella. ¿Cuánto, a cómo le fue allá a Iván Cepeda?
2: ¿En dónde?
3: ¿En Antioquia?
0: En Antioquia sacó un 20% más o menos.
2: Miremos en ese momento, porque la registraduría igual todavía sigue con el tema del sufragio, ¿no? Sí, todavía hay análisis de votos. Pues, y el tema de Antioquia.
3: En Antioquia, pues el señor Iván Cepeda sacó 805.652 votos. A comparar, pues obviamente Abelardo se le fue por encima con 1.723.406 votos en Antioquia.
0: En Antioquia, porque en Bogotá Iván Cepeda obtuvo 1.206.249 votos, equivalente a un 41.67%, mientras que Abelardo de la Espriella alcanzó 1.543.517 sufragios.
3: ¿Le puedo dar Cauca?
0: Sí, antes de que vaya el Cauca, denme un segundito. Es decir, en Bogotá estuvo muy parejo, ¿no?
2: Estuvo muy parejo, pero sí. Sorprendió que Iván logró pasar a Abelardo. En su inicio, Abelardo estaba ganando en Bogotá y era una plaza que estaba muy a la espera de los políticos, pues de los partidos, porque ahí hay mucho voto que sí puede hacer la diferencia a la hora de los resultados finales. Pero pues le ganó, por decirlo así, le ganó en Bogotá.
0: Ahora sí, Kevin Tombe, en el Cauca, ¿cómo quedó?
3: Sí, señor, en el Cauca es, pues, se sabía, gana en todo lado del Cauca, en Timbiquí, en Guapi, en el Tambo Cauca, en Timbío, en Sotará, en La Vega, en Santa Rosa, en Popayán, en Cajibío, en Piendamó, Caldono, Jambaló, en todo lado gana Cepeda con su fórmula vicepresidencial Aida Quilcué, con 462.794 votos en todo el Cauca. El 68.33% votaron por él en el Cauca y solo abajo se queda Abelardo de la Espriella en el Cauca, sumando todos los territorios del Cauca, 131.175 votos en el Cauca. Y Paloma Valencia, que se supone que ella es del Cauca y iba a tener el apoyo de su gente, solo sacó 40.343 votos. Muy poquito, ¿no?
2: Muy poquito, sí. Y aunque muchas personas digan, bueno, pero si ahora se ve más el tema de la guerra en el Cauca, ¿por qué de pronto seguir confiando en el pacto histórico? Porque para muchas personas, o también para el tema de la mala información, es que en estos últimos 4 años es que creció más el tema como la inseguridad y de toda esa guerra en el sector de los indígenas, de la Guardia Indígena. Y veía una entrevista donde ellos decían, pero es que nosotros siempre hemos estado en guerra, esto siempre ha sido así. Lo único es que ahora sí nos hacen más visibles, y es lo que también mucha gente veía que reclamaba en redes sociales, porque hasta vi que trajeron nuevamente a la actualidad el video de ese entonces cuando asesinaron a Jaime Garzón. Cuando el periodista dice esa expresión sobre el país.
3: Nuestro colega, ¿no?
2: Nuevamente.
3: César Augusto Londoño.
2: Sí, señor. Nuevamente pues lo traen a este pleno 2026 en relación con la gente que votó por Abelardo. Lo que dicen algunas personas, no es posición política de esta mesa ni nada, simplemente estamos debatiendo y contando lo que hemos visto en todo este panorama electoral. Muchas personas estaban como muy, no sé, como dolidas, como con ese guayabo político, porque decían, ¿cómo pueden creer y confiar, en este caso hablando pues con el tema de Abelardo, un personaje que no ha querido a los animales, que quiere implementar el tema del fracking, que no conoce Colombia, que no ha trabajado con Colombia? Esto pues obviamente la gente que estaba a favor de Iván Cepeda, y los que no estaban a favor de Iván Cepeda, sino que con el tema de la Espriella, vi mucho que mencionaban que cómo la gente pretendía seguir en un país en guerra, que cómo le seguían entregando un país a las personas que no piensan, por ejemplo, en el empresario. Vi mucho empresario que públicamente, sin pensarlo, para recibir todo el tema del hate que le llama a uno, dijo, yo voté por el Tigre, porque el Tigre va a pensar en nosotros los que tenemos empresas, el tema de los impuestos, que aquí y allá. Y ayer se formó un debate, no solamente de las figuras públicas, sino que también el ciudadano de a pie o el colombiano en general, que decía público su voto, se ganaba sus buenos madrazos.
3: Ayer el señor Alejandro Campos nos mostró el voto a Tropicana.
1: Sí.
3: Ayer estábamos en el Coliseo y nos lo encontramos. Es más, íbamos saliendo porque me pegué una carrerita para allá porque estaba muy lleno, mucha gente. Y iba saliendo cuando va entrando el señor Ocampo y pues le hicimos una notica ahí pequeña.
2: De papayazo.
3: Y claro, nos dio el papayazo. Entonces le dije, ven, usted va a mostrar el voto así como lo hizo Petro o Benedetti. Y me dijo, que no quede la duda, venga. Y nos mostró. Fue uno de los primeros que le muestra el voto a Tropicana y está ahí en @mitropicana93. Mira que Fajardo también lo hizo, vea. Fajardo también mostró su voto. Pero le critican a Petro, ¿no? Porque él no podía meterse en esos territorios. Y eso fue algo que también Oviedo dijo. que le faltaba el respeto a su posición como presidente al mostrar el voto.
2: Claro.
0: Bueno, ¿qué dijo Sergio Fajardo, el candidato presidencial? Porque también habló. ¿Tenemos el video de Sergio Fajardo?
3: Creo que sí, señor.
0: Vamos a mostrar en nuestro canal de YouTube Mi Tropicana TV las reacciones. ¿Qué dijo Sergio Fajardo? Porque también vamos a mostrar parte de lo que dijo Abelardo de la Espriella e Iván Cepeda. Vayan a nuestro canal de YouTube, escuchemos a algunos oyentes en esta mañana, 311-2222-931. ¿Qué nos dicen los oyentes de este noticiero de lunes a viernes, desde las 4 de la mañana hasta las 10, el cómo amaneció Cali de Tropicana? Vamos. ¿Qué dicen los oyentes? A ver.
3: Ya mismo, 311-2222-931. Empecemos a escucharlos a todos.
11: Tropicana. Comenzando, los bendiga. La pregunta neutral para todo el mundo es, como lo vimos, ¿hay alguna ley que sancione o multe a Petro? ¿Por qué hizo lo que hizo minutos antes de abrir las votaciones? Seguir haciéndole campaña a Cepeda y votar y a mostrar el voto. Eso es un delito, eso no se puede hacer. Y entonces, ¿a dónde vamos a parar? Y otra cosa, ¿cómo así que Abelardo no puede ir al Cauca porque la guerrilla lo tiene amenazado, porque está prohibido y porque no está protegido? Y entonces, ¿qué está pasando ahí? Abramos los ojos, por Dios, Tropicana la más bacana.
3: Gracias.
13: ¿Qué está pasando aquí?
3: Gracias, mi señora. Dice la otra, ¿no? ¿Qué van a hacer los candidatos? ¿Van a ir a

0: Caquetá.
1: Lo único que sé es que vamos a ver mucho a Abelardo por estos lados en el Valle del Cauca.
2: Sí, claro, es que yo se lo pregunté. Yo, no es que yo le pregunté ayer a Estefanía, ¿y por qué Cali? Y ellos ahí dieron la respuesta, y de hecho nosotros lo hemos visto. Es que es muy sorprendente ver que ellos se movieron ambos, porque a pesar de que Cepeda no estuvo mucho tiempo porque tenía acá su colchoncito, como quien dice, para mover las fichas, Abelardo, por el contrario, ¿cuántas veces vino? ¿Tres?
0: A Tropicana, sí.
1: No, él vino muchas veces aquí a Cali, sí vino.
0: Además,
1: sí,
0: a Tropicana
1: vino dos veces.
2: Lanzamiento a Tropicana dos veces.
3: Y el cierre también lo hizo. Claro. Hizo un recorrido, una caravana gigante por el Valle del Cauca.
0: Desde Cartago. Y en Cartago creo que ganó.
2: En Cartago de cierre también fue brutal, sí.
0: En Cartago ganó. En el Valle del Cauca.
4: Vamos a mirar, a ver cómo le pone el Valle.
0: En Cartago, porque en todo lo que es norte del Valle, el Dobio, Roldanillo, La Unión, ganó Abelardo de la Espriella. Y en Cartago también. ¿Se acuerdan de la caravana hace 15 días que él se vino desde Cartago, pasó por Tuluá?
3: Sí, él suena también en
0: Palmira. Dicen que él quiere conquistar los corazones de los caleños, Abelardo de la Espriella.
4: En Palmira ganó Cepeda, ¿no? Cepeda. En Guacarí, en Buga, en San Pedro.
3: En Alcalá ganó Abelardo.
4: Buga Grande, en Sevilla.
3: En Anserva Nueva ganó Abelardo. En Argelia,
4: Buenaventura ganó Cepeda.
3: En Bolívar ganó Abelardo.
0: Todo eso es del norte.
4: Sí, Jamundí también ganó Cepeda.
3: Caicedonia ganó Abelardo.
4: Cali ganó. Candelaria también ganó Cepeda.
3: En Cartago ganó Abelardo. El Águila ganó Abelardo.
0: Todo eso es del norte.
3: En Florida ganó Abelardo.
4: Florida ganó.
2: El Valle a lo loco.
3: En Buenaventura ganó Abelardo.
0: Claro, todo lo que es el norte del Valle.
4: Abelardo solo ganó en Restrepo, en el centro del Valle.
0: No más.
4: Sí, de resto para arriba ganó.
2: Agüevándome la pela.
0: ¿Quién?
2: Agüevando.
0: ¿Me la qué?
2: Me la pela.
3: Abelardo de la Estrella.
2: Abelardo. Marido, ¿eh?
0: Bueno, aunque
4: amigo mío.
2: Es una mamadita y ganó.
0: Ahorita lo llamamos de una vez.
4: Vea, y es que la diferencia no es mucha, Rafa, entre Cepeda y Abelardo en Cali. Es poquita. Ya le digo cuánto es la diferencia, pero 541.270 votos en Cali para Cepeda. Y 371.718 para Abelardo. La diferencia no es mucha, ¿no? Es cortica, como 150.000 votos. Prácticamente.
2: Sí.
0: Bueno.
2: Buenas noches.
0: ¿Qué nos dicen? Escuchemos a los oyentes. 311-2222-931 en esta mañana. Los que están bien conectados también en nuestro canal de noticias en YouTube, en Mi Tropicana TV. Buenos días.
5: Buenos días, muchachos. En estas elecciones hubieron unos grandes perdedores.
2: ¿Quién?
5: Y son las encuestadoras.
0: Uy,
5: no le pegaron a una hora.
0: Uy,
4: sí.
2: Toda la razón.
4: En todas ganaba Cepeda, ¿no?
2: Toda la razón, parce.
0: Pero creo que la de Atlas Intel daba como ganador a Abelardo de la Espriella.
4: Y la de Semana también.
0: Y la de Polymarket estaba con esa línea cada vez. Era mucho más arriba Abelardo que Iván Cepeda.
4: Es cierto que Iván Cepeda votó mal, es que porque la línea de él se salió del tarjetón.
0: No.
4: Sí, eso dice la gente.
3: Ah, pero mire que era... A mí no me gusta decir, yo tenía la razón, pero yo me acuerdo que yo aquí mencioné que Abelardo, el último pico en redes sociales que tuvo en las últimas semanas, iba a pasarle una mala jugada al pacto histórico. Tanto así que por primera vez, yo me quillo con el tema digital, en tema de las búsquedas en Google, por primera vez en todo este reto político, Abelardo en las últimas semanas logró derrumbar a Iván Cepeda de lo más buscado en internet aquí en Colombia, en el territorio. Y eso se iba a ver influenciado en las votaciones, dicho y hecho. Hoy por hoy, aunque no se haya hecho el tema del debate, las redes sí jugó un papel muy importante y muchas veces la gente votó por lo que le dijo las redes sociales, o el que más vieron en las redes sociales. Y en ese caso, esa vista que inclinó a Abelardo las últimas semanas, ¿le sirvió?
0: ¿Qué dicen los oyentes? 311-2222-931 en esta mañana en el Cómo Amaneció Cali de Tropicana.
6: Tropicana. Sigan pensando que el abogado de los narcos, de los violadores, de los paramilitares y de Alex Saad de Venezuela, el que nos va a salir, nos va a sacar aquí de la miseria. Sigan pensando.
4: Pues tengo entendido que ninguno ha estado hablando de ese tema, ¿no? Ni de apoyo. Estamos entregando información, mi amigo.
0: Claro. No, pero él dice que más que todo en general para los oyentes.
4: Para los oyentes. Okay.
7: Bueno, pues uno mira el mapa donde ganó el señor Cepeda. Es el mismo mapa donde están las fuerzas armadas, los revolucionarios, que llaman ellos, amedrentando al país. Esa gente que vive en estas partes, pues confía en la gente que puede votar libremente, ¿no? Ahí realmente le fallaron a esas personas que viven el flagelo de la guerra en carne propia, ¿no? Ojalá ellos quiera que la segunda vuelta entiendan las personas que

0: mucha gente quiere es que se ayuden, ¿no? Ellos no pueden votar por otra persona que no les diga la guerrilla, desafortunadamente. Y Kevin lo sabe, ¿no? Kevin sabe cómo es la vida allá en Nariño y en Cauca.
1: ¿Qué más nos dicen los oyentes? Buenos días, Tropicana.
2: Tropicana, Tropicana. Pero es que la gente no sabe que mi señor vive aquí en Italia como todo un rey. Entonces, ¿qué vamos a hacer con ese presidente que va a vivir mitad en Italia y mitad en Colombia, como hace el Eder? Y mire cómo está Cali vuelto mierda. Perdóneme, Tropicana.
3: Mi señora,
2: abran los ojos, ¿no? Dios mío, gente que le van a quitar todo. Y van a volver todos los que tengan el mínimo cuando que Petro se lo subió, que renuncien. Que renuncie a toda esa parrandada de ignorantes.
1: Oiga, Tropicana, la eso.
4: Más ¡ah, la señora!
1: Uy, se ¿cómo se llama? O sea, se llama Ana Rita. La señora Narrita se enojó con Tropicana.
4: Doña
1: dice
4: Rita
1: que parrandadas de yo no
4: está
1: sé qué.
4: Está en un convento, doña Rita.
1: Bueno, ¿qué más nos Sor dicen los oyentes?
5: Rita. Buenos días, con los buenos días, con los buenos días. Buenos Tropicana, días. La más bacana. Aquí rodando por las calles de Cali. Como Rafico me regaña porque hablo de política, entonces no hablemos de política. Estamos rodando por las calles de Cali escuchando Tropicana, la más bacana.
3: Pero eso fue ayer, ¿no? Eso fue ayer.
4: Eso nomás. Fue ayer eso y fue creo ayer. Que si lo supiste entender, tomaste una buena postura frente a la situación ayer. Hoy ya es otro tema.
3: Uh-huh. Hoy ya es otra cosa.
1: Hoy ya es otro día y es junio.
3: De junio, buenas. El mes de mi cumpleaños.
6: Ay, nadie le preguntó.
7: Tropicana, la más bacana. Buenas. Yo no sé si ustedes ya han visto las denuncias con los C14. Por Dios, pasó? ¿Cómo es posible que en una mesa de votación hayan 216 votantes y el señor de la Esprilla resulte con 1216 votos en esa misma mesa? Es que si no es así, no gana el señor. ¿Ah? ¡Qué ladronada, por Dios! No, no, no, no, no. Tropicana, la más bacana. Bendiciones.
8: Cana, Tropicana, la más bacana.
1: Buenas.
8: Hola. Yo pienso que el triunfo de hablar de la Esprilla fue porque nosotros ya estamos cansados de la inseguridad y él nos está mostrando un poco de seguridad. Ya sabemos que Cepeda se va tiene afinidad con los grupos ilegales, entonces no queremos lo mismo, queremos una Colombia más segura y eso es lo que por ahora el señor Asprilla no lo está haciendo saber.
6: Mire, de una manera tranquila, muy pasiva, respetuosa. Ella puede hacer su opinión. Y sí, tiene razón. Muchas personas ven en Abelardo esa seguridad que creen que le falta al país, que es lo que necesita como prioridad el país.
1: Oyentes, en esta mañana, buenas. Tropicana, Tropicana.
3: Sí, señor. Tropicana. Hola.
9: Muchachos y muchachas, yo apoyé a Fajardo.
3: Okay. Ay, sí, tan bello el viejo.
9: Pero lo único que quiero decir es que...
3: Come galletas.
9: Por seguirle dando bombo a ese señor Uribe, pendiente de la opinión de él y que... El señor está quemado ya, 6%, 4%, imagine. Yo no entiendo para qué siguen dándole bombo a ese señor. Y mientras se le siga prestando atención, ahí va a seguir...
3: Sí, antes de ir 6,92.
1: Antes de ir con la noticia de última hora, tenemos las declaraciones de Sergio Fajardo. ¿Qué dijo el candidato Sergio Fajardo que estaban gritando entre sus seguidores? Un millón, un millón, un millón, un millón. ¿Qué dijo Sergio Fajardo? Oiga, vea.
10: Gracias a este equipo.
1: Por el billete.
10: Gracias a ese millón de votos que nos dieron la confianza a nosotros.
11: ¡Un millón!
10: Gracias porque enfrentamos todas las adversidades que se podían enfrentar y las enfrentamos con dignidad, con nuestros principios, con nuestros sueños, con nuestros ideales, con nuestra decencia. Y ese mensaje es muy importante para todo Colombia. Este millón de votos es importante para definir la suerte de nuestro país.
1: Oiga.
10: Y la voz de nosotros se va a escuchar porque es el futuro de Colombia que está en nuestras manos y vamos a hacer que Colombia piense sobre lo que hemos hecho. Vamos a contribuir a que este país sea mucho mejor y no nos vamos a resignar a mirar una confrontación, sino que vamos a ser protagonistas de lo que falta en estas elecciones.
1: Ese millón de votos será importante.
10: Naturalmente felicitar a las...
1: Así lo ha dicho el candidato. Tropicana. o el ex candidato, porque dijo que será su última contienda electoral rumbo hacia la presidencia de la República.
6: Dime, ya no, y ya después de ayer, sabiendo que los dos finalistas, ya ninguno ya es candidato. Ahorita es uno de los más asediados por la política.
11: No, pero yo no creo que
1: eso sirva. ¿Será que ya hay llamadas o qué?
11: Eso no sirve, eso no sirve.
1: ¿Será que ya hay invitadas a almorzar?
4: No,
1: ya
4: no,
1: hay llamadas.
4: Yo no iré a comer con nadie, no estoy disponible para nadie.
11: No, no creo que eso sirva porque no sirvió la unión entre Oviedo y Paloma. No creo que vaya
4: a ser. Pero hay caso para ti, por ese comentario.
1: ¿Será que ya habrá llamadas hacia Sergio Fajardo? ¿Será que ya han dicho, bueno, mi hermano, ¿qué quiere? ¿Qué busca? ¿Cómo lo podemos conseguir?
6: ¿Qué necesita?
1: ¿Qué necesita? ¿Le abro las puertas? Bueno, noticia de última hora hasta ahora.
11: Sí, señora, a esta hora en Tropicana, la más baja en el emisor.
1: Vayan ahí a YouTube a mi Tropicana.
12: ¡Oído! Ahí, ¡atención! ¡Ojo! Acaba de pasar algo urgente, muy urgente. Esta es una noticia de último minuto en Tropicana. ¡Atención! Información de último minuto en Tropicana.
1: 8 de la mañana, 36 minutos. Noticia de última hora. ¡Atención, Tropicana, Cali!
13: A menos de 3 semanas de la segunda vuelta, Mauro. Una información que ya empieza a circular de manera reservada a pocas horas de haber vivido esta labor de las elecciones. Y durante las últimas horas que ustedes han visto analistas, estrategas, encuestadores y hasta los expertos autoproclamados que han intentado descifrar quién será el próximo presidente de la República, se acaba de filtrar una información. ¡Atención! Las campañas van a seguir trabajando sin descanso, las alianzas se están negociando, lo acabamos de escuchar, las encuestas van a empezar a aparecer, y mientras millones de colombianos intentan adivinar qué ocurrirá el próximo 21 de junio, una supuesta filtración habría revelado el desenlace de esta histórica contienda. ¡Atención! Súbale a Tropicana, porque según fuentes cercanas al proceso, ya existiría una certeza absoluta sobre el resultado final. Una información tan contundente que, de confirmarse, dejaría sin palabras a buena parte del país. Le voy a decir esto. De hecho, quienes conocen el contenido de esta filtración aseguran que no hay margen para ese error, que los números son claros, que las probabilidades son contundentes y que el nombre del próximo presidente ya estaría prácticamente definido, Mauro.
1: ¿Ya estaría definido?
13: Sí, señor. Después de revisar cuidadosamente los datos, contrastar las versiones y mirar todo esto y consultar con expertos nacionales e internacionales, ya hay un ganador en las próximas elecciones.
11: ¿Quién es? Pero no amague tanto, viejo.
13: ¡Oído, atención! ¡Dele volumen a su receptor! ¡Ponga a grabar! Porque esto solo lo sabe Tropicana, porque nos lo acaban de enviar directamente desde las fuentes informativas que tenemos. El próximo presidente de Colombia será...
11: ¿Quién?
13: El candidato que más votos saque. ¡Chao!
11: No, yo sabía que iba a ir con una bobada este viejo peor.
13: Pues es verdad.
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1: 8:41. Vanessa Narváez, Kevin Tombe, Rafico, el DJ Juli, que no sabemos para dónde se fue, y también Mauro Tallo. Aquí estamos como siempre en este noticiero. ¿Cómo amaneció Cali de Troquel Paso?
11: Ahora me está dando mucha risa porque es que me dijiste que nos dijiste que lo ibas a mandar donde hubiese mucha gente. Y se va para allá donde no hay nadie. No, no. ¿Dónde está? Bueno, te digo, pero mira que la gente está haciendo como que tipo de denuncia al frente, en la fiscalía.
1: Yo pensé que se iba a ir a entrevistar a las palomas de ahí de la plazoleta San Francisco.
6: Que traiga chicharrón y lo perdonamos. Qué
1: rico, sí, santafereño.
6: Uf, sabroso. Si trae chicharrón, lo perdonamos.
1: Santafereño. ¿Qué dijo Claudia López? Vanessa Narváez en nuestro canal de YouTube, Mi Tropicana TV. Se pueden conectar gratis, se suscriben en nuestro canal oficial de noticias. ¿Qué dijo Claudia López? Vayan ya mismo.
11: Conozco a Claudia.
1: Y estamos, ya vamos a leer los comentarios en nuestro canal de YouTube, Mi Tropicana TV.
15: Para tener esta reflexión y tomar una decisión, terminaría diciendo: yo voy a ir a las urnas el 21 de junio, no tengan dudas. Voy a tomar una decisión. Tengo claro que aquí hay una opción peligrosa para Colombia. Lo he dicho durante toda la campaña. No he cambiado y no voy a cambiar de opinión. No hay razones para cambiar de opinión. Pero no quiere decir que automáticamente la otra opción sea una buena alternativa.
1: Uy.
15: Siguen en ese clientelismo. En ese sicariato político contra el centro, contra los sectores independientes del petrismo. Si no, hay una enmienda de fondo. Y si Iván Cepeda, de quien he dicho toda la campaña y lo quiero reiterar hoy, sé que es un hombre decente. Yo sé que Iván es un hombre decente. Pero Iván, querido, no te pueden hacer la campaña eternamente.
1: Ahí.
15: Llegó la hora de asumir el liderazgo de tu propia campaña.
1: Ahí.
15: De poner la cara, de debatir, de defender tus tesis, de demostrar si estás o no dispuesto a liderar un proceso que enmiende los errores del petrismo y los errores de su gobierno. La cancha está hoy marcada por dos equipos. El balón queda en la cancha de los candidatos. Los ciudadanos vamos a estar en las barras y vamos a tener que tomar una decisión. Pero en esta semana lo que invito es a la reflexión, porque no tenemos hoy suficientes elementos para anunciar ninguna decisión distinta a que con Abelardo de la Estrella la democracia corre riesgo.
1: ¿Y?
15: Y con el sectarismo, el clientelismo y la corrupción y el sicariato político de nosotros también.
1: ¿Y?
15: Así que, como dice mi mentor Antanas Mocus, todo el mundo tiene remedio. Todo el mundo tiene una segunda oportunidad. Pero hago ese llamado a la reflexión, al cambio, a corregir, para que de aquí al 21 de junio podamos tomar una decisión.
16: Esa balanza podría inclinarse arriba.
6: Pues esa pregunta no se la respondió, no se la respondió, pero quizás con su discurso Claudia López dijo claro, que lo podría pensar.
11: Obvio.
6: Lo podría pensar, eso sí, pues si Iván Cepeda, Ivancito Papito, se mueve y hace debates, si se empieza él a defender su propia campaña, lo que le menciona ahí, pero queda clarísimo. No lo dijo directamente, pero a ver, Claudia, no somos niños. Con lo que mencionaste es que con Abelardo sí no hay ninguna opción. Entonces, nada. ¿Quién queda?
11: Se va con Cepeda. O a no ser que ella diga voy a votar en blanco. Pero quedó más que claro que se va con Cepeda. Ella va a esperar de aquí al 21 de junio a ver si él sale a debates, aunque ya dijo que sí, que espera que sea con las garantías.
6: Y que causa mucha polémica hasta ahora, ¿no?
1: Dicen también por acá una persona que escribió algo en redes sociales, dice que ya es momento de conocer al Iván Cepeda que todos quieren escuchar.
11: Exacto, es que despetrizar. Es que despetrizar esa es la palabra. Exacto. Muy bien.
6: Como que ya el ternero lo suelte.
1: Púntala ahí, por favor, en ese horario que yo te he enseñado toda la vida.
11: Pero sí, esa es la palabra, esta es la palabra.
1: Despetrizar.
6: Si no vamos muy lejos y todo hay que hablarlo, si ya analizamos toda esta contienda electoral, esta visibilidad que tuvo en los últimos días Gustavo Petro, obviamente todo el mundo ve a Gustavo, pero también que ve la izquierda, y que ve el pacto histórico, partido que obviamente está en ese momento en manos de Iván Cepeda, y eso le funcionó.
1: Dice también que es momento de disputar el voto de Paloma Valencia, asumir que el 6.92% de Valencia se va automáticamente con De La Espreya es un error diagnóstico y estratégico. Ese porcentaje es heterogéneo y no está compuesto solo por uribistas radicales. Ahí está atrapado el voto de Oviedo, que es lo que yo estaba hablando ahora, en Bogotá, de técnicos, de jóvenes de clase media e institucionales también, que detestan las formas, el personalismo del populismo de la derecha. Lo que yo estaba hablando ahora, esos votos eran de Paloma Valencia, el millón y pico.
11: No,
1: eran de Juan Daniel Oviedo.
11: Porque es que Oviedo sacó como un millón y pico, ¿no? Y Paloma sacó como 3 millones y medio. O sea, que ¿dónde están los 4 millones y pico?
6: Sería el momento de que Oviedo vuelva al centro y esperará a ver cómo él logra tener esas alianzas a favor de lo que él menciona y lo que vemos que le interesa, que es la alcaldía de Bogotá.
1: Bueno, escuchemos los oyentes antes de irnos con lo impepinable aquí en el Cómo Amaneció Cali de Tropical.
11: Sí, señor, una pausa.
17: Excelente lo que dijo Claudia. Así es, señor Cepeda. Sí, ya, ponga la cara de riendas y para adelante, hermano. Salga al debate y para adelante. Hágale, Cepeda, estamos con usted.
18: Hola, Tropicana, la más bacana.
6: Hola.
18: ¿Será que me podrían colaborar, por favor, mencionando el hurto de unos documentos?
1: Hágale, mi hermano.
18: Los Pinos.
11: Claro que sí, mi señor. ¿Y dónde están los datos? Mándamelo, por favor, Santiago Vega, escrito. Todo lo que se te perdió y a qué número se deben comunicar y en qué lugar se te perdieron. Bueno, dijo que en el barrio Los Pinos, pero mándamelo escrito.
19: Tropicana, la más bacana.
6: Hola.
19: Yo creo que el gran ganador ayer fue Colombia, porque la gente pudo salir a votar, salieron temprano, no hubo disturbios y en los sitios donde antes no se podía votar, la gente votó con tranquilidad. Y el otro gran campeón fue el doctor Uribe, porque resulta que Colombia ya lo quiere pensionar. ¿Y quién no se quiere pensionar hoy en día?
20: Ese señor Fajardo es todo un caballero. Es lástima que la juventud no lo apoyó. Pero ese señor en realidad es un caballero.
11: Bueno, pero come galletas.
21: La gente habla de que ese man de Abelardo muestra seguridad. Yo no veo la verdad el man que muestra seguridad. El man todo lo que ha hablado es pura sandez, la verdad. No soy ni uribista, ni petrista, ni nada de eso, pero considero que en Colombia la política es una empresa personal, o sea, todo el mundo va es con lo suyo, nadie va por nada más. Eso es mera empresas personal haciendo una licitación por quedarse con un contrato de 4 años generoso.
1: Bueno, oyentes, buenas.
11: Sí, señor.
0: Tropicana, la más bacana, buenos días.
11: Ricardo, ¿cómo está?
0: El político en sí vive de la política y logran su objetivo, que es la división del pueblo, del país. Y cada quien vota de acuerdo a sus beneficios o preferencias. Tropicana, la más bacana.
11: Otrico y el boletín de una vez.
1: No, ahora. Otrico y okay. Ahorita. ¿Tenemos algo para vender ahí?
11: No, señor.
1: Bueno, entonces Otrico y el informe judicial.
2: Por nuestros ideales.
22: Y ya suelten a ese señor Uribe, déjenlo que se vaya a descansar todo el tiempo nombrándolo y nombrándolo. Ustedes son, ¿cierto?, los que le dan importancia.
1: Es Vanessa.
6: Ah, no, a mí me suelta.
1: Es Vanessa.
13: Es la sobrevista.
1: Es Vanessa, de hace rato está. Y por acá me hace guiño y es que, Mauro, por favor, de una vez.
6: Hágale que se cumple el 11 de junio. Hágale.
4: Esa amenaza.
1: El informe judicial a esta hora, la rellena. ¿Cómo le fue este fin de semana?
4: Mamá, mira esa gente amenazándolo a uno para hacer las cosas.
1: Sí, hombre. Ay, no. Para dar una galleta.
4: Uy, no, no. Pues. Eso para.
6: Ah, una. Alesa.
11: Entro de ganar.
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1: Ocho de la mañana, 51 minutos. Tenemos el informe judicial. Rafico completo. Todo lo que pasó este fin de semana en la ciudad de Cali.
4: A las 8 de la mañana, 51 minutos, empezaremos desde el día viernes para contarles cuáles son los hechos que han ocurrido en las últimas horas. Como primera medida, en los sectores de la avenida Paso Ancho con 42, un hombre vestido con uniforme de empresa de aseo estuvo a punto de ser linchado luego de haber lanzado piedras a un vehículo que no le quiso dar unas moneditas por limpiar el parabrisas a un taxista. Las autoridades hicieron presencia para dispersar a las personas que pretendían tomar justicia por mano propia. Con una cadena en mano pretendían castigar al agresor. Ahí lo capturaron y se lo tuvieron que llevar. Como primera medida, como segunda, vamos a hablar de los homicidios. Uniformados adscritos a la estación policía del barrio municipal de Cali realizaron la captura en flagrancia de un ciudadano en el barrio Uribe sobre la calle 33B, vea, con 17F, ahí muy cerquita.
11: Casi en la otra esquina, ¿no?
4: Prácticamente, en ese procedimiento los uniformados observaron un presunto intercambio de sustancias ilícitas entre dos individuos. El capturado fue dejado a disposición de la Fiscalía General de la Nación, donde deberá responder por el delito de fabricación, tráfico y porte de estupefacientes. Y ahora sí, como dijo Mauro, aunque suena maluco, vienen los hechos de sangre. 4 homicidios el día viernes así. Barrio Gaitán, persona de 35 años ajusticiada con arma de fuego. Barrio Manuela Beltrán, dos hombres ajusticiados con arma de fuego, uno de ellos murió en la clínica. Barrio León 13, también con arma de fuego, falleció en el lugar de los hechos. También ese mismo día en la Comuna 8 fueron capturadas 23 personas pertenecientes a la banda de La Monarca, que tenían injerencia en Jamundí, Yumbo y Cali. Más de 15 meses de investigación dieron con el paradero de esta banda, que era financiada por alias D-Max y que además le cobraba vacuna a los mismos expendedores de drogas del sector. En otros hechos que ya contamos en horas de la mañana, en una estación de servicio del barrio Santa Fe, y de manera brutal, una operaria o islera fue atacada por dos hombres en moto que pretendían llevarse el producido. La mujer forcejeó con el presunto bandido al tiempo que su compañero, para evitar el hurto, lo ataca con un palo de escoba hasta que luego sale corriendo de ahí. Lo que no se sabe es si se llevó el botín o no. Pasamos al día sábado porque se presentaron dos homicidios. En la calle 22 con carrera 12, una mujer de 50 años fue ajusticiada con arma de fuego en un restaurante del barrio obrero. Fue llevada al Hospital San Juan de Dios, donde finalmente y lamentablemente falleció. Otro hecho se presentó en la calle primera con carrera 68, donde una mujer de 27 años fue ajusticiada con arma blanca. Allí también otra persona más resultó herida. El domingo se presentaron dos homicidios. Atención. Y por último, que tenemos el video para mostrarles allí, se reportó un 901 en la calle 25 con carrera 86, donde al parecer una mujer que conducía una motocicleta falleció en la vía. Miren el impacto del vehículo. Cuando le hicieron la prueba de alcoholemia, dio negativa, pero miren el impacto del vehículo, lo que presenta precisamente. A la fecha, al momento, van 452 homicidios en lo que va del año, Mauro.
1: El informe judicial. El 8, video, 8 de la mañana, 55 minutos. Ahí estamos mostrando en nuestro canal de YouTube. Uy, no. Y Tropicana TV.
11: Tremendo mamonazo, ¿no?
1: Sí, fuerte. Sí.
11: Desbarató ese carro completamente la parte
4: de
11: delantera.
4: Frente, mira.
11: Si le daña el chasis, se va a pérdida total, ¿no?
4: Claro.
5: Como que estrelló con esa camioneta, mira.
11: Una camioneta, una nueva. Las Kia K3.
5: Como que la
11: sí, ¿no?
5: Se mató.
4: 901.
11: Perdió la vida.
1: Vayan allá a YouTube, a Mi Tropicana TV, se suscriben totalmente gratis para todos. Mostramos la noticia, lo que pasó este fin de semana en la ciudad de Cali. Esto fue anoche.
6: Fuerte.
4: Y por último, el caso más aberrante de lo que ha sucedido en las últimas horas fue la captura del joven de 28 años con
6: total
4: antecedentes de por temas sexuales, un pelado de 28 años. Mauro, nosotros que hemos ido tanto ahí, que además a un niño se le regaló una bicicleta, ¿no?
11: Sí, sí, sí.
4: Niño en Vera. De los niños en Vera de ahí del centro de Cali. Pues este sujeto, Mauro, ¿cómo le parece que habría llegado a allí, a la plaza de Caicedo, por ahí por alrededor? Estaba la señora con sus niños y le promete que le iba a dar una comida, que le iba a dar un mercado. Sube a los niños en la moto, sube la niña en la parte de adelante del tanque de 4 añitos. Los lleva hasta el Calvario para que los niños se queden ahí en la casa mientras...
6: Para dejar los hermanitos.
4: Dejar los hermanitos. Sale y se va para el barrio Aranjuez. Llegan a un supermercado. Le pasa un dinero a la señora y le dice, vaya, compre que yo la espero mientras yo parqueo la moto.
6: Es verdad.
4: La señora entra confiada, pues, de que le están regalando un mercadito y demás. Y se percata de que lo que había pasado era que se habían robado a su niña. Aquí hay un punto a favor, y es que las cámaras de videovigilancia finalmente en esta ocasión sirvieron para algo. Y lo segundo, que le prestaron atención y no estuvieron o no dijeron, ah, hay que esperar las 72 horas, la denuncia, etcétera, etcétera, pero lo de siempre,
6: que,
4: ¿no?
6: Mire,
4: sino que fue de inmediato.
6: Pero hay un punto muy importante en esa investigación, y es que yo vi muchos comentarios de las personas diciendo que esto no se había logrado justamente por la denuncia, o no había sido de manera rápida, sino que todo se empezó a activar, las alarmas, por la misma gente del sector que empezaron a notar el llanto de la niña. Y ellos fueron los que ya le avisaron a las autoridades, y gracias a ese llamado, porque ya iban 2 días de seguido donde se escuchaba un llanto de una menor. Y gracias a esa denuncia es que muchas personas, por ejemplo, yo veía en la publicación que hacía la policía dando el reporte, que le decían como que mentirosos, si no es porque llamamos nosotros, ustedes no activan los protocolos y empiezan a hacer la investigación. Y por eso, lamentablemente, aunque la niña pues fue rescatada, pues la niña fue víctima de violencia sexual.
4: Lamentablemente, Dios. 28 Dios. Años, el man tenía antecedentes.
6: Era un loco, ¿no?
4: Y lo cierto es que ahora pasará pues a la justicia, que sea el que lo tenga que condenar o demás.
1: A que lo atiendan.
4: 28 años, imagínense, qué película de esta aquí en la ciudad.
6: Pero eso es tener la mente muy mal, usted planear todo, ir hasta esta zona, niños en cuestión de vulnerabilidad, saber cómo jugar como con el hambre de la gente, cómo enredar a la mamá de esa forma y cómo tenerlo claro, ¿no? Y hacerle daño a esos niños que muchas veces los niños ni siquiera le pueden entender, porque como lo dijo Rafa, nosotros le damos el tema del sándwiches y en la guapanelita en esa zona del Calvario y siempre ellos bajan hasta donde nos hacemos nosotros a recibir. Y uno les habla y ellos pues obviamente tienen su lengua, claro, no entienden como tal el español de nosotros. Y así toda esa persona planear esta forma de secuestrar a la menor y saber que iba libremente por la ciudad y que estaba quedando grabado sin importarle nada. O sea, esa, digamos que ahorita lo que hay que bregar es que él no empiece a meterlo por un tema de salud mental, ¿no? Porque ahí sí perdería obviamente muchos años de condena o asimismo se empezaría a medir con otra vara. Pero yo sí digo que eso es estar uno muy mal mentalmente.
1: Mal de la cabeza, mentalmente, Vanessa.
6: Hacer todo eso y todo ese traslado que tuvo que hacer fue largo.
4: Desde Aranjuez hasta Los Chorros y...
1: No, Dios, largo. Dios santo. Es que los niños no se tocan, en serio. Los niños no se tocan. Y otro de los casos que ya vamos a hablar de eso, Rafico.
4: ¿Cuál de los dos? A ver, ¿de qué me hablo?
1: El embalse de Guatapé en Medellín.
4: Triste, man. Triste esa situación.
1: La cara del joven, ¿no? La fiesta a bordo de un planchón turístico que había salido desde Guatapé con destino a la Isla del Sol. Alexander Avendaño. ¿Qué fue lo que pasó? Aparte que le dieron puño como a violín prestado.
6: Sí.
1: Y antes de caer al embalse... gritaban, ahóguenlo, ahóguenlo. Sí,
4: demasiado fuerte.
1: Cuando él se lanza al embalse de Guatapé, ninguno hizo nada.
4: Nadie.
1: El importaculismo que nos afecta a todos.
4: Nadie.
1: Nadie hizo nada. Dejaron ahogar a ese muchacho. Y la gente siguió y el planchón como si nada hubiera pasado. Vayan a nuestro canal de YouTube, Mi Tropicana TV, porque este tipo de noticias en Colombia, el importaculismo, como si nada estuviera pasando. Y las quejas, porque he conocido también desde Guatapé, es que hoy en día estos planchones se alquilan para hacer este tipo de fiestas.
4: Y sin ningún
1: del
4: protocolo
1: consumo
4: de seguridad.
1: De vareta y de drogas, alcoholismo. DJs tocando. Vayan a nuestro canal de YouTube para que conozcan los amigos. ¿Saben dónde están sus hijos en este preciso momento? Vayan a YouTube porque se conoce ya este video. Y vean el video cómo le pegan a esta persona, cómo le pegan a este joven. Mire, ahí le tratan de quitar todo. La gente está parando.
11: Lo están ahorcando.
1: Varias personas, vayan a nuestro canal y ojalá puedan compartir de esta noticia que da la vuelta a todo Colombia.
11: Lo tiran al suelo, comienzan a pegarle.
6: Desde la peladita que dice ahóguenlo, a todos los que lo tocaron, a los que lo empujaron, a los que lo ahorcaron.
4: Es que el barco, el planchón o lo que sea, primero no tenía unos protocolos de seguridad. Ni mucho menos tenía protocolos de salvavidas. Lo segundo es que uno de los agresores que se ve golpeando al muchacho es el organizador del evento. ¿Sí? Uno de los pelados que se ve golpeando ahí. Y lo tercero es que el pelado se lanza, vaya usted a saber si en medio de todo lo que estaba pasando,
11: sí, mira, le quitan la ropa y todo.
4: Nadie de los que está allí, sabiendo que están gritando, no sabía nada porque estaba la hermana también, ¿no?
11: Sí, ella la del saco negro
4: estaba allí,
11: la que estaba protegiéndolo.
4: Y según dicen las versiones que he podido leer en alguna parte también, que incluso el DJ Mocho, el DJ que estaba allí, que era un pelado que tenía un brazo.
1: Sí, tenía como un yeso.
6: Ah, el DJ Coco.
4: Eso, el DJ Coco. Que yo le puse el DJ Mocho porque te da con una manito ahí nomás. Él tuvo que salir a dar sus declaraciones de que él no tenía nada que ver, de que lo habían visto ahí, que cómo iba a golpear él. Pero lo cierto es.
1: Mire cómo le da.
4: Y yo me pregunto, el capitán de esta barca, los tripulantes de esa barca,
6: los dueños de eso, ¿dónde están? O sea, los montan a esos pelados ahí, si ellos se van solos y ya, y hacen con ese lugar lo que quieran, porque se supone que debe tener un control. O es que quien maneja o controla que no le vayan a dañar o que se les vaya a llevar, por ejemplo, ese pontón. Es porque para mí es como un pontón. Pero yo, la verdad,
4: lo que no, con lo que no contaban esto, esta gente, porque es que, mire, si usted es todo el lado manos, sí, usted se da cuenta que ya habían pasado muchas cosas por ahí.
6: Dice que les hace sin pantalón, ¿no?
4: Ah, sí, claro, es que ahí se ve. Lo que pasa es que, a ver, el pelado, por lo que se conoce, y yo he podido leer y buscar toda la información a día del caso, el pelado estaba portándose mal.
1: Sí.
4: ¿Sí? Ah. Estaba portándose mal, estaba grosereando, le había pegado una cachetada a la hermana. La hermana, digamos que dentro de lo que cabe, estaba intentando controlarlo, pero el pelado estaba incontrolable. Entonces luego se vienen todo el resto de pelados a quererle
6: porque
4: dar.
6: Porque obviamente en ese lugar el consumo de drogas es alto.
4: Claro, pero ¿y entonces dónde está la seguridad? Hermano, nadie.

0: discoteca usted se porta mal, lo primero que hacen es sacarlo.
1: Claro. Vea, ahí está el momento. Vayan a nuestro canal, se suscriben de YouTube Mi Tropicana TV. Ahí ya viene el momento cuando él y la hermana, entonces, ¿qué hizo?
0: O sea, que hermana, ahí ya luego ya se escucha llorando.
1: ¿Y la hermana por qué no se lanzó?
0: Nadie. Lo que no contaban tampoco ellos es que estaban grabando el video, ¿eh?
2: Ah, el pelado se tiró.
1: Vea, el pelado se tiró. Así fue como vayan a nuestro canal el momento que se tira al embalse de Guatapé.
3: Es que si y él no se muere agua, él se muere por la golpiza también.
0: También.
1: Y aparte de eso no sabía nadar.
2: Y nadie se tira, ¿no? No, para ayudarlo. Mire, es que ni alguien que sepa nadar, imposible.
1: ¿Dónde están los chalecos?
0: Ninguno tenía chaleco, ¿no?
1: ¿Dónde están los chalecos? Y usted sabe que cuando usted, yo no sé, Vanessa, Kevin, Rafico ha hecho el tour en el en la embalse de Guatapé.
0: Sí, sí, sí, sí.
1: En los planchones,
0: a todos nos pusieron.
1: A vos te hacen poner ese chaleco salvavidas.
0: Sí, sí, doy fe de eso.
1: Porque de lo contrario no podés subirte a esos planchones de Guatapé por tanto accidente que ha pasado allá.
2: Claro, el pelado se tira.
1: Y nadie, y la hermana del muchacho, vayan a YouTube, Mi Tropicana TV. Mi Tropicana TV. Y todo lo que comenzó como un paseo entre amigos en el embalse del Peñol en Guatapé terminó en una tragedia que hoy tiene a las autoridades tratando de reconstruir cada detalle de lo que pasó.
3: Pero qué mal de amigos estaba rodeado.
0: Sí, mal,
3: muy
0: mal.
3: Porque para... Bueno, obviamente aquí también el tema de que ellos estaban bajo los efectos del alcohol y las drogas. Pero uno decir ahoguen a una persona, uno de una vez ahóguenlo, no, eso no.
2: No, y nadie con un... Ahí de pronto no había un de esos
0: ¿seguridad?
2: Sí, de seguridad.
3: ¿Un salvavidas?
2: O un salvavidas, no, que
3: no
2: alguien
3: lo
2: se tire.
3: Lo que pasa es que Guatapé también es muy grande, ¿no? Pues yo no lo conozco, pero me refiero a que de pronto en esa zona donde pasó las cosas no era un lugar cerca a la orilla donde podía de pronto estar visible para ese tipo de personas que le puedan prestar la atención.
1: Pero, Vanessa, desde hace rato estamos diciendo, ¿dónde están los controles?
0: No, es que
1: para
0: no
1: este
0: hay
1: tipo de
0: es que
1: rumbas está, en el embalse de Guatapé.
3: Ahí está el punto. Se volvió muy famoso a Guatapé y entonces cualquiera simplemente paga el alquiler del pontón, pero ya, vaya, hace lo que quiere, sin contar con las medidas de seguridad.
1: Hermano,
3: eso es
1: yo
3: claro,
1: sé
3: porque
1: que...
3: ahí, es más, ahí se ve hasta muchas personas para un espacio, o sea, no es tan grande. Y al menos como que tantas personas paradas, tantas personas sentadas, pero ahí se ve que todo el mundo está parado haciendo lo que quiere.
1: Por mucha rabia que vos tengas, dejaron morir a ese muchacho de 22 años de edad, oriundo de Medellín.
3: Claro, él podía
1: lo dejaron
3: haber hecho lo
1: morir.
3: Sea,
0: el pelado, no el pelado en medio de ese desespero y las drogas combinado con licor y hasta para el berraco, quiebra el lavamanos y con una parte del lavamanos en mano empieza a amenazar a los que están allí.
2: Ajá, el ¿ya? pelado, el joven.
0: El pelado, después de haberle pegado pues cachetadas a la hermana. Y entonces escuchaba una señora o una muchacha de nombre María José Caro que dice, ¿usted estuvo ahí? ¿Se sabe que fue el que empezó a amenazar a mujeres y a pegarles? No sabes nada, no opines sin saber. ¿Qué esperaban? ¿Que le pegara a todos y que nadie hiciera nada? No, no que le pegara a todos ni tampoco que nadie hiciera nada, pero tampoco que hubiera un desenlace tan triste como este.
1: Sí, claro. Es que nadie hizo nada. Entonces, ¿por qué vos mandás a tus hijos a una fiesta y listo? Es que, como dijo la señora la otra vez, de allá del barrio Potrero Grande, que decía, de la puerta para afuera no sabemos quiénes son los hijos. De la puerta para adentro yo sí conozco a mi hijo, pero lo dejaron morir. Y aparte de eso, en ese sector conocido como el Marial, una zona del embalse que alcanza profundidades cercanas de los 50 metros, las bajas temperaturas, la poca visibilidad y las complejas condiciones del terreno dificultaron que al principio el trabajo de los rescatistas...
0: Eso es todavía más fuerte, yo.
1: Oyentes, porque más de 40 buzos se dieron a la tarea de buscar a Alexander Avendaño. ¿Y qué pasó? Lo encontraron, pero ahogado, oyentes.
3: Fuerte.
1: Fuerte, fuerte, fuerte. Y la verdad... lo dejaron morir.
3: Sí, no, total. Es que nada justifica que tomemos por mano propia la vida. O sea, nadie puede decidir por la vida del otro. Finalmente, quien debe juzgar si él hizo algo mal son las autoridades. Punto. Pero uno llegará hasta el punto de decir ahóguenlo, de decir este muere, este vive, realmente estamos mal como sociedad y más los jóvenes. ¿Qué está pasando entonces con los jóvenes? ¿Cómo se están formando? ¿Y cómo... ¿cómo así que muchos jóvenes? Bueno, yo digo 22 años ya son mayor de edad, pero más de uno todavía vive con el papá y con la mamá. Y entonces así, deshace y no pasa nada.
1: Bueno, ¿qué dicen los oyentes, los que estaban viendo el video? Esto fue en el embalse del Peñol en Guatapé. 311-2222-931. Queremos escucharlos antes de seguir con las elecciones, porque falta las declaraciones de Abelardo y de Iván Cepeda, lo impepinable.
4: Tropicana, la bacana. Miren bien el video. El pelado no se tira. A él lo tira. Hay más de uno de rojo, una sudadera blanca. De roja, perdón. Roja. Y al lado hay un chorro. La del chorro le pega la pata y lo tira. Miren bien el video.
2: Sí, mi pana, pero sí se ve cuando
3: él se tira para huir de la golpiza.
2: Para huir de la golpiza. Ya lo he visto. Lo hemos visto varias veces, pero no. El man se. El de una. Cuando alguien se, cuando se le da encima, ¡prum! De una se tira solo. De una.
5: Oiga, la gente ciega, sorda, muda, inmensa. No ve lo que sucede en nuestra ciudad y en el país con la delincuencia y con la inseguridad que hay. Y así siguen votando por gobiernos que odian las fuerzas públicas. No, estamos jodidos, pues. Un abrazo, Tropicana.
2: Tropicana, 311-2222-931.
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8: 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Tropicana, yo opino que si el pelado se estaba portando mal o tenía alguna arma del lavamano, llega un momento en que el pelado ya no tiene nada. Entonces, si ya no tiene nada y lo están acorralando, deberían de haberlo neutralizado. No, orden, a orillarle el embalse y bajar al pelado, pero no dejar que eso llegue a un final trágico como llegó ese tema.
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12: ¿Cómo amaneció Cali de Tropicana? 9 de la mañana, 22 minutos. Vanessa Narváez, Kevin Tomber, Rafico, Mauro Etayo. En el noticiero, sí, de lunes a viernes informamos. Tropicana. ¿Qué fue lo que dijo? Porque también en redes sociales se especula mucho. ¿Qué dijo Abelardo de la Espriella el día de ayer para continuar con las elecciones presidenciales? Que ojalá no sean 21 días de masacre verbal.
13: Uf, qué pereza.
12: Ah, el mismo gesto, dice yo. Uy, qué pereza.
13: Yo te lo juro que yo ayer esperaba.
12: Numeral, masacre verbal.
13: Yo esperaba llegar a mi casa ayer con el resultado de cualquiera de los dos que fuese a prepararme y a seguir pegando.
12: Ladrillo,
13: sticker, bueno, ladrillo también, pero sticker de álbum del mundial. Tranquilito, relajado. No, oye, yo, ¿qué hay del Cali del América?
12: No, pues el Cali del América no se sabe todavía. Después del mundial, ¿qué es lo que va a pasar con los dos equipos del fútbol vallecaucano, que la verdad estamos peor, como dice, masacre verbal. Empieza ahora a atacar el uno. Uy, no, es que yo me imagino las redes sociales.
14: Hay 30
12: yo quería disfrutar del mundial tranquilo. Yo dije, no, esto ya acabó hoy. A las 5:15 ya vamos a conocer el presidente de la República. Yo dije, Dios, ya ahora sí a comprar la triple A, la que da chucha. Y a ponérmela para hacer el tropigol en los partidos de la Selección Colombia. Los partidos que son tarde ahora, imagínense uno con mundial después del 11 de junio. Y también tener que ver en redes sociales y escuchar, mejor dicho, todo lo que se viene en la contienda el 21 de junio, que es el Día del Padre.
15: ¿El qué?
12: No. El Día del Padre.
13: El Día del Padre quedó más embolatado que la mamá del Chavo del 8.
12: El Día del Padre el 21 de junio, increíble, pero cierto, deberían de correr eso para el otro fin de semana, para el último. O sea,
15: sí,
12: no, porque juega Colombia.
15: Que son los que más
12: ¿Colombia
15: beben.
12: Con quién? Con
14: Portugal. Portugal. Entonces, claro, lo hacen
12: pero el Colombia juega el sábado con Portugal, ¿no?
14: Sí, juega el sábado.
12: Y el domingo el Día del Padre, pues, que sigamos
14: de largo. Pero es que ese fin de semana todo el mundo va a beber. Si gana Colombia, hay rumba en Cali.
12: ¿Usted está incitando a la beba en la ciudad de Cali?
14: Si gana Colombia, Portugal y Caravana.
12: ¿Está motivando al maltrato del hígado para Colombia-Portugal?
14: Si gana...
15: ¿Ah? Maltrato del hígado.
14: Si gana Colombia-Portugal...
12: Usted está...
13: ¡En peloto!
12: Usted está...
14: Yo me calveo, yo me
15: ¿Para
14: calveo.
15: ¿Para qué hacer ese daño?
12: Usted se imagina Colombia-Portugal uno a las...
15: Bueno. Vea, pero ¿qué? Ojo lo que dijo, que se calvea.
12: Bueno,
13: sí,
12: él lo dijo.
13: La cosa se hizo pintar el pelo, ¿no?
12: Él lo dijo, ya lo acaba
14: de decir. Ahí sí está puesta, para el corrinche.
12: Ya lo acaba de decir, sí, que si Colombia le gana a Portugal,
14: me calveo.
12: Ese mismo
15: ¿Dónde
12: día se
15: calvea?
12: Calvea.
15: Yo lo calveo.
12: Uy, usted se imagina a Vanessa calviando.
14: Está como bueno. Es de Inquinosa.
12: ¿Qué dijo Abelardo de la Espriella el día de ayer en horas del... Está en Barranquilla, ¿no?
15: Sí, señor.
12: ¿En qué parte de Barranquilla? ¿Ahí mismo en el malecón?
15: Sí, ahí mismito es justamente... No,

0: Ricardo.
1: No, pero venga, espérenme un momentico, porque es que la noticia del momento es lo que le respondió a Iván Cepeda, de acuerdo.
2: Ah, ya le respondió.
1: Ya se levantó a Abelardo.
2: Sí, está dormido.
1: Ya sabemos que madruga más.
3: De tanto mamar ron, como dice.
2: Ay, sí, ya le respondió.
4: No, no soy borracho.
1: Le respondió.
3: Mamando ron, oye.
4: Oye, no soy borracho. Me tomo 5 cervecitas para estar entonado y ya.
1: Recordemos.
4: Con 2 ya me entra la de mierda. Ahora me meto el con 5.
1: Recordemos que bien temprano, a eso de las 6 de la mañana, Iván Cepeda le dijo a través de la cuenta de X a Abelardo de la Espreya que emplazó al candidato Abelardo de la Espreya a debate. Y ya unas horas después llega Abelardo de la Espreya y le contesta lo siguiente.
2: A ver.
1: Ahora sí, cobarde,
2: ahí.
1: Te escondiste mientras tu dueño te hacía tu campaña y fallaron. Primero reconoce el resultado de las elecciones y vamos a debatir ya mismo. Eso no es con negociadores como los que acostumbras en tu acompañamiento a las FARC y demás bandidos. Esto es de cara al pueblo y sin condiciones. Petro y tú tienen que dar la cara al pueblo porque están ejecutando un plan para robarse las elecciones. Reconozcan el resultado, no sigan atizando un golpe. Que Colombia se entere de la diferencia entre el bien que busco y el mal que representa Cepeda, entre la luz de mi propuesta y la oscuridad de la marioneta de Petro. Convoco a los medios de comunicación a que fijen fecha, hora para ese debate y a que exhorten a Petro y a Cepeda a reconocer el resultado de las urnas. No podemos normalizar lo que están pretendiendo hacer.
2: Así le respondió.
1: Así le respondió Abelardo de la
2: Espreya. El Tiger Abelardo de la
1: Espreya Tigre
2: le escribió cobarde.
1: Fuerte.
2: Porque se utiliza también en lo que escribe Iván Cepeda. En plazo. Es decir, sinónimo de
4: esa
2: citar,
4: música, hola.
2: Llamar a alguien a reunión o lugar. Ese es el significado, el contexto, para que entiendan lo que escribió Iván Cepeda y lo que le responde a Abelardo de la Espreya, el Tiger. El Tiger le escribe cobarde. ¿Será cobarde Iván Cepeda?
1: Pues no sé si cobarde, yo lo veo es como una estrategia y es válido. Aquí todo el mundo juega de la manera que quiere o que haya pactado con todo su equipo. Para mí, Iván Cepeda lo tenía muy claro. Antes de primera vuelta, no voy a hacer el tema de
2: debates.
1: Ya lo va a usar es como carta, como quien dice, llamada a un amigo, vamos a usar en esa ocasión debates. Y lo que sí no me parece, estoy de acuerdo con que él quiera hacer el debate. Él ya define en qué parte de su postura lo iba a hacer. Lo que no estoy de acuerdo es en el que quiere poner como condiciones. Yo sí siento que está como poniendo condiciones y creo que no hay que hacerlas, sino que simplemente el medio que lo quiera pactar de acuerdo a cómo ambas partes se pongan de acuerdo, ya sea X o Y, listo, hagámosle ahí y ya, punto. Pero es que siento que Iván sí quiere como poner sus reglas del juego. ¿Por qué hacerlo de esa forma? Esa parte sí no la entiendo.
2: Bueno, escuchemos parte de lo que dijo la narrativa de Abelardo de la Espreya el día de ayer después de las elecciones de la primera vuelta. ¿Qué dijo? Vayan a nuestro canal de YouTube, Mi Tropicana TV, se suscriben porque queremos escuchar al Tiger. ¡Al Tiger! Abelardo de la Espreya. ¿Cómo es? ¡El Tiger!
1: Ayer más de uno haciendo así, ¿no? Ay, no, la gente muy boleta.
2: Y más de uno lo
4: hay
2: dijo,
4: una señora que fue a votar con disfrazada.
2: Sí, ¿qué? Y con sombrilla, sí, de tigre.
4: No, pero hay una señora que la rompió porque era un traje y era un tigre caminando.
2: Ah, sí, sí, sí, sí.
1: Y más de uno,
2: y más, sí, de uno con esas camisas de chalis,
5: de guayabera.
2: De guayabera, no, sí, de chalis, sí,
5: también,
2: también. Eso, que como que eran de tigre y diciendo, ¿será que mi voto se va a hacer público, sí o no? O será. O
5: yo me puse mi guayabera blanca ayer y mi pantalón drill. Para
1: que
5: fui a votar.
1: Siga con esa. Bueno.
2: Y un, puro, y un habano. Bueno, ¿qué dijo?
6: ¡Castigar a los enemigos de Colombia! ¿Qué quiere

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1: Se para como Michael Jackson, ¿no? Y hace el pasito hacia atrás.
2: No, no, no.
1: Y se coge las tales para decir.
0: No se atrevan a insistir en desconocer los resultados de las elecciones, porque el pueblo se va a levantar y los va a castigar. Usted, señor Petro, y usted, señor Cepeda, son un par de bandidos que vamos a jubilar para siempre.
1: Bueno, eso es lo que ha dicho lo más destacado de Abelardo de la Espriella el día de ayer en Barranquilla. ¿Pero qué dijo Iván Cepeda? Porque también se expresó lo que manifestó también el presidente Gustavo Petro en su cuenta de X, lo que escribió y lo que se está diciendo, las polémicas palabras del presidente Petro. ¿Pero qué dijo Iván Cepeda?
2: Vamos a escucharlo ya mismo. A las 9 de la mañana, 32 minutos en Tropicana. 9:32. ¿Cómo aparecemos en Instagram, Vanessa?
3: Aparecemos como @mitropicana93. Mitropicana93 en Instagram. También estamos nosotros en TikTok como Tropicana Cali 931. Ajá. Y vamos a escuchar las declaraciones del candidato Iván Cepeda, que públicamente dijo que no reconocía los resultados de esa primera vuelta, que pedía aclarar las irregularidades.
1: Bueno,
4: al exilio o a la muerte. Y aquí estamos. Hoy obtuvimos 10 millones de votos mal contados en Colombia.
1: Oiga.
4: Somos la principal fuerza política, sin duda. Antes de entrar en cualquier otro asunto, dejémoslo claro. Hay dos situaciones que son en este momento bastante confusas. El presidente de la República acaba de pronunciarse de manera clara sobre una de esas situaciones. Hay un desfase que queremos verificar en torno al censo electoral. Y ese no es cualquier desfase. Estamos hablando de 885 mil personas o cédulas. Queremos, porque somos gente seria, que eso sea claro. Primer asunto. Pero segundo, existe información e indicios sobre un número indeterminado de mesas. Estamos verificando con nuestro mecanismo de seguridad, observación electoral, de cuántas se trata exactamente, en la cual se ha presentado, según los primeros informes, votaciones atípicas. Así que lo dejamos claro de una vez ante la opinión pública. Solo cuando las comisiones escrutadoras dejen totalmente aclarado, nítida y rigurosamente aclarado este asunto, nos vamos a pronunciar sobre los resultados de esta noche.
1: Ahí está el candidato Iván Cepeda, la segunda vuelta, domingo 21 de junio. Estaremos también desde muy temprano en toda la ciudad de Cali con esa transmisión y que ojalá sea la definitiva, porque ya de ahí para allá no puede haber tercera vuelta, ¿no?
3: No, que no. Ya no hay más opción.
1: Que no.
2: Tercera y cuarta vuelta.
1: Uy, no, quiero disfrutar de. Yo quiero ver los partidos tranquilos.
2: Ay, Colombia, después del se metieron a la fiesta de cumpleaños.
1: Yo sé que tengo fe que Colombia va a llegar.
3: Bueno, pero si quieren tener sus partidos tranquilos, en serio salgan a votar, porque muchas personas estaban habilitadas para votar y no salieron a votar. Y salga a ejercer su derecho al voto de una manera consciente. Por la persona que finalmente a usted realmente le logre conectar con sus ideales, no con el que le vaya a decir ahorita a la familia, o con el que le vaya a decir su pareja, o con el que le diga redes sociales o TikTok. Realmente tomes el tiempo. Y yo sé que ya suena a cantaleta y qué pereza, porque para cantaleta están las mamás y yo no soy mamá de nadie. Pero en serio, miren lo que está pasando en ese momento en el país, mire cómo estamos de divididos, mire realmente usted en manos de quién quiere dejar ese país. Y no piense solamente en la ciudad, no piense solamente en esa tranca de la Quinta, no piense solamente ahí por la Roosevelt, piense también en todo el ecosistema que tenemos nosotros aquí, piense en los animales que lastimosamente no pueden votar y nosotros somos los que tenemos que elegir por ellos, piense en los abuelitos, piense en los indígenas, ¿por qué no? En toda esa población, en los pobres que tiene Colombia, porque en Colombia todavía hay pobreza. Piense en el empresario, si quieren hablarlo así. Piense realmente, más que solamente en usted, piense cómo podemos ayudar a todo Colombia.
1: Bueno, y la controversia, lo que escribió anoche el presidente Gustavo Petro, Vanessa, Rafico y Tombe, oyentes, dice así lo siguiente. ¿Usted lo tiene ahí, Vanessa?
3: Lo que dijo Petro.
1: Lo que escribió.
3: Sí, señores, de su cuenta
1: el
3: de X.
1: Llamado conteo transmitido no tiene fuerza vinculante.
3: Dice que sus datos no son norma pública. Como presidente no acepto los resultados del preconteo de la firma privada de los hermanos Bautista.
1: ¿Quiénes son los hermanos Bautista, hombre?
3: Ya le averiguamos, porque debiendo estar quietos los algoritmos del software de conteo y escrutinios en la última semana fueron variados en 3 oportunidades y agregaron, eso sería 800 mil cédulas más de personas que no están en el censo oficial presentado. Hay 2 censos en este momento, el oficial y el de software de los hermanos Bautista, que tiene esas personas adicionales. Las mesas ya impugnadas demuestran que centenares de miles de votos fueron agregados sin existencia de sufragantes. Por tanto, conforme a la ley, los resultados vinculantes que el presidente atenderá y aceptará son los de las comisiones escrutadoras dirigidas por los jueces de la República. En este caso, Gustavo Petro sí no está tan lejos. A mí lo que me gustaría es que también en otras ocasiones se le hubiera puesto la lupa a este tipo de situaciones, porque sí, no es primera vez que en Colombia se roban votos, y no es porque sea Iván Cepeda, sino que estamos hablando en general. Siempre se ha visto que el E14 viene siempre manipulado, y más ahora con todo ese tema de la tecnología, pues como al parecer con la denuncia que hace el presidente, pues sí se ve afectado. Y no más, para no ir tan lejos, con la noticia que le daba al inicio de la jornada de este Cómo Amaneció Cali, en el primer reporte por parte de la Fiscalía General de la Nación, para que no digan que solamente es un invento de Gustavo Petro, se identificaron que 28 personas que estaban reportadas como desaparecidas, adivinen qué, aparecieron injustamente para ejercer su derecho al voto. Esto sucedió en departamentos como el Amazonas, Caldas, Valle del Cauca, La Guajira, Norte de Santander, Santander, Cundinamarca y Antioquia. Algunos de los ciudadanos aparecieron incluso en clase en Cali, en ciudades como Cali y Medellín, es decir, personas que estaban desaparecidas, por ejemplo, en el Amazonas, resultaron votando en Cali de una manera pues que no hay cómo justificarlo. Y esto no se trata, en mi opinión, de llamar a la justicia porque sea algo a favor del pacto histórico. En mi caso, yo alzo la voz es en general porque no es la primera contienda electoral que se ve manchada o permeada por este tema de los robos o del fraude de votos. Esto viene de décadas en la historia del país.
1: Dice por acá Thomas Gret y Sonje de Colombia, ampliamente conocido por su contrato de producción de pasaportes, el cual finalizó en el 2024 y fue prorrogado hasta el 1 de septiembre del 2025 y nuevamente hasta abril del 2026. Forma parte de un grupo empresarial, Thomas Gret, dice, de los hermanos Bautista. ¿Se acuerdan de los pasaportes que también ha causado polémica en Colombia? Bueno, sí, pues lo que nombra Petro en ese trino y habla de los hermanos Bautista. Entonces, ¿al fin qué? ¿El Petro está en contra o cómo es la vuelta ahí o qué?
3: Pues él dice que realmente ahí quien debía de haber tenido más sumatoria de votos es Iván Cepeda, porque es más, también se conocen en redes sociales imágenes y también lo que son videos de el E14 y se ve aparentemente, porque como todavía no está justificado por las autoridades, hay que decirlo, aparentemente se ve como a través de un puntico que tenía, por ejemplo, de la Espreya, y nomás tenía, digamos, 5 votos, de un momento a otro se volvieron esos 5 votos en 115 votos, de un momento a otro, y es lo que siempre se ha hablado, y es que...
2: Oye, eso no era inteligencia artificial, no sé, digo...
3: Pues es que hay muchas fotos y muchos videos ya haciendo la denuncia.
2: Hay muchas cosas de esas, ¿no? Que están en redes sociales.
1: Bueno, ¿qué dicen los oyentes de Tropicana 311-2222-931? ¿Qué nos dicen en esta mañana para conocer mucho más de la impresión de lo que se viene, de lo que se viene en segunda vuelta? Masacre verbal. Prepárense.
5: Tropicana, buenos días, pero bueno. Estar ahí.
1: Buenas.
5: Tropicana, buenos días, pero bueno, sí, aparecieron, supuestamente gente desaparecida, pero ¿aparecieron las cédulas o las personas en físico, como se dice? Las, o sea, cédulas. Las personas las votando cédulas, que supuestamente están desaparecidas, o aparecieron fue las cédulas inscritas.
3: Alguien
5: las
3: con cédulas. Esas cédulas lo que hicieron fue votar, y esa persona pues en ese momento ni está presente, o sea, está perdida.
6: Tropicana, muy buenos días.
2: Tropicana, buenos días.
6: Hombre, todos sabemos, la política es un negocio. La política es para dónde me sirve más irme. Ahorita, los perdedores caen parados. Imaginen ustedes lo que estaban diciendo ahorita. Es que el perdedor recibe 8.400, 8.600 millones de pesos.
7: Más o menos.
6: Que si eso es para un perdedor, pues yo me meto allá. No importa que me quede un voto. Me gano 8.600 millones de pesos. Un negocio. El que perdió, que no recibe plata,
2: que perdió el gana,
6: va para algún puesto del gobierno. Entonces, no hablemos más de política.
2: Señor, 8.600 millones de pesos fue lo que se recuperó la campaña del señor Fajardo.
1: Claudia López. Pues,
2: Claudia
1: López. ¿Se alcanzó a recuperar?
2: ¿Cuántos votos sacó Claudia? Yo conozco a Vanessa. Claudia.
7: ¿Millón 400?
2: No, Claudia sacó solo 225 mil.
3: ¿Cuánto?
2: Sí. La que sacó 1.600.000 fue Paloma. Y el señor Fajardo sacó 1.009.000 votos.
1: Es decir, de ahí para abajo, después de Sergio Fajardo, no se alcanza a recuperar nada.
2: Nada.
5: Tropicana, buen día. Yo lo viví y ahí les envié el video. Ese sí lo pueden publicar.
1: A ver.
5: No hay problema. Yo lo viví en carne propia, yo no me lo contaron. Yo fui a un punto de votación en el Pondaje y la señora fue a ejercer su derecho al voto y ya estaba violentado porque ya había votado una señora por ella. Y la respuesta de la señora de la delegada de la registraduría fue que, ay, que había sido un error, que había podido pasar, que había una persona, dos personas distintas con el mismo número. Jamás va a ocurrir eso. Ve, ¿y no les parece sospechoso a ustedes si en las encuestas Paloma y Abelardo iban tan a la par? ¿Qué se hicieron los votos de Paloma? Ahí se las dejo bailando. ¿Qué se hicieron los votos de Paloma?
2: Los votos se perdieron. Un votico se perdió. Vea, acá tengo la información. Obtuvo cerca del 1% de la votación nacional. Eso sería alrededor de 240 mil votos, sí. Lo que representaría aproximadamente 2 mil millones de pesos
1: reposición.
2: Sí, pero a ver, 2 mil millones de pesos a 8.600 que se lleva Fajardo. Estamos hablando de mucho, pero mucho billete.
3: Recordemos que cada voto equivale aproximadamente a 8.613 pesos. Wow. Y que ese dinero no se entrega por completo automáticamente. El CNE revisa cuánto se gastó realmente en cada campaña y solamente repone lo que está debidamente reportado con cuentas claras. Además, solamente reciben reposición quienes superen el umbral legal del 3% de votos válidos.
2: Ok, ese es el video que nos dice el oyente, que es una denuncia, que lo podemos mostrar.
1: Vamos a YouTube, a mi Tropicana TV.
2: Conéctense.
5: Acá hay un video, déjeme, señorita, por favor. No es que tengo mi derecho.
8: Déjeme que hay una inconsistencia aquí y la voy a hacer, sí, la voy a hacer viral. Déjeme.
9: Relájese.
8: Déjeme ver, por favor.
9: Que estrés.
8: No, no, no, que estrés, no. Déjeme ver. Aquí, la señora, discúlpeme, señora.
9: Bueno,
8: permítame la cédula.
9: No sé si ella permite.
8: ¿Cómo es eso? Sí, sí, lo vamos a hacer.
7: Usted no me meta, amiga.
1: Ahí.
8: Punto de votación. Estamos hablando de escena del contaje, ¿cierto? Jurado, testigo. Hay una inconsistencia. ¿Cómo es su nombre, señora?
9: Rubí Moreno.
8: Rubí Moreno, tranquila, le estoy dando la cara. La señora Rubí Moreno no ha recibido el voto, ¿cierto? Señora.
9: Apenas voy a votar.
8: Hable más durito.
9: Apenas voy a votar.
8: Y qué sorpresa que aquí ya aparece con la señora si yo hubiera votado.
2: Ay, ve,
8: ¿cierto,
2: sí.
8: ¿Cierto, doña Rubí?
9: No, porque este no es el nombre de ella.
8: Entonces, ¿cuál es la inconsistencia?
9: Por eso,
8: ¿me la puede aclarar?
9: Que uno le explique.
2: O sea, ya. ¿Quién habrá sido el error? O si alguien votó por ella, o de pronto esas muchachas equivocaron a ella.
7: ¡No creo!
2: ¿No cree? ¿Quién sabe qué habrá pasado, no?
7: ¡No creo!
1: Vayan a nuestro canal de YouTube, Mi Tropicana TV. ¿Dónde es que fue esto? Dice el señor.
2: En pondaje. El pondaje.
1: En el pondaje.
2: En el oriente de Cali.
1: Bueno.
2: Pondaje, mañoso.
1: Carol Viviana nos escribe, dice, yo voto en la escuela Gabriela Mitral. No sé si eso es la casona o no sé cómo se llama ese barrio. El caso es que me tocó en la mesa 31. Cuando llegué a votar me encuentro con la sorpresa de que había una huella que no era la mía.
7: ¿Vio?
1: ¿Y entonces? ¿Y entonces?
2: ¿Vio? O sea que alguien votó por usted, mi señora.
1: Bueno,
2: tenía que haber hecho lo mismo que hizo este señor. Grabar, sacar el celular y grabar.
1: Pero es que como no se puede grabar, o sí se puede, ¿ok?
7: Él grabó.
1: Sí,
7: él grabó.
1: Sí, él grabó frente a
2: ¿no? Se emberracó y todo.
1: Dice por acá, el fraude. Paloma perdió los votos cuando se adhirió al vicepresidente que escogió a la fórmula, Juan Daniel Oviedo. Pero estábamos diciendo esta mañana si los votos de Paloma son de Oviedo o son de ella.
2: Yo creo que son de Oviedo, ¿sí?
1: Y ya invitaron a Juan Daniel Oviedo a decir, venga, ¿nos tomamos un café o qué?
7: Yo no, ya está.
1: ¿Periodicazo?
7: Periodicazo. Voy a irme con Jorge Iván Ospina a la gobernación.
1: Es que yo soy muy bueno.
7: Es que yo soy muy bueno.
1: Es que yo soy
10: muy bueno. Soy muy responsable de mi trabajo. Perdonen pues lo picado.
1: ¿Qué dicen los oyentes en esta mañana?
2: Perdón,
1: buenos días, Centro Picana.
11: Muy buenos días, mi Tropicana. Dios y la Virgen los bendiga.
1: Amén.
11: Espero se encuentren muy bien. Esperamos con el poder de Dios que el tigre sea el presidente que entra a nuestro país. Con el poder de Dios y que ganemos ahorita la segunda vuelta. Bueno, quería pedirle un grandísimo favor para si me puede colaborar con un servicio social.
7: ¿Cuál será, amigo?
11: Necesito. Se necesita conductores para plataforma de Uber. Serios, responsables. Por favor, conductores o conductoras, comunicarse al
2: 323-226-9470. 323-226-9470. Trabajo si hay, se escribe con T de Tropicana. 223-226-9470. Ese era el número del señor.
1: Oyentes, en esta mañana, buenas.
2: Sí, señor, démelo un segundo ahí ya.
12: Está. Hola, Tropicana, buenos días, bendiciones.
2: Hola.
12: A un amigo le sucedió en mi Camacho del Norte. El hombre colocó mal el nombre de él y él dijo, ve, así no me llamo yo. Y entonces le dijo, no, ay, me equivoqué. Yo no le dijo así. Ah, espérate, yo ahora... Lo pongo en las observaciones y lo acomodo. Le dijo, no, acomódelo de una vez porque la mesa está sola y estoy aquí y quiero que lo hagas. Y el muchacho se enojó y como que no le gustó y le dijo, no, lo vas a hacer frente a mí y estando yo aquí. Y lo tuvo que hacer. Ya, porque si no era así o anulado o se lo habían metido a otro. Para que vaya viendo.
2: Oye, Camacho del Norte, donde estuve yo.
7: Normalmente suele pasar, se descuidan y se lo meten a otro.
13: ¡Ay, ya sorpresa! Que ese voto de la señora del pondaje se le fue para él.
7: ¡Sí, ah, bueno! ¡Sí, ah, bueno! ¡Sí, ah, bueno! ¡Sí, ah, bueno! ¡Sí, ah, bueno!
2: A ver, ¿qué dice por aquí?
7: ¿Qué?
14: ¿Por qué les duele tanto perder? Ya bien. Perdieron. Y en la segunda los vamos a arrasar.
2: Wow.
14: Pongan lo que pongan, Abelardo presidente.
2: Dicen por acá, Vanessa, gracias,
1: usted
2: señor.
1: Perdió Kevin Tombe, Rafico, Mauretayo, todos los que hacemos parte de este equipo de Tropicana Cali que ya perdimos. ¿Cómo es?
2: Ahí nos estamos burlando del.
1: A ver. ¿Qué más nos dicen? Buenas.
2: A ver, un audio de 4 minutos no se puede, ¿cierto? No, no, muy largo, muy largo.
7: Una canción.
2: Muy largo, ya nos vamos.
1: No, en serio, ya acá y nos vamos.
2: ¿Para la casa?
3: ¿A la casa?
12: Buenos días, Tropicana. Pues les cuento que yo tuve algo maluco ahí cuando fui a votar.
2: ¿Qué pasó?
12: Yo voté aquí en Villa Corgona, en Cultivarte.
2: ¿Dónde?
12: Y le cuento que ahí, cuando me pidieron la cédula, ellos apuntaron el número, todo salió bien. Pero cuando iba a colocar la huella, me cogió la mano. Yo iba a colocarla en mi firma y me cogió la mano y me la guió. Y la puso en el, yo estaba en el 58 y me la puso en el 57, o sea, me la puso en algo, o sea, me colocó en otro número, o sea, uno que queda más arriba. Entonces yo le dije que para qué me cogía la mano si yo la iba a colocar en mi firma. Entonces fueron y hablaron con la delegada y dijo, no hay problema, la que venga ahora le coloca la huella donde la tiene usted, donde la tenía que colocar usted, y la suya, ahí quedan las dos huellas. No sé si eso sea válido.
3: Sí es válido. Lo que pasa es que, lo que pasa es que cuando usted llega y pasa la cédula, usted ve que lo buscan en un número, ¿no? El primero que está en el papel, sí, donde están todas las cédulas, así, en la página 15. Y ya sigue el otro jurado que busca la página 15, donde estás tú con el número y es donde tienes que firmar y donde pones la huella. Pero ¿qué pasa? Que algunos... Venga, qué pena, ¿no? Yo soy jurado de votación. Pero algunos jurados de votación son dormidos.
2: No, y van obligados allá cualquiera.
3: Obviamente, la gente no le están pagando para hacer
2: rabia,
3: eso. La gente va con rabia porque la gente no le gusta ser jurado de votación. Algunos que sí, no todos.
2: Vanessa,
3: pero
2: le
3: la
2: toca
3: mayoría,
2: el 21, ¿no?
3: Pero, no, hombre.
2: Yo lo voy diciendo.
3: La mayoría no le gusta. O muchas veces es gente que le toca por primera vez. Entonces se equivocan. También ya no nos vemos películas donde no hay. Lo que le pasó a la señora es válido. Se equivocó seguro el jurado. Simplemente lo que pasa es que cuando vaya a votar el espacio donde se le puso la huella, lo pone en la otra y listo, eso es todo. No pasa nada.
2: Bueno. Ah, no pasa nada. Entonces la huella no tiene nada que ver con el conteo de votos.
3: No, eso tiene nada que ver con el conteo de votos. Finalmente lo que importa ahí o lo que se pasa a la registraduría es el 14.
2: Ok, bueno.
7: Pero no nos regañe.
1: Es que te siento como enojada.
3: No, sino que la gente también ya empieza a ver todo, pues, que ay, que el voto. No, hay algunas veces que, además, recuerde, eso no lo hace máquina, son personas, seres humanos que se equivocan.
2: Se equivoca, el que entonces, se equivoca.
3: El que tiene boca se equivoca.
7: El que tiene jeta que no se mete.
1: Es verdad. Entonces,
3: eso es normal.
1: Las elecciones el día de ayer quedaron así, de la siguiente manera, esto en votos. 10.361.499 votos para Abelardo de la Espriella. 9.688.361 votos para el señor Iván Cepeda. Abelardo de la Espriella gana en Antioquia, Arauca, Boyacá, Caldas, Caquetá, Casanare, Cundinamarca, Guaviare, Huila, Meta, Norte de Santander, Quindío, Risaralda, Quindío, Santander y Tolima. Y Iván Cepeda gana en Amazonas, Guainía, Atlántico, La Guajira, Bogotá, Magdalena, Bolívar, Nariño, Cauca, Putumayo, El Cesar, San Andrés, Chocó, Sucre, Córdoba, Valle del Cauca, Vaupés y Vichada. Ahí está el panorama electoral. Porque Abelardo es en el centro.
2: Y en los consulados.
1: ¿En los consulados cómo le fue?
2: Exterior, él le fue muy bien. Él se llevó pues todo eso, arrasó con todo eso. Si nos vamos a los votos por territorios y analizamos el tema de los consulados, el hombre ahí gana en diferentes lugares. Gana en Canadá, gana en Estados Unidos, gana en Perú, Bolivia... también gana en Sudáfrica, ¿ve? No,
7: o sea que va a ir a mandar por allá porque aquí ya no.
2: ¿Ve? Hay China, República de Popular en China, en la India, en Egipto, en Argelia, y no es Argelia Cauca. A ver, veo qué más por acá. A ver, veo, vamos a ver por territorios y por los votantes, obviamente, votantes, está. Le fue muy bien, 319.988 votos, mientras que Cepeda 167.526 votos por territorio. Cepeda gana en Alemania, gana en Argentina, gana en Australia, sí, gana en Austria, en Azerbaiyán, gana en ¿dónde? Bélgica, Azerbaiyán.
1: Voy de vacaciones gana, para Azerbaiyán.
2: Gana en Brasil, Cepeda. También Cepeda gana, a ver, veo dónde más. Gana en Cuba, gana en Dinamarca. Gana Cepeda también en España, gana Cepeda en Finlandia, gana Cepeda en Francia, Cepeda en... Oiga, mucho colombiano por fuera, ¿no?
1: Bastante.
2: En Haití también gana Cepeda, en Hungría gana Cepeda, En Indonesia gana Paloma Valencia, vea, en Indonesia. En Inglaterra gana Abelardo, imagínense, claro, muy grande de Inglaterra. En Irlanda gana, en Irlanda, en Italia y en Kenia gana Cepeda.
1: Bueno,
2: mucho colombiano por fuera.
1: En Estados Unidos, ¿quién gana?
2: En Estados Unidos, vamos a ver.
1: ¿Cómo le fue allá en Estados Unidos, que también nos escucha muchísimo en Estados Unidos?
2: Sí, señor.
1: ¿Y cómo le fue y cómo votó la gente en Estados Unidos?
2: En Estados Unidos
7: votó
2: ganó...
7: así, una X.
1: Una X.
7: Hizo así, ya.
2: En Estados Unidos ganó Abelardo 155.816 votos contra 32.324 de Cepeda.
1: Le fue muy mal a Iván Cepeda en Estados Unidos.
2: Lo lleva por
1: Unidos.
2: Delante, ¿eh?
1: Por delante. Bueno, ¿y los votos qué? ¿Sirven y suman también?
2: Sí, claro. Sumaron, okay. Todos sumaron. Pues según lo que yo veo aquí en la página de la registraduría, sumaron.
1: ¿Sí sumaron o qué?
2: Sí, señor, sí, señor, sí, señor. En la información general, ¿no?
1: ¿Dónde gana más Abelardo de la Espriella?
2: Abelardo, tú. Vamos por los territorios, a ver.
7: ¿En Irán?
2: No, hombre.
7: ¿En Pakistán?
2: No, gana en Antioquia. Es donde más votos
1: tuvo. No, pero en el exterior.
7: ¡Concéntrate!
2: En el exterior, pensé que eran...
1: Lo mínimo que pueda hacer que...
7: ¡Concéntrate! ¡Ole! Mauro.
1: Sí.
7: ¿Qué hay de la vida de Julito?
1: No, pobre Juli. 9:56 ¿Y para dónde fue?
2: Donde más ganó Abelardo de la Espriella fue en Aruba. Un herbuejo tan pequeñito.
1: ¿En serio?
2: Vamos a ver si yo soy así.
7: En Nueva Zelanda ganó Abelardo. Hay dos personas y las dos votaron por él.
1: El rival de Colombia, un
7: pequeño. El Tagamandapio.
1: Eso. En Pelotillehue. En Pelotillehue.
2: Bueno,
1: resumen de una vez en el cómo amaneció Cali. Lo único que les puedo decir es que se nos viene segunda vuelta el próximo 21 de junio.
7: El
1: lema del padre, hermano.
7: Próximo 21 de junio a votar por Abelardo me la pela.
1: ¿Quién?
2: Yo voy a votar por Abelardo de la Espriella.
7: Iván Nieto Podrido.
3: ¿Quién? Iván Cepeda.
1: Iván Cepeda.
7: Ya mamándome los pela.
1: ¿Y quién?
7: Ya mamándome los pela. Los dos quedaron mamando. No, ganaron.
2: Los dos quedaron perdiendo, no ganaron.
7: No ganaron.
2: No ganaron.
7: Y la gente quedó mamando.
2: Y la gente quedó pues llorando. La quedó llorando.
7: Sí. Y la mierda allá por la Inta estaban ahí.
1: ¿Con quién?
7: La mierda.
3: La mierda. En la contienda, en la casa puedes.
2: Ya, con los taxistas.
1: No le entendía muy bien usted lo que estaba diciendo.
7: En mi gobierno lo voy a poner a mamá.
1: ¿En su gobierno?
2: ¿Su gobierno lo voy a poner a?
7: En mi gobierno lo voy a poner a mamá.
3: En mi gobierno ninguno va a llorar.
2: Llorar.
7: Y la mamá de Vanessa.
3: Aquí la que más llora es Vanessa, sí, yo lloro mucho.
2: Sí, Vanessa llora.
3: Porque tengo el periodo, sí, sensible.
1: El resumen.
7: ¡Qué dato tan innecesario ese!
1: Y se viene la segunda vuelta.
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2: Bueno, 9:57 en Tropicana, 9:57, ya vienen los durísimos en el informativo de cómo amaneció Cali de Tropicana. Atención, el resumen, recuerda que el pico y placa arrancó a las 6:00 a.m. y va hasta las 7:00 p.m. Atención, niña indígena de 4 años fue víctima de abuso y abuso sexual y también secuestro en Cali. Su agresor, gracias a Dios, fue capturado.
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2: Atención, 9:58, conmoción en Cali por 2 asesinatos de 2 mujeres en hechos aislados. ¿Qué pasó? Aquí en Tropicana se los contamos.
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2: Atención, retrasos en pagos de EPS. Tiene sin salario a trabajadores de un hospital en Candelaria.
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2: Resumen de noticias, hombre fue capturado mientras se movilizaba en un carro robado en el norte de Cali.
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2: ¿Será que sí le devolvieron la platica a la señorita que había consignado mal a una cuenta de Nequi? 700 lucas había pedido.
1: Sí, esa señora estaba llorando, pobrecita.
2: Qué pecado. Ojalá.
7: Lo que más me dio tristeza ver los comentarios hoy.
2: Ojalá hayan devuelto la plata.
7: ¿Hacia el hijo? Sí, hacia el hijo.
2: ¿Que se lo merecía y todo eso que el hijo?
1: No seamos así.
2: No seamos indolentes, por favor.
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2: Insólita escena de taxista. Bloqueó un bus del mío en carril exclusivo. No estoy loco. Estaba de cumpleaños y estaba triste porque no lo llevaron de parranda. 9:59 es el resumen de noticias. Dimos los datos de todo lo que pasó en la jornada electoral el pasado 31 de mayo, o sea, ayer. ¿Y quién ganó y quién perdió y quién se queda por fuera?
1: Y hay que estar en la jugada, oyentes de Tropicana, con el tema del debate entre Abelardo de la Espriella y Iván Cepeda. No sabemos dónde va a ser, si va a ser encerrado o en plaza pública. En plaza pública sería.
7: Tiene que ser.
1: En plaza pública sería muy bacano, ¿no?
7: Pero ¿cuáles serían los puntos a debatir?
3: Colombia no está preparada para eso.
1: ¿Será? ¿Será no, que todo el mundo no, se agrede no, o
3: tiene
1: qué?
3: Tiene que ser privado y cerrado. Sí.
7: No, no, no, eso tendría que ser. No.
1: No, usted se imagina, bueno, eso, estamos, usted imagina más, eso en Plaza Pública, ¿cómo sería?
7: Es más, yo le voy a decir, este país no está preparado ni para ver ganar al uno ni al otro en este momento. Permiso.
1: Okay. Lo único que sí les puedo decir...
2: ¿Es que qué?
1: Es que nos preparamos para la masacre verbal que se viene 21 días, donde vamos a escuchar y vamos a ver de todo. El noticiero, el cómo amaneció Cali de Tropicana, Vanessa Narváez, Kevin Tombe, también está Rafico.
7: Ya, Julián, que le dé paso. ¿Sí?
1: No, Julián dice que me está pidiendo ahí. Tenemos un día. Carlitos Penago, mi hermano, que estoy aquí terminando el noticiero. También el DJ Juli y Mauretayo, los durísimos.
3: ¿Está Juli?
1: Los durísimos de Tropicana. Giselle Balcázar ya viene con los durísimos.
3: Giselito.
1: Y después de las 12, los
3: entusados. Entusados. Después, ¿qué sigue?
1: ¿Tarde bacanas?
3: ¿Y después qué sigue?
1: ¿Cómo atardeció Tropicana?
3: ¿Y después qué sigue?
2: Yo no lejos
1: morir. ¿Cómo? No, no, no,
3: sapo.
1: ¿Cómo anocheció?
2: ¿Cómo anocheció? Y luego,
7: pues que sigue.
1: ¿A que no me duermo?
7: ¡Amanecer con Poncho! 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
3: En la más bacana, 10-13 minutos.
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3: Come on. Esta vida de adulto está muy potente. Grupo 10-14 minutos. Buenos días, muy buenos días. ¿Qué dice la gente bella, la gente linda, la gente hermosa? ¡Qué gustazo! ¡Qué placer saludarte con la buena vibra, con la buena actitud! ¿Qué dice? ¿Qué pasa? ¿Qué se comenta? ¿Deje pelear por política, hombre? Si se levantó estirando trompa y arrugando ceja, mi amor, hágame el favor y se vuelve a acostar a dormir. Porque hoy es un nuevo día, una nueva semana para darle gracias al chico de allá arriba por todas las bendiciones. La dirección es de Mauro Etayo. Bienvenidos a los durísimos de Tropicana. ¡Hello! ¿Cómo vas? Feliz inicio de semana. ¿Ya saludaste al prójimo? No coma prójimo, salude al prójimo. ¿Ya dijo buenos días? ¿Ya deseó una linda semana? Recuerde que a través de la gratitud es que la vida se vuelve abundante. ¿Ya agradeció por abrir los ojos? Porque nacimos calvos, muecos y en pelota, porque de ahí para allá todo es ganancia. Ya le dijo al chico de allá arriba, gracias porque... Oh, esa camita en la que me pude levantar, ese camellito al que voy a ir a laborar. Las bendiciones de poderse levantar, de empezar una nueva semana. Ya saludo. Voy a estar muy intensa con el saludo porque este fin de semana estuve volteando haciendo algunas diligencias. Y yo a donde llego, pues yo saludo y digo buenos días. Oiga, la gente no me saludó. ¿Qué pasa con el manual de Carreño, Dios mío bendito? ¿Qué pasa con esas normas básicas de la convivencia? Por eso es que cuando yo les digo a ustedes aquí, salúdenme que yo no dormí con ustedes, ¿en serio? No es chanza. Yo sé que suena muy gracioso y toda la cuestión, pero salude que usted no durmió conmigo. Así que dígame buenos días, dígame buenas tardes, diga buenas noches. Levántese agradecido, sabrosito. Y recuerde, la gratitud trae abundancia, la queja trae pobreza. 10:16 minutos de la mañana. Hoy tengo invitados especiales en los durísimos de Tropicana. Así que qué rico saludarte. Y por supuesto, arrancar una semana con melodía. Melodía chévere, melodía bacana, como solo lo hacen los durísimos. Después de todas las noticias de 4 a 10 de la mañana, ahora viene el bloque musical de 10 a 12, los durísimos. Y de 12 a 2, los entusiasmados de Tropicana, bienvenidos.

0: tiempo de bolero. El destino que... ¡Uy, qué rico! 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

0: la ceniza melodía rica, sabrosa. Y también en tener invitados especiales, más cuando son de la casa, más cuando dejan nuestro nombre tan en alto a nivel nacional e internacional. A esta hora, 10:31, tengo el gustazo, el placer de tener en los micrófonos de los durísimos de Tropicana a la voz dulce de la salsa, Willy García. ¡Mi Willy, bienvenido!
1: Gracias, Giselle, gracias, Reina. Qué placer estar contigo y con todos los oyentes de Tropicana.
0: Mi Willy, por favor, dejémosle claro a los oyentes que pues tú sabes y eres consciente que eres mi novio, ¿sí o no?
1: Claro, eso está en un álbum ahí.
0: Sí, claro, eso está patentado. Mi Willy, bienvenido, de verdad, qué gustazo tenerte en los durísimos de Tropicana. Y es que tenemos que hablar de algo y yo te llamo porque es que hay noticias en el mundo del entretenimiento, hay noticias en la cosa latina, hay noticias en la salsa y tú eres protagonista. Fue histórico lo que sucedió en una noche muy, pero muy grande junto a Sergio George. Y yo quiero que hablemos de esto, de cómo la voz dulce de la salsa hizo vibrar a muchísimas personas en este evento que se realizó en homenaje también y en nombre de Sergio George, del gran Sergio George. Hablemos de eso, mi Willy, porque fue histórico lo que sucedió.
1: Bueno, Giselle, te cuento que fue mágico. Como lo dijiste, fui invitado por el maestro Sergio George al festival Ataca Sergio, donde él estaba celebrando su vida y celebrando pues el legado pues tan grande que nos tiene a nosotros los salseros, que nos tiene acostumbrados y con tantos éxitos consideramos que es uno de los grandes y un referente. Y ese festival se hizo en el Prudential Center, acá en New Jersey, exactamente, pues el área de New York igual. Y pues tuvo muchos invitados, ¿no? El maestro Andy Montañez, el maestro Oscar de León, Luis Enrique, la India, la gran maestra, a muchos talentos, y tuve pues ese privilegio de hacer parte de la nómina y poder pues estar también con mi hija Lala en un evento que a nivel de salsa pues marca algo muy especial.
0: ¿Cuál es la sensación de Willy García al poner a vibrar a todo el público de la mano del faraón, de Oscar de León? Porque es el video que en estos momentos está juntando muchos likes, muchos comentarios y muchos reposteos en las redes sociales.
1: Bueno, la invitación fue, como dije antes, mágica. Poder cantar con mi hija fue mágico. Recibir el cariño de los asistentes, había mucha gente de Colombia, obviamente, gente de Perú, República Dominicana, Puerto Rico, Venezuela, y me recibieron con mucho cariño, lo mismo a mi hija. Pero cuando le estamos cantando el cumpleaños al maestro Sergio George, el maestro Oscar en su trabajo, en su espacio, hace una canción y me convida pues a que hagamos algo juntos, y yo, pues claro, para mí es un privilegio, un orgullo. No habíamos ensayado nada, pero fue muy, muy bonito poder estar con el león de la salsa, con ese grande, y compartir unos versos y compartir una canción, un tributo que él aprovechó para rendirle también a Willy Colón, al maestro Willy Colón. Entonces, pues se dieron las cosas, pero todo fue muy espontáneo. Y pues el resultado es ese, ¿no? Es que cuando uno está al lado de un grande, cualquier cosa que se le ocurra hay que secundarlo, hay que seguirlo, porque es una autoridad el maestro Oscar de León, y para mí sí fue un privilegio.
0: Definitivamente la salsa colombiana tiene una voz, esa voz es Willy García, pero ahora, y ya la has mencionado, tu hija Lala también lo está haciendo y lo está haciendo muy bien, y yo obviamente como mujer me siento muy bien representada, una mujer hermosa, pero hablemos de lo hermoso y hablemos de lo talentosa que es esta mujer. Yo quiero, como padre, no como artista, mi Willy, como padre, ¿cuál fue la reacción que recibiste de parte de Lala? Porque yo la vi en redes sociales y ella estaba realmente emocionada, por ejemplo, de tener a la India al ladito y poder compartir con ella. Ya después del show, del espectáculo de la noche, ¿cuál es la reacción de Lala? Porque es que son pocas las mujeres quizás que vemos hoy en día como en la música, ¿cierto? Como en la salsa. Y ella llegó pisando y pisando muy fuerte. ¿Cuál fue la reacción de ella como padre e hija? ¿Qué te dijo?
1: Pues mira, Giselle, lo primero que con lo que nos encontramos fue con esa rueda de prensa, donde pues los dos, ella y yo, muy tímidos, yo en incluirla a ella, si se sentaba con nosotros allá, pero el mismo maestro Sergio George dijo, no, vengan, y se sentó Lala a hacer parte de la rueda de prensa. Claro. Y cuando terminamos la rueda de prensa, mi hija me dice, papá, ¿yo qué hago aquí?
0: Ay,
1: en su asombro, sí, yo qué hago aquí, o sea, pues ahí está Oscar de León, está la India, el maestro Sergio, yo qué hago aquí, o sea, se sintió pues muy privilegiada, yo también sentí que había sido así. Y pues lo que más hablábamos de que pues era un momento increíble, un momento mágico. Ahora la energía con la India apenas la vio, la abrazó, le dijo, ya escuché tu canción, me gustó muchísimo, estoy muy contenta de que estés haciendo esto. O sea, fue una química muy bonita, entonces genuina. Ay, entonces sentir que sin que ella lo pidiera, pues se encuentra esas madrinas o se encuentra esa madrina que es una autoridad, y en todo el show estuvo muy pendiente. El maestro Oscar de León, cuando terminamos el show, fuimos a saludarlo y no, los estaba viendo por acá, espectacular. Lala, muy bien, o sea,
0: qué bien.
1: Ese recibimiento de estos grandes ha sido algo mágico.
0: Es una bendición muy grande. Y mi Willy, fue una noche espectacular, una noche que nos hace a nosotros también sentirnos muy orgullosos de la representación de parte de ustedes dos, de Willy García y de Lala. Pero también yo creo que es la apertura, podríamos decir, y un anuncio para lo que se viene o lo que continúa en este 2026. ¿Hay gira que se viene para Willy García? ¿Qué se está cocinando por ahí?
1: Bueno, nosotros, como lo dijiste, sí es un anuncio para el tour que viene se llama En Grande Tour, y vamos a empezar en la República Dominicana en el mes de julio, de ahí arrancamos a Puerto Rico, de ahí empezamos ya la gira por Estados Unidos, mediados de agosto hasta finales de septiembre vamos a estar en los Estados Unidos, visitando muchas ciudades, Nueva York de nuevo, New Jersey, vamos a estar en Atlanta, Orlando, Miami, Houston, bueno, son muchas las ciudades. De ahí el tour continúa para Europa, el arrancamos en España, vamos a estar en Londres, vamos a Italia, vamos a...
0: ¡Wow!
1: Bueno, tenemos muchos shows, vamos a Canadá, vamos a estar en Montreal y vamos a estar en Toronto. Entonces tenemos como pues un tour gigantesco, el cual se está preparando muy bien, ya los sitios están definidos. Y nada, creo que como dijiste ahorita, esto es como la apertura de lo que viene, y estoy feliz. Feliz por todo el trabajo que está pasando conmigo, feliz por el recibimiento con mi hija y saber que la salsa pues sigue dando mucho que hablar en el mundo entero.
0: Mi Willy García, la voz dulce de la salsa, muchísimas gracias por estar en los Durísimos de Tropicana, gracias por seguir representándonos, gracias por hacer vibrar al público en el mundo entero con la salsa de aquí de la casa, y también gracias a Lala porque es una buena representación de que las mujeres también seguimos fuertes en el gremio y que seguimos haciendo salsa. Un abrazo muy, pero muy grande de tu familia, de Tropicana Cali. Y, hombre, esperamos que cuando termine esa gira, pues vengas a darnos los pormenores y las conclusiones de todo lo que sucedió.
1: Claro que sí, yo les tiro el chisme completo.
0: Mi Willy, un abrazo muy grande. Bendiciones a toda la familia.
1: Vale, linda. Gracias, Giselle. Gracias a toda mi gente de Tropicana.
0: Un abrazo. Ahí estaba Willy García, la voz dulce de la salsa. Una noche histórica. Y por supuesto, lo teníamos que registrar en los Durísimos de

necesito trabajo. Oración de la mañana. Señor, gracias por permitirme ganarme la papita con el sudor de la lengua y tener de invitados especiales en mi programa, mis amores platónicos. Amén. 10:31 minutitos de la mañana, esta hora en Los Durísimos de Tropicana. Ustedes saben, es un espacio especializado en esos éxitos, en esos

0: 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No te lo pierdas, en Tropicana son las...
1: En los durísimos 10.45 minutos.
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0: Hola.
1: Hola.
0: ¿Cómo estás?
1: Te ves igual.
0: Mi amor, igual, ¿no? Todos los días más lindo. La mejor creación de doña Noemi la tenemos aquí.
1: ¡Ah! ¡Mil por el Alaria!
0: Lice Balcazarra.
1: ¿Cuál Lice?
0: Lo más lindo es que de la
1: Giselle.
0: Te amo, mi amor, con todo mi corazón.
1: Yo también te amo.
0: Desde lo más profundo y un poquito más allá. Que tengas un excelente día. Dios te bendiga.
1: Me gusta cuando se levantan así de enamorados y vibrando en el amor. Solamente permito hoy comentarios bonitos, vibrando en el amor. Respirando profundo. No quiero pelear, no quiero nada de las cosas feas, no, nada de eso, no, tropicana, hola. Espérate que se bloqueó, es que el exceso de azúcar. Hola, espérate.
2: Buenos días, mamazota hermosa.
1: Hola.
2: Gracias por tanta alegría, mi amor.
1: Tan bello. De nada, mi amor, con mucho gusto, hola.
0: Buenos días.
1: ¡Hola!
0: Giselita, mamacita rica, bello, mi amor. Es verdad.
1: ¿Qué bajo?
0: Yo no dormí contigo. Uy, ya quisiera dormir contigo,
1: ¡no!
0: Mi amor, te saludo desde Costa Rica. Muy agradecido porque Dios es bueno, porque nos regala un mes más. Ya entramos al sexto mes, estamos a mitad del año.
1: Sí, señor.
0: Así como quien dice nada.
1: Oficialmente.
0: Y deseo las más grandes bendiciones para mi linda Colombia.
1: Amén, amor.
0: Para Merinda Cali, para vos y para todo Tropicana.
1: Así
0: que ese mes de gloria y de muchas bendiciones. Así lo creo en el nombre de Jesús.
1: Amén,
0: te
1: amor.
0: Un beso, mamacita hermosa, Joelia de Costa Rica.
1: Beso, chupo, abrazo, mi bizcocho precioso. Es que son muchas cosas. Obviamente mucha tensión y el ambiente está denso, tenso por la situación política del país. Pero estamos iniciando el sexto mes del 2026, oficialmente en la mitad del año. También hoy juega la Selección Colombia. Están pasando muchas cosas en el ambiente.
3: Hola, Giselle, buenos
1: Hola,
3: días.
1: Hola, Churri.
3: Bendecido día. Oh, Giselle, yo quiero saludarlo, por favor.
1: ¿A quién, a Willy? Pues que no te puedo dar el número personal. Me regañan, ¿ah? ¿Huh? Mejor dicho.
3: Giselle, ay, no, qué invitado tan espectacular. Yo amo ese hombre.
1: Es divino.
3: Lo amo.
1: Es divino.
3: Tropicana es la más bacana.
1: Bacanísima, mi amor hermosa. No, Willy García es de la casa y realmente, miren, es que los que nos gusta la salsa y los que nos nos gusta la salsa y toda la cuestión, entendemos lo que sucedió. Y es que Sergio George es un productor espectacular. Él está detrás de los éxitos de Marc Anthony y de muchas estrellas a nivel mundial. Que Willy García haya sido invitado y también su hija Lala nos deja a nosotros supremamente bien. Se habla de Cali, de Colombia a nivel mundial, no solo también por ese tema político que en estos momentos nos está cobijando, sino también por el tema de la salsa, de la cultura, del arte, que tenemos muy buenos representantes a nivel mundial. Por eso es un orgullo también tenerlo invitado especial en Los Durísimos de Tropicana. Mejor dicho, por donde lo miremos somos noticia. 10:53, son Los Durísimos de Tropicana, ya vengo con más.

0: 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En Tropicana, 10:56 minutos de la mañana, 10:56.
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0: Atención porque arranco con los avisitos parroquiales de este lunes, lunes primero de junio. 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
2: Son los durísimos de Tropicana que hoy te traen información especial. Esto me emociona, ¿viste? Esto a mí me parece maravilloso porque todavía hay gente que es empática. Todavía existe gente que no juzga, que no señala. Todavía hay gente que mira a los otros con ojos de misericordia, que en últimas es a lo que estamos llamados, ¿no?

Señoras y señores, atención, 11:16 minutos de la mañana, porque este aviso parroquial es sumamente importante. Para vos que estás al otro lado, estás escuchando Tropicana, que de pronto tenés un tiempo reducido, un tiempo corto en tu agenda, pero que de igual manera te gusta ayudar. Te pones la mano en el considere. Este 7 de junio tenemos Amor y Control. El primero de este 2026 ya es un hecho, es una realidad y va a ser este domingo 7 de junio. Hay muchos que son buenísimos para juzgar, ¿no? Buenísimos para señalar. Y muchos en la sociedad se han olvidado de aquellos que necesitan una segunda, una tercera, una cuarta, una quinta oportunidad. ¿Quién sabe? No importa qué oportunidad sea. Pues nosotros desde aquí, desde Tropicana, vamos a hacer viable este Amor y Control, que recuerden que es esta actividad que hacemos donde les brindamos a ella, a ellos, a ellas, una ayuda espiritual, les brindamos a ellos acompañamiento. Les brindamos esa oportunidad que quizás están necesitando, que de verdad necesitan, que de verdad requieren, y de que ya en un punto ellos dicen, la necesito y estoy dispuesto a dar este paso. Pues recuerden que Amor y Control se encarga de darle esta oportunidad a aquellos y aquellas que se quieren rehabilitar. Así que este próximo 7 de junio vamos a estar...

pequeña como para que te ubiques. Vos conoces las salchipapas de Leo, ¿ja? Que son todas ricas. Por ahí por donde está la fuente, ahí en toda la 15 con 15 vamos a estar desde las 8 de la mañana este domingo 7 de junio. ¿Cuál es la idea? La idea es que todos aquellos que tienen un familiar en condición de calle, que son adictos a las drogas, pues lleguen con su acompañante. Que lleguen con su acompañante, ahí les vamos a brindar una remesa, les vamos a brindar también ropa, esa compañía espiritual que es tan necesaria y ese cupo en una fundación para que pueda empezar su proceso de rehabilitación. Eso va a ser este domingo 7 de junio. ¿Qué pasa? Que necesitamos que ustedes, si pueden, si quieren, por ejemplo, si ustedes no pudieron donar en la campaña anterior, que fue la visita a la cárcel, pues que lo puedan hacer en este Amor y Control. Por eso los alimentos no perecederos, la ropa en muy buen estado y también los productos de aseo los vamos a recibir en el Tropicomedor. Recuerden que allí en diagonal al Parque de las Iguanas recibimos todo, todito, todo. En la calle 33 de número 17F40. Calle 33 de número 17F40. Amor y Control va a ser este domingo 7 de junio desde las 8 de la mañana en la 15 con 15. En esta nueva semana, lo que puedas donar, si de pronto, por eso yo te digo, es que yo ya doné en la visita a la cárcel, no hay problema. Si puedes donar en esta también, maravilloso. Ah, yo no alcancé a donar, pues únete a esta nueva campaña, ¿listo? Alimentos no perecederos, ropa en buen estado, implementos, productos de aseo, los puedes acercar al Tropicomedor en la calle 33D, número 17F40. Pero, ¡Picana! Si también conoces a algún familiar, sos protagonista de esta historia, o conoces a alguien que está buscando como ese cupo, esa oportunidad, pues que lleguen este domingo a la calle 15 con carrera 15 desde las 8 de la mañana, porque tenemos Amor y Control. Y el llamado es para que vos también te unas a esta

0: 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En Tropicana son las...
1: En La Malbacana, 11:29 minutos.
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1: Oye, Giselle, amor, mi vida, amor mío y corazón de miles, ¿no te parece que esta mañana se fue tan rápida, mi amor? ¿Ah? No se fue esta mañana tan rápida, mi vida, ¿no te parece? Yo sí estoy aterrado, que yo salí a trabajar y ya aquí, y mira el reloj, que las, quieren las lluvias, van a ser las, que las 11 de la mañana.
2: Sí, es cierto.
1: Son las 10:54 ya. Uy, esta mañana tan rápida que fue.
2: El día está a millón y opino que las semanas también, o no sé si soy yo, ¿cierto? Las semanas están yendo como muy rápido, ¿sí o qué? Súper rápido. Yo siento que vamos como corriendo, como que, mejor dicho, corre que te alcanzo. La sensación es impresionante. Pero tranquilos, el día, o sea, tenemos 24 horas. No le podemos poner 26, ni 28, ni 30 horas. Usted haga lo que vaya a hacer, pero hágalo bien, hágalo con amor. No le haga daño al prójimo, vibre en el amor, escucha Tropicana y listo el pollo.
3: Mi amor.
2: Hola, mi
3: días,
2: vida.
3: Mamacita. Aquí son las 11 de la mañana, 11 y un minuto, mi amor, desde Houston, Texas.
2: Llámame, amor.
3: Mi amor preciosa, feliz día, mamacita. Un poco triste, ya sabrá por qué, pero bueno, no hay problema. Seguimos en la lucha con la causa. Y, mi amor, a mí no me molesta que los artistas les digan, mi amor, papacito, pero a mí los demás... No, mi amor, yo soy tu único amor y tú sabes que
2: no,
3: tu Sugar Daddy está aquí.
2: No.
3: Y está el cañón. Te quiero mucho, mamacita.
2: Yo también te quiero, mija, y me dice que mi Sugar... Sugar cuando me no sé... ¿Cómo puede considerar uno a un hombre Sugar? ¿Cuando me consigne para la rienda? Es que mi Sugar no...
4: Tropicana, la vamos a ganar de Keggy.
2: ¡Qué hubo, viejo mañoso!
4: ¡Háblame!
2: ¡Te hablo!
4: Bien, padre, mira, todo tranquilino, Evelino. Sí, claro, rápido, como rapidísimo.
2: Sí, va millón.
4: Tropicana, la mamá cana, casi no alcanzó a desayunar, el hambre que tenía.
2: ¿Qué cosa? Viejo mañoso, Tropicana, buenos días.
5: Giselle, Yurati.
2: ¿Qué pasó?
5: Buenos días.
2: ¿Qué hubo?
5: Señor, desde junio se siente que...
4: Ay,
5: ya acabó el año, mi madre.
2: Sí.
5: Esto está corriendo. Buen turno, Giselle, buen turno.
2: Gracias, mi amorcito bello. O sea, automáticamente estamos ya en la mitad de este 2026. Empieza uno a hacer el colchoncito también y a ahorrar para los gastos de diciembre. Yo solamente espero que nosotros sí estemos aprendiendo las lecciones que nos están dando la vida. La lección de ahorrar, la lección de verdad de ser mejores seres humanos, de cumplir las metas, los propósitos, porque la vida un ratico. Y hay que dedicarse a eso, a ser felices, a compartir, a ser empáticos con el prójimo. A trabajar, a hacer lo que a usted le gusta. A vivir y a ser feliz.
6: Tropicana, buenos días, Giselle, ¿cómo me le va?
2: Muy bien, ¿y tú cómo vas?
6: Mi amor, el día tiene 25 horas, como el disco de Juan Sebastián, 25 rosas. Porque a las 12 de la noche se acaba, pero de las 12, de las 0 a la 1 es otra hora, ¿yo? Son 25 horas, mi amor.
2: Tiene usted toda la razón. Un abrazo.
7: Hola, amor precioso.
2: Hola, mi amor.
7: Creo que fue bien linda. Te felicito. Por lo buena locutora.
2: Ay, gracias.
7: Excelente programación.
2: Tan bella.
7: Eres la mejor.
2: Gracias, mi amor.
7: Fuerte abrazo.
2: Un abrazo grandote también para ti, Biscochi.
8: Pues, Giselle, yo creo que... No, el hombre chugar es cuando orina miel, mi amor. Yo creo, la única. Y de uno viejo, vea, María, hombre.

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chismoso, chismosa, y estás escuchando este programa, por favor, levanta la mano. No te avergüences, este problema es de todos, ¿listo? Llegó tu círculo de apoyo. ¡Feliz lunes! 12.4 minutos. 12.4 minutos del mediodía. Bienvenidos a este bloque donde aprendemos que hay gente más jodida que nosotros. Estos son los entusiasmados de Tropicana. ¿Están listos para la historia de hoy? Comunicámelo, dialogámelo, conversámelo, whatsappiámelo, 311-2222-931.

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2: En los entusados de Tropicana, 12:11 minutos.
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2: Un abrazo a todos los entusados, a todos los que nos reunimos en este tu círculo de apoyo, que va de 12 del mediodía a 2 de la tarde, los entusados de Tropicana, donde escuchamos y si juzgamos, donde reflexionamos de que cualquiera puede estar más jodido que nosotros, claro.
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2: No me gustaría empezar el lunes así, pero toca. Cosas que pasan. Un abrazo a todos los que están al otro lado, manejando, conduciendo, amarillito particular, urbano. Los que están preparando el almuercito, ultimando detalles con las tajaditas, con las tostaditas de plátano. Haga juguito de mora para que complete el almuerzo, vea. Un abrazo a todos los que hacen parte del cartel de la coca. Yo también traje vianda hoy. De verdad, no he visto que me empacó doña Noemi. Porque doña Noemi le empaca coquita a su bebé de 32 años. Un abrazo a todos los que van a calentar el viandita, a todos los que andan en el centro de Cali, los que nos amplifican y están listos para la historia del día de hoy, porque si hay algo que nos tiene jodidos como sociedad es no saber escuchar. Escuchemos esta historia del día de hoy. Es una jovencita de 18 años, no quiso enviar la nota de voz porque le dio culillo, le dio tuto, chelichichi. Así que yo le dije, ok, listo, escribe lo que sucede y yo le cuento a los oyentes, pero ella ya está lista, está escuchando en estos momentos los entusados. Simplemente quiere compartirnos lo que le está sucediendo y obviamente, pues que nosotros demos nuestra humilde opinión, sobre todo humilde, ¿listo? Recuerden que esto es un espacio para escuchar, para meditar, para autoevaluarnos, para hacer introspección. Quizás nos sentimos identificados, quizás no, pero también es un espacio fundamentalmente para escuchar y juzgar. Giselle, buenas tardes. Quiero contar mi historia. Como ya les decía, ella tiene 18, es una jovencita y pues le da miedo que le identifiquen la voz, entonces no quiere. Arranco con la historia, oyentes, 1,000 pesitos de volumen, porque ustedes son quienes opinarán, sacarán su conclusión y pues si se le enreda un consejo o fuente de sabiduría a ustedes al otro lado, pues bienvenido sea. Resulta, Giselle, que yo tengo pues mi familia. Mi mamá, mi papá, crecí en una familia funcional. Tengo dos hermanos y yo soy la única niña. Es más, soy la menor. Mi mamá y mi papá llevan muchos años juntos, con problemas como cualquier pareja, pero pues siempre con amor y con respeto de por medio. Resulta, Giselle, que hace unos meses mi papá, que no es muy amante de la tecnología, me pidió el favor que quería crear Facebook. Y me pidió el favor porque lo que te digo, él no entiende mucho del tema. Yo se lo abrí, le puse la cuenta, le expliqué más o menos cómo funcionaba y pues le dejé todo listo. Como yo fui la que se lo creé, pues yo quedé con las contraseñas en el celular, con todo guardadito, por si cualquier cosa. Mi papá empezó a usar su cuenta de Facebook, todo normal. Mi mamá ya tenía Facebook porque por ahí pues compartía sus recetas, sus cosas de la iglesia y toda la cuestión. Por lo tanto, yo los agregué. Pues de un tiempo para acá, mi mamá me empezó a decir que notaba como rarito a mi papá, que no hacía sino estar pegado en el celular, que ya no lo soltaba ni para comer, que se levantaba en la madrugada a revisarlo. Mejor dicho, que parecía otra persona. Pues yo la escuché y obviamente lo primero que hice fue pensar: el problema es el Facebook. Ay, chucho. Pues Gisela, a mí un día me ganó la curiosidad. Yo no te voy a mentir, yo entré al Facebook de mi papá, yo había guardado las contraseñas, y cuando revisé los mensajes casi me da algo. Resulta que la persona con la que más hablaba mi papá era con la mejor amiga de mi mamá. Y eso sí, cabe mencionarte que ya tenía como 200 amigos en esa cuenta. ¡Oiga! Pero le rindió, ¿no? Giselle, yo empecé a leer esa conversación y yo sentí que el mundo se me vino encima. Yo me puse helada, el corazón me empezó a palpitar a mil, porque es que no eran mensajes de amistad, eran mensajes de dos personas que llevaban mucho tiempo juntos y a escondidas. Y las conversaciones eran de ellos dos recordando encuentros, momentos íntimos, y hablaban de todas las veces que lo habían hecho los dos. Giselle, yo no podía creer lo que estaba leyendo. Además de ponerme fría y del corazón a mil, a mí me dio rabia, me dio tristeza, me dio decepción. Usted sabe que para uno de hija mujer, el papá de uno es el rey, el héroe, el modelo a seguir. Mejor dicho, se me juntó todo. Además, porque Giselle no era solamente una traición de mi papá hacia mi mamá, sino también de esa señora que entraba a la casa cada vez que le daba la gana, que compartía con nosotros, que era supuestamente la mejor amiga de mi mamá, y que incluso mi mamá decía que era nuestra tía. ¡Oiga! ¡Caretía! Giselle, a todas estas yo no fui capaz de quedarme callada. Yo la enfrenté, le dije que ya sabía todo. ¡Qué calor! ¡Uy, no! Y que no entendía cómo había sido capaz de hacerle eso a mi mamá. Además, porque ellas eran amigas desde la universidad. Obviamente, ella intentó justificarse, intentó explicarme cosas, pero para mí no había nada que explicar. ¿Qué es lo que pasa ahora, Giselle? Lo que pasa es que ahora yo estoy en la situación difícil. Mi mamá todavía no sabe nada. Mi papá tampoco sabe que yo ya sé. ¡Ja! Y pues esto me está matando, yo no sé qué hacer. Yo todos los días veo a mi mamá. No sé si debo contarle la verdad, si me tengo que quedar callada. Mi papá, obviamente, me volví grosera, me volví altanera. Y él todavía no entiende el por qué. Asume que es por la edad. Por la edad, ya más viejo yo. Cabe aclarar que me acabo de dar cuenta hace aproximadamente 2 semanas. ¿Qué hacer? Eso es justamente, Giselle, lo que no sé. No. Cuéntele a su mamá. ¡Ve! Oigan a este que dijo, pues. No. Pero voy a dejar que primero sean los oyentes los que opinen. 311-22-22-931. Ya mismo, nota de voz en el Tropi WhatsApp. ¿Qué haría usted en una situación de estas? Hace más o menos 2 semanas ella se dio cuenta. Es una niña, tiene 18 años. Es una jovencita. Y se dio cuenta por medio de un Facebook que ella le creó al papá, de que el papá le es infiel a la mamá con la supuesta mejor amiga de la mamá. Ya enfrentó a la señora y está buscando el momento o cómo decirle al papá y a la mamá lo que está sucediendo. Al papá decirle que ella ya sabe, y a la mamá decirle que el papá le está haciendo infiel. 311-22-22-931. 12:21 minutos del mediodía. Escúchalos entusados de Tropicana.

0: Buenas tardes, Tropicana.
1: Hola.
0: Saludos a todo el grupo. No sé por qué culpan a la señora, pobrecita. Ella le estaba ayudando a cuidar al viejo.
1: Oiga.
0: El viejito estaba aburrido.
1: A ver.
2: Saludos. Muy buenas tardes, Giselle. Bendiciones.
1: Hola, churris.
2: Y aquí échame un gordo la mona. Pues, ¿qué te digo? No, cuéntele. Claro, cuéntele a la mamá cómo se le ocurre. Eso no se hace. Bendiciones para todos.

0: Dice, buenas tardes.
1: ¡Oli!
0: Buenas tardes para la chica. Pues en mi humilde opinión, yo nunca tuve relación con mis padres, o sea, nunca tuvimos ese vínculo, me imagino que debe ser muy duro.
1: Sí.
0: Pero pues yo diría que ella debería hablar con su papá, enfrentarlo ella sola y decirle que ella ya sabe. Ya ayudarlo entre los dos a buscar una solución, o que corte de raíz a la señora, o que hable con su mamá.
1: No, yo les digo la verdad, o sea, yo haría por mi mamá lo que me gustaría que hicieran mis amigas o mis amigos conmigo en la vida real. O sea, yo le contaría. Qué horrible uno ser el payaso, ser la marioneta y todo el mundo darse cuenta menos una. O sea, eso es muy doloroso. Es más, es que ni siquiera le diría, no, es que yo le diría, o le cuenta usted o le cuento yo. Sí, pero frenteadísimo, claro, o sea, es mi mamá. 12:30 minutos, somos Entusados de Tropicana. Los que acaban de llegar que me dicen, Giselle, qué payo. Ya les vengo a resumir la historia del día de hoy en los Entusados de Tropicana. Feliz almuerzo.

0: 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En Tropicana son las...
1: En la más bacana, 12.35 minutos, 12.35 en los entusados.
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5: Tropicana, muy buenas tardes. ¿Otro está bueno, Giselle?
1: Hola.
5: No, sencillamente, llame el papá aparte y dígale, bueno, papá, ¿qué pasa? Pasa esto, esto y esto. Y tengo las pruebas. Y necesito que usted mismo le diga a mi mamá lo que está pasando. Ya. Ya, al fin y al cabo son sus padres.
1: Claro.
5: Los papás.
1: No, pero es que es muy berraco. Es muy berraco. Uy, no, no, no, no, no. No deseo estar en esa posición.
6: Muy buenas tardes, Tropicana.
1: Hola.
6: Bueno, esta parte es para pensarlo, pero ya le puedes decir al papá: papá, ¿qué es lo que no tiene mi mamá que tiene mi tía política?
1: No,
6: esa es la pregunta.
1: No, señor.
6: A ver, ¿qué le dice el papá? Ay, Tropicana, no. La más bacana.
1: Cogió oficio, oigan a este.

0: Hola Giselle, ¿cómo estás?
1: Bien, amor,
0: ¿Hay
1: ¿y
0: más
1: vos?
0: culpables? La señora pasó a ser auxiliar de servicios conyugales. No hay problema
1: Vos,
0: ahí, que la
1: vos.
0: peladita le quede callada, ¿ya? Le están colaborando. Acuérdese, auxiliar de servicios conyugales.
1: Dios me libre de un hombre como vos. Te voy diciendo, ¿viste?
2: Ay, aquí está, Giselita Baltazar.
1: Hola, mi taxi.
2: El peluche tropicana. Ay, mira, Toreto, yo ya le hubiera hecho a mi mamá hace rato.
1: Claro.
2: Uy, hacía rato, ahora no sé si de pronto la mamá depende del señor y por eso la muchacha no ha hecho nada porque pensaba que va a cambiar la vida a la mamá, pero no, vea, mejor dicho, o yo ya le hubiera dicho a él y lo hubiera puesto, mejor dicho, vea, de rodillas, como la canción dice, lo pongo a confesar o lo amenazo. Ah, sí, pero mira, Toreto, tan atrevido.
1: Totalmente de acuerdo. Es hora de ponernos en Pax. 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
6: No, ningún.
1: Ah.
6: Si mi papá es buen papá, ha sido buen marido, buena garra allí en la casa, que llamar a la relación, me escucha usted que es lo que está haciendo, vea, lo pillé yo por acá y mamá no me pone en pillarlo, deja tirar el matrimonio, ¿quién? ¿Y nosotros qué? ¿O qué? Avíselo el ultimátum, porque si no, viejo, o a la culpa con nadie, o de una vez le digo, yo le digo a mi mamá, si usted no soluciona, le está diciendo con tiempo, eso es lo que se puede hacer.
1: O sea, ponerle un ultimátum, ay, tú eres un tierno.

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2: Una visita parroquial en los entusados de Tropicana, pero antes...
7: Hola, mi churra.
2: Hola, mi churri.
7: Ay, no, yo de esa niña, yo le cuento a mi mamá. Porque uno, la mamá, es un ser más hermoso que uno puede tener en este mundo. Sin desmeritar, pues también el amor que uno tiene por el papá, pero mi mamá, número uno, yo le contaría. Y eso es muy duro que una... un familiar sepa, porque a mí me pasó, me pusieron el cacho y un hermano sabía y no me contó y eso me dolió en el alma.
2: Ay, desgraciado. No. No, no, no, no tiene excusa, ¿viste? 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

0: Peluditos, sí a la gente.
1: Estás escuchando Los Entusados de Tropicana, 1:08, último bloque para venirles a hablar del concurso de Marc Anthony que los lleva a conocerlo al Flaco en Las Vegas, también de Amor y Control y por supuesto escucharlos a través del 311-2222-931.

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2: ¿Qué les empacaron en la coca? A mí me empacaron albóndigas, papita y ensaladita. Claro, ¿no ve que Giselle Balcázar hace parte del cartel de la coca? A mí me empacan en mi vianda, ¿eh? Claro, claro. 1:13 de la tarde, estás escuchando Los Entusados de Tropicana. Dilo, dilo. Infiel. ¿Quién traiciona? No. ¿Cómo es posible este suyello?
3: Es fácil que lo coja ella, la hija. Sí. Diga, bueno, ¿usted le cuenta a mi mamá o le cuento yo?
2: Sí.
3: Mami, ¿mi papá quiere decir algo? Ah, porque así me cogió la mía. Ella no es hija mía, pero es la hija esta, pero... ¿Dónde salgo? Es con las trompas mirándome. ¿Dónde voy? ¿Con quién hablo?
2: Cállate.
3: No me puedo ver con nadie porque me la arma. Entonces es más fácil que ella le diga, bueno, ¿le cuento a usted o le cuento yo? Mamá, mi papá necesita contarle algo.
2: Bien hecho.
3: Más rápido.
2: Me gusta. Y es un hombre quien lo dice, ¿no?
4: Hola, Giselle. Buenos días.
2: Hola, Churri.
4: Sí, Giselle. Yo también le diría, bueno, ¿le dice usted o le digo yo?
2: Sí.
4: Porque así él termine con esa persona... Entre cielo y tierra no hay nada oculto y algún día la mamá se va a dar cuenta de todas maneras.
2: Señora.
4: Y claro, qué desilusión que la mamá se dé cuenta que uno también sabía y no le dijo nada.
2: Uy, sí.
4: Entonces, claro, yo también lo enfrento y le digo, ¿le cuenta usted o le cuento yo?
2: Totalmente de acuerdo. Tropicana, buenas tardes.
5: Buenas tardes, Giselle. Buenas tardes.
2: Hola,
5: Tropicana.
2: Biscochi.
5: La verdad que yo no le daría esa tristeza a mi mamá.
2: No.
5: Simplemente confrontaría a mi papá y le diría lo que ya sé, que lo tengo claro y que pues él debe de tomar la decisión de hablar con la mamá, dejarle saber y solucionar las cosas si las puede solucionar, pero no seguirla engañando más.
2: Ok.
5: Pero primero la tranquilidad de la mamá, lógicamente, para mí.
2: Para ti, claro, totalmente respetable. Lo que pasa es que uno se cuestiona muchas cosas, o sea, entonces el cacho, el que vive engañada y por partida doble porque es el papá y es la mejor amiga, entonces por encima la tranquilidad, diría doña Noemi, mejor ponerse coloradito un ratico y no toda la vida, o sea... Ahora, ¿cómo hace para vivir con eso y mirar todos los días a la cara a la mamá?
6: Lo que haría yo es sentar a mi mamá y a mi papá y decirle, mamá, mi papá tiene algo muy importante que decirnos.
2: Sí.
6: Y ahí en ese momento que lo desenmascare, pero que ahora ella no le vaya a guardar la espalda al papá, porque ya serían tres traicionándola.
2: Uy, no, muy bravo.
0: Gracias.
2: Tropicana, hola.
7: Están dando una manito, mami, eso es colaboración.
2: ¿Cómo así? ¿Deja tu morrongués? Una manito. Los infieles no van al cielo. Tropicana, hola.
8: Pues yo, Giselita, ¿cómo vas?
2: Hola, mi vida.
8: Amarillito reportando. Vea, a mí me pasó lo mismo. Yo
2: no,
8: fui desgraciado entrando a un hotel, a un motel. A un motel con una moza. Y yo fui y le dije, mamá.
2: Bien hecho.
8: Y delante de él le dije, usted lo vi entrando a tal motel, tal hora, tal día. Con esa hijo de puta. Entonces, ¿cómo en las vueltas?
2: ¡Ay, bueno! ¡Eso, hijo de madre!
8: Lo confronté, ¿sí?
2: Bien hecho.
8: Y yo le dije, no, y usted quiere seguir con él, es porque usted es muy conchuda. Y si va a seguir con él, entonces a mí no me pida más ayuda. Pero yo le ayudo, pero mande eso para el carajo eso.
2: ¿Vio? Y un hombre, un caballero, en la posición de hijo. No, esto está muy bueno. ¿Dónde están mis chismosos de confianza? 311-2222-931.

0: Oh, yo le decía a mi papá, no, ¿cómo así? Me tienes que llevar. No. Vaya solo.
1: Carado.
2: Hola, Giselle, buenas tardes.
1: Hola.
2: ¿Cómo le parece que lo mejor es que esa chica le cuente a la mamá? Porque después el dolor va a ser más grande. Saber que la llevaron a la arena Cañaveralejo y que la hija sabía y la traicionó y no le contó. No. Que hable esa niña rápido, por favor.
1: Dice que la llevaron a la arena Cañaveralejo. Ustedes, uy, no.

0: tardes, buenas tardes, un petrolicana. Gracias por su gran problema, de programa, perdón. Sería tan amable, quisiera saber el nombre de este disco que está sonando.
1: Ay, mi churra, ya reviso bien cuál era, en qué momento.
2: Yo, Giselle, no, nada.
1: Hola.
2: Por parte mía, queda sana, aquí no somos comunicativos para nada.
1: No, le digo, yo que es que entre bomberos no se pisan la manguera.
3: Es que hombre, no hay gente ni familia.
1: Tropicana, hola.
4: Giselle.
1: ¡Ali!
4: Giselita, yo le diría a mi mamá.
1: Sí.
4: Porque imagínese, traicionándola el esposo, traicionándola
1: la amiga.
4: La amiga. Y yo también la voy a traicionar, que por no causarle un dolor a mi mamá, no, porque el día que ella se entere y sepa que yo lo sabía, más dolor le va a causar.
1: Total.
4: Y pues no, mi papá entonces, que el papá que enfrente la situación, yo le diría a mi mamá. Y después pues ella tomará la decisión, pero que si yo le esconda, no. Yo se lo diría. Y antes lo cogería él también, como dijo uno de los oyentes. De pronto lo sentaría a él delante de mi mamá y le diría, bueno, mi papá tiene algo que decirnos.
1: ¿Cómo son vueltas?
4: Y después que suceda lo que tiene que suceder.
1: Ay, mejor dicho, 1:26 minutos. Ya les vengo a hablar de Amor y Control, porque recuerden que este domingo 7 de junio le vamos a dar la opción, la posibilidad a chicos, a chicas que se quieren rehabilitar. Y necesitamos obviamente de ti, que escuchas Tropicana. Ya te cuento.

en el Tropicana, Tropicana. Bellis, ¿eh? Lo que pasa es que Caremonda, ese que Caremonda quiere decir, qué buena que está mi esposa, qué buena que está la tía. Y él está...

0: emisora de petristas.
1: ¡Ay, no jodas! Yo aquí hablando de que la señora le está montando cacho al marido con la amiga y está aquí, ¡no jodas! ¡Ay, no! Las noticias ahorita a las 5 de la tarde en Coma, atardeció Tropicana, ¿listo? 1:37 minutos por ahora, estamos dedicados al chisme, mi amor, gracias. Y aquí odio no voy a recibir tampoco, gracias, muy formal. Oigan, este domingo 7 de junio será nuestro primer Amor y Control 2026. Esto me emociona muchísimo porque son oportunidades, son opciones para mirar con misericordia a quien lo necesita y porque son muchas las personas que en los martes de misericordia se nos han acercado y han preguntado y han dicho, venga, ¿cuándo es que hay Amor y Control? Yo tengo a mi sobrino y está listo, él dice que quiere. Vea, es que yo tengo a mi hija, ella dice que ya quiere. Pues alístese para que este domingo a las 8 de la mañana nos veamos ahí en la 15 con 15. Escúcheme muy bien. Domingo 7 de junio. Calle 15 con carrera 15 desde las 8 de la mañana. Será nuestro primer Amor y Control. Ustedes saben que la dinámica es llegar, darles una remesa para que se puedan ir a la fundación, darles ropita también, los productos de aseo que son necesarios para su estadía y por supuesto la palabra de Dios que no puede faltar, que es fundamental. Porque ahora lo que hay que hacer, Dios mío, es orar para que completen el proceso. Pues miren, Amor y Control se llevará a cabo este domingo 7 de junio ahí en la calle 15 con carrera 15 a las 8 de la mañana. Y por supuesto necesitamos de ustedes. Qué pena pedir tanto. No, en serio, pero yo sé que ustedes comprenden y que ustedes lo hacen de corazón, con amor. Todo lo que ustedes nos puedan aportar en alimentos no perecederos, en ropa en buen estado y en implementos de aseo, lo pueden llevar al Tropicomedor, ¿listo? Porque nosotros les damos absolutamente todo, el cupo para la fundación, pero también la ropita para que puedan estar tranquilitos allá, la comida y ese producto de aseo que es tan importante, el cepillo de dientes, el desodorante, la crema dental, etcétera. Así que si ustedes tienen ropa en buen estado, si nos pueden ayudar con alimentos no perecederos, los productos de aseo lo pueden llevar a la calle 33D, número 17F40, así como también el domingo se pueden acercar de pronto si no tienen tiempo esta semana, el domingo se pueden acercar y también llevar lo que puedan aportar. Nuestro primer Amor y Control en este 2026 será este domingo 7 de junio. Y necesitamos de ti, necesitamos de ustedes.

0: 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En Tropicana son las...
1: En la más bacana, 1:44 minutos.
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0: Oiga, ya viene la chiquibreva para vacilar con la emisora que da vega. Ya viene la chiquibreva a acompañarlos en esta tarde del lunes. ¡Feliz inicio de semana! A todos los que están pegaditos, conectaditos con Tropicana, recuerden que a las 5 en punto, como atardeció Tropicana, obviamente hablaremos de lo que va a suceder en la segunda vuelta de elecciones presidenciales. Es un tema que nos compete a todos como colombianos, así que, y también obviamente actualización de noticias después de las 5 de la tarde. 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

la más bacana tropical, más nada, más nada. Qué alegría poder saludarlos en esta tarde bacana de Tropicana. Qué bueno es poder acompañarlos en este inicio de semana, ya sea desde la oficina, en el negocio, la casa o recorriendo las calles de nuestra ciudad. Un abrazo para todos aquellos que me acompañan, que ahí están conectaditos con Tropicana, la más bacana. Oye, y ayer Colombia vivió una jornada importante con todo el tema de elecciones presidenciales. Un día en el que millones de personas salieron a ejercer su derecho al voto y hacer escuchar su voz en las urnas. Pero ojo, porque los que no salieron a votar ayer, ajá, tenemos segunda vuelta y ustedes tienen que salir y no quedarse en la casa y ejercer su derecho al voto. No se vaya a quedar en la casa. Salga a votar, por favor. Ya se confirmó que habrá pues segunda vuelta presidencial el próximo 21 de junio, donde nuevamente pues aquellos que no salieron a votar, donde todos los colombianos tendrán como esa segunda oportunidad de decidir el rumbo de nuestro país. Y nuevamente les digo, de verdad que hay que pedirle a Dios muchísimo, muchísimo discernimiento, se los juro, muchísimo. Más allá de las diferencias de opinión, de los colores políticos, de los candidatos que apoyemos, oigan, lo importante es seguir participando, es importante informarnos, salir a votar. Porque cuando la gente participa, les digo algo, la democracia se fortalece. ¡Que viva, que viva, que viva, que viva, que viva la democracia! Señor, ¡que viva la democracia! ¡Que vivan los colombianos! ¡Que vivan los oyentes de Tropicana! Que a esta hora están conectaditos. Así que desde ya la invitación es para que no se queden en la casita, para que hagan parte de esa decisión tan importante para nuestro país. Por ahora vamos a dejar un ladito las preocupaciones, los que tal vez hoy amanecieron un poco bajo de nota. Vamos a conectarnos con toda esa buena vibra, con la buena música. Por supuesto con Tropicana, con la Chiqui Brava que te acompaña hasta ahora. Súbanle a Tropicana, súbanle a radio. Porque desde aquí, señores, señoras, amores míos de mi corazón, arrancan las tardes bacanas de Tropicana. ¡Eso! Vamos a pasarla chévere. Está de más pues decirles a ustedes que ahí está habilitado el Tropi WhatsApp. No está de más, señores, que se pueden reportar, me pueden contar desde dónde están conectados, desde dónde están en sintonía con Tropicana. 311-2222-931. Saludo también para todos esos oyentes bonitos que nos escuchan a través de la página web www.tropicanafm.com. Bienvenidos, bienvenidas. Aquí está la Chiqui Brava, aquí está su costeñita para acompañarlos toda la tarde a través de Tropicana, la más bacana.

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2: La hora en Tropicana, 2 de la tarde, 21 minutos, 2:21. Ajá, y tengo pregunta para los oyentes que están ahí conectaditos con Tropicana, así que ya mismo se van a reportar a través del Tropic WhatsApp. Ojo a la pregunta. Esto es una vaina loca. Teniendo en cuenta que ajá, todavía sigue moviéndose todo el tema político, que aún no tenemos presidente en Colombia, que nos vamos para segunda vuelta. Escuchen la pregunta que le voy a hacer a ustedes. Esto es un decir, esto es un invento mío. Eso no quiere decir que así vaya a ser, porque luego que ustedes vayan a decir, ay, la chiqui, ¿cómo así? ¿Dónde está sacando esa vaina? No. Esto es como para poder limar las asperezas, como para poder divertirnos un poquito, para quitarnos como todas esas cargas que tenemos encima, todas esas tristezas. Miren, la pregunta que le tengo a los oyentes de Tropicana es la siguiente. Escuchen bien. Mucho más que tú. Hoy en Tropicana, en esta tarde bacana, vamos a hacer unas elecciones diferentes. Y ustedes van a votar, sí, van a votar. Así que escuchen esto. Si el próximo presidente de Colombia tuviera que ser un artista de salsa, ¿cierto? Un artista de salsa. Escuchen bien la pregunta. Si el próximo presidente de Colombia tuviera que ser un artista de salsa, ¿a quién elegirían ustedes y por qué? Entonces ahí comienza a jugar la creatividad de los oyentes. Así que ya mismo a través del Tropic WhatsApp me van a decir, Chiqui Brieva, a mí me gustaría, nena, que fuera Marc Anthony o no, Gilberto Santa Rosa. Pero me tienen que decir por qué. Porque es el artista que más canciones bacanas tiene. Porque es el artista que tiene este tema que no joda, Chiqui. Esta canción a mí me recuerda a mi mamá. No, chica, a mí esta canción me recuerda a no joda de Tusa que pasé. Herda, nena, si tú supieras, ¿oíste? Así que ya mismo van a mandar su nota de voz al 311-2222-931. No, Chiqui, Oscar de León tiene que ser Oscar de León. Yo voy por Oscar de León. No, Chiqui, yo voy por Andy Montañez. Pero me tienen que decir por qué. Tienen que decir el por qué a través del Tropi WhatsApp. Que se activen los oyentes. Ya mismo los voy a estar escuchando porque vamos a tratar de bajarle un poquito todo el tema a la revolución, que este, que el otro, que este sí hace, que este no va a hacer. Mejor vamos a votar por nuestros artistas de salsa. ¿Cuál cree usted que sería? Esto es un invento mío. Lo voy a escuchar.

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0: Oigan, miren que me llega un video a través del Tropic WhatsApp. Una ambulancia se voló un pare y esto generó congestión vehicular.
2: No sé por qué.
0: Uy, pero eso se ve fuerte, mira, ve. Ay, Dios de la gloria, oye. Esto fue en el barrio Los Mangos Industrial en Cali. El vehículo de emergencia terminó tumbando un poste y volcándose sobre la calle 27 con carrera 10. Uy, sí se ve bastante fuerte, ¿oíste?

0: cómo está la vaina. ¿Qué dicen los oyentes? Voy a repetir la pregunta. Ojo, la pregunta. Si ustedes tuvieran que elegir, ¿cierto? Escuchen bien. Si ustedes tuvieran que elegir un presidente para Colombia, pero que fuera un artista de salsa, ¿a quién elegirían y por qué? O sea, obviamente usted me tiene que decir por qué, me tiene que argumentar así sea un poquito, ajá, chiqui. Yo quisiera que el próximo presidente de Colombia fuera Rubén Blades, porque es un artista que tiene tremendas canciones, tremendos éxitos, tremendas canciones. Y ya, y usted me lo va a decir a través del Tropi WhatsApp, el 311-2222-931.
1: Que vean, me gustaría que hubiera sido Diomedes Díaz. Claro, no es que Diomedes Díaz fuera sido presidente, no es que, ¿por qué?
0: Ajá,
1: porque Diomedes Díaz vendía mandarina los domingos. Mandarina por aquí, mandarina por acá.
0: La llevo grande, roja y semilluda. ¿Cómo, comadre? La patilla, compadre, la patilla.
2: Buenas tardes. La chiquibri va para bailar, para gozar.
0: Capeluca.
2: Sí, chiquis, que se escondió en el baño, mami, porque estoy ocupada, pero bueno. Ahí, como siempre, tu tóxica Margaret, reportando sintonía. Y mi voto sería por Rubén Blades.
0: Ah, por Rubén Blades, listo. Ay, chévere, en Tropicana estamos bien chévere. Buenas.
3: Hola, chiqui, Tropicana. Buenas. La más bacana.
0: Epa.
3: Pues a ver, mira, yo me iría por Quique Santander, porque es, me parece todo un caballero. Y además, no sé, pienso que es una persona muy coherente.
0: Ok.
3: Es muy coherente en su forma de actuar y en lo que dice. Entonces yo me iría por él.
0: Buenas.
4: Chiqui, Amílcar Boscán, el abogado de la salsa.
0: Amílcar Boscán
4: tiene mucha profundidad, muy buen cantante.
0: Ok, ahí dijo por quién. Y además de eso, argumentó el por qué. Eso va que va, la nahue, papalindis. 2 de la tarde, 32 minutos. Avanzamos en la tarde bacana de Tropicana.

0: 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En Tropicana son las
1: 2:37 minutos en Tropicana, la más bacana. Para acá me mandan videito, desde Estados Unidos. Vamos a ver qué dicen. Vamos a ver si dice algo. ¿Por qué no quiere cargar?
2: Eso para mí, yo te quiero demasiado.
1: Me dice, saludos mi chiqui, soy de Palmira, pero vivo en Estados Unidos. Un abrazo para Ángela, que se reporta que me manda video a través del Tropi WhatsApp. Ya vengo con más oyentes, ya vengo a darle play a más noticas de voz.
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0: En esta tarde bacana sigo escuchando a los oyentes de Tropicana. Es que aquí tenemos democracia, claro, aquí se ejerce la democracia. Claro, los oyentes van mandando su nota de voz cuando nos piden canciones. El hecho de que ustedes se puedan expresar, que puedan mandar la notica de voz a través del Tropi WhatsApp, que nosotros le demos play. Todo eso es democracia.
4: Chiqui, Tropicana, la más bacana.
0: Epa.
4: Si un artista que fuera presidente, ¿cómo me hubiera gustado que fuera?
0: ¿Cuál?
4: Héctor Lavoe.
0: Héctor Lavoe.
4: Por la forma de perico al piso.
0: No, yo pensé que iba a salir con otra cosa.
5: Chiqui. El mejor presidente para Colombia sería Gilberto Santa Rosa. Más sensato a la hora de hablar. Ustedes ven las entrevistas de él.
0: Sí.
5: Y ese tipo habla con una coherencia.
0: Con propiedad.
5: El que no fuera presidente fuera de estos lados, eso fuera perico para todo el mundo.
0: Ay, no, ustedes son terribles. Más oyentes.
4: Chiqui, buenas tardes.
0: Buenas. Ajá, papacito.
4: Gilberto Santa Rosa. Buen cantante, buena música y una persona muy seria.
0: Muy seria. Oigan, por otro lado, mientras ustedes siguen enviando su nota de voz, hay una invitación que es importante. Resulta que ya falta poquito. Cuando le digo que falta potico, es potito. 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Vas a ver los videos, los diferentes videos. 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
1: Tropicana, la más bacana. Bueno, es hora de sentirse en Pax, en Tropicana, 2 de la tarde, 51 minutos, 2:51, buenas tardes.
2: Chiqui, chiqui, chiqui,
1: mi amor.
2: Tropicana, la más bacana.
1: ¡Épale!
2: Aquí tu amigo Jaime del Carpio, regresando de Pance con mi amorcito guapo.
1: Ay, qué rico.
2: Si yo elegiría, no soy colombiano, soy peruano, pero si tengo que elegir a un presidente por un artista,
1: sí.
2: Jairo
1: sería?
2: Varela.
1: Jairo Varela,
2: aunque nunca cantó, creo yo.
1: Sí, sí,
2: pero escribió y cambió todo lo que sabemos de la salsa, todo lo que estaba escrito, él lo cambió con su música, con sus letras. Así que ya sabes, Tropicana la bacana. Chau, chau.
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0: 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Dos de la tarde, 56 minutos. Yo sigo escuchando a los oyentes, sigo dándole play a sus notas de voz. Buenas.
1: Hola, mi chiqui bella, ¿cómo estás?
0: Mi amor.
1: Yo votaría por Rubén Blades.
0: Rubén Blades.
1: Ese tipo es muy inteligente, nada sí. Más. Solo mira las letras de sus canciones. Uf. Ese tipo es, mejor dicho, una cosa loca. Es más, sería tan amable de colocarme. Me cambiaron las respuestas de Rubén Blades y Gilberto Santa Rosa. Muchas gracias.
0: Bueno, yo puse en esta ahorita prácticamente que ya pasó, que ya se fue decisiones, pero vamos a ver si más adelantico te la puedo poner y le damos play a esa canción. 2:56. Ya voy a seguir dándole play. Ya voy a seguir escuchando las noticas de voz de los oyentes a través del Tropi WhatsApp, el 311-2222-931.
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0: 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Ay, hoy estamos recibiendo nuevo mes. Dios los bendiga a todos. Que en este mesecito puedan recibir excelentes noticias y que sean muy, pero muy felices. Buenas.
1: Chiqui Urieva, Chiqui Urieva, Chiqui por
0: mi
1: aquí,
0: amor, Chiqui por allá. Allá. Eso.
1: La más bacana.
0: ¡Épale!
1: Buen presidente.
0: Ajá.
1: Sería el caballero de la salsa.
0: Uy.
1: Gilberto Santa Rosa.
0: Muchos, muchos votando
1: si
0: por Gilberto.
1: Ahí, déjame sentirte, sería fenomenal. Tropicana, la más bacana.
0: Me acaba de dejar un mensaje Gilberto Santa Rosa. Gilberto Santa Rosa me acaba de escribir al WhatsApp. Quédese con Tropicana para que sepa qué fue lo que me respondió.
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1: Si el próximo presidente de Tropicana, de Colombia, tuviera que ser un artista de salsa, ¿a quién elegirían y por qué? Lo voy a escuchar a través del Tropi WhatsApp, el 311-2222-931.

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2: Con mucho gusto te regalo la hora en esta tarde. 3:13. 3:13. 3:13. Aquí sigo. Y todavía no me voy. Voy hasta las 8 de la noche con ustedes. Aquí a través de Tropicana, la más bacana, bacanísima. Voy a saludar a todos los oyentes que me escriben, que me dejan su mensaje, su nota de voz a través del Tropi WhatsApp. La pregunta de la tarde es: si el próximo presidente de Tropicana tuviera que ser un artista de salsa, ¿a quién elegirían y por qué? Muchos oyentes han estado diciendo que Gilberto Santa Rosa, y de tanto mencionar a Gilberto Santa Rosa me dejó un mensaje por WhatsApp. Me está diciendo: Chiqui, ¿será que me voy para Colombia? ¿Será que me voy? ¿Será que me voy a liderar el país? Sigo escuchando a los oyentes. Por acá me están diciendo: hola, Chiqui, aquí estoy con Tropicana. Dicen que su voto sería para Rubén Blades. Rubén Blades también ha sido otro artista que ha recibido muchos votos en esta tarde aquí a través de Tropicana. ¿Qué más?
3: Tropicana. Chiqui, yo me iría con el caballero de la salsa, Gilberto Santa Rosa.
2: Gilberto Santa Rosa,
3: ¡hola! Excelente artista. Y me parece que canta con mucha sensibilidad.
2: Hola, Gilberto Santa Rosa. Ay, Gilberto los está escuchando. Por acá dice: hola, Chiqui bonita, buenas tardes, saludos desde Filadelfia, Estados Unidos. Soy de Popayán, la ciudad blanca. John Jairo Cerón, el presidente, el caballero de la salsa, Gilberto Santa Rosa. Ahí está, vuelve la gallina al trigo. Oli.
4: Chiqui, un 901, hermana, qué tristeza, hermana. 901, la lotería del Valle. Chiquiteca.
2: Yo sabía que iba a salir con cualquier vaina.
5: Buenas tardes, por favor, para complacer a Berenice Velázquez con Frankie Ruiz, la rueda.
2: Entonces me imagino yo que le hubiese gustado que Frankie Ruiz hubiese sido el presidente de Colombia. Buenas.
6: Hola, muy buenas tardes, Tropicana Cali. Quiero mandar un saludo desde acá, desde Barranquilla.
2: ¿Desde Barranquilla?
6: Quiero conocer una chica caleña.
2: Uy, zona.
6: Amo a la mujer caleña. Mi número de teléfono es 315-680-8301.
2: Sí, señor. Aquí nos acaba de llegar un clasificado. Mire, por aquí nos acaba de escribir un barranquillero y dice que ama a las caleñas. Que alguna caleña que esté interesada, que quiera conocer amigos, aquí tienen a su costeño. El número es 315-680-8301. Lo repito, 315-680-8301. ¿Verdad? Él quiere su caleñito, ¿viste? Señor. Todo chévere. Buenas.
7: Chiqui Uriaba, Tropicana, más bacana. Un presidente.
2: Ajá.
7: Qué bueno que hubiera un presidente que tuviera conocimiento de la política. Como Rubén Blades,
2: muchos oyentes han dicho Rubén Blades, nos hubiese encantado. Buenas.
6: Hola, buenas tardes, Tropicana Cali.
2: Buenas.
6: Saludos desde Barranquilla. Me gustan las mujeres.
2: El que me mandó el clasificado. ¿Cómo te gustan las mujeres?
6: Me gustaría conocer una mujer caleña.
2: Ajá, pero
6: mi
2: ¿cómo?
6: Número de celular es 315.
2: Pero dijiste la misma vaina. Yo pensé que ibas a decir otra cosa, muchacho. Buenas.
8: Tropicana, la más bacana, Chiqui, reportando sintonía desde Estados Unidos. Yo elegiría como presidente a Juanes. ¿Por qué? Pues porque
2: Juanes.
8: Tengo la camisa negra. Y negra tengo el alma.
2: Y qué bueno, y que porque tengo la cabeza negra y negro tengo el alma. Bueno, eso es ponerle creatividad a la cosa, al asunto. 3:17. Tropicana, la más bacana.

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0: dedicar esta canción. Me parto como la galleta enseguidita. Enseguidita que me voy partiendo como la galleta. Ámame, no jodas, que esto es tronco de tema. Si pote canción, la verdad, la verdad. La plenaria en el Senado. 3:27 minutos. Oigan, ya faltan 10 días para el inicio del Mundial. Y hablando del Mundial, hoy juega Colombia. Sí, sí, Colombia, sí, sí, Caribe. Hoy juega Colombia contra Costa Rica. Es un partido amistoso. Arranca a las 6 de la tarde. Por aquí vamos a estar entregándole detalles, información al respecto. Y les cuento que el primer partido de Colombia en el Mundial sería contra Uzbekistán a las 9 de la noche. Vamos a ver toda la fuerza, toda la buena vibra para nuestros colombianos. Ustedes se pueden imaginar donde Colombia, si llega a ganar el Mundial, reciba ese trofeo. ¡No joda! Eso sería una vaina, pero espectacular. ¡Qué vaina linda, mi hermanita! Pati, voy a escuchar a los oyentes. 311-2222-931. Por acá me dice Steven, se vale soñar. Ay, pero yo sí quiero. A mí me gustaría. Yo les voy a decir una cosa, yo no soy amante al fútbol. Yo aquí no les voy a venir a la paja a estar mintiéndoles con la embustería ahí de que, ay, sí, es que yo soy re fan al fútbol, yo no me pierdo ni un partido, no. Pero cuando se trata de Colombia, de verdad que cuando se trata de Colombia, a mí la piel se me pone chinita. La emoción que yo siento es una vaina loca. Yo soy de la que grito, no joda, pero ¿por qué no pasaste el balón? Aunque ni siquiera sepa lo que esté viendo. Pero me gusta, o sea, yo me emociono. Me emociono culé poco. Hola, buenas.
1: Chiqui, chiqui. Para mí el presidente sería Gilberto Santa Rosa. Y la primera dama sería Giselle. ¡Oh, Dios mío!
0: Y que la primera dama sería Giselle Balcázar. Claro, porque el novio de Giselle es Gilberto Santa Rosa. Esta oyente sabe cositas, sabe. Buenas.
2: Ajá, mi chiqui.
0: ¿Qué? Ajá, papi.
2: Chiqui, estás colocando una música para tomarse una buena cerveza, ¿o
0: sí,
2: no?
0: Sí, la cervecita.
2: Y el presidente.
0: Ya no hay ley seca.
2: Al tenor de la salsa. Abelardo de la Estrella.
0: No, ya va.
2: Yo firme con la patria.
0: Pero yo en qué momento dije. ¿Yo en qué momento dije que mencionaran uno de los dos candidatos? No, de los que quedaron para segunda vuelta. Yo no he dicho eso. Dije que mencionaran artistas.

0: A ver, ahora sí, pártete. A volverme el endulzante a esa galleta.
1: ¡Mierda! Y que ahora sí, pártete. Listo, ya me partiste como la galleta porque me dedicaste en la canción, eso va. Costeñita, hasta que quedemos chévere.
2: Chiqui, hermosa, fogosa.
1: Uy.
2: Cosa. Quiero escuchar Solo Tú, Solo Yo de Ricardo Willis.
1: Hola.
3: Linda, linda, mi amor. Se vale soñar, claro, que seamos campeones.
1: Uy, no jodas.
3: Y ganemos con Abelardo.
1: No. Si ustedes se van a seguir poniendo en esa, entonces no voy a poner más nota de voz. Y ya, quedamos en silencio. Mentira, no va a quedar la emisora en silencio, pero sí, en serio, de verdad, aquellos que están conectados, desde el respeto y con mucho amor, de verdad se los digo con mucho amor, en estos momentos quisiera mejor no hablar. Usted por quién va a votar, si por Abelardo, si por Cepeda. La verdad, yo siempre les he dicho que Dios los llene de mucho discernimiento, pero en estos momentos mi pregunta es, si tuvieras que elegir a un artista que fuera de salsa, es más, por ahí me dijeron hasta uno de vallenato, eso no está mal, hágale, pero que sea un artista, alguien que cante. De eso se trata la dinámica de esta tarde bacana, para poder relajarnos, porque es que a veces uno también se llena de muchas cosas, se intoxica con toda la vaina, que derecha, que izquierda, que no sé qué, que no sé cuánta. Entonces, por favor, necesito que me respondan la pregunta que les estoy haciendo y que no nos vayamos por otro lado, por favorcito. 3:32 minutos, Tropicana, la más bacana. Hoy a las 6 de la tarde tenemos partido amistoso. Colombia juega Colombia. Colombia versus Costa Rica. Ojalá que gane Colombia hoy. Es un amistoso y todo, pero yo digo que aunque sea un amistoso, ellos tienen que sacarla del estadio. Tienen que darla toda todita en el campo. En el juego. 3:32, Corazón de Acero, Gillo Sarante.

0: 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En Tropicana son las
1: 3 de la tarde, 41 minutos o 3:41. Por acá dejan un mensaje a través del Tropic WhatsApp, el 311-2222-931. Y me dice que esa canción que acaba de sonar, Lobo Domesticado, se la dedico a esa que me pela el Neki. ¡Mierda, carajo!
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0: porque en la próxima hora vengo con el 2x1 para que se prepare, para que haga su botico a través del Tropi WhatsApp. Oye, oye, imagínate que hoy van unos amigos a la casa. 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
0: Y estén atentos porque a las 5 de la tarde estaremos al aire con toda la información cómo atardeció Cali, para que estén ahí pendientes. Atención porque más de 25 artefactos peligrosos que, según información oficial, serían instalados por integrantes del grupo armado residual Carlos Patiño. Ya vengo con información, ya vengo con la ampliación de esta noticia a través de Tropicana, la más bacana. 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
1: 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Ya los vengo a escuchar porque ya vengo con el 2x1 en esta tarde bacana con Tropicana.
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1: Y en esta tarde bacana les tengo el diccionario costeño. Y aparte del diccionario costeño, ya vengo también con el 2x1. Pero vamos a hacer una vaina. Suena esta canción de Jerry Rivera, Me estoy enamorando. Y ustedes me van a decir qué significa la palabra cucayo. ¿Qué significa la palabra cucayo? Que esa es la palabra de hoy del diccionario costeño. Ya te vengo a escuchar. Suena esta canción y ya vengo con los oyentes de Tropicana. Diccionario costeño con la Chiqui Brieva.

0: minutos. Aquí sigo.
1: Estoy esperando.
0: Me estoy enamorando. Oigan, yo les quiero decir algo. Estoy muy feliz. Hoy quiero felicitar a todos los cartageneros. Y se preguntarán por qué. ¿Por qué la chica hoy está saludando a los cartageneros como tal, con esa actitud? Resulta que hoy Cartagena. Hoy Cartagena la fantástica. Mi corralito de piedra. ¡Uepa! Hoy Cartagena. Hoy, primero de junio, celebra sus 493 años de fundación. 493 años. Y yo sé que hay muchos caleños que a esta hora me están escuchando y han visitado La Fantástica. Yo sé que hay más de uno que vive aquí en Cali, en el Valle del Cauca, y anhela visitar nuestra ciudad. Anhela visitar Cartagena. Yo sé que sí. Es que Cartagena es una ciudad mágica. Cartagena es una ciudad hermosa. Su música, su cultura. Así que hoy celebro junto a mis hermanos cartageneros esos 493 años. Hoy, primero de junio. Y aprovechando que hoy está cumpliendo años Cartagena, vamos a retomar el tema del diccionario costeño. Y yo voy a escuchar a los oyentes a través del Tropi WhatsApp. Y me van a decir ustedes qué creen que significa la palabra cucayo y cuál ha sido ese lugar favorito que ustedes han visitado de Cartagena. ¿Por qué les gusta ir a Cartagena? ¿Qué es lo que más les encanta? Yo sé que ustedes van a decir, ay, chiqui, obvio la playa. Pero en Cartagena no solamente la playa, hay muchas cosas, ¿no? Es que vivir la experiencia de pasar unas vacaciones, unos días en una ciudad tan hermosa. Y en serio que cuando les digo que es mágica, es muy mágica Cartagena. Qué mérito se le ve, carito hablan inglés. La palabra de hoy es cucayo. Atención, en el diccionario costeño. Aquí está su costeñita premium, que es la Chiqui Brieva. Así que tengo, señoras y señores, en mis manos un cipote de libro que tiene todas las palabras costeñas. Aquí tengo el diccionario más grande del mundo, más grande que yo. Así que hoy, en el día de hoy, primero de junio, Cartagena, que está cumpliendo años, 493 años. ¿Qué significa la palabra cucayo? Si a ti te llega un costeño y te dice, oye, regálame el cucayo, ¿qué crees tú que significa? Lo voy a escuchar ya mismo. 311-2222-931.
2: Oye, el cucayo no es lo que le dicen al pegado aquí en Cali.
0: Aquí dice este oyente que es el pego y se ríe, ¿no? Buenas tardes.
3: Chiqui, cucayo. Cucayo es el pegado del arroz,
0: ¿Qué es el pegado? Por acá, chiqui, ¿quién más?
4: El cucayo es el pegado del arroz, a lo que le llamamos el pegado aquí en el valle.
0: Acá dicen que es el pegado. ¿Qué más? ¿Qué dicen los oyentes de Tropicana? ¿Qué dicen los que están ahí conectaditos? Buenas.
5: Tropicana, buenas tardes.
0: Buenas.
5: Es el pegado de la costa, lo que le llaman cucayo, el pegado, el arroz quemado.
0: El arroz quemado, dice.
6: A mis hermanos.
7: Chiqui. Buenas tardes, chiqui.
0: Buena, papá lindo.
7: Cucayo.
0: Ajá.
7: Pegado. Déjeme el cucayo ahí, pues. Es el pegado.
0: Buenas.
8: Hola, chiqui.
0: Hola, mi amor.
8: No, es tan fácil. La pega el arroz.
0: Me dicen acá que está facilito. Mira que ustedes me están diciendo que la palabra de hoy está fácil, pero ustedes no se alcanzan a imaginar a todas las personas que le he dicho que viven aquí en Cali. Oye, dame pegado, déjame el pegado. y no saben qué es. Me dicen, a mí me haces el favor y no me vengas al revés tus palabras costeñas que yo no sé ni siquiera qué estás diciendo ahí. Y yo, de verdad, mira toda esa vaina. Termina uno regañado. ¡Hola! ¡Buenas!
1: Chiqui, ¿cómo estás? Feliz tarde, pues.
0: Feliz tarde.
1: Yo soy
0: ti.
1: De la, diga, prácticamente la costa, el lado ribereño, vamos costeño. Ajá. De agua dulce. Ya, para mí, cucayo dulce. Es la, esa peguita que queda en el caldero, que tú le echas ese frijolito, acompañado de una sobrebarriga en bistec, una cosa de loco. Ay, hombre, por Dios.
0: Ay, hombre, por
1: entonces,
0: Dios.
1: Eso es, para mí, ese es el cucayo.
0: Para ti, ese es el cucayo.
1: Que tengas una feliz tarde, chiqui.
0: Hágane.
1: Tropicana, la más bacana, escuchándola de las 4:30 a.m.
0: ¡Mierda!
1: Trabajando en la plataforma fuertemente. Bendiciones.
0: Yes, daba valiendo. Un aplauso para ti. Cucayo, me están diciendo, cucayo es la pega del arroz.
6: Hola, chiqui. Y la palabra cucayo es pegado de arroz o si no arroz.
0: ¿Usted se imagina comiéndose su cucayito, ese cucayo así bien crocante, bien rico, y escuchando esta canción? ¡Ay! Que me agarren por la cintura, por la cintura, por la cintura. ¡Ay! ¡Ay, qué rico! ¡Ay, sabor! ¡Buenas!
9: El pegado de la... Cucayo significa pegado del arroz.
0: Pegado del arroz.
10: Tropicana, ¿sí? Tropicana, la más recontrabacana. Cucayo es el pegadito, el pegadito, el arrocito para echarle huevito, huevito con tomate.
0: Sí. Oye, sí, echándole huevo, herda, compa. Uy, compa Lencho, leíste dónde era. Pero mira que ahí yo sí sería capaz de comerme el cucayo con la yema guaita. Ahí sí soy capaz.
11: Buenas. Hola, Tropicana, la más bacana, buenas tardes. Cucayo le dicen al pegado.
0: Al pegado.
11: Aquí en el valle se le dice pegado, pero en la costa, yo no sé dónde le dicen, es que cucayo. Tan feo que suena.
0: Ay, pero tú porque eres así, a mí me haces el favor y no te pongas a estar echándole la mala energía a las palabras de la costa. Anda, nena. Eche, qué güey.
12: El cucayo es el pegado, chiqui. El pegado del arroz, el pegado del arroz. Cuando cae bien gruesito, que está como quemando con frijoles. Uy, chiqui, eso es un...
0: ¡Rico!
12: Un calentado bien.
0: Eso es gloria.
12: Un frijoles con el cucayo, con total. El pegado.
0: Eso es gloria, ¿viste? Es una vaina súper, pero súper deliciosa. Miren que el oyente que dice, ¡ay, esa palabra tan maluca que no sé qué! Yo conozco una abuelita aquí en Cali que se llama Liebeley, y a Liebeley le emputa que yo le diga cucayo. Que yo le diga, abuela, dame cucayo. ¿Qué dijo eso? ¿Qué es esa palabra? ¿Qué es cucayo? Y yo, muchacha, respira. Buenas.
13: Chiqui Brieva, buenas tardes.
0: Sí, buenas.
13: Cucayo es como cuando dice aquí en Cali, encontró oro al final de la olla.
0: Encontró oro al final de la olla, eso.
14: Me dicen aquí. Hola, cosita rica.
0: Vea, sí, mi amor.
14: El pegado del arroz, ese es el famoso cucayo.
0: El famoso cucayo.
13: Yo, chiqui, cucayo.
0: Cucayo.
13: Yo no lo voy a decir, pero yo sé que más de uno lo pensó qué significa. Oh, con eso.
0: Oye. Oye, respeta. ¿Sabes la que te cae?
15: Cucayo es el famoso pegado del arroz de fideo aquí en la costa, que uno llega a la cocina y le dice a la mujer,
0: ajá,
15: dame el cucayo sabroso que está ahí en la paila, para echarle un suerito y un café y un tintico ahí, y uno se lo raspa bien a la base, que bien hermoso aquí en la costa.
0: Ustedes se pueden imaginar un cucayo con suero. Oye, conseguir suero acá es bien difícil. Conseguir suero acá es una vaina difícil.
16: Cucayo es el pegado del arroz. Yo por la mañana coloqué un audio y eso no lo escucharon, porfa.
17: chiqui, mamacita.
0: Papacito.
17: Mi amor, si hay alguien que diga que tú le dices que es el pegado y no sabe qué es,
0: ajá,
17: ese tipo o esa mujer no sabe ni de dónde es él. Aquí en Colombia sabemos que es cucayo y que es pegado. O sea, me extraña.
0: No, mira, me extraña araña, no. A la parte serasa, te lo digo por experiencia. Yo he ido a restaurantes o, por ejemplo, con las diferentes familias con las que me he relacionado aquí en Cali, y yo les digo, dame cucayo, y te lo juro que no saben qué es cucayo. No saben qué es cucayo, por Dios.
18: Oye,
0: que no.
18: Chiqui, ríndete, vale, que ya te adivinaron qué es el cucayo. Es el pegado del arroz.
0: Y que ríndete, ríndete. ¡Ay, Dios mío! Ustedes saben cositas, los oyentes de Tropicana ya están ahí, cuafe. Muy bien. Es que no me quería rendir, ¿sabes por qué? Cucayo efectivamente es el pegado, como le dicen ustedes acá. Es que me llegaron muchísimas notas de voz y no quería dejar, no quería dejar pasar ni una. Es más, voy a pasar otra, si saca, adivinen, buena.
18: Chiqui, Cucayo quiere decir, ajá, que la burrita la voy a llevar para el cristalco y andanga.
0: Oye, al otro. Eso no tiene nada que ver. Trata la serie.
11: Chiqui, mira, es que hay veces salimos a almorzar, sí, así, mi amor. Pues a donde venden esos sancochos,
0: sí,
11: por allá.
0: Sí, sancocho.
11: Y mi esposo ahí mismo, que por favor me traen un poquito de cucayo, y los meseros quedan mirándolo y yo pegado, yo, ¿por qué cucayo? Estamos en Cali, mijo, ¿qué le pasa?
0: Ay, oye, pero ustedes no deberían ser así, libre expresión. No sean así. La última.
19: Chiqui.
0: Ajá, mi amor.
19: Cucayo, ese es arroz tostadito que queda en el culo del asiento del sartén.
0: Oye.
19: Entre más grueso
0: tiene que
19: y más tostado, más rico. Y ahora con buen aceitico, ¡ah, qué belleza!
0: ¡Qué belleza! Oigan, voy a colocar esta canción del Joe Arroyo en homenaje a Cartagena, que hoy primero de junio celebra sus 493 años de fundación. ¡Tropicana, la más bacana!
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4: Cheque, cheque, cheque, cheque, cheque, cheque, cheque. Tu callo pegado, eso es lo más rico, con tomatito, con limón y huevito con la yema blandita. Cómo yo extraño eso acá en los llores, mi chiquis.

0: 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Buenas.
1: Yo, mi chiqui, chiqui, chiqui, chiqui, chiqui, chiqui.
0: Mi amor.
1: ¿Cómo está, mi amor platónico?
0: Ay, aquí estoy, papá Lindis.
1: Me cogió la tarde hoy para conectarme, pero aquí
0: estoy.
1: Enamorado como siempre.
0: Tan bello. Lo importante es que estás aquí conectadito con Tropicana, que me mandaste la nota de voz, mi vida. Un besito.
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0: Bueno, vamos con el 2x1 y ustedes son los que me van a ayudar a elegir. Tenemos en el escenario de Tropicana la más bacana.
4: Los días pasan.
0: Tenemos en la tarima de Tropicana, en una esquina, al caballero de la salsa, Gilberto Santa Rosa. Si ustedes, quieren escuchar dos canciones de este artista, me van a mandar una nota de voz diciendo Chiqui 2x1 de Gilberto Santa Rosa. ¡Ah! Pero espérate ahí porque no te he dicho el otro. Tenemos en la otra esquina, en la tarima, de Tropicana, la más bacana, bacanísima, en esta tarde, hoy que le estamos dando bienvenida al nuevo mes, al mes de junio, tenemos a Eddie Santiago. ¿Por quién vas a votar? Ya mismo me vas a mandar la nota de voz. 311-22-2293-1. ¿Será que la puse muy difícil? No, hombre, eso está fácil. No, mentira, no sé, es que ambos son muy buenos. Bueno, ¿cuál de los dos? ¿Tiene que sonar el 2x1 de Gilberto Santa Rosa o tiene que sonar el 2x1 de Eddie Santiago? Voy a habilitar ya mismo el Tropi WhatsApp. Buenas.
1: No se diga más, Chiqui. El caballero de la salsa.
0: Caballero de la salsa. Dice que ve por Gilberto Santa Rosa, listo. Oye, Eduard, ¿tú por quién vas a votar? Manda la nota de vos, muchachos. Nada más que escribes y ya. Buenas.
1: Tropicana, dos de Gilberto Santa Rosa.
5: Yo me encanta la vaca de vida, Chiqui. Yo me voy con Eddie Santiago, tú sabes.
0: Eddie Santiago.
5: Tú sabes, chica, ¿y sabes cómo se llama? La raspa va a comer con arroz, la raspa sí. Es pegado. No, mentira, no, sí, come con huevo y todo mate. Tropicana la más bacana.
0: Eso, Tropicana la más bacana. Un abrazo, mi amor. Buenas.
1: Yo, mis chiquis.
0: Bueno, aparte
1: la colocaste difícil, pero sí, no, vamos difícil. 2x1 de Eddie Santiago, hombre.
0: Suenen
1: esos dos. Chiqui. Un placer escuchar tu hermosa voz.
0: Gracias. Buenas.
1: Chiqui. Ajá. Santa Rosa.
0: Gilberto Santa Rosa, ok. Va ganando Gilberto Santa Rosa. Buenas.
6: Chiqui.
0: Sí.
6: Eddie Santiago el flaquito,
0: dice él. Buenas.
7: Caballero de la salsa es el mejor, más chévere.
0: Dice que el caballero de la salsa. Buenas.
1: Chiqui.

0: El caballero de la salsa, déjame sentirte, Tropicana, la más bacana.
1: Chiqui chiqui, Gilberto Santa Rosa, el caballo de la salsa, el caballo de la salsa, que sean dos de él, mamá.
2: Quieren el 2x1 de Gilberto Santa Rosa. ¿Qué dicen por acá?
3: Tropicana, la más bacana, te habla Abelardo de la Espriella de la ciudad de
2: Ya
3: Cali.
2: va.
3: Y me voy con
2: Ya va.
3: el caballero de la salsa.
2: Buenas.
4: Chiqui, no se diga más.
2: Ajá.
4: Primero que todo, buenas tardes.
2: Buenas tardes.
4: Segundo, Eddie Santiago. Y tercero, Abelardo Presidente.
2: Ustedes son como difíciles, oye.
5: Chiqui.
2: Ajá, qué
5: Gilberto
2: güey.
5: Santa Rosa con la canción que alguien me
2: Que
5: diga.
2: alguien me diga.
5: Nada más ni nada menos, desde Costa Rica.
2: Nada más y nada menos. Saludo para la gente de Costa Rica. Oye, hablando.
6: Corroncha, el caballero de la salsa.
2: Ajá, y qué corroncha. Hablando de Costa Rica, ya faltan pocas horas para que arranque el partido amistoso de Colombia contra Costa Rica. Es un partido amistoso y ya estamos a 10 días para que inicie, para que arranque el mundial. Vamos con el 2x1 de Gilberto Santa Rosa. Muchas gracias a todos los oyentes que participaron, los que me mandaron su notica de voz a través del Tropi WhatsApp. Vamos con dos canciones de Gilberto Santa Rosa en esta tarde. Así que aquí les va, aquí les va, aquí les va, aquí les va, aquí les va, completica.

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1: Es hora de sentirse en Pax, en Tropicana, 4 de la tarde, 46 minutos. 4:46, oigan, estén muy atentos porque ya a las 5 arrancamos cómo atardeció Cali. Y atención, porque joven encontrada muerta en Cali alcanzó a enviar mensaje a su padre. ¿De qué se trata? Ya les vengo a contar en cómo atardeció Cali. Por otro lado, estén muy atentos porque se presentó una emergencia aérea durante despegue que dejó 4 personas sin vida. Las autoridades están investigando este hecho. Por otro lado, atención, capturan 3 personas e incautan cargamento de sustancia blanca en Cali. Y uno de esos fue en Valle de Lili. Así que estén atentos porque ya vengo con esto y mucho más aquí en Tropicana en esta tarde de lunes.
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2: 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Estamos al aire a través de Tropicana, la más bacana. Ya venimos con información.
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5: Bueno, atención oyentes que están conectados con Tropicana, atención porque tenemos información a esta hora de la tarde.
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5: Atentos. Más de 25 artefactos peligrosos que, según información oficial, serían instalados por integrantes del grupo armado residual Carlos Patiño. ¿Qué fue lo que pasó? ¿Cómo sucedió? Ya te lo vengo a contar. Capturan 13 personas e incautan cargamento de sustancia blanca en Cali, en Valle de Lili. Suena esta canción y ya los vengo a saludar como es debido, DJ Juli. Ya por ahí también llega Giselle Balcázar y quien les habla, la Chiqui Brieva.

0: Bueno, aquí estamos, le damos inicio a ¿Cómo? ¿Cómo atardeció Cali? ¡Uy! ¡Huya! ¡Huepa! Aquí los acompaña a esta hora de la tarde DJ Juli, la Chiquibrieva. Ya también viene en camino Giselle Balcázar para sumarse a este gran equipo, para informarles a todos ustedes. Saluden, saluden. Ayer salió a votar, ¿qué fue?
1: Hello, how are you? Fine. Hello, Chiqui. ¿Cómo estás, mi amor? ¿Cómo está mi gente bella? ¿Cómo está mi gente activa a esta hora? De una vez, habilitamos nuestro WhatsApp 311-2222-931. Venga, ¿cómo me le fue el fin de semana? ¿Qué tanto hicieron nuestros oyentes? ¿Cómo me le fue en este domingo de votaciones? Domingo de elecciones. Así que yo vi muchas familias reunidas en familia. Un balance ¿Cómo lo podemos decir? Un balance muy positivo. Porque
0: ¿por las personas que salieron a votar?
1: Sí, las personas salieron a votar. Gracias a Dios salieron muy temprano. Unas que otras salieron a las 4 de la tarde a correr a votar.
0: 4 de la tarde, ¿a qué, papi? Ya a las 4 de la tarde, paila, ya no te dan opción, ya no puedes. Así que todos estén pendientes porque el próximo 21 de junio ya nos vamos para segunda vuelta. Vamos a ver cómo queda eso. Como yo les he dicho siempre, vuelvo y lo repito.
1: Sí.
0: La decisión que tiene que tomar Colombia, el deber que tenemos nosotros como colombianos para salir a votar, es muy importante. Pero la verdad, Julián, que Dios ilumine, que Dios llene de mucha sabiduría a esa persona que llegue a comandar, a tomar la batuta de nuestro país.
1: Así es, Chiqui. 5 de la tarde, 10 minutos. Avanzamos con el informativo de cómo atardeció Cali. 311-2222-931. Chiqui, yo le tengo un dato.
0: ¿Sí?
1: Porque hoy juega nuestra amada selección Colombia con un partido amistoso contra Costa Rica.
0: Sí.
1: Que se va a presentar a partir de las 6 de la tarde. Es un partido amistoso. ¿Dónde se va a jugar? En la nevera, en Bogotá.
0: Sí.
1: Nada más y nada menos que la selección Colombia con Costa Rica. Para que usted de una vez se vea este partido espectacular. Y nada más y nada menos que en Tropicana te vamos a estar comentando qué es lo que está pasando con este partido. 5 de la tarde, 10 minutos, 3:11.
0: Yo ahorita le decía a Julián, sí, a los oyentes, y yo, no joda, ¿tú te puedes imaginar que Colombia gane este Mundial 2026?
1: Una fiesta.
0: O sea, ¿tú te puedes Carnaval. Imaginar esa vaina? Sería una locura.
1: Uy,
0: total.
1: Dios mío.
0: ¿Qué haría Julián si Colombia llega a ganarse el Mundial? ¿Qué sería lo más loco que harías?
1: ¡Rompa todo el mundo que llegó DJ Juli!
0: ¿Qué haría Julián?
1: No, pues la verdad, celebrar.
0: Celebrar.
1: Celebrar en familia, celebrar en el trabajo, celebrar en todas partes.
0: Él celebraría en el trabajo y dice, no se preocupen, muchachos, que hoy mando yo. Hoy sí. Le compro el almuerzo a todos. No solamente a los de Tropicana, sino a todos los que están trabajando en Caracol. Te manda el almuercirris. Eso ha sido una fiesta total hoy prácticamente en el Estadio Campín en Bogotá. Por ahí estuve viendo que pusieron hasta tarima, se presentaron varios artistas y, por ejemplo, ahora están como que mostrando a los jugadores, a los arqueros, como haciendo calentamiento, preparándose, viendo todo el movimiento en el estadio. Mira, mira, mira. Pa' aquí, pa' allá. De allá, pa' acá. Calentamiento. Selección de Costa Rica. Ahora mismo está en calentamiento la selección de Costa Rica. Así que vamos a ver cómo queda este amistoso de Colombia versus Costa Rica. Partido amistoso. Que le vaya bien, que le vaya bien a Colombia.
1: ¿Sabes qué, Chiqui? ¿Cómo me le fue el domingo? ¿Qué tanto hizo? ¿Salió a votar?
0: Sí, claro, salí a votar. Me tomé un sancocho bien rico, un sancocho de gallina, para allá por Jamundí. Estuvo bastante rico.
1: Ah, ¿estuviste por Jamundí?
0: Sí, estuve por Jamundí. Entonces, bueno, queremos escuchar a los oyentes que a esta hora están ahí conectados para que nos cuenten si usted ayer ejerció su derecho al voto. Los oyentes que a esta hora están conectaditos con Tropicana, que nos cuenten también cómo están las diferentes vías. Donde hay trancón, donde hay congestión vehicular, donde hay semáforo dañado, donde se presenta a esta hora accidente automovilístico. Estamos preparados, estamos listos para escucharlos. Ahora sí, Julián, me repites el Tropic WhatsApp, por favor.
1: 311-2222. Ya mismo usted puede mandar su nota de voz. ¿Qué es lo que está pasando en la ciudad? ¿Qué es lo que está pasando en el Valle del Cauca? Usted lo puede informar aquí en el Tropic WhatsApp.
0: Bueno, señoras y señores, arrancamos con información que ha pasado, que ha sucedido recientemente en Cali, en el Valle del Cauca. Desde hace rato estaba que les entregaba esta noticia completica.
1: Sí.
0: Atención. Neutralizan más de 25 artefactos.
1: Dios.
0: Más de 25 artefactos peligrosos hallados en zona rural del Tambo Cauca. Atención. Más de 25 artefactos peligrosos que, según información oficial, serían instalados por integrantes del grupo armado residual Carlos Patiño. Fueron neutralizados por soldados de la Fuerza de Despliegue Rápido número 4 en zona rural del corregimiento La Emboscada. Esto fue en el Tambo Cauca. Durante la operación también fueron destruidos de manera controlada varios materiales de riesgo hallados en el sector, entre ellos un cilindro de 40 libras y otros elementos asociados. Según las autoridades, estos materiales serían utilizados para afectar a la fuerza pública y poner en riesgo a las comunidades cercanas, por lo que la intervención buscó prevenir posibles incidentes en la zona. Información, noticias a esta hora a través de Tropicana.
1: Claro que sí, chica, a las 5 de la tarde, 15 minutos. Pues mire, yo les tengo noticias que la verdad son tristes en Cali, porque los ciudadanos de Cali denunciaron la grave situación, el deterioro de varios puntos peatonales de la calle Quinta, especialmente ubicado frente al Hospital Universitario del Valle. Según los usuarios de estos espacios, presentan acumulación de basuras, excrementos, malos olores, consumo de drogas y presencia de habitantes de calle, lo que genera una sanción constante de inseguridad. Mucha atención, porque además algunas estructuras tienen daños físicos como barandas, falta de pintura pues en toda la parte del puente, y pues también la comunidad hace el llamado al control de basuras en esta zona de la calle Quinta. En estos espacios, la verdad, pues mucha acumulación de basura, desechos tóxicos y también excremento, no solamente de peluditos, sino que también de personas, chicos.
0: Dios santo.
1: De personas.
0: ¡Qué horror!
1: La comunidad hace la invitación nuevamente para que la ciudadanía no deje sus basuras alrededor del puente.
0: Para que no deje la basura por ahí tirada.
1: Exactamente. Y también hace el llamado a las autoridades competentes para que estén rondando más en esta zona de la calle Quinta.
0: Bueno, información a esta hora para todos aquellos que están escuchando. Miren, yo les voy a decir una cosa. Cuando yo estoy en la calle,
1: sí,
0: yo prefiero tener, Julián y oyentes, yo prefiero tener el basurero, tener ese poco de bolsitas, de cositas en mi bolso, que arrojarla a la carretera, que arrojar al piso. Eso me parece fatal.
1: Sí.
0: Yo creo que hay que tener mucho sentido común, y lo hemos dicho en varias ocasiones, oye, hay que cuidar el medio ambiente. ¿Cómo es posible que ustedes no van a poder tener así, yo no sé, una bolsita en su bolso, donde usted vaya echando todas las vainitas, toda la basurita, que si se compró unas papitas, eche su bolsita ahí, pero no la arroje al piso? E incluso el chicle, hay gente que mastica, claro, chicle, y dice, ay, el chicle, no pasa nada, y plum, echan el pedazo de chicle también en la carretera.
1: Claro.
0: Y no tiene por qué ser así. Mira, precisamente la semana pasada iba pasando yo por la calle, espérate, te digo con exactitud, eso fue por la octava. Y va pasando,
1: sí,
0: va una señora en una moto, Y ella viene, o sea, pero se le vio como esa frescura, como que no le importó, le pareció algo súper normal y ¡plum! Tiró su bolsa en la carretera. Pero así normal, ¡plum! Tiró su bolsa en la carretera. Y yo digo, Dios de la gloria.
1: No, pues mira, imagínate esa mañana que yo estaba pues con el tropirreportero.
0: Ajá.
1: Estaba yo en el centro de Cali.
0: Sí.
1: Entonces yo le digo al conductor, no, pues trasladémonos a otro punto porque nos están moviendo, los guardas pues están haciendo su debido
0: control. El control.
1: Ajá, normalmente. Nosotros nos desplazamos a otro punto y llegó una señora en un carro también. Uh-huh. Ella iba pues manejando normalmente y cuando ella baja el vidrio.
0: Baja el vidrio, ajá.
1: Y echa la...
0: La basurita.
1: La basura, un tarro.
0: Era un
1: tarro.
0: No,
1: tira un tarro. O sea...
0: Y tiró el tarro en toda la carretera.
1: Y sigue normal, común y corriente. Dice, no, nadie me vio. Es muy normal lo que sucede en Cali. Entonces no me van a decir nada. Las autoridades no dicen nada. Entonces, ensuciamos la ciudad. Por eso pues le hacemos el llamado a la ciudadanía para que tengamos conciencia de cuidar estos espacios públicos.
0: Así
1: y también
0: es.
1: Cuidar el medio ambiente. Porque a veces, tras de que nosotros dañamos el medio ambiente con nuestros vehículos, que obviamente, eso es la verdad, perdónenme lo que yo voy a decir.
0: El humará que sale.
1: Esa humará de esos buses antiguos, la verdad. Cuando salí de la empresa a hacer una diligencia y con un bus del mío, la verdad, eso botaba una humará que, Dios mío santo, yo no sabía que si estaba respirando aire puro o estaba respirando esa combustión de ese bus.
0: Entonces, no, vaina jodida.
1: La verdad, le hacemos ese llamado a la ciudadanía para que, por favor, reciclen, para que... tenga su espacio de ambiente bien. Entonces, para que ustedes estén seguros. 5 de la tarde, 20 minutos. Este es el informativo de Cómo Atardeció Cali. 311-2222-931 más noticias.
0: Estén atentos porque ya vengo con la ampliación de esta información. Capturan 3 personas e incautan en cargamento de sustancia blanca en Cali. Y uno fue en el Valle del Lili. Esto y mucho más aquí en Tropicana, la emisora diferente que ayuda a los peluditos.
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1: También ya les vengo a contar a esta hora porque una ambulancia en Cali no hizo el pare. ¡Ay, ay, ay! ¿Qué pasó? Ya les vengo a contar.

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0: Bueno.
1: Bueno, chiqui, la verdad, ya salió la selección Colombia. Ya salió nuestra matricolor.
0: Calentamiento, porque
1: calentamiento, luego la gente va a pensar tranquilo, que es a partir de las 6 de la tarde que inicia este enfrentamiento amistoso. ¿En dónde? En Bogotá. Y pues ahorita acabamos de ver a nada más y nada menos que a Carlos Vives, sí, en esta jornada, en este amistoso, la verdad. Chiqui, ¿usted cuánto le pone a ese partido en el día de hoy?
0: ¿Cuánto? Yo le pongo 3-1.
1: 3-1.
0: 3-1 ganando Colombia, obviamente. Mira, ahí están mostrando ahora a David Ospina, tan lindo ese. A mí me encanta David Ospina.
1: ¿Te gusta?
0: Muy buen arquero, la verdad.
1: Uy, sí.
0: Ahí está en calentamiento Colombia, porque ya en
1: vea,
0: minutos,
1: vemos a James Rodríguez, vea, Rodríguez, vea, lo vea. Mi muchacho, vea.
0: En minutos, Colombia ante Costa Rica, partido amistoso. Vamos a ver cómo le va a ir a la selección Colombia.
1: La verdad.
0: Estuvo también en el escenario Carlos Vives cantando en el Campín.
1: Yo le pongo,
0: y no solamente Carlos Vives, sino otros artistas que también han estado hoy presentándose. 2-0.
1: Yo le pongo 2-0 ganando la selección Colombia.
0: Ok. 2-0 ganando la selección Colombia. ¿Qué dicen los oyentes a esta hora? Ahí está habilitado el Tropi WhatsApp, el 311-2222-931.
2: Buenas tardes, Tropicana. Tropicana, ustedes tienen la razón.
1: Sí.
2: Hombre, hay gente que no tiene sentido de pertenencia. Acá en el barrio de Alcázar hay unas verdes muy bonitas, hay unos parques. En cada 3 o 4 bloques hay un parque. Digo que es el barrio que tiene más parques. La gente no tiene sentido de pertenencia.
0: No
2: suman,
0: la tiene.
2: Tiran las colillas, dejan la basura, tiran hasta medias, hasta ropa vieja la dejan por ahí, hombre. Basura, comen las papitas, los chitos, y van tirando eso ahí. Hombre, ¿qué? Hay que tener sentido de pertenencia, hay que cuidar el medio ambiente, hay que cuidar los parques. Ahí donde juegan sus hijos, juegan sus nietos. Y no cuidan los parques, no cuidan el medio ambiente. Y por acá en el nororiente de Cali, pues estamos también, hemos querido hablar con el DASMA, el DASMA nos para atención.
1: Sí.
2: Que hay mucha contaminación del aire. Acá se respira un ambiente muy, muy fuerte, como a gas, como a rata podrida. No sé de dónde vendrá ese olor.
0: Qué horrible.
2: Y el DASMA no nos para atención, la alcaldía, eso nos tiene afectados los bronquios, la fosa nasal, la garganta. Por lo menos yo estoy sufriendo de los bronquios. No, nadie nos para atención, hombre. Hay mucha contaminación del aire.
1: Sí.
0: Ya, es que, un llamado, es que eso, un llamado
1: eso,
0: también.
1: Eso era lo que estábamos diciendo, Chiqui, iniciando esta noticia, porque le hacemos el llamado a la ciudadanía para que tenga conciencia de no arrojar las basuras. Lo más importante es que usted recicle. ¿Para qué? Para que no se presenten estas situaciones en las calles, y cuidar los parques, porque no solamente lo utilizan los niños, lo utilizan los jóvenes, el adulto mayor. Entonces es importante que nosotros como ciudadanos cuidemos nuestro ambiente. 5 de la tarde, 28 minutos, vámonos con noticias. Mucha atención, porque una ambulancia que no respetó el pare ahí en toda la calle 27 presentó volcamiento luego de colisionar con una camioneta ahí en la carrera 10. La verdad, esto ocasionó temor en todo este sector. Carreras se están presentando con las ambulancias de Santiago de Cali por SOAT. 5 de la tarde, 29 minutos. ¿Y sabe qué, Chiqui?
0: ¿Qué pasó?
1: Tengo video. Ábrame ahí, por favor, el plug. Mire lo que dicen los agentes.

0: nos está mostrando este hecho. La verdad, fuerte congestión. Esto se registró en las horas de la mañana. Y la verdad, si usted lo quiere ver, nos puede pedir ya mismo al 311-2222-931, que nosotros le pasamos el video del accidente de tránsito que se presentó ahí en la calle 27.
1: Por otro lado, imagínense que la policía de Cali capturó a 13 personas e incautó cerca de 22 mil gramos de una sustancia estupefaciente en operativos realizados en el sur de Cali.
0: Sí.
1: Y de acuerdo con las autoridades, estas acciones representan un golpe a las redes de distribución que transportan este tipo de sustancias desde el Cauca hacia la capital vallecaucana y otras regiones del país. Además, uno de los procedimientos se desarrolló en el barrio Valle de Lili, donde una pareja fue sorprendidita,
0: sí,
1: fue sorprendida transportando el cargamento en un vehículo que tenía un comportamiento oculto, un compartimiento oculto. Y en un segundo operativo, señores,
0: sí,
1: en este operativo que se realizó, las autoridades capturaron a una mujer que viajaba en un bus intermunicipal, porque no fue uno, fueron dos. Atención, una mujer que viajaba en un bus intermunicipal con una cantidad adicional de la sustancia. Capturaron 13 personas con cargamento de sustancia blanca en Cali. Más oyentes a través del Tropi WhatsApp, el 311-2222-931.
2: 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Compartame el videito, gracias. El videito del accidente.

0: campaña de Iván Cepeda, una declaración que ha generado el debate para las restricciones legales a la participación electoral de funciones públicos en ejercicio. Esto lo comunicó en su cuenta de X.
1: Anda la más bacana, buena tarde. Si la misma gente no levanta el popo de su propio perro, ¿usted se imagina cómo será la casa de ellos? Es tremendo luchar con la gente. Así sea donde sea, hay que recoger el popo a las mascoticas. Ellos no tienen la culpa, pero eso es cultura. Tropical a la más bacana.
2: Complicado.
0: Chico, ¿usted tiene mascotas?
2: Yo no tengo mascota, pero mira que a mí me gusta sacar a Molly, que es la Molly? Que es la perra de una amiga. Se llama es la perrita de una amiga. La perrita de una amiga se llama Molly. Y yo la saco para que ella haga chichi, para que también haga popo, pero sí, yo saco las bolsitas, ¿no? Yo siempre llevo las bolsitas para poder recogerlo. No dejar esa vaina ahí por la calle. Para poder cuidar el medio ambiente. Si usted va a sacar su mascota, es importante que lleve la bolsita. Que dado el caso de que el perrito haga popis, usted de una saque la bolsita y eche el popo ahí.
0: Exactamente.
2: Ya, como tiene que ser, como usted tiene que hacer, como debería ser.
0: 5 de la tarde, 33 minutos en minutos. Ya empieza el partido de la selección Colombia versus Costa Rica. ¿Cómo va a quedar ese partido? 311-2222-93.

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3: Señoras y señores, 5:38 de la tarde. Ustedes están escuchando Cómo Atardeció Tropicana, Cómo Atardece Cali, qué pasa en las vías. Y estamos esperando el reporte de sintonía de ustedes de movilidad a través del 311-2222-931. ¿Qué pasa en las calles? ¿Hay congestión vehicular? ¿Hay semáforo dañado? ¿De pronto alguno se dio un pico por ahí? Cuéntelo ya mismo, 311-2222-931. El DJ Juli, la Chiqui Urieva, Giselle Balcázar los acompañan esta tarde del lunes. ¡Feliz inicio de semana!

0: Yo creo que esta canción nos pone automáticamente en el tema de conversación que le vamos a compartir a los oyentes del informativo. Se vino ya nuestro primer amor y control de este 2026, Juli.
1: Claro que sí, ya, chiqui. Giselle,
0: igual pues, nos parecemos, tranquilo.
1: Bueno, pues venimos con una jornada muy especial para este 7 de junio 2026. Les comentamos a todos los oyentes que estén muy pendientes porque vamos a estar allí en la calle 15 con carrera 15 a partir de las 8 de la mañana. Pues le hacemos la gran invitación para que todos los oyentes se unan donando pues alimentos no perecederos, ropa en buen estado y también implementos de aseo. ¿Dónde lo pueden hacer? En la calle 33D, número 17F40, allí en el barrio Uribe, ahí por los lados de la, por el parque de las Iguanas. Recuerde que vamos a estar en la calle Quinta con carrera 15 a partir de las 8 de la mañana, cuando este 7 de junio nuestro primer amor y control.
0: Así es. La misericordia es para todos, los decíamos cuando fuimos a la cárcel a hacer la visita. Y los chicos que están en esta condición de calle también necesitan ser mirados con amor, con misericordia. Miren, hay personas que están librando batallas muy complicadas, batallas silenciosas, no solamente el que está en la calle, también la familia, los que están en la casa.
2: Es duro.
0: Los que esperan para que regresen, ¿no?
2: Es difícil, la verdad es que es una situación muy difícil. Hay una persona muy cercana a mí, un familiar, y este tema a mí me toca muchísimo el corazón, me dan ganas de llorar y todo. Y la verdad es complejo. Por ejemplo, yo he visto a mi mamá arrodillada, llorando a gritos, con ganas de que mi hermano salga pues de todo el tema de la droga. No, y pensé, ha sido
0: que
2: difícil.
0: No, no pensé que lo fueras a decir.
2: Sí, no lo iba a decir, pero al final lo terminé diciendo. Y es una situación muy difícil. Y nosotros llevamos años con todo este tema de mi hermano, tratando de que él salga de esa oscuridad. Lo hemos llevado ya a varios lugares para que, para que él pueda como que
0: rehabilitarse
2: exactamente, y no hemos podido, Giselle.
0: No se ha podido. ¿Cuántos años es que tiene tu hermano?
2: Ya mi hermano tiene 32 años.
0: ¿Y hace cuánto está en el
2: mundo
0: de las
2: drogas? Él empezó desde los 12 años.
0: Desde
2: los 12 años.
0: ¿Por qué empezó en el mundo de las
2: drogas? Mire, les voy a contar. Resulta que mi mamá no nos crió prácticamente, ni a mi hermano ni a mí. Uh-huh. A mí me comenzó a cuidar mi abuela como a los 2 años y medio. Yo no juzgo a mi mamá. Sí. No juzgo a mi mamá, la amo muchísimo. Ella sabrá por qué en su momento tomó la decisión que tomó.
0: Sí. Sí, claro.
2: Y mi hermano también lo ha comenzado a cuidar, su abuela, que se llamaba Manuela, que en paz descanse. Pero resulta que tal vez como que no le pusieron tanta mano dura, ¿sí me entiendes?
0: Sí.
2: Porque nosotros dos vivimos en el mismo barrio que se llama El Talón, y pues era complejo, era un barrio donde tú veías en la esquina al que era pues, consumiendo
0: drogas
2: y toda la situación.
0: Sí.
2: Y resulta que mi hermano no tenía como una persona que realmente lo aquietara, ¿sí me entiendes?
0: Okay.
2: Por ejemplo, mi abuela me crió, pero mi papá estaba cerca de mi abuela. Y mi papá estaba muy pendiente de mí.
0: ¿Y tu papá fue quien puso quizás como mano dura en ese aspecto de la crianza?
2: Exacto.
0: ¿Tu hermanito no contó quizás con esa posibilidad?
2: No contó como con esa persona, con esa persona que tuviera como ese liderazgo.
0: Sí.
2: Como que venga para acá, venga para acá.
0: Que pusiera
2: mano
0: los
2: dura.
0: Límites.
2: Exacto.
0: O sea, así lo interpreta la chiqui y su familia. O sea, yo creo que es de verdad muy doloroso. No solamente la persona que lo está viviendo, sino toda la familia y su círculo alrededor de ella. Miren, algunos luchan contra las adicciones, otros contra la depresión, otros contra la ansiedad. Hay muchos que están luchando contra el abandono, contra cierta situación por X o por Y que los llevó a perder el rumbo completo de su vida. Y muchas veces la diferencia entre seguir cayendo o levantarse es encontrar una mano tendida en el momento correcto. Pues
2: sí.
0: Tropicana está buscando este domingo ser esa mano que se tiende para aquellos que lo necesitan. Vamos a estar ahí, en la carrera 15 con calle 15. Vamos a estar en nuestra primera jornada de amor y control en este 2026, dándole cupo en fundación a los chicos que toman la decisión y que se quieren rehabilitar. Ustedes saben que es fundamental que ustedes vayan, vamos a estar desde las 8 de la mañana, pero pilas, porque cada chico que quiera usar este cupo que se quiera rehabilitar tiene que ir con un adulto responsable, con un familiar responsable, con la mamá, con el papá, con el tío, con la tía. ¿Ven que la cosa cambia cuando nos pasa a nosotros? ¿Ven que la visión cambia? Por eso hay que mirar con misericordia, hay que mirar con empatía. Los oyentes podrán decir, no, esto aquí es color de rosas, ¿sí cierto? Y tenemos un trabajo, nos llega el sueldo y tenemos cómo pagar. Nunca pensé que lo fueras a contar, Chiqui. Te celebro tu valentía, sos muy berraca.
2: Es que es duro, es muy duro.
0: Porque yo que soy tu amiga y que conozco internamente lo que se pasa y lo que se vive, yo sé las veces que has llorado y lo complejo que es para ti y para tu familia. Y realmente solamente quien lo vive es quien de verdad sabe el suplicio que es tener a un familiar en esta condición. Pues miren, Tropicana va a realizar Amor y Control. Recuerden que esta campaña brinda oportunidades, brinda rehabilitación. Ojalá tuviéramos toda la forma, toda la condición de poder decir, nos llevamos a tantos y nos fuimos, ¿sí o no?
1: Exacto.
0: Pero esto también es una rentica tremenda porque nosotros damos la remesa, el alimento, damos el vestuario para que se vayan bien vestiditos, para que tengan cómo cambiarse, damos los productos de aseo y también ese día vamos a estar acompañándolos con una palabra de fe, con una palabra de aliento. Así que, miren, detrás de cada persona que necesita ayuda, hay una familia que está sufriendo.
2: Muchísimo.
0: Hay unos hijos que están esperando. Hay unos padres que no pierden la esperanza. Y hay unos sueños que todavía pueden cumplirse. Por eso este domingo tenemos Amor y Control. 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
0: Así es, recuerden que las adicciones son consideradas como una enfermedad. ¿Ya? Por lo tanto, se necesita de tratamiento, se necesita de apoyo profesional, de una red de acompañamiento. No es solamente tener una fuerza de voluntad, sino que también es de recibir una ayuda adecuada para poder reconstruir esos hábitos, esas nuevas relaciones, para volver a escribir ese proyecto de vida. Así que nos vemos este domingo 7 de junio, 15 con 15, con nuestro primer Amor y Control, porque seguimos siendo la emisora diferente que ayuda a los peluditos
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3: Mis niñas, buena tarde. Fuerte operativo de control.
4: Ok.
3: Papeles al día en las fresas subiendo al kilómetro 18 en la vía al mar. Fuerte operativo de control.
4: Ok, mi amor, gracias por el reporte de movilidad a esta hora de la tarde, 5:51 minutitos.
5: Hola, hola, Tropicana.
4: Hola,
5: Chiqui, no eres la única. Yo también estoy pasando por la misma situación con mi hijo. En este momento está perdido. Llevo bastantes años también en este tema, tanto que uno le dice a Dios que se acuerde de él. Uno prefiere ver los muertos que seguir pasando este calvario. Esto es horrible. El quien lo vive es quien lo sabe.
4: Total.
5: Un abracito, Tropicano. La más bacana.
4: Mi reina, un abrazo y oramos por ti. Es un tema muy difícil. Chiqui, ¿en qué horario pueden llevar las donaciones los oyentes que quieran aportar a este amor y control?
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1: Atención, porque esto es Como Atardeció Tropicana, 6-2 minutos, ya venimos con información. ¿Dónde se va el servicio del acueducto? ¿Qué es lo que sucedió con un joven capturado en flagrancia por antecedentes por violencia sexual y fue detenido aquí en Cali por secuestrar a una menor? ¿Qué pasó? ¿Qué sucedió? Ya les contamos de esto y mucho más. Esta es Tropicana 6-3.

0: Y a mí me quiere para
1: una historia.
2: Ya.
3: Sí que ya apretadita.
2: Ya que esto es, ya que esto es un noticiero serio. 311-2222-931. Feliz retorno a casa. Un abrazo a los amarillitos, a los particulares, a los que van en el urbano, los que van a recibir ese turno de trasnocho, los que van saliendo, los que van en la ruta del mío, nos llevan en los auriculares. Qué pena el escándalo, la gritería, el bullicio. Pero es pa' que despabile. ¿Qué se dice?
4: Tropicana, Tropicana, buenas tardes. Mira, mi niña, todos tienen problemas diferentes. El mío es con una hija que vivo con ella y ya sí, la mía en la casa.
2: Sí.
4: Me brinca porque abro la nevera, me brinca porque prendo la estufa, porque yo no aporto un peso. ¿Cómo se llama eso? Maltrato psicológico y humillación, ¿cierto? Tropicana, Tropicana, buenas tardes, buenas. Hasta luego, mi niña, Dios la bendiga, chao.
2: Mi niña, Dios te bendiga, tío, ¿viste? Un abrazo grandote. Uy, qué fuerte. Muy, muy fuerte. Esto es un podcast, no manden notas de voz tan largas, que es que se nos complican al momento de ponerlas. Sí, porfis. Es que me mandan notas de voz de 3-4 minutos y se complica mucho. ¿Listo? Entonces, porfitas, 6-9 minutos de la tarde. Esta es Tropicana, 311-2222-931. ¿Cómo está, por favor? Necesitamos conductores que nos informen cómo está la Simón Bolívar, cómo está la autopista suroriental, cómo está la avenida Roosevelt, cómo está la Quinta. Por favor, alguien que nos informe cómo está Sameco, cómo está Cali, Jamundí, Jamundí, Cali. 311-2222-931. Información de movilidad a esta hora en Cómo Atardeció Tropicana.
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2: ¿Qué me va a andar queriendo? Bochinchero es que es. ¿Qué tal, chicos, si empezamos y seguimos con información y con noticias pilas? Porque también ya venimos con información de en dónde se va a ir el acueducto.
7: Kiki, mi amor, muy buenas tardes. Dios me la bendiga, mamazota hermosa. Chipichape, chipichape, sentido norte-sur. Fluido, fluido, mi chiqui hermosa.
2: Vea.
3: Gracias, gracias. Que se sigan reportando los conductores. Mi bollirrit de mazorca. Ahí está habilitado el tropi WhatsApp. ¿Cómo está la vía Cañagordas?
2: Mis bollirris de mazorca. Ajá.
3: Cuando usted le digan,
2: hágame el bendito favor.
3: Cuando ustedes le digan bollito de mazorca, es porque los están elogiando, es porque está bonito, porque está bonita esa muchacha.
8: Ah, mi bollito de mazorca.
3: Bollito de mazorca, ajá.
2: Ay,
3: por ejemplo, Gisela,
8: eso solamente lo dicen las mujeres. En la costa nomás solamente.
3: En la costa dicen así, te dicen así, que eres un bollito de mazorca. Por ejemplo, Gisela hoy está hecha todo un bollito de mazorca. Uy, o sea que está bonita.
2: Gracias.
7: Chiqui, cuando uno dice boyoyuca,
3: bollo de yuca también, no, no hay problema. Puede ser bollo de mazorca o puede ser bollo de yuca, total.
2: O sea, entonces a mí me dice, ¿estás hecho un bollito de yuca? Entonces yo tengo que decir, me está diciendo que soy bonita.
8: Un bollito de pandebono, mi amor, porque es de la, es del Valle del Cauca.
2: ¿Cómo? Un bollito de pandebono, no jodas.
9: Giselle, buenas tardes.
2: Hola, mi amor.
9: De Confenalco hacia el Club Noel, calle Quinta, sin ninguna novedad. Tráfico normalito.
2: Ok.
9: Sin ninguna novedad.
2: Perfecto.
9: Buen turno.
2: Gracias, mi amor hermoso. Hola.
10: Tú eres mi chiquita, mi chiquita, mi chiquita, chiquita, chiquita, mi chiquita, chiquitita, mi chiqui, mi chiqui, chiqui, chiqui, chiqui, chiquitica, mi chiqui, mi chiqui, mi chiqui, chiquitita.
3: ¡Herda!
11: Echa todo un bollito.
9: ¡Herda!
3: Ajá, papalín.
9: Y cuando le dicen a uno mi pecheche.
3: Mi pecheche.
2: ¿No es pechiche?
3: Yo no digo mi pecheche, pero en la forma en que lo estás diciendo, mi pecheche es como mi cosa bonita, mi cosita linda. Consintiendo a la persona.
2: ¿No era pechiche?
3: Pechiche, pues.
2: ¿Pechiche no es como cariñito?
3: Pechiche es cariño,
8: es
3: pero
8: como,
3: normalmente
8: es como
3: no.
8: Mimar, como.
3: Pero normalmente yo no le digo como que, ay, ¿dónde está mi pechiche? No.
12: Aquí, buenas tardes, Tropicana.
3: Buenas.
12: No, esto está la locura. La carrera 66, la 56 para ir a la Simón está congestionada. Llega más arriba de la autopista suroriental, la Simón congestionada. No hay por dónde salir.
2: Virgen Santísima, Tropicana, hola.
9: Tropicana, no, bacana. Yo, Juli.
8: Cuéntalo.
9: El cajonero. Y la señorita Giselle.
12: Ay, la costeña maluca.
3: Que la costeña maluca.
8: Respete.
12: Voy por la autopista suroriental. Mejor dicho, trancón por lado y lado, oriente, occidente, occidente, oriente. Tropicana, bacana.
3: Gracias, mi amor, por el reporte de movilidad a esta hora. Es que hay que ponernos la 10 por los que no han salido o no saben de pronto por dónde meterse. Aquí está el informe, 311-2222-931.
8: Venga, un datico muy importante, pues ustedes saben que Colombia está jugando en esos momentos con Costa Rica. Va en el minuto número 6, 0-0.
3: Ahí está la información.
1: Acaban de mostrar a Richard Ríos.
3: No jodas.
1: Ay, me gusta.
7: Oh, María Caquito chancleteada.
3: ¿Qué? Espérate.
1: María Caquito.
7: Chiqui, yo quiero que usted me saque de una duda.
3: Ajá.
7: ¿Cómo es el caso de burra chancleteado? ¿Qué quiere decir eso?
1: Ya sabes la que te cae. Ya van con su
7: María Caquito chancleteada.
3: María Caquito. María Caquito sí le dicen a uno cuando uno se está portando mal, los papitos. Mira, ahí está María Caquito, o sea, que es bien insoportable. Okay. Que es bien calilla. Pero ya cuando meten el tema de la burra, ya yo sé por dónde va la cosa. Ya sé por dónde va.
6: Bacana, ¿cómo está Giselle?
3: Hola.
6: No, se más que ponga en serio. ¿Cómo le va a decir maluca a mi chiqui? Hola.
3: Total.
6: Vamos a tener problemas, mano. No me trate mal a la niña, que da niña su hermosura.
8: Con la niña no, con la niña.
3: Ay, ¿cómo es, que, ¿cómo es que estás en redes, Coste?
1: Arroba chiquibrieva.
3: Así, ah, vayan y le dan el borondo. Arroba chiquibrieva, Juli.
8: Arroba DJ Juli con Y oficial.
3: Por ahí nos pillamos. Arroba Giselle Balcázar, Giselle con Y, hola.
13: Buenas tardes, Tropicana.
3: Hola.
13: Giselle, mi bollote de mazorca.
3: Eso,
8: mi bollote.
3: Un abrazo, mi amor. Gracias por estar con la más bacana. 6:14 minutos. Señoras y señores, lo que hay es noticias. Cositas varias que han sucedido, que han pasado, que han acontecido.

0: ¿Qué es lo que sucede? ¿Qué es lo que pasa con los impuestos, Chiqui? ¿Cuál es el bororo que hay?
1: Bueno, atención a esta información porque yo sé que a usted le interesa, yo sé que a usted le importa. Mire, Cali amplió plazo para declarar y pagar impuestos de mayo de 2026 y estas son las nuevas fechas.
0: Cómo así otra vez? ¿Qué?
1: ¿Qué? ¡Mucho cuidado!
0: ¡Ay, Dios mío!
1: ¡Cuidado! Cali amplió plazo para declarar y pagar impuestos de mayo de 2026. Estas son las nuevas fechas. Atención, los contribuyentes de la ciudad de Cali contarán con más tiempo para presentar declaraciones y realizar pagos tributarios correspondientes al periodo de mayo 2026. Esta medida fue adoptada por la Alcaldía de Santiago de Cali a través del Departamento Administrativo de Hacienda tras los inconvenientes técnicos que afectaron el funcionamiento de los servicios virtuales de la Administración Distrital. Así que la entidad informó que mediante la resolución número 0494 de 2026 fue declarada una contingencia técnica relacionada con la disponibilidad de las plataformas destinadas a la presentación y pago de impuestos municipales. Así que escuchen bien. Entre las nuevas fechas establecidas se encuentra el 12 de junio de 2026 como plazo máximo, ojo, como plazo máximo para presentar la declaración anual de 2025 y la declaración bimestral. Declaración bimestral. Atención, 02 de 2026 del impuesto de industria y comercio, junto con sus complementarios de avisos y tableros. Así que ahí les entrego esta información a aquellas personas que tienen que hacer este tipo de declaraciones, que retención en la fuente del impuesto de industria y comercio y toda la película. O sea, esto va directamente a los comerciantes, los que tienen su empresa, que tienen que declarar precisamente esta información, tienen que presentarla.
0: Ahí está información a esta hora de interés en cómo atardeció Tropicana. 6:17 minutos. No sé qué está sucediendo. No, mentira, sí sabemos qué es lo que está sucediendo y es una falta de Dios impresionante. Y es otra de las noticias lamentables y se une esta noticia junto con la que vamos a registrar aquí en Cómo Atardeció Cali. ¿Qué fue lo que le pasó a un chico de 13 años, Juli?
2: Pues dice él, un menor de 13 años fue hallado sin vida en un potrero en la vía Victoria, en el Valle del Cauca. Mucha atención, 6 de la tarde, 18 minutos, la policía del Valle del Cauca dio a conocer en la zona rural del municipio de La Victoria, en el Valle del Cauca, el cuerpo de un menor de 13 años que fue hallado sin vida durante la mañana de este lunes, 1 de junio del 2026. Según la institución de la policía, el cuerpo presentaba lesiones ocasionadas con arma cortopunzante y fue encontrado en un potrero ubicado en un sector apartado del casco urbano de la ciudad. Este hecho sigue en investigación con las autoridades a esta hora, a las 6 de la tarde, 19 minutos.
0: Triste, lamentable lo que está sucediendo, como también es triste y lamentable estas noticias. O sea, yo creo que le desgarran a uno el alma, el corazón.
3: Que canten los niños, que alcen la voz.
0: ¿Es mi impresión? ¿O hemos tenido como una racha y una tanda de noticias tristes, violentas, negativas y violentas contra los menores? Miren, en una rápida acción, coordinación, reacción de las autoridades y de la comunidad, la Policía Nacional logró rescatar a una niña de 4 años.
4: 4 añitos.
0: Y capturaron en flagrancia a su presunto agresor. Esto fue aquí en el sur de Cali. Según el informe policial, el detenido es un hombre de 28 años. Es que esto es lo que a mí más... ¿Uno se contiene al hablar? porque estamos en el medio de verdad y porque tenemos un micrófono y sabemos que la responsabilidad tan grande que tenemos al abrir este micrófono. Pero este señor de 28 años ya tenía y contaba con un alarmante historial de antecedentes judiciales. El general Ever Benavides, que es el comandante de la Policía Metropolitana de Cali, detalló que la emergencia comenzó horas antes en el sector de Aranjuez. Los familiares de la menor reportaron la desaparición. De inmediato, las unidades policiales desplegaron los planes de búsqueda y la localización por toda la zona. El desenlace operativo se trasladó exactamente a la comuna 18. Específicamente, la ubicación dio en el barrio Altos de los Chorros. Resulta que una llamada ciudadana alertó a las autoridades sobre el llanto de una niña. Pero el llanto era ininterrumpido, era constante. Pobrecita. Y provenía del interior de una vivienda. Pues resulta que cuando llega la policía, al ingresar al inmueble señalado, las patrullas de atención prioritaria hallaron al sospechoso junto a la menor, quien se encontraba en un evidente estado de vulnerabilidad. El Grupo de Protección a la Infancia y Adolescencia asumió el caso en el sitio y confirmó que las características de la infante correspondían a las de la niña reportada como desaparecida. Pues el presunto responsable fue capturado de inmediato por los delitos de secuestro agravado y acceso carnal abusivo con menor de 14 años. Recordemos que es una niña de 4 años.
1: 4 añitos.
0: Una niña de 4 años. Tras verificar las bases de datos institucionales, las autoridades confirmaron que el indiciado posee un amplio prontuario delictivo. ¿Qué hacía en la calle? Está fallando el sistema, el Estado. ¿Qué carajos es lo que está sucediendo? Dos registros judiciales previos por acto sexual violento.
1: Ya había pasado.
0: Antecedentes por lesiones personales. Mírate. Antecedentes por injuria por vías de hecho. O sea, el capturado fue dejado a la disposición de la Fiscalía General de la Nación para avanzar en el respectivo proceso judicial. ¿Qué está pasando? ¿Qué está sucediendo, de verdad?
1: Estos temas me llenan de mucha, mucha indignación, me da mucha rabia, me da mucha tristeza.
0: Da utería.
1: Porque la semana pasada estuvimos también hablando con los oyentes respecto a lo que le pasó a Mía Cataleya, una niña de tan solo 6 meses que también fue abusada y que fue maltratada físicamente, lastimosamente falleció la niña, falleció la bebé. Y yo decía, no joda, ¿qué le ven a una bebé? O sea, es una persona demasiado enferma, perversa, y también entra como que a discusión el tema de los papás realmente...
0: ¿Cataleya cuánto tenía?
1: 6 meses.
2: 6 mesecitos.
1: Eran 6 mesecitos, nena. Era una bebé. Una bebecita. Fue horrible.
2: Es que es un angelito.
0: Eso fue la de 6 meses.
1: Eso fue en Tolima.
0: Eso fue en Tolima.
1: Ajá, fue en Tolima.
0: Y la que estamos registrando en estos momentos es aquí en Cali.
2: Aquí en Cali.
1: Imagínate, y la de aquí de Cali fue de cuánto, de 4 años.
0: 4 años.
1: 4 añitos, o sea, una niñita de nada. Le destruyen toda la vida a una persona que es inocente, completamente inocente, y que no ha comenzado a vivir la vida como tiene que ser. Entonces yo digo, el llamado también va para los papás, Giselle, del cuidado. O sea, deben de estar 4 ojos, 4 pepas con los niños. Hay que cuidarlos, hay que protegerlos.
0: No, nada es exagerado. Y vean, ustedes los pueden criticar como padres, que hay que tan sobreprotector, que hay que yo no sé qué.
1: Nada.
0: Pues fue madre, a mi mamá también la tildaron de sobreprotectora, y aquí estoy, gracias a Dios. Sí, no, o sea, ella nos cuidó tanto en ese aspecto. Esto es tan indignante. Esto es tan decepcionante lo que está sucediendo con los menores, de verdad. Además, porque el balance tampoco es alentador, Juli.
2: La verdad, Giselle, el Instituto Colombiano de Bienestar Familiar y el ICBS reportó que más de 3.773 menores de edad han sido víctimas de violencia sexual en el corrido de este periodo 2026. Además, la Institución Nacional de Medicina Legal informó de más de 4.572 exámenes médicos legales por el presunto delito sexual realizado en este año. Más de 3.456 correspondieron a menores de 18 años. Sí. Y también, Giselle, con este balance que le acabo de dar, este balance es a nivel nacional y le voy a dar el balance a nivel Valle. En estos momentos se presentan 84 casos de abuso sexual. Terrible. En el Valle del Cauca. Se encienden las alarmas en el Valle del Cauca por estos hechos que se están presentando. Y como le decimos a todos ustedes, en Colombia ya son más de 3.773 más los exámenes de medicina legal, que son 4.572.
1: Imagínate tú.
2: Más realizados en este año, más de 3.456 correspondieron a menores de 18 años de edad. Y pues en el Valle son 84 casos que se están presentando de abuso sexual.
1: Yo le decía a los oyentes la semana pasada sobre mi sobrina. Mi sobrina se llama Gema y mi madrastra, que es quien la cuida, prácticamente no la deja ni que, ay, que voy para el vecino, que voy para la vecina, que va a jugar, que va a jugar con la niña al lado. ¿Sabes qué hace mi madrastra?
2: ¿Qué hace?
1: En la terraza de la casa están las rejas, pero en esa reja tú puedes comunicarte con el de al lado.
0: Sí.
1: Entonces ahí juega Gema con la peladita. De esa manera, de ahí no pasa. Entonces, de pronto tal vez uno dice, ay no, pero es que ya es una niña, ya necesita jugar, ya necesita no claro. sé qué. Pero es que el mundo está tan perverso, como lo decía anteriormente, que a los niños hay es que cuidarlo, hay que estar súper, súper pendientes de ellos. Yo recuerdo que hace como 5 años, yo creo que ya pasaron 5 años, sucedió algo terrible en Siloé. Eso también fue aquí en Cali, que eso me sí. llenó a mí también de mucha tristeza. Una niña que comenzó a hacer dibujos raros. Y por medio de los dibujos, los familiares, que incluso llegó hasta a un profesional, sí. con psicólogo y todo, descubrieron que resulta que la misma mamá de la niña la encerraba en un cuarto y la usaban varias personas que vivían cerca o que llegaban hasta allá, hasta Siloé. Imagínate. Y vendían esos videos. Vendían los videos y todo. Ustedes se pueden imaginar cómo destruyeron prácticamente la vida, la felicidad, la infancia de esa niña. Terrible. Y así como este caso, hay muchísimo, muchísimo más.
0: No, y el balance es triste, los números que acaba de dar Juli. Miren, hay noticias que de verdad uno no quisiera registrar, que uno no quisiera hablar, pero lo de la nena del Tolima nomás deja ver.
1: Seis
0: de verdad,
1: necesitos.
0: Lo dañada que está la sociedad, la falta de Dios. Y de verdad son noticias que duelen. Yo creo que todos tenemos algún niño, alguna niña en nuestro hogar, en nuestra casa, en nuestra familia. Yo no tengo hijos, no quiero tenerlos, pero mis sobrinos son mi vida. O sea, yo me desvivo por ellos. Y todos hemos sido quizás tíos, primos, padres. Y es muy compleja la situación. Me gustaría saber qué opinan los oyentes y cómo leen el panorama. Porque, claro, es un estado que no reacciona lastimosamente. Si este personaje tiene esos antecedentes, ¿qué hace en la calle? ¿Qué hace en la calle? Pero también, como padres, jue madre, los cuidados cada vez tienen que estar, o sea, a cuatro ojos. Es una situación triste. Y es triste que Colombia esté llorando también eso. Y lastimosamente que hay muchas personas que lo han normalizado.
1: Lo han normalizado.
0: Creo que eso es lo más crítico del asunto.
1: Mire,
0: que hay personas
1: sí.
0: que hablan como si nada porque lo han normalizado. ¿Cómo se nos ocurre normalizar este tipo de cosas?
1: ¿Cuántos niños no se quedan callados porque dicen, ay, es que después no me van a creer? Entonces yo siento que también la humanidad y las personas que están alrededor de esas personas deben creer, deben tener esa empatía, escucharlos con calma, no culpar, no cuestionar a la víctima. Mira, ¿cuántos casos de abuso sexual no se han visto en las redes sociales de personas contando sus testimonios? Y uno comienza a leer los comentarios y la gente como dice, es que se lo buscó, es que ¿por qué no dijo nada? Yo digo, no jodas, ¿en serio?
0: Miren, la protección de los niños no es una responsabilidad exclusivamente de los padres. Ah, que es la primaria y la prioritaria,
1: sí,
0: claro,
1: sí.
0: Pero es una responsabilidad colectiva. Por eso se aplaude a los vecinos que apenas escucharon el llanto, lo primero que hicieron fue llamar y reportar.
1: Sí.
0: Yo creo que todos deberíamos de estar así, a cuatro ojos.
1: Atentos.
0: De reportar, de llamar ante cualquier novedad y ante cualquier cosa que pillemos que está sucediendo a nuestro alrededor. Es de todos, porque muchas veces una llamada, una denuncia, una sospecha a tiempo puede salvar la vida de un menor o en últimas de cualquier persona.
1: Así
0: o sea, es un tema de sociedad. 311-2222-931.
4: Amor, pero ¿cómo así que tú no quieres tener ese hijo? Entonces, ¿qué? Y yo sí quiero tener contigo, quiero tener unos 8 o 10 hijos.
0: No.
5: Tropicana, Tropicana, bendiciones para todos.
0: Amén.
5: Bendiciones,
0: amén.
5: Bendiciones para todo el equipo de trabajo.
0: Amén, mi amor.
5: Colombia tiene que tener un cuidado especial con todos los niños, con todos los niños, con todos los niños. Y el nuevo gobierno que llegue tiene que montar la cadena perpetua. ¿Sí me entiende? Porque es que los niños son el futuro. No podemos dejarle la rienda suelta. Es el tema de la drogadicción, que no, que es que el consumo puede andar con esto, puede andar con lo otro. No, señora, eso no se puede hacer. El consumo hay que cortarlo de raíz. No, es que anda con la dosis mínima, que es menor de edad. No, señor, tenemos que proteger a nuestros niños y cadena perpetua para los violadores.
0: No, esto de verdad que es triste. Hola.
6: Giselle.
1: Hola.
6: Chiqui, Juli, bendiciones a cada uno de ustedes.
1: Amén, igualmente.
6: Y lo que pasa es que aquí en este país, aparte de todas las brutalidades e ignorancias que vemos contra niños, mujeres, hombres, toda la ignorancia que tenemos en este país es debido a la justicia, porque han venido gobernantes y se preocupan por otras cosas, como la salud, que es importante. Se preocupan por muchas cosas que son importantes en este país, pero en una de las cosas más importantes es la reforma a la justicia. Aquí no hay una reforma a la justicia, no hay nada. Un violador sale a la calle y está en la calle como lo que está pasando con ese muchacho, que tenía que estar en la calle, como lo dijo Giselle. Bendiciones a cada uno de ustedes.
0: Bendiciones, mi amor. Tropicana, hola.
7: Tropicana, Tropicana, la más bacana. Giselita, lo que tiene que cambiar en la sociedad es poner la pena de muerte para estos desgraciados. En mi país también pasan cosas horribles, así que el mundo debe normalizar la pena de muerte para los violadores y a los que tocan a los niños. Pena de muerte y se acaba todo. Tropicana la más bacana, cuídense, chucho.
8: Tropicana. Hola, mi Giselle.
0: Hola, chica. Mi churri.
1: Mi amor.
8: Otra noticia más que les desgarran el alma. No,
0: sí.
8: No, no. ¿Hasta cuándo, Dios mío? ¿Hasta cuándo? ¿Hasta cuándo tiene que pasar esto, Dios mío? Ay, Señor, yo oro todos los días, oro. Porque yo tengo mis nietecitos, mi nieta, mi nieto.
0: Total.
8: Ay, le pido tanto a Dios que me los guarde y que guarde a todos los niños del mundo. Yo no sé.

0: Dios mío, ¿cómo un ser humano puede hacerle daño a un niño tan indefenso? Señor, tenemos que pedirle a Dios que estos nuevos gobernantes que vienen ahora, que actúen contra estas personas, Dios mío, que las pongan en su lugar donde deben estar para que no sigan haciendo tanto, tanto daño.
1: Capitana, muy buena tarde. Bendiciones, mamazotas hermosas. Definitivamente aquí en Colombia necesitamos es pena de muerte para todas esas ratas que tienen la mente retorcida. Definitivamente es eso, pena de muerte. Mi pena perfecta, pena de muerte.
2: De verdad que es triste, hola.
3: Giselle.
4: Hola.
3: Ay, muchachas, bendiciones.
2: Amén.
3: Bueno, ¿y qué pasa con estos candidatos? Y ahora que estirán dándole más prioridad a las cosas también, ¿no? Hablan mucho de muchas cosas, pero no escucho que redacten pena de muerte para esa gente que hace esas cosas, hombre. Aunque en la cárcel le va a ir, pero bien mal. Pero no escucho a esta gente metiéndole más un tema de leyes y ofreciendo campaña con eso también, porque es que, por ejemplo, los niños, hombre, ¿cómo van a vivir eso? No, qué tristeza, muchachos. Pero bueno, Tropicana, la mejor de todos.
5: Tropicana, buenas tardes, bendiciones.
2: Hola, amén.
5: Giselle.
2: Señor.
5: Lo que pasa es que en Colombia las autoridades pues están maniatadas porque los jueces sueltan a los delincuentes. ¿Y por qué los sueltan? Porque pues en las cárceles están llenas las cárceles y al Estado le cuesta mucha plata tener a un delincuente allá. Uh-huh. Entonces la reforma a la justicia tienen que empezar a hacerla diferente porque pues también estamos siendo muy vulnerables, estamos muy vulnerables en este país, todos, no solamente todos, los niños, total. Todos.
6: Tropicana, muy buenas noches, muy triste escuchar ese panorama frente a nuestros niños y tenemos que ser conscientes de que urge una reforma a la justicia, mm-hmm. Pero que para eso se necesita un congreso, unas cortes, de hecho, eso hasta requiere una reforma de la Constitución, porque okay. La pena de muerte y eso no está contemplado dentro de la Constitución.
2: Así es.
6: Pedirle a un gobierno que venga y haga eso, eso es populismo, si un gobierno lo promete. Tiene que primero haber una reforma de la justicia y en eso tenemos que ser una mentalidad colectiva que solicite eso con urgencia y que presionemos a los responsables de que eso cambie, de que agilicen, porque ya estamos en demasiada mora de hacer algo.
2: No, se va cogiendo, es como la tarde.
7: Oiga, no nos metamos.
2: ¿Aló?
7: Giselle, buenas noches.
2: Hola.
7: Chiqui.
2: Hola, buenas.
7: Muy buenas tardes, aquí viéndome el partido en el carro, porque hoy viéndomelo. Estoy viéndome el partido, pero estoy escuchando la noticia. Pero ¿qué más se le puede pedir a una ciudad, a una sociedad como esta, como Santiago de Cali?
8: Que actúe con estas personas.
7: Sí, saben que el de la izquierda está haciendo las cosas mal hechas y siguen votando por él. Y seguimos escogiendo presidentes y mandatarios malos.
9: Picana, la mamá Cana Giselle. Entonces, contámelo.
2: Hola, Aníbal.
9: Tranca asquerosa por acá, por la Nacional. Vean, hermano, esto está muy fácil. Al que cojan violando a un niño, corten el violín, el trolín, y ya, se acabó. Después de que le cortaron el trolín, ya no puede hacer nada. Tropicana, la mamá Cana, buena tarde.
2: Un abrazo, mi Aníbal. Un abrazo.
10: Tropicana, la mamá Cana. Giselle, la verdad yo le digo que eso es triste. Yo tengo mis hijos, mi hija por lo menos, mantengo pendiente. Así, mi hija apenas tiene 13 años. Digo que algún desgraciado medio me la mira rayado y, mejor dicho, yo los ojos se los arranco. Y es que eso es un mal, eso es una enfermedad, pero esa enfermedad, la verdad, la única forma de cortar esa enfermedad es acabándola del todo. La verdad, esa gente no merece vivir. ¿Por qué? Porque esa gente no va a cambiar, esa gente está enferma. ¿Cómo hacerle daño a una niña? ¿No? O a ninguna otra persona, tampoco una mujer. Los violadores son unas personas enfermas. Esas personas no merecen vivir. Entonces deberían de dar pena de muerte para esa gente. O pican a la

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1: Seguimos con oyentes a esta hora, 6:40 minutos. Mi Juli, ¿qué es lo que pasa con la Selección Colombia a esta hora?
11: Pues la verdad, la Selección Colombia va ganando en estos momentos 2-1 ganando la Selección Colombia. En estos momentos Costa Rica acaba de meter un gol, pero tranquilos que nosotros estamos confiando que la Selección Colombia este partido amistoso lo va a ganar. Incluso
1: va bien. Amistoso, no se ataquen, sí.
11: Es que prácticamente nos estamos preparando porque ya dentro de poquito es el Mundial.
12: Bien, ya estamos a 10 días para que arranque el
11: ¿sabe
12: Mundial?
11: ¿Sabe qué? Ya se lo hizo para ir a la cancha. Véalo.
1: Tropicana, hola.
13: Tropicana, Giselle, mi amor hermoso.
1: Hola,
13: la
1: mi vida.
13: Ahora toca uno estar 5 ojos con los hijos. Toca estar pendiente. Sin más, hija, mujer, encima, con quién está, para dónde fue, todo estar pendiente de ellos, así como hacía doña Noemí.
1: Tal cual.
13: Vino cansón, pero es mejor. Hay que desconfiar ahora de todo mundo, sí, de todo mundo. Hay que desconfiar. Eso, hay mucho dañado en la calle y uno nunca conoce a las personas. Chiqui, mi amor, usted está como boñito de llame. Y Giselle, mi amor hermoso, mi chiquitica, usted está como cholao para la 1 de la tarde con 2 cervecitas. Besos, chicos, y abrazo.
1: Un abrazo, mi amorcito.
14: Buenas tardes, Tropicana.
1: Hola.
14: Pues para los que sí escuchamos las propuestas de los candidatos, les informó que Abelardo Lasprilla habló sobre el tema. Él dice que cadena, que él trabajará, que hay forma de remover y de cambiar algunas leyes, entre esas el poder colocar la cadena perpetua para violadores y asesinos de niños.
11: Sí.
14: Pero que no se puede la pena de muerte por los tratados a los que Colombia pertenece.
1: Ajá.
14: Entonces, por eso es tan importante escuchar muy bien las propuestas de todos los candidatos.
1: Así es. 6:42.
15: Tropicana. China ya impuso la pena de muerte para violadores. Aquí tienen que reformar la justicia para hacer eso. Para que no sigan pasando esos casos. Tropicana, la más bacana.
1: Bacanísima, Tropicana, hola.
16: Hola, Giselle.
1: Hola.
16: Juli y
1: hola.
16: La costeña. A ver si es en serio. La verdad es que un tipo de eso no merece nada. Merece que le cercenen el pene. O sea, todo lo que es la parte reproductiva, que lo cercenen.
17: Mucha tristeza.
16: Lo otro es que eso es lo que ha querido hacer un gobierno progresista, pero no han podido, no han dejado. Ahora sí, que entre el gobierno de narcurista, de pronto algunos pueden hacer alguna modificación si es que les da la gana. Pero la verdad es muy triste ver toda esa cantidad de cosas que le pasan a los colombianos si una persona que no, que realmente no merece que le hayan hecho una cosa de esa. Tropicana más bacana.
0: Tropicana más bacana, bendiciones para todos.
1: Amén.
0: La solución es matar cada violador que cojan, hay que matarlo. Si no hay justicia para eso, hay que defendernos. Tenemos que defendernos en la misma, dentro de la misma sociedad. Toca utilizar la ley del oeste, porque pues eso no se puede dejar, no se puede permitir que continúen esos enfermos o no enfermos o bestias o diablos, como quieran llamarse. Eso hay que eliminarlos.
16: Tropicana, la más bacana. Giselle, chiqui chiqui.
12: Amor, mi vida.
16: Juli, ¿cómo
11: va? Hola, papi.
16: Dios lo bendiga, feliz turno.
1: Amén.
16: Esas noticias son demasiadamente tristes. Le parten el corazón a uno. Todas esas reformas, todo debe cambiar para bien de nuestro país y de la infancia. Muchachos, acá, yo sé, uno no debe comparar, todo es diferente.
1: Sí.
16: Pero hay cosas que se pueden implementar. Los violadores aquí están boleteados, por decirlo así, están reseñados, o sea, la dirección de la casa donde viven, con foto y todo el cargo que tienen encima, o sea, todo su archivo delictivo lo tienen ahí, ¿ya? Son cosas para implementar, pero bueno, esperemos que todo esto cambie. No es solamente en Colombia, en todo el mundo.
1: En el mundo entero.
16: Dios me los bendiga.
1: Amén.
16: Tropicana, la más bacana.
1: Un abrazo, mi amor. 6:44 minutos. ¿Con qué venimos? Chiqui por aquí, chiqui por allá.
12: Oigan, atentos porque definitivamente hay mucha preocupación en el oeste de Cali. Ya eso se convirtió en el pan de cada día. ¿De qué estoy hablando? ¿Qué fue lo que pasó? ¿Qué sucede? ¿Por qué? ¿Cómo? ¿Qué es la vaina? Quédate con Tropicana porque ya te vengo a contar.
1: ¿Y mi Juli, con qué venimos?
11: Pues les cuento que captura a una mujer señalada como cometer varios robos en Sevilla Valle. Ya les vengo a contar qué pasó con este personaje.
1: De eso y mucho más vamos a estar hablando en la última horita de Cómo Atardeció Tropicana. 6:45 minutos. No le cae nada a la sopa.
11: ¿Quién llegó?
1: Este viejo mañoso iría a votar.
17: Hola, muchachos, ¿cómo están? Ay, mira esa felicidad que se les ve en el rostro de estar trabajando, ¿no? Mejor dicho,
1: pues claro,
17: trabajan más que una pala empeñada. No, definitivamente eso de las elecciones ayer estuvo una cosa impresionante. Y ahora que si va a haber debate, que si no va a haber, que por aquí, que por allá. Y ¿saben qué me puse a pensar? Que yo de las elecciones ayer aprendí mucho, ¿sí?
1: ¿Qué aprendió, viejo?
17: Sí, imagínense, vean, yo de las elecciones aprendí que el voto es secreto.
1: Sí.
17: Pero el estado de WhatsApp, no. Ahí no se dan cuenta para quién votó.
1: Totalmente de acuerdo.
17: De las elecciones aprendí que todo colombiano lleva un analista político por dentro. Así no sepan, opinan.
1: Total.
17: De las elecciones aprendí que las encuestas son como el horóscopo.
11: ¿Por qué?
17: Siempre hay alguien que les cree. De las elecciones aprendí que uno puede dejar de hablarle a la familia por política, pero no por una deuda.
1: Total, total.
17: Y de las elecciones aprendí que el verdadero ganador de las elecciones es el que vende tinto afuera de los puestos de votación. Hizo plata, hizo plata.
1: Sí, sí, sí. Uy, sí, la señora de las arepas, del champú.
12: Yo compré una papa rellena, ¿sabes a cuánto? A 5,000 pesos.
1: Oiga.
12: Y era chiquita.
1: Oiga, saben mucho.

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